0: 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לטהר, מסיין אותו. ורב יעבוד צעיר, ויש להבין מה הוא בא להשמיענו. ויש לפרש שעוד לא מספיק בזה שכבר זכה שהיצר טוב הוא השולט, והיצר הרע אין לו שום כוח להתנגד לו, שזה מכונה שהוא יכול להיות עובד השם רק עם היצר הטוב, אלא שצריך להגיע למדרגת השלמות. כמו שאמרו חז"ל, ואהבת את השם אלוקיך,
1: como dicen los sabios, llamarás al Señor tu Dios con todo tu corazón, con tus dos inclinaciones, cuando incluso la tendencia al mal es utilizada para servir al Creador. Y esto solo puede interpretarse siempre y cuando seamos de antemano que es la tendencia al mal. Debemos saber que el principal mal en nosotros es el deseo de recibir, del cual nos llegan todas las cosas malas, es decir, los malos pensamientos y deseos. El deseo de otorgar nos trae todas las cosas buenas, que son nuestros buenos pensamientos y deseos. Por lo tanto, cuando la tendencia al bien controla al hombre, es decir, el deseo de otorgar, la abundancia superior se derrama sobre nosotros desde arriba, lo cual significa que con ellos nos llega la abundancia de Hasadim desde arriba. Sin embargo, debemos saber que eso es solamente la corrección de la creación. Es decir, que para tener equivalencia de forma necesitamos dirigir todo en nombre de los cielos para alcanzar la equivalencia de forma llamada de Bekut, adhesión con el Creador. Ahora bien, el propósito de la creación es hacer el bien a sus criaturas, es decir, que los inferiores reciban el deleite y el placer del Creador, y no otorgarle contento a él, como si el Creador necesitara que los inferiores le dieran algo. Por lo tanto, cuando las criaturas desean recibir algo del Creador, deben utilizar sus vasijas de recepción, que es la tendencia al mal. De otro modo, ¿quién recibirá el placer? El receptor del placer es solo el anhelo por esta cosa. El anhelo por placeres es llamado deseo de recibir. De esto se desprende que en este momento uno debe utilizar la tendencia al mal, pero colocando una corrección en ella llamada con el fin de otorgar. Resulta entonces que la persona sirve al Creador también con la tendencia al mal. La tendencia al mal es llamada mayor, porque nació primero. Del mismo modo, cuando una persona nace primero, viene la tendencia al mal, y la tendencia al bien llega 13 años después. Por lo tanto, cuando la persona trabaja con el deseo de recibir en nombre de los cielos, se considera que ama al Creador con todo su corazón, es decir, con ambas tendencias. Este es el significado del versículo, y el mayor servirá al más joven, lo cual significa que el deseo de recibir, llamado mayor, servirá al más joven, es decir, que servirá al deseo de otorgar al Creador.
0: Uy, a Sholet.
1: resulta que el deseo de otorgar será el gobernante. A veces el deseo de otorgar utiliza vasijas de otorgamiento llamadas vasijas de Jacob. Y entonces se considera que está sirviendo al Creador con la tendencia al bien. A veces utiliza las vasijas de recepción y entonces se considera que está sirviendo al Creador también con la tendencia al mal. Todo esto se le dijo a ella en el seminario de Shem. Como está escrito, el Señor le dijo a ella. Con esto entenderemos lo que dijo Ben Soma. ¿Quién es un hombre entre los héroes? Aquel que convierte a su amigo en un amigo. En Maset Hetabar, Ben Soma dice, ¿quién es el héroe? Aquel que conquista su instinto. Debemos entender la diferencia entre referirnos a un héroe cuando dice, ¿quién es un héroe? Aquel que conquista su instinto. Y la interpretación que da un héroe entre héroes cuando dice, aquel que convierte a su amigo en un amigo. Según lo anterior, debemos interpretar las palabras de Ben Soma, que un héroe significa y una nación será más fuerte que la otra. Como interpretó Rashi, cuando uno se eleva, el otro cae. Esto es lo que se llama un héroe, que ha derrotado al mal en su interior y solo lo gobierna la tendencia al bien. Es decir, que sirve al Creador solamente con la tendencia al bien. Un héroe entre los héroes se considera y el mayor servirá al más joven. Esto significa que el mayor, es decir, el mal que hay dentro de él, servirá al más joven, a saber, que servirá al deseo de otorgar. En este momento estará sirviendo al Creador también con la tendencia al mal y cumplirá el versículo con todo tu corazón, es decir, con todas tus dos tendencias. Amigos, nos movemos a una lección. Enero 30, 2002. El Rab dice, hemos leído un artículo de volumen 1 de los escalones de la escalera. Y los hijos corretearon dentro de ella. Él habla aquí de dos hijos que salen de Imalaj, de Ima superior. Dos fuerzas que emergieron del Creador, de Bina superior, de Elohim, de Dios. La buena inclinación y la inclinación al mal. La inclinación al bien y la inclinación al mal. Estas dos fuerzas son las dos fuerzas del alma dentro de la persona y él debe trabajar con ambas. Y no se puede tener la una sin la otra. Precisamente en la lucha entre estas dos fuerzas, una alcanza la meta. ¿Y qué meta? Entonces él dice, la meta es que la persona haga un esfuerzo. Que al final de su esfuerzo, él encuentre por sí misma que es incapaz de ejecutar estas acciones, de corregirse a sí mismo y alcanzar la equivalencia de forma con el Creador. El Creador ejecuta esta acción. ¿Y qué debería entonces hacer la persona si yo sé de antemano que el Creador hace todo? Yo necesito alcanzar un estado donde yo sé que el Creador hace todo. Y desde ahí tengo el trabajo en contra de la inclinación al mal que me dice, no, tú debes hacerlo. Y necesito trabajar con la inclinación al bien que dice, tú lo puedes hacer. Y aquí alcanzó el estado de desespero. y me dirijo al Creador y el Creador lo hace por mí. El desespero y alcanzar un estado donde me dirijo al Creador, esto viene de la lucha con eso. Y así, huyendo de las luces, cuando la persona toma el lado de Jacob y lucha con eso, en esta lucha, él alcanza poco a poco un estado donde necesita la ayuda del Creador y pregunta que el Creador lo gobierne. El camino a esto es un gran, largo camino, es un camino individual dentro de la persona hasta que alcanza el nivel de la espiritualidad. La persona debe atravesar estas luchas internas completamente hasta que la fuerza de So gane completamente, hasta que todas las fuerzas que estén en él en esta inclinación al mal la revisa y diga que es incapaz y que renuncie. Y también la humanidad en general atraviesa el mismo proceso. Y nosotros existimos en un tiempo especial que es una lucha entre Jacob y Esau para acabar a Jacob. Y en esta lucha toma lugar en todo el mundo, enfrente de nuestros ojos. Y también, como cada persona dentro de sí misma debe identificarse con la fuerza del bien en contra de la fuerza del mal, también nosotros, como una nación, debemos identificarnos con lo que llamamos el pueblo de Israel en la espiritualidad y con lo que el pueblo de Israel debe hacer opuesto a las naciones del mundo. Y en esta lucha, donde todos corretean, lo hacen para hacer un escrutinio acerca de este estado dentro de la persona y también entre las naciones en el mundo. Pero una vez el estado se clarifique, cuando es claro la cualidad de Jacob y la cualidad de Esau dentro de la persona, entonces el escrutinio se completa y el Creador puede ejecutar su acción. Y la acción del Creador no es para destruir, iluminar una de las fuerzas, sino por el contrario, para usar ambas y usarlas como cinco hasadim, cinco geburat, dos fuerzas que emergen de abajo, que llenan el alma, la corrigen y lo elevan al grado del Creador. Entonces Malhut se va a elevar a Binah con todas sus correcciones. Esto es lo que él dice en este artículo. Pregunta. Estas dos fuerzas que se rebelan una en contra de la otra, ¿una va a crecer más que la otra? ¿Es lo que usted dice? No, dice el Rab. Las dos fuerzas se rebelan igual, de igual manera. Y aún más del hecho que son iguales, la diferencia entre ellas es que cada una tiene una prioridad, una ventaja. Eso tiene la ventaja de que es nació primero, es mayor que Jacob. Y Jacob tiene la ventaja de que, de acuerdo a la naturaleza, él pertenece a la fuerza del Creador en la persona. Por lo tanto, estas dos fuerzas en lo que pueden estar la una en contra de la otra, Jacob. La fuerza del creador en la persona sí se puede usar, adelante. Eso es la fuerza de la criatura en la persona, es la base, la sustancia. Hay que usarla también y disfrutar. La batalla entre estas dos no es de acuerdo a su naturaleza, porque el creador creó a eso. De la existencia a la ausencia. La lucha debe ser del punto de que Jacob quiere ocupar el lugar de eso. Él quiere gobernar a eso y tomar su lugar. Cuando la lucha empieza, eso no busca una pelea con Jacob. Jacob trató de nacer primero, quiere ser grande, quiere incluso engañar a eso. Si no tocamos el deseo de recibir, si no lo queremos desarrollar para hacerlo, cambiarlo, invertirlo en otorgamiento para que sea igual al creador. Si lo usamos de una manera normal, no hay problema. Esto es, si no el propósito de la creación no existiera para hacer el bien a sus criaturas y que lo quisiéramos traerlo del grado de eso al grado de Jacob, que será Israel. Que con las correcciones de Jacob, Jacob se convierte en Israel. Vemos esto de la Torah. Y el Creador dice, tú vencerás a eso y tú no serás Jacob, sino Israel de ahí en adelante, desde Herón. Y así es como es en la persona. Hasta que empieza esta lucha, esta batalla, y los hijos batallan, todo es bien, pueden vivir en paz, nada los molesta. Bendecir al Creador, la persona puede ser religiosa o secular, nadie los molesta. Pero en el momento en que empieza la batalla entre esos dos y la batalla empieza de Jacob, el punto de en el corazón quiere gobernar todo el cuerpo, entonces ciertamente todo el cuerpo empieza a decir es mía, porque ella es independiente, no quiere servir a un creador, algo que gobierna en contra de su naturaleza. Eso es que necesitamos entender que solo en aquellos que sirven al Creador la batalla verdadera empieza, y entre más avanza la persona en su trabajo a través de las correcciones, la batalla es más grande y más grande dentro de la persona. Por lo tanto, es imposible comparar su vida con la vida de personas que están en el exterior. Exterior significa exterior a este proceso. Ahí no tenemos esta batalla de las dos fuerzas de la naturaleza de Jacob y eso en la persona. Y la persona está relativamente en armonía con sí misma, en paz y en paz con el mundo. Si se siente mal, se siente bien, ese es el mundo, esa es la vida. Por lo tanto, y los hijos corretearon dentro de ella, necesitamos entender que habla de nosotros, de personas como nosotros. Y de esta lucha, de esta batalla interna, emergimos, como se dice al final, como un gran desespero. Y solo al final la persona empieza a entender que necesita este desespero para dirigirlo hacia el Creador. y darle al Creador la posibilidad de ganar en esta batalla. Esto es lo que vemos entre Israel y las naciones del mundo, la misma batalla, una lucha general que pasa a través de la historia, que de cualquier manera que la veamos, lo que sucede en la corporeidad es una proyección de lo que pasa en el mundo espiritual, y por lo tanto, nosotros con respecto a las naciones del mundo, que es la parte de Jacob, y si lo queramos o no, podemos ver cómo operamos a través de la historia y cómo operamos en la humanidad. No le damos paz y quietud al mundo, queremos gobernar, queremos imponer nuestra forma de vista, nuestra razón, nuestro carácter. Donde sea que está pasando algo en el mundo, puedes encontrar un judío ahí, Yehudi. Y esto viene de la naturaleza que se nos dio para llevar a cabo esta lucha. Pero todas estas peleas deberían eventualmente acumularse a una gran ocasión que es realmente una ocasión entre las dos fuerzas cara a cara, que cuando Jacob pone sus manos y pide al Creador ayuda, y la ayuda viene. En esto debemos también entender que cada día, cuando estamos en esta lucha, el día que termina en desespero, en el se siente falta de fuerza, falta de fuerzas, eso provee un régimen adecuado, un registro adecuado. Y debemos aceptar este discernimiento. Tenemos que elevarlo y continuar al próximo discernimiento de desespero, de inhabilidad de trabajar en contra de eso, y no tenemos fuerzas para eso. Jacob es débil, sin embargo, después de muchos, muchos estados de desespero, cuando la experiencia se acumula a querer un conocimiento final, entonces nos dirigimos al Creador. Nos dirigimos al Creador en este momento. Y toda la promesa en la Torá habla hacia Jacob. Debes hacer esto y yo te voy a ayudar y estaré a tu lado en nombre del Creador. ¿Qué significa? Está escrito, cuando la persona nace, la inclinación al mal vino primero. Está escrito que cuando el hombre nace, la inclinación al mal viene primero. Está escrito que en la puerta, en la abertura de la matriz, que existe nada. Lo que lo gobierna es el deseo de recibir. Pero de manera más correcta, esto es acerca a la espiritualidad. ¿Qué significa? Que después del grosor de la raíz, cuando la persona es un embrión y nace, empieza a tener grosor de 1, 2, 3, 4, en adición al deseo de recibir que necesita corregir, tiene este grosor y ahí crece. Pero para empezar necesitamos entender que nuestra base, nuestro cimiento es el deseo de recibir. y el deseo de recibir por sí mismo no es bueno, no es malo por sí mismo. Sin embargo, si el deseo de otorgar del Creador no se dirigiera a la corrección del deseo de recibir, si el deseo de recibir no tuviera una intención de recibir o de otorgar, entonces sin la intención de recibir o de otorgar, no podríamos decir nada de la intención del mal, si es bueno o malo. Es simplemente naturaleza. ¿Cuándo podemos decir si es bueno o malo? Cuando empezamos a atribuir en contra del Creador. Entonces, recepción es malo y el otorgamiento es bueno. Esto significa que nunca hablamos del deseo de recibir por sí mismo, sino cómo se usa. Y acerca de algo que existe dentro de la naturaleza, no podemos decir si es bueno o malo. No puedo decir que un lobo que está comiéndose a la oveja, es muy cruel, es malo. No, no es malo. Es simplemente la fuerza de la naturaleza operando a través de este lobo de acuerdo a las leyes de la naturaleza. No hay nada bueno o malo, es simplemente una acción natural. Entonces, acerca de quién podemos decir que hay algo malo o bueno. Tampoco a una persona que está en la calle. Él también opera de acuerdo a las fuerzas de naturaleza que existe dentro de él. Él no sabe qué es escogencia ni siquiera, sino por el contrario, esa misma oveja o ese mismo lobo existen dentro de esa persona y él usa esas fuerzas. Por lo tanto, ¿cuándo podemos relacionarnos a que una persona es buena o mala? Cuando tiene intención para recibir o para otorgar. ¿Cuándo aparecen estas intenciones? Después de la barrera. Antes de la barrera, todos existimos en una naturaleza, usando solo el deseo de disfrutar, más o menos. No es bueno, no es malo. Es dentro de la naturaleza. No hay intención todavía de otorgar o de recibir, porque la persona no puede estar en recepción si no tiene lo opuesto, que no tenga la posibilidad de otorgar. Entonces sucede que recibir o otorgar son dos sistemas de los mundos de vía de impuridad, a vía de Kedusha, en las cuales el alma crece. ¿En qué? Exactamente en esta ley de los hijos corretearon dentro de ella. Por lo tanto, solo la persona que se eleva en el grado acerca de la barrera que dice que se volvió malvado o justo, y eso es de acuerdo a sus intenciones que lo controlan en ese momento. Y estos que existan debajo de la barrera se ven como bestias. No tienen ni bien ni mal dentro de ellos, sino que simplemente es naturaleza. Entonces necesitamos hablar acerca del nacimiento de la verdadera, el deseo de recibir después de la barrera. Por eso dice Iburg, impregnación es el primer estado en el nacimiento de Adán, en la existencia de Adán. ¿Qué significa? Antes de Iburg no hay un discernimiento de Adán entre nosotros. El punto en el corazón que empieza a mostrarle poco a poco y crece y entra en este estado de Ibur, de impregnación, y entonces empieza a ser como una semilla de semen que entra en el Ibur y algo que se va a convertir en Adam empieza a ser. Antes de eso teníamos este vestimiento de bestia, tenemos deseos, fuerzas del alma. Todavía no se considera que algo existe en la espiritualidad. Todavía necesitamos el umbral de la existencia de la espiritualidad. Y por el contrario, este es un estado de animal, un estado de bestia. No hemos llegado al estado de animal donde Adán va a ser hecho. cuando este Adán se hace de esta bestia, cuando empezamos en el estado de Ibur, de espiritualidad, y está escrito que todos empezaron como bestia. Esto es acerca de nosotros. Estamos en un estado de animal, un estado de bestia. ¿Cuál es que la inclinación del mal viene a la edad de 13? El Rav dice aquí que la inclinación al mal o el bien habla de dos sistemas de había de impuridad, había de santidad dentro del alma. Que el alma corre entre estas dos, donde aparentemente en esta lucha, en esta batalla entre estos dos estados, está, es lo que se considera una batalla dentro de la batalla. Pregunta, ¿cómo implementarla correctamente y cómo podemos acelerar la transición de un estado al otro? Pregunta al amigo. Esas son dos preguntas, ¿correcto? ¿Cómo puedo acelerar mi estado y ver que son correctos? El Rab dice, si yo sé antemano que yo puedo, lo que está escrito en mis libros, yo escucho y leo. ¿Cómo llego a un estado donde tengo desespero de todo? Nadie más es más sabio que el experimentado. Debo alcanzar esto en la práctica. Y si estoy todavía en un estado donde detrás de todo desespero descubro que tengo otra oportunidad y otra oportunidad de hacer algo, entonces es una señal que necesito alcanzar un final de mis intentos. Hay un final. Puede ser que por un millón de años yo intento y hago algo de mí, y aunque nada sucede, nunca alcanzaré la decisión final, que no hay nada más que hacer, que no hay razón para tratar e intentar más. En verdad, Ein Sof, o el estado de infinidad, si lo contamos por nombres, ¿cuántos atentos podemos atravesar para llegar al estado del desespero? Porque cada vez el deseo de recibir puede traer otro discernimiento con el que intentar. Y si tú no intentas, ¿qué puedes decir? Tal vez ahora podrás ejecutar una acción para otorgar o algo más. Por lo tanto, cuando hablamos de que la persona intenta todo y que no hay nada más que hacer, no hablamos de manera cuantitativa, sino donde la persona necesita poner atención a lo que está sucediéndole. Y ¿cómo llega a un estado de desespero? Un estado. Un estado de desespero es cuando se nos dice de 2 a 3 años. ¿Qué hay de 3 a 5 años? ¿Cómo se sabe que dentro de 3 años a ese ritmo yo voy a atravesar todos los discernimientos? En vez de esto aquí, hay cierto discernimiento en el cual la persona llega a través del esfuerzo interno. No de manera cualitativa, sino cuantitativa. Esto es, durante el estudio, él piensa solo acerca de la luz que reforma. de tal manera que él ya está del estudio de este estado de desespero, de esta lucha, de corretear alrededor de esto. Y de ambos estados, él le hace un clamor al Creador que le dé la fuerza para desafiar al Creador dentro de él. Sino una lucha con eso. Eso son todas mis dificultades para dirigirme al Creador y pedirle fuerzas de corrección. Esto es eso. Lo que significa que eso es la intención para recibir y no para corregirme yo, en contraste con la intención de otorgar. Entonces, solo a través del esfuerzo durante el estudio, esta es la respuesta. ¿Cómo acelero el tiempo? ¿Cómo hago estos discernimientos más rápido? Rápido no es algo cualitativo. Ok, nosotros nos lavamos el cerebro aquí, pero el Creador significa placer. Por eso es difícil aceptar esto. Estamos hablando de placer aquí, dice el amigo. ¿Qué tenemos en este mundo? ¿Por qué es tan difícil aceptar esto? No obstante, el Rab dice nosotros hablamos del Creador como la fuente del placer cuando estamos en sufrimiento y cuando creemos que el Creador es el bien que hace el bien y que estar en su presencia es placer infinito. ¿Cuál es el proceso? Es entrar en su palacio y disfrutar, ¿correcto? Eso es lo que preguntas. Entonces, el hecho es que acercarnos a él es posible solo a través de equivalencia de forma. Esto significa que yo puedo disfrutar, pero bajo la condición que yo reciba estas otras vasijas que tengo ahora. Y en esas nuevas vasijas yo disfruto. Quiero disfrutar ahora. Y digo, no seas un niño. Tú no puedes disfrutar ahora la manera en que quieres, la manera en que sueñas. Esto nunca va a suceder. Pero quiero disfrutar ahora en lo que yo creo que es bueno para mí. Correcto. Pero con esto nunca vas a poder disfrutar. Entonces, ¿qué quieres de mí? Que yo cambie mis deseos, voy a disfrutar. Es como una niña que juega con su muñeca, y este es el ejemplo de Rabash, y quiere disfrutar. Se le da un bebé, la mamá le da a la niña un bebé y le dice, cuídalo. Aquí hay un chupo, haz lo que haces con tu muñeca. ¿Con la muñeca yo disfruto? ¿Con este bebé no disfruto? La mamá se puede involucrar en esto. Yo tengo placeres. La mamá es algo más real, más corregido. No, tú reemplaces el deseo con otro deseo y con el otro deseo disfrutas. Pero si no tienes otro deseo, ¿cómo puede ser similar? ¿Cómo puedes representar esto? Entonces me dice, yo quiero jugar en el patio, fútbol, a escondidas con los niños. Y mamá me da trabajo, me grita porque no estoy sentada estudiando y yo necesito estudiar, necesito ser un hombre grande. Y ahí seré capaz de disfrutar la luz. Yo estoy disfrutando la vida con mis amigos jugando fútbol. No entiendo lo que mi mamá me pida. ¿Reemplazar mi deseo? deseos por ciencia, por música, y que voy a disfrutar. ¿Qué? Sí, se nos dice que con los mismos deseos para jugar a escondidas y fútbol yo voy a disfrutar después. Solo invertir 5 años en esto, yo entiendo. Entonces yo invierto, porque los deseos están ante mí, el placer lo puedo ver, lo puedo entender. Pero el deseo necesito reemplazarlo y ese es el desafío, ese es el problema con educación. ¿Qué problema puede haber con educación cuando tú le dices a la persona, tú tienes que cambiar el deseo? Es algo totalmente diferente. Cambiar la vasija y disfrutar en una nueva vasija es cambiar mi realidad enteramente. Ahora los maestros entienden esto y esta es la razón por la cual nuestra vida está constantemente fallando con la educación. Mira, ¿cuánto desperdicio se da? Pregunta, dice que hasta la barrera la persona, el rap dice, decimos que en la barrera, dice que para desarrollar tenemos que desarrollar el deseo de revelar al Creador. También antes de la barrera, y es, soy yo que estoy aprendiendo para recibir la espiritualidad a través de acciones, y yo empiezo de querer recibir para otorgar. O tengo un hecho de otorgamiento. ¿Cómo avanzo? ¿Cómo estaba hace unos años y cómo soy ahora? Hoy, relativo a muchos años atrás, puedo decir, mi deseo de recibir es más grande, mi deseo de otorgar es más grande. Dime, ¿en qué se dio un cambio? Tú estabas aquí por unos años, te pregunto. ¿Has incrementado tu deseo de recibir? ¿Quieres tragarte más el mundo? ¿Tú quieres placeres que no habías contemplado antes? ¿Construir edificios, comprar, volar aviones, barcos, castillos, islas, no sé qué más decir? No, no hay algo como eso. Por lo tanto, ¿en qué ha crecido tu deseo de recibir? Por el contrario, tú te sientes aquí, estás satisfecho con menos, no quieres corporeidad, tú quieres espiritualidad. Bien, tú quieres algo de espiritualidad, un pequeño, pero ¿esto se considera que has crecido? Te estoy preguntando. ¿Dónde y en qué discernimiento necesitamos sentir hasta que no me deje dormir? ¿Y el deseo de recibir o hacia el deseo de otorgar? Yo pienso que el deseo de recibir se incrementa, pero lo que vemos en el deseo de recibir es que no se considera que es algo digno de alcanzar. ¿Qué es espiritualidad? ¿Qué es otorgar? No lo sabemos, pero queremos recibir algo que no sabemos qué es. Significa que tal vez respondiendo correctamente, te doy una respuesta, dice el Rab. Nuestro deseo de recibir se agranda, se convierte en algo más grande. Sin embargo, está protegido en nosotros con el hecho de que no queremos usarlo. Mi deseo de recibir, que no lo siento hoy, es agarrar y tragar más de lo del mundo de lo que era antes. Y eso no lo quiero. Me pueden convertir en un gerente de todos los bancos en la ciudad, por ejemplo, en el país. No tengo deseo para eso. Y si tuviera que trabajar, trabajaría como un trabajo regular. Así como estoy haciendo huecos en la construcción en el camino. Esto es que nosotros no sentimos que los deseos corpóreos están creciendo. Con esto, en paralelo a esto, el deseo de otorgar también crece, que se llama una gracia desde arriba, donde yo estoy deseoso más y más, yo aprecio más. ¿Qué es otorgamiento? No sé. Pero lo aprecio más, lo valoro más. Y esto, en contra del otro, crece en mí, ambos juntos. El deseo de recibir que no siento, o que no siento atracción, al cual no siento atracción, con el reconocimiento de esta gracia de Kedusha. Pregunta. Ayer se me preguntó, ¿por qué quieres otorgar? Y no sabía. No sabía dónde viene, por qué. El Rav dice, ¿por qué quiero otorgar? No sé, pero la luz que reforma viene y empieza a darme importancia por esto. No es que yo quiera ya otorgar, pero me da cierta importancia que no es mi naturaleza. Mi naturaleza es otorgar después de la barrera. Pero empiezo a apreciar esto que no tengo. Es como una madre que finalmente vas a ser un gran doctor. Tú sabes cómo es una madre judía. Mi hijo quiere ser un cirujano. Son imaginaciones deseadas por una madre. Por lo tanto, eventualmente, un niño empieza a entender que es bueno ser un cirujano y que va a ser bueno ser un doctor. Él todavía no sabe cómo llegar allá, pero empieza a estar de acuerdo y empieza a apreciar ese estado, ese estatus. Y empieza a entender que en este estado puede ser algo bueno para él. Todavía juega escondidas y fútbol en el patio, pero cuando la mamá dice vale la pena reemplazar ese deseo de jugar por un deseo de ser un gran doctor, él ya siente una iluminación dentro de él acerca de esto. Este estatus de ser un gran doctor empieza a sentir que esto es algo que vale la pena, que es algo bueno. ¿De dónde viene esto? Esto viene del estudio, quiéralo o no, aún si no lo quieres. Invitamos sobre nosotros la luz circundante que ejecuta este trabajo. Y de esto, el deseo por la espiritualidad se representa para nosotros y empieza a gradualmente crecer y a tener un valor. Y en contra de esto, el deseo por la corporeidad, por el cual todo el mundo corre, aun si tengo la posibilidad, como si no hubiera un deseo, pero está cubierto. Está cubierto con la corrección espiritual. ¿Por qué específicamente es el desespero que viene a la persona una apreciación por el Creador, a dirigirse al Creador? ¿Por qué este desespero lo obliga a la persona? ¿Por qué el desespero obliga a la persona a dirigirse al Creador? Porque la persona que es un egoísta, que el deseo de recibir lo gobierna, sienta que es capaz, yo gobernaré, yo reinaré. Y solo después de que él entiende que no es capaz y que el deseo de recibir está en su detrimento, entonces revela al Creador. Y aquí es cuando decimos que le pide al Creador que lo cambie. y al que la persona descubre que su deseo de recibir es su naturaleza, se clarifica que no puede hacer nada con este deseo en la naturaleza. Sí, usted dijo que la persona está en desespero y se dirige al Creador. Quiero continuar con esa pregunta. Necesitamos llegar a la equivalencia de forma. ¿Cuál es la conexión en este momento de desespero donde la persona se dirige al Creador y la creación de la equivalencia de forma? No hay conexión entre el pedido al Creador y donde la persona cambia y ve, tiene otra visión del Creador. Porque la acción del Creador se hace, se ejecuta desconectada del pedido de la persona. Tú te diriges a mí y pides, yo te doy la fortaleza que te corrige. La conexión es que esto causa lo otro, solamente ahí. No más que esto. Es que esto causa lo otro. No es que la persona con su poder opera algo. Solo con su pedido activa la fuerza del Creador. Pregunta, usted dice que la persona quiera lo o no. Invita la luz circundante. ¿Cómo invito a la luz circundante sin quererlo? Aún, dice el Rab, la persona que estudia libros y que no se concentra en la intención de evocar la luz circundante sobre él porque está sufriendo, porque de manera subconsciente espera algo del libro, a esto se le considera que él está atrayendo sobre él la luz circundante. Y por eso me preguntó ayer, ¿por qué quieres otorgar tanto al esparcir la sabiduría de Kabbalah? ¿Por qué todo el mundo necesita estudiarla? De acuerdo a Balazulán, necesitamos abrir seminarios y que les ayuda. Y de aquí Balazulán no es una mente superior que necesitamos aceptar. Entonces yo explico que cada uno de nosotros cuando lee libros reales, en la medida en que invierta tiempo en estos, atrae sobre él luz circundante que se está de acuerdo con lo que lee en el libro. Y aunque nosotros atraigamos estas fuerzas un poco, pero digamos que hay millones que leen esto y desde arriba del mundo superior va a venir mucha luz circundante a este mundo, y si no en calidad, en cantidad, le dará cierta fuerza en la medida en que este mundo cambie más rápido para mejor. Y es correcto, ¿entiendes? Por lo tanto, lo que es importante aquí, digamos que hay una persona importante que viene a las 2:30, viene a las 3 o no. Hoy no puedo pensar en nada, hacer un esfuerzo, poner la intención. Tal vez me siento y me duermo y nada va a sentir. Es prohibido decir, aun cuando te sientas enfrente del libro sin ninguna intención y lo lees como un burro, tal vez no se te va a dar desde arriba, ni siquiera entrar en una palabra en la mente. Este esfuerzo, solo este esfuerzo, invita a la luz que reforma y esto invita a una corrección. Sin ningún cálculo, por otro lado, es imposible más de 3 o 4 horas estudiar. El resto de las horas uno debe estar con el espíritu que se recibió de los libros en todos los eventos de la vida. De otra manera, no nos damos cuenta que recibimos. También necesitamos usar. Durante la lección, debemos de alguna manera tener pensamientos acerca del grupo o es solo yo y el creador? No te entiendo. Si durante la lección donde aparentemente

No, tenemos que hacer que estas fuerzas sean para nuestro beneficio. Por lo tanto, los cabalistas dicen, tú puedes mejorar esto. ¿Cómo? Escribiremos un libro para ti y en este libro se habla de acciones espirituales que suceden en el mundo y está escrito. Está escrito, tú tienes que ir en el desierto, hacer un sacrificio, construir una carpa. Esto llega a esto. No es importante. Y está escrito que cada uno habla acerca de acciones espirituales. No hay conexión con lo que están escribiendo a nosotros. Es una máquina que está trabajando después de esa separación y no tengo ningún contacto, no puedo tener contacto con esto. Y especialmente ya que estamos leyendo material de los cabalistas. Toma una luz de aquí, eleva esta sefirat, mézclalo con esto. La manera en que está escrito en el Siduj es incluso más allá de nuestra comprensión. Estas son acciones que no pertenecen a mí. ¿Por qué debo leer esto? ¿Por qué debo estudiar libros? ¿Qué significa que estoy estudiando o aprendiendo? Yo llamo acciones espirituales y fenómenos espirituales a lo que los cabalistas sienten. ¿Qué sientes? ¿Qué me ayuda si tú, dice, tú estás leyendo esto? Una luz desde arriba viene en el mismo grado, en el mismo estado. En la espiritualidad no hay ningún grado que se pierda. Cuando yo leo una frase aquí y allá del estudio de las 10 sefirot o de las palabras del Ari, aquí uno debe entender inclinación anterior, posterior, o como dice Balasulam, todo el lenguaje, aun sea Ari o Balasulam, yo debo ver y sentir dentro de esto, en sus vacías espirituales, estos fenómenos espirituales. Yo me dirijo a este estado del alma llamado el Ari, este alma llamado Balasulam, realmente en el mismo estado que está sentado y que dice que él está ahí en el sentimiento de lo que escribe, como lo expresa él en sus palabras. Lo que significa es que en esa alma y en ese estado yo siento esto que me da, que yo quiero recibir la fuerza de corrección aquí. Y se me ha dicho que el alma está ahí, el alma del cabalista, y tú estás aquí, y entre ustedes hay una división de hierro. Nada se mueve de aquí para allá, de allá para aquí, sino una pequeña iluminación que se convierte en luz circundantes. Y es solo esto. Es como está escrito, he creado la inclinación al mal, he creado la Torah como condimento, la luz que reforma. Es solo acerca de esta luz. Por lo tanto, tengo solo una acción, sentarme ante el libro y despertar esta luz. El resto de acciones que ejecuto en mi vida deben estar dirigidas al sentarme ante el libro y evocar la luz circundante. ¿Necesito pensar aquí acerca del grupo o no? Es la pregunta. Piensa acerca de tu abuela, si te ayuda a despertar la luz circundante. Haz un escrutinio. ¿Qué está bajo tu autoridad que puede despertar la luz circundante sobre ti después de que aprendemos todas las cosas que

0: escriben estos cabalistas, lo que nos recomiendan hacer para despertar la luz que reforma. Vemos dos partes en la sabiduría de Kabbalah. Una parte que son letras, artículos, cartas, canciones, tiene que ver con despertar a la persona y dirigirla, prepararla para un estado de sentarse correctamente ante el libro. Y la segunda parte en Kabbalah es estos libros que hablan de las luces de las vasijas de Parsufín, etc. Entonces, a través de los libros y de los artículos y las cartas y música, nos preparamos y abrimos el material de estudio. Es que toda nuestra vida pregunta entonces, el Rab dice, necesitamos traer a toda la realidad a un punto en que me sirva como motivación, como llave para incrementar la luz circundantes. ¿Cómo me relaciono a la realidad? Solo de esa manera. Mi vida, mi familia, hijos, trabajo, artículos que leo, mis amigos, no importa, toda la vida. Solo a este punto, durante el estudio, enfocarme en la cualidad del esfuerzo, que depende de mí y que no. Entonces, ¿qué hago? Yo me dirijo a estos cabalistas y revelo que solo tengo un libre alternativa, que es ser impresionado por la sociedad. Y aquí yo voy a limitar mis deseos durante el estudio. Yo lo activo con gran poder y atraigo más luz circundante sobre mí. Entonces sucede que todos los artículos, cartas y ciertamente los eventos de la vida, todo lo que se dice, todo, tengo que enfocarlo, ensamblarlo, no acerca de algo, sino solo acerca de la sociedad. Que solo a través de la sociedad yo puedo ser impresionado para incrementar mi deseo y mi pedido por la luz circundante. Entonces necesito una sociedad que solo hable de una cosa. ¿Cómo podemos atraer la luz que reforma, que nos va a corregir? Entonces estoy viendo al grupo número 2 hablando de cómo podemos hacer esto. El grupo número 1, no mucho. Algo está sucediendo con eso. Es el grupo 4 más. Entonces, de acuerdo a esto, quiero escoger los grupos y moverme de un grupo a otro, al segundo, al tercero, al cuarto, no importa. O al grupo en el que estoy, tengo que mejorarlo. Y si yo mejoro mi grupo, entonces a través de mejorarlo y construir mi deseo de una manera correcta. Y si el grupo se desespera o cae, y tengo incluso una oportunidad más grande, porque ahora estoy haciendo solo lo que está a mi disposición hacer en este mundo en general, de despertar al grupo para pedir la corrección de la luz circundante o luz que reforma. ¿Entiendes? Necesitamos enfocarnos solo en una parte, no escaparla, y así van a ser exitosos. Y desde aquí tengo que entender cómo podemos trabajar si tenemos muchos grupos. ¿Saben cómo trabajan un motor? Tenemos los pistones, los cilindros, el uno se eleva, el otro baja. pero todos están girando al cilindro que le da movimiento a las llantas. Sí, el eje, digamos, el eje principal. Esto es esencialmente como los grupos deben trabajar, uno se eleva, el otro baja. Pero aun cuando el otro baja, es para crear el momento para girar. Actualmente cuando se eleva no hace nada, la acción sucede es cuando baja. Es lo de esto, tenemos que entender este principio y cómo trabaja en la espiritualidad. Pero todos están girando las mismas ruedas. Nosotros debemos relacionarnos a una pregunta única, el pedir la corrección para el grupo. Si el grupo me despierta esto, el grupo es bueno. Si no, hay que buscar otro lugar. Pregunta, durante este estudio, el Rab dice, durante el estudio, amigo, tienes que sentarte con tu deseo de recibir luz que reforma. Ahora, cuando tú quieres recibir la luz circundante que te corrija, como si estuvieras trabajando con tu deseo de recibir, tú quieres ser corregido, tú quieres ser influenciado, ¿correcto? Pero eso es solo un punto, te lo voy a explicar. El segundo punto para la luz circundante es que tiene que ser para el otorgamiento con esta intención. Si yo también pienso de hacer esto con el grupo y que todos juntos nos beneficiemos de él y que estamos trabajando juntos, entonces tú incrementas el punto de Malhut y el punto de Keter. Si tú piensas, ¿qué significa es que tú estás esperando que esta luz te traiga? ¿Que te traiga qué? ¿Llenado para tu deseo recibir? Hacer mis cualidades mejor. ¿Qué quieres decir mejorar las cualidades? Que yo quiero las cualidades del Creador. Ok, tú quieres las cualidades del Creador, dice el Rab. Bien, ¿cómo quieres las cualidades del Creador? ¿Qué significa pedir que la luz, que reforma venga? Tú dices pedir la cualidad del otorgamiento que se despierte en ti, que llegue hacia mí, que viva en mí y que sea mía. ¿Cómo puedo pedir esto? Sí. Con esto yo represento para mí mismo mi otorgamiento hacia mi grupo, entonces puedo imaginarme la acción de la luz sobre mí. Entonces puedo una manera de pedir de una manera verdadera y no solo hacer cálculos de que sea mejor para mí. Entonces yo entiendo cuál es el resultado que la luz debe tener. Debe generar en mí. Y ahí pienso acerca de la luz que reforma y no de un banco que me va a enviar un cheque para recibir. Entonces, al menos algo para otorgar que se expresa para la sociedad. Si yo no coloco en mi sociedad a todos mis amigos juntos en la luz que reforma, entonces no dirijo en la luz que reforma, me dirijo hacia algo diferente que llene mis vasijas de recepción. No estoy esperando tener vasijas de otorgamiento. ¿Entiendes? Esto es pensar durante el estudio en dirigirse al Creador por la sociedad. Es arreglar tu pedido correctamente. Es como un mecanismo que se sincroniza y que toma tu pedido egoísta y que le da algo de un carácter altruista. Si tú piensas acerca desde ti hacia la sociedad, hacia el Creador. Pero para empezar, yo construyo una sociedad que va a proveer cosas para mí. ¿Cómo durante el estudio yo puedo pensar El Rab dice, no sé qué significa que tú construyes una sociedad para que te provea. Tú estás construyendo una sociedad que te provea con fuerzas. Y nuevamente, ¿qué tipo de fuerzas? ¿Fuerzas de recepción? Corrección, dice el amigo. Oh, corrección. Entonces, ¿cómo puede ser, dice el Rab, que la sociedad no esté incluida en esto? ¿Cómo puede ser? ¿Cómo tú puedes tener un pedido al Creador? Y tú vas a dirigirte a él por ti mismo. Si tú quieres que el pedido sea correcto, tú debes pedir por todo el mundo, y después por toda la nación, y después por todos, todos en la sociedad, y así sucesivamente, y finalmente por ti. Pregunta, ¿cómo lo puedo hacer? El Rab dice, no, no lo necesitas hacer, pero se te dice que poco a poco, en la medida en que te incluyes en la sociedad y te incorporas en ella, ella se convierte en algo tan valioso para ti que tú la incluyes en tu pedido. Entonces, si la sociedad, pregunta el amigo, no me despierta una necesidad por el estudio, entonces usted dice que yo debo correr, huir de ese grupo, de un mal grupo que no te despierta el pedido por la luz que reforma, y esta luz tiene que ser en nombre de la corrección. La luz inmediatamente describe, en vez de eso, una forma de otorgamiento, de transformación, no solamente llenado de transformación. Tenemos que darnos cuenta que nuestro mejoramiento es revelar el masaje, la pantalla. Si esto no sucede, tú tienes dos opciones, mejorar la sociedad o dejarla. Pregunta, entonces, ¿necesito primero invertir en ella? Rab dice, ¿invertir y mejorarla? ¿Cuál es el problema? El amigo dice, pero usted dice huir de eso. El Rab dice, no, primero tú debes hacer algo. Tú tienes aquí unos amigos. ¿Dónde está Jacob? Está en de turno. Bien, hay algunos amigos aquí que no sienten que hay una sociedad aquí en la que se van a involucrar. Y yo digo que no hay algo como eso. Que la sociedad no sea compatible a la persona. La persona hace la sociedad para sí mismo. Y es así cuanto invierte la persona y cómo... ¿cómo recibe una respuesta desde arriba? No importa qué sociedad. Dame un grupo de criminales que yo de alguna manera los quiera mejorar hacia la espiritualidad. Solo un poquito. Tú no entiendes cuánto puedes recibir de ese tipo de sociedad más que de otra sociedad elevada de gente justa. Por el contrario, la inversión de la persona es su vasija y no su estado de la sociedad. No hay nada de lo que hablar aquí. Toma los principiantes que llegan aquí y que vienen de vez en cuando y no están muy alertas, y tú verás cómo con ellos no te van a dejar descansar. Ellos realmente lo van a querer. No depende de ser veterano. Ser veterano no significa nada en la espiritualidad. No en vano se escribe, cada día debe ser nuevo en tus ojos, porque en la espiritualidad cada momento se considera cero, cada momento. Un grado es un grado que empieza de cero, siempre.
1: Vamos a compartir impresiones de la clase en la decena, un resumen de taller activo en la decena sobre la clase. dicen en la ronda, bien, escuchamos que la persona hace a la sociedad y también que años de intentos pueden pasar y si la persona no siente desesperación, si no enfoca sus esfuerzos en la luz que reforma. Dice, podemos aprender 3-4 horas al día de cómo jalar esta luz y luego tomar la luz y utilizarla a través de todos los eventos en la vida. También escuché que hay que pensar, piensa en tu abuela si es que esto te ayuda en jalar la luz que reforma. Sí, lo que yo tomé principalmente es el tema de la relación con el TES, que a través de los libros, de las letras y artículos y todas estas cosas, que también dijo que la sociedad y los eventos de la vida, en la misma línea, nos preparamos para entonces abrir el estudio y abrir el test en breve. Y aquí la luz que reforma actúa. Y yo creo que debemos de implementar esto. Y solo algunos de nosotros recibimos placer de esto, pero este es el remedio y todo el resto es la preparación solamente. Y estaría feliz si lo llevamos a cabo. Sí, una exigencia de corregir con el libro si queremos estar en lo correcto. Entonces comenzamos pidiendo por el mundo, por la nación, por el grupo, y solo al final nos sumamos a nosotros mismos. Entonces también nuestra corrección, la vasija es lo que invierte la persona y no la altura de la sociedad. Sí, yo escuché que realmente debemos de apreciar cada día que acaba con desesperación, que acaba con una sensación de no tener fuerza ni combustible, porque o que nos estamos en desesperanza, porque cada vez llegamos con mayores impresiones con las cuales llegamos al estudio y de esta pelea y de esta batalla y de esta sensación de desesperación que acumulamos, entonces sentimos la luz que reforma durante la clase. Y esto es lo que nos hace avanzar hacia una plegaria. Así que esto es lo principal. El esfuerzo durante el estudio, pidiendo que por la luz. Y lo que Rab añadió al final, que sin poner a todos mis amigos, otorgando hacia ellos, pidiendo por ellos, en la petición hacia la luz, esto no significa que me dirijo a la luz que reforma. Dice, sí, yo también escuché esto, que toda nuestra vida depende de este momento, ahora, del momento que viene ahora precisamente durante el estudio, y excepto de esto no tenemos nada más que hacer en la vida, somos 100% activados de arriba, y lo único que podemos hacer es el acelerar los tiempos, jalando la luz que reforma durante el estudio. También aquí, cuando nosotros jalamos la luz que reforma, entonces hay todo tipo de posibilidades para que sea con mayor calidad y traer a la sociedad dentro. De ponerme a mí como el otorgante, etcétera. Pero a fin de cuentas, el punto es que después del taller es el único momento en el cual podemos cambiar algo en nuestra vida, de estar juntos y pedir jalar la luz que reforma. La inversión del hombre es lo que forma su vasija y debemos de ver cómo es que la persona hace a la sociedad cada vez nueva, no importa qué sociedad. Si la persona quiere invertir aquí, así es como se desarrolla a sí misma. Sí, una clase maravillosa y rica de contenido. Y había todo tipo de detalles acerca de cómo jalar a la luz que reforma. Que incluso si la persona, dijo que digamos que si el creador no nos permite poner un pequeño de influencia en el libro, pero incluso si lo leemos, simplemente en el subconsciente esto funciona. Algún tipo de esperanza que ya el leer el libro, esto ya activa la luz. y se puede jalar la luz, incluso de una forma pequeña, diminuta. Y también es importante para la difusión la cantidad de personas que sea un grupo grande. Y de la cantidad habrá el poder, vamos a jalar estas luces. Y entonces esto mejorará. Sí, mencionaron que las personas que incluso no estudian, entonces no van a abrir lo que Baal HaSulam les detalla aquí. Pero incluso con sentido común, cuando muchas personas se dirigen hacia la misma meta, jalan algún tipo de energía en nuestro lenguaje. Es la luz que reforma. Y así es como acercan la corrección y forma general. Vamos a hablar en parte de la clase, pero antes una canción juntos.

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1: Muy bien, así que después de una clase tan rica y llena de contenido, vamos a continuar, vamos a leer una frase del Rab. Cómo la persona jala la luz sobre sí misma mientras estamos en el estudio. Y cómo termina aquí diciendo que debemos de estudiar el test. Así que vamos a empezar una nueva serie de clases de nuestro Rab. Vamos a ser los anfitriones de la clase nosotros, pero va a ser la clase del Rab. Y queremos que este estudio sea mutuo. Todos participemos, ya seamos veteranos o nuevos, todos podemos participar en el estudio y necesitamos estudiar aquí, en el CLI israelí, en el CLI mundial, todos necesitan participar en esta clase. Esta se basa en una serie que Rab dio en el 2001 y dio 8 clases. Entonces nosotros dividimos cada una de estas clases en 3. Entonces, media hora más cada clase. Y, como pueden ver, es una clase de la noche, no una clase matinal. Fue durante las noches y era con un grupo nuevo de personas. Van a ver, no tienen ni idea, ellos no tenían ni idea de qué preguntar. Pero Rab intenta ahora por eso entendemos por qué queremos el video tanto, porque cuando leemos el texto y ahora vemos el video y vemos que él puede jalar todos estos detalles y hay mucha inspiración también con Semka dirigiendo al Rab de avance hacia acá o hacia acá, todo eso es muy interesante. Adicionalmente vamos a tener talleres y van a poder hacer preguntas y vamos a responder juntos o vamos a tratar de responder sus preguntas. Ese Dilat sí. Y también cuando nosotros veamos la clase, tenemos el platillo principal aquí, que es la clase de nuestro Rab. Y podemos tomar nota y escribir preguntas. No estamos simplemente escuchando la clase, es una clase activa. Estamos participando juntos y lo estamos haciendo en este momento. Es muy importante. Y también como en la clase que acabamos de escuchar, no simplemente esperamos que la luz llegue y que algo suceda, sino que queremos que la luz opere sobre nosotros. Que como Rab dijo, aún no teníamos el concepto de la decena en aquel entonces, pero sabíamos que construíamos al Creador en la decena y nos otorgamos el uno al otro. Y no simplemente, yo quiero recibir algo de luz para mí mismo. Así que comencemos. Vamos a comenzar leyendo un extracto de las fuentes que nos va a recordar lo que estamos haciendo. Sí, yo solo voy a añadir que nosotros ya estamos divididos en grupos en aquel entonces, porque Rab mencionó ahí en la clase, sí, el grupo 1, 2, 3. Sí. Ok, de Rabash. Artículo 12, ¿qué es la Torah y la labor en el camino del Creador? Nos ocupamos en la Torah con el fin de someter a la inclinación al mal, es decir, para lograr de Bekut adhesión con el Creador, y que todas las acciones nuestras sean únicamente con el fin de otorgar. Es decir, por nuestras propias fuerzas, el hombre nunca será capaz de ir contra su naturaleza, ya que la mente y el corazón que debemos adquirir requiere la asistencia, y la asistencia es a través de la Torah. Es como nuestros sabios dijeron, he creado la inclinación al mal, he creado la Torah como condimento. Al ocuparse en ella, la luz en ella los reforma. Sí. Entonces vamos a conectarnos juntos y queremos que la luz nos reforme. Y nuevamente, cuando estamos en la clase, aquí todas las preguntas que saltan y pueden anotar de la clase que estamos viendo, pueden hacer estas preguntas después. Sí, y unos consejos adicionales. Hay que seguir al Rab, exactamente lo que está diciendo. Si es Jokmah, es Jokmah. Si es esto o esto otro, es otro. Simplemente hay que sostener la mano del Rab y avanzar junto con él. Y así vamos a alcanzar mucha luz que reforma. Veamos la clase juntos. Así que vamos a tener una clase breve antes del prefacio de la sabiduría de la Kabbalah. Tal vez 10, 15 sesiones y vamos a seguir avanzando. Entonces, no significa que esto se acabe, después podemos seguir avanzando, pero este curso básico queremos que sea breve y al grano. Y luego el curso adicional, ya después seremos capaces de abrir estos asuntos más. Y llevar un viaje en toda esta sabiduría de la Kabbalah. Entonces ahora queremos tener las reuniones más breves posibles y concentrar el material que sea conciso y comprensible. El prefacio a la sabiduría de la Kabbalah, introducción a la sabiduría de la Kabbalah, es un artículo de Baal HaSulam, una de las introducciones a la interpretación del comentario del Sulam, de la escalera al libro del Zohar. Sin este artículo es imposible comprender lo escrito en el Zohar. Sin él es imposible acercarse y comprender cualquier libro escrito en el lenguaje de la Kabbalah. Existe el lenguaje de la Kabbalah, el lenguaje de la Biblia, el lenguaje del Talmud y el lenguaje de la Haggadah, de las leyendas. El lenguaje de la Kabbalah es un lenguaje científico, la sabiduría kabbalista, que habla de la realidad de todos los mundos, de toda la naturaleza, tanto física como espiritual. Y debemos adquirir este lenguaje poco a poco. Debemos de hablarlo y aprenderlo y a través de él comprender la realidad en la que nos encontramos. Toda la sabiduría parte de su origen. Y la fuente del origen se llama el deseo. El deseo del Creador de hacer el bien a sus criaturas. Existe una fuerza única y especial que opera en todos los mundos y en toda la realidad. A esta fuerza la llamamos Creador, porque de ella nacen y surgen todas las demás fuerzas y todos los demás niveles de la realidad. Su deseo de hacer el bien a sus criaturas, según el significado de estas palabras, es de crear al ser, a este ser creado y hacerle bien, impartirle el bien. ¿De qué manera imparte el bien? Dado que el Creador es único, obrar y hacer el bien solo es posible de una manera sencilla: hacer a una criatura, un ser creado, que llegue al mismo nivel y grado del Creador. ¿Cómo puede hacerlo? Hay que, para crear a este ser creado y poder elevarlo al nivel del Creador. Y para esto se le deben de dar al ser creado, otorgarle todos los poderes, toda la sabiduría, todos los medios y todos los ejemplos para que pueda lograr este estado. Entonces, aparentemente el Creador tiene dos problemas, por decirlo así, dos objetivos. Por un lado, crear a un ser creado que esté por fuera del Creador. La creación sale, se sitúa, por un lado, se sitúa en este nivel, y por otro lado, este ser creado tiene que ser exactamente como el Creador, uno y su opuesto, como si se tratara de esta cosa de uno y su opuesto. Entonces, ¿cómo llegamos a la aplicación de esta problemática? Entonces, aquí nos acercamos inmediatamente a los dibujos y definiciones. Entonces nosotros aprendemos que existe una sola fuerza llamada Creador o Atzmutó, su esencia. ¿Sí? Atzmutó. La relación de esta fuerza con respecto al ser creado se denomina Creador. La naturaleza del Creador es el deseo de otorgar. Y la naturaleza del Creador es este deseo de otorgar y el hacer el bien. Y a este deseo de hacer el bien, nosotros lo llamamos la raíz, el keter o corona, el estado cero. En cuanto a este grado de la raíz, del grado de Keter o del Creador, de querer impartir el bien, ¿Qué le falta si es que quiere hacer el bien? Falta alguien que quiera recibir todo este bien. Entonces simplemente le falta un deseo de recibir. Es por esto que la primera fase, la primera creación, que también se considera Or Jochma, luz de Jochma, es el aquí su naturaleza desde ser creado es el deseo de recibir. ¿Y qué quiere recibir? Lo que el creador como raíz quiere otorgar. Imaginémoslo. Una flecha sería el deseo de otorgar. Y esta vasija, el recipiente, es el deseo de recibir. El deseo de otorgar imparte la luz y el deseo de recibir se llama la vasija. Así pues, en la primera fase, esto se considera el deseo de recibir. La raíz, el grado cero, es el deseo de otorgar. Y la fase uno, el deseo de recibir. Y que este deseo de otorgar quiere dar más todo lo que tiene el deseo de recibir.
2: Ma Koreala. Koreala.
1: ¿Qué sucede después?
2: Ahora sé.
1: Lo que sucede después es que esta luz que llena la vasija, esta luz que llena, entra en la vasija, además del placer del deseo de otorgar, también le transmite a la vasija su propia naturaleza de este deseo de otorgar. Y esto construye a la vasija como con un deseo, como que quiere ser como Keter, como otorgar. Y aquí ya pasamos a esta segunda fase, la fase número 2. ¿Qué quiere decir? Que la luz por sí misma se llama la abundancia, digamos, el placer, y su deseo es otorgar. Tiene dos roles. El deseo de otorgar es su naturaleza, y lo que da al deseo de recibir, el deseo de recibir recibe este placer. Y entonces, en la fase 1, da a esta vasija. El ser creado siente el placer, y en la fase 2 le da a este deseo de recibir su naturaleza, de querer también ser otorgante, esta inclinación hacia el deseo de otorgar. La fase 2, o Bina. De aquí en adelante sigue siendo el ser creado. Entonces, ¿qué sucede en la fase de raíz? El ser creado nace, recibe placer de la raíz, llamada la luz de Jochma, y disfruta de esta luz dentro de su deseo de recibir, en la medida de su deseo de recibir. Ahora, en la segunda fase, recibe de la fase 1 esta transición de querer otorgar. Y hay un distinto tipo de placer aquí llamado la luz de Hasadim, Or Hasadim. La luz de Hasadim es un placer de otorgar. Entonces resulta que en Keter, en la raíz, el grado cero, teníamos un solo resultado llamado Jochma, la luz de Jochma. Y el segundo resultado después, llamado Bina. Dos resultados. El primer resultado es que hay un ser creado y este ser creado recibe el placer. Y el segundo resultado es que hay un ser creado que ya no solo desea el placer, sino que también quiere dar. Y todo esto proviene de Keter. Estas tres fases son resultados. Y la raíz junto con esta se llaman los primeros tres, Gar. el estado 0, fase 1 y fase 2. Ahora, la luz de Hasadim, Or Hasadim, la luz de gracia o misericordia. Esta luz se llama, se considera la luz del propósito de la creación. Nuevamente, la luz de Jochma es la luz del propósito de la creación, pero quiere que el ser creado disfrute de esta luz. Entonces, la luz de Hasadim es la luz de la corrección de la creación, porque el creador quiere que sea como él, que sea también un otorgante. Y estas dos cualidades, el de recibir del ser creado y el deseo de otorgar, que proviene del creador. El creador puede disfrutar de recepción y otorgamiento. Estos son los datos que provienen de arriba. Y aquí el ser creado aún no decide ni determina nada. Esto se determina de la raíz, que nace con la luz de Jochma, y después la luz de Jochma cambió a la vasija de tal forma que quiere ser otorgante. Y de esto la vasija de Biná nace. La luz, que ya es una vasija que quiere dar la luz de Hasadim. ¿Qué sucede después? ¿Qué otro desarrollo puede haber? Es simple. Dado a que Biná quiere otorgar, porque solo tiene el deseo de otorgar. ¿Pero qué puede realmente otorgar y devolverle al creador? Puede el creador puede darle placer a la criatura, pero ¿qué puede la criatura darle al creador? Y esto es precisamente lo que Biná necesita hacer. ¿Qué puede darle al creador? Le da al creador placer al recibir una pequeña medida. ¿Qué quiere decir recibir un poco? Este mismo deseo y este mismo placer que recibió aquí, esta Or Jochma, la recibe. Recibe esta Or Jochma, esta pequeña porción, precisamente porque quiere darlo de vuelta. Entonces obtenemos una vasija que ya está conectada y consiste de dos partes. Una parte que se asemeja a la luz de Jochma, a la luz de sabiduría, y la otra se asemeja a la luz de Biná, luz de Hasadim. ¿Pero de dónde se origina esta vasija? Del ser creado que quiere darle de vuelta al creador, que quiere otorgarle. Esta es la parte de Biná que quiere darle. ¿Pero qué puede darle? Puede dar solo si recibe. De otra forma no hay nada que dar. Y entonces es por esto que recibe. Y a esto se le llama Jochma. Ella es como una vasija mejorada, llamada ya la fase 3. Aquí pasamos a la fase 3. O Serampin. Claramente también esto debe ser creado. Y consiste de dos partes. Hay un deseo de recibir y hay también un deseo de otorgar juntos. Y esta vasija también, de hecho, aún no ha sido creado, no es el ser creado en sí mismo, porque todas estas fuerzas el ser creado las recibió de parte del creador, no de su propia cuenta. Aquí en Jochma recibió el deseo de recibir del creador, el placer del deseo de Jochma, así es como el creador lo creó. Después el deseo de la luz, de querer otorgar, hizo el deseo de otorgar. Y a esto se le llama la fase 2, con el placer de la luz de Hasadim. También esto proviene de arriba. Ahora, el ser creado, en la fase 3, también se construye a sí mismo de estas dos partes, de la parte de Jochma y de la parte de Biná en él. Entonces, todo en todo, el ser creado solo está trabajando de las fuerzas y cualidades que recibió de parte del Creador, no de sí misma. Pero del hecho de que el ser creado ya tiene dos fuerzas que recibió del Creador, el deseo de recibir, la luz de Jojma, y el deseo de otorgar con el placer de Binah, ahora ya puedo elegir cuál es la mejor forma y lo más cercano para él. Entonces, elige en base a qué. En base al primer deseo que estaba en él, que es el más cercano a él, que es el deseo de recibir. Y entonces, a partir de estas dos fases en él, aquí ya elige quién quiere ser. ¿Cómo quiere ser el deseo de recibir? Solamente que quiere llenarse a sí mismo con la luz de Jojma. La luz de Jojma es placer de recibir. Y completamente llenarse a sí misma. Decide que quiere esto. Entonces a este ser creado se le llama el verdadero ser creado, que está ya realmente es una criatura, la fase 4. O Malhut. Pero aquí el deseo de recibir realmente está en control y el ser creado es quien eligió utilizarlo, utilizar el deseo así. Entonces, si nosotros podemos hablar acerca del ser creado, entonces el ser creado es el verdadero Malhut. Todas las fases previas antes de Malhut no se consideran como un ser creado aún, sino que simplemente son cualidades o fenómenos que provienen del Creador. La primer decisión, en principio, la primer decisión en la cual ya podemos decir esto es del deseo de recibir del ser creado, es de estos dos aspectos que están en mí, Jojma y Hasadim, Jojma y Binah, con la luz de Jojma y luz de Hasadim, y regresa a querer ser un receptor. Y esta decisión en sí, esencialmente a esto se le llama el ser creado. Así que resulta que el ser creado nace del Creador a partir de esta concatenación o cascada de fases y grados. Y a estos grados se les llama las cuatro fases de la luz directa, donde la luz directamente crea a este ser creado. El ser creado emerge del Creador y a través de estas cuatro fases el ser creado es creado y se llena de placer. ¿Qué quiere decir? Que en la fase 4, en Malhut, ya tenemos una vasija llamada el deseo de recibir. Y esta vasija está llena con la luz de Jojma en base a su propio deseo. Este estado de la fase 4 se llama el verdadero deseo de recibir o Malhut. Y Malhut, que está lleno con toda la luz en base a su deseo, todo el camino sin limitaciones, a esto se le llama el Malhut de Ein Sof. ¿Qué quiere decir de Ein Sof? Que no tiene ningún Sof, no tiene fin, no tiene ninguna limitación en recibir y disfrutar. Y a esto se le llama el primer estado del ser creado. El ser creado que emergió se llama Malhut de Ein Sof. Y está lleno con toda la luz de Ein Sof. Lleno. De aquí podemos ya ver varias alternativas. ¿Cuáles son? Antes que nada, que el ser creado ya se le llama un deseo de recibir o un deseo de disfrutar. Y esta es toda su naturaleza, su sustancia. No tiene ninguna otra cosa más que esto. que quiere decir que no puede pensar en ninguna otra cosa más que disfrutar. Es su programa interno y toda su sustancia. Solamente puede sentir una cosa, placer. Si está lleno con esta luz de Jojma, siente el placer, o siente sufrimiento si le falta esta luz de Jojma.
2: Nivra, Yotze Meabore, Moshe Matikar, Ahari Arba Shlavim.
1: El ser creado sale del creador, como ya mencioné, a partir de estas cuatro fases. Estas cuatro fases son fases necesarias, etapas necesarias para la formación de un cierto deseo. Que si en algún lugar en la realidad, no importa dónde, nosotros llegamos a trabajar con cualquier deseo, digamos en cualquiera de ustedes, algún deseo nace, alguna urgencia, algún pensamiento, esto indica que previo a este deseo o a este pensamiento, antes había cuatro fases previas que emergieron de la causa que dio nacimiento a ese deseo o pensamiento en mí. Todo proviene de arriba. Y hasta que emerge, tiene que pasar a través de estas cuatro fases. Fase 1, 2, 3 y 4. La fase 0 es la raíz y la fase 4 es el resultado. La fase 1, 2 y 3 están en medio, entre el deseo del creador y el deseo del ser creado. Así que a fin de cuentas, en el deseo del ser creado, se encuentra el deseo del creador que determina y que de hecho es la causa de todo lo que hay en el ser creado. ¿Deberíamos hacer algo con esto, Isorra? Bien, entonces, del creador tenemos cuatro fases. Y toda la realidad está basada en estas cuatro fases. Así que nosotros simplemente necesitamos darles un nombre. Así que después, la realidad toma los nombres de los mundos. Adam Kadmon, Atzilut, Briya, Yetzirah y Asiya. Toda la realidad, que son estas cuatro fases, se divide en estos cuatro mundos y más aún, después se divide en letras llamadas Havaya. Está la punta del Yud, la Yud, la primera Hei, Vav, y la última Hei. Bien, pongámoslo así. Primera Hei y Hei inferior. Este es el nombre de Havaya. O como dijimos, Keter Chokhma Bina Seran Pini Malchut. Estos son los nombres de las Sefirot, o las fases, que es la fase y raíz, hasta la fase 4, o del creador hasta llegar al ser creado, etc. Así que tenemos la punta de la Yul, etc. Va a haber mucho más discernimientos aquí. Pero todos los discernimientos de todos los mundos y todo lo que se encuentra en los mundos y todo lo que se encuentra dentro de este mundo, ya sé que hablemos del sol, de la luna, de los planetas, galaxias, o lo que existe en la fase de la Tierra, la fase de la Tierra, los continentes, la vida en el mundo, no importa qué. Todos los discernimientos que tenemos en este mundo, el mundo corpóreo, también como en los mundos superiores espirituales, todo esto existe en esto, en estas cuatro fases de la luz directa. o dentro del Yud Hei Vav Hei, o dentro de los mundos, o Sefirot. Todos los nombres son simplemente nombres individuales que existen dentro de estas cuatro fases. Todo existe aquí, incluyendo al ser creado y al creador, y no hay nada más. Así que toda la realidad es simplemente la conexión entre el creador y el ser creado, y esta conexión sucede a través de los mundos. Y esto es lo que estudiamos en la sabiduría de la Kabbalah. ¿Cuál es la naturaleza del creador y cuál es la naturaleza del ser creado? ¿Y cuál es la relación entre ellos? La causa para esta situación entre ellos, ¿y cuál es la meta? ¿Qué quiere decir? ¿A dónde nos debe llevar?

0: y tratar de formular juntos una pregunta en la decena. Esto vamos a dar un tiempo de 6 minutos para un taller activo y después vamos a dar tiempo para que pongan sus signos de pregunta y hagan las preguntas. Taller activo. Dice Rav explicó que la primera alternativa que se hace el ser creado es Malchut, o el primer punto donde nace el ser creado, y que tiene dos alternativas, la luz de Hasadim y la luz de Jochma. No es tan claro el por qué elige la luz de Jochma. Dice, aparentemente debió de haber elegido la luz de Hasadim si quiere asemejarse al Creador. Dice, yo no comprendo nada de este material. Es por eso que yo soy el que no sé cómo preguntar. Dice, vamos a conectarlo con la pregunta de Roy. La pregunta que yo tenía era más técnica, porque explica que la primera vez, tanto como yo escuché, es que había una conexión directa a través de construir la Jochma y construir Binah. Nosotros lo enseñamos hoy como un desarrollo, como un proceso que sucede. Primero Jochma emerge y luego Binah. También está claro con Malchut. Nosotros comprendemos esto de forma distinta. La pregunta que yo tenía es más precisa, no en cuanto a la explicación, sino que en cuanto a la esencia. Porque lo que explicamos acerca de la fase 4, que después de la fase 3, quiere el estatus del Creador. Y esto es lo que causa que quiera recibir toda esta luz en Jochma. Y aquí nos dice distinto, que también en la fase 2, que viene de la fase 1, nosotros aprendemos que finalmente hay un deseo de asemejarse al. Y aquí nos dice que es una extensión directa. Así que es interesante que es más preciso aquí.
1: Ken. דיוקים ושאלות, ואתה רואה איך שהכלי מתפתח בעצם.
0: Dice, sí. Todo tipo de preguntas. Vemos cómo la vasija de hecho se desarrolla. Así que la pregunta es, ¿cuál es el propósito de esta vasija de fase 4? ¿Por qué necesita cambiar? ¿Por qué necesita ir por todo este asunto de darle contento al Creador? Dice, ¿cómo toda esta estructura recibe una impresión en nuestro corazón? ¿Cómo nos sentimos que el Creador nos creó de esta forma, a través de estas fases? ¿Y qué necesitamos hacer para poder avanzar y llegar a igualdad con las cualidades del Creador? Es muy interesante que todo nuestro desarrollo comienza de no estar gobernados por el deseo de recibir, pero queremos que el deseo de recibir nos gobierne. Nosotros lo elegimos como este Malchut. Elegimos que esta cualidad de recepción lo gobierne. Y esta es la apertura para todo el resto del desarrollo. Así que tal vez vamos a tratar de sentir cómo a partir de este estado inicial que tiene que existir y aclararse nosotros, cómo sentiremos que nos estamos desarrollando hacia el Creador. Dice otro amigo, yo no tenía tantas preguntas durante la clase. Yo estaba pensando más en la dirección que escuchamos antes, que necesitamos el estudio para jalar la luz. Y este era el único tiempo donde de hecho estamos trabajando en la realidad y durante los estudios. Cuando Rav hablaba que cada deseo en la realidad nace de esta cascada de las 4 fases, así que yo pensé en nuestro deseo de querer jalar la luz. Entonces, no es una pregunta, uno no.

0: Surge la pregunta, pero fue esta impresión. Dice el amigo, yo tampoco tengo una pregunta, sino que simplemente una impresión del Rab de cómo explica estos fundamentos del test. Dice otro amigo, sí, entonces las cuatro fases, eso está más o menos claro. Pero ya que en todas las etapas de la fase 1 a la 4, la vasija está respondiendo a la luz. Así que la pregunta que nació en mí es que ¿cuándo es que Malhut en todas sus etapas, porque incluye todas las fases previas, cuándo es que Malhut se siente a sí misma como más que la luz, su esencia? ¿Cuándo es que de hecho comienza a sentir? Porque a fin de cuentas, el resto de las acciones que la luz hace sobre ella, ella responde. Responde a las acciones de la luz. Así que es como si estuviera sintiendo más las acciones de la luz sobre sí misma que sentir lo que es ella.
1: כן. האם פה רגע, בואו נראה רגע בעולם, כי יהיה קצת קשה לראות בכל העולם, מי, איזה סיריות שירימו את היד, סיריות שסיימו,
0: damos un vistazo al todo por un segundo, va a ser poco difícil verlo alrededor en el clima mundial, pero las decenas que acabaron, por lo menos aquí en la sala, una pregunta, ¿qué decenas acabaron? Entonces veo que algunas todavía no acaban, así que demos otro minuto o dos minutos adicionales para que discutan un poco más, y aquellos que ya tienen una pregunta, traten de anotar otra pregunta. Queremos que cada decena, el mayor número de decenas posibles, tengan preguntas, así que vamos a dar dos minutos más de taller. Dice el amigo, entonces ¿debemos de resumir o añadir preguntas? Dice, bueno, preguntas generales. ¿Por qué es que el Creador necesitaba de este proceso? Yo comprendo que está la explicación de otorgar el bien que hace el bien, la historia aquí del mago, pero podemos estar de acuerdo como niños pequeños, pero la esencia de esto, ¿cómo realmente iniciamos este proceso? Esto es lo que no está claro. Dice otro amigo, ¿de qué, para qué y por qué es que comenzó este proceso? Dice otro amigo, sí, nos lleva a otra pregunta, que es ¿por qué es que el Creador quiere construir algo opuesto a sí mismo? Cuando sabe que finalmente este ser creado va a sufrir. Rab explica ahí que el llenado da placer y la falta del placer da sufrimiento. Entonces, si él es el bien, entonces ¿por qué crea tal estado? Tal realidad donde este Kli siente sufrimiento. Es totalmente opuesto a él. Totalmente. No es simplemente la recepción, también es el sufrimiento. Dice Zohar, nos dice aquí que la pregunta que yo siempre tengo aquí es que ¿cómo es que la fase 4 de pronto decide por sí misma? Dicen los anfitriones, muy bien, todos tenemos distintas vasijas y vemos qué tan difícil es para la decena poder elegir una sola pregunta, pero si están listos, levanten sus manos y vamos a comenzar a escuchar sus preguntas. Petactiva 6. Dice, teníamos varias preguntas, pero lo que dos amigos preguntaban es ¿por qué es que la fase 4, a fin de cuentas, o por qué es que el ser creado eligió el deseo, el deseo de recibir, a fin de cuentas? Porque en la fase 3 tenía las dos opciones, pero ¿por qué eligió recibir? Dice, muy bien, excelente pregunta. ¿Más? ¿Quién está allá?
2: Lej, lej el micrófono. איך ארבע בחינות דאור ישר קשורים לעשירייה.
0: Dice, ¿cómo están las cuatro fases de la luz directa? ¿Cómo están conectadas a la decena? Yossi, toma el micrófono. Dice, ¿cómo es que la luz de Jojma de pronto se hizo la luz de Hasadim? Más. ¿Está Jacob ahí?
3: מיין עדיין זמן, אז מה מבדיל בין הבחינות? זה קשור לשאלה הקודמת. כאילו, איך, באיזה,
0: אפילו... זה לא היה טיימפו. זה טיימפו ספר אינטרי פאסס. אז כי זה לא היה טיימפו, לא פועל זה שכונדו נה פאסס זה קומברטן לאותרה. פורקי זה לא היה נדה כספר אינטרי טיימפו, אינטונסו סוסי דפורמה אינסטנטניה. Todo sucedió de un golpe, ¿no? Entonces, ¿cuál es la solución? Latin 1, adelante.
4: Sí, aquí discutíamos, ¿cuál es la diferencia entre la Hei superior y la Hei inferior? ¿Qué es lo que realmente diferencia una Hei de la otra?
5: Hei Rishon. Yafé, Shela Tova. Florida.
0: Gran pregunta. Gracias, Florida.
6: Yes, the four phases were given.
0: Sí, las cuatro fases. Aquí se nos dieron letras. Yud Hei, Vav Hei. ¿Cuál es el significado de estas letras? ¿Y por qué se denominaron estas letras? Dice, sí, el significado de las letras, Yud Kei Bab Kei. Bien, Kab U2. ¿Qué significa elegir? No solo el por qué, pero por ¿cuál es la razón por la que elige aquí recibir? Italia. La pregunta es que ¿por qué todos los pensamientos, toda la realidad es un resultado de las cuatro fases de la luz directa? Bien, Turquía 7.
7: Selamlar. Bir arzun ortaya çıkması sürecinde kök 1, 2, 3, 4 safhaları nasıl hissedilir ve bu hissiyatlar ile ihsan etmek üzere nasıl çalışma yapılabilir?
0: Dice, ¿cómo es que las fases raíz 1, 2, 3, 4 se sienten en el proceso de construir el deseo mismo? ¿Cómo es que la persona puede trabajar con todas estas sensaciones de otorgamiento? Moscú 7. Sí, otra pregunta que no se ha hecho aún es que si Malhut se llenó a sí misma completamente, ¿por qué se le llama Insof? Infinito. ¿Por qué se llama Malhut de Insof? Mujeres Latín 15.
8: Hola amigos, gracias maestros y amigos, buenas noches, buenos días. La pregunta es, ¿por qué las cuatro fases de la luz directa también tienen nombre de mundos, de las cuatro letras del Creador y
9: luz?
5: Woman Kabyush Time.
8: Yes, thank you.
0: Mujeres Cab U2. Sí, gracias. ¿Esto significa que cada pensamiento tiene cuatro fases? Bien, y la última pregunta. Kazajstán, Kirguistán. Sí. ¿Cómo de forma máxima podemos jalar la luz que reforma durante el estudio, durante el prefacio? Hermoso. Miren todas estas preguntas. Y hay muchos más amigos y decenas en el mundo que quieren preguntar. Una clase de 26 minutos y tantas preguntas tan interesantes. Es maravilloso. Porque queremos recibir la luz que reforma. Y la pregunta, como Baal Hasulam dice, a pesar de que aún no comprendemos y queremos comprender, del anhelo brilla la luz y nos acerca al propósito. Así que vamos a elegir una pregunta y responderla en las decenas. ¿Ok? La respuesta más o menos fue mutua para todos. Y Talia creo que lo expresó y lo escuchamos en algunas ocasiones aquí de otras decenas también. ¿Qué significa que toda la realidad es un resultado de las cuatro fases de la luz directa? ¿Qué significa que toda la realidad es un resultado de cuatro fases de luz directa? Vamos a responder esta pregunta juntos en las decenas. Vamos a dar 6 minutos. ¿Qué significa que toda la realidad está hecha de las cuatro fases de la luz directa? Dice, tal vez nos dice que si vemos cualquier detalle de la realidad, que veremos que esto se construye o provino o se hizo de este proceso de desarrollo de estas cuatro fases. Toda la realidad en general y también sus detalles. Todo alcanzó su estado como resultado del desarrollo de esta cascada de las cuatro fases de causa y consecuencia. Dice, hay un término de uno, pero el ser creado no puede comprenderlo, entonces se disecta en cuatro y cada cuatro tiene otras cuatro. Dice, esto es lo que los cabalistas trataron de explicarnos a nosotros, Baal HaSulam, el Ari, que toda la realidad se construye de 10 sefirot, 4 fases, Yud Kei, Bab Kei. Ahora, hay que verlo. Sí, la misma dirección, que el ser creado solo había un deseo creado. Y este deseo proviene del pensamiento de la creación. Y excepto esto, todo lo que nosotros vemos es este mismo deseo que se formuló en todos estos grados, inanimado, vegetativo, animado y hablante. Todo es para este mismo propósito, todo está dirigido. Todo el desarrollo y la evolución que nosotros vemos en el mundo corporal para saber quién fue el que inició este deseo, para invertirlo del deseo de recibir el deseo de otorgar y que no hay ninguna otra cosa, para no confundirnos que no hay nadie más aparte de él. Y todo se hace un tipo de matrix aquí, que se hace en divisiones y detalles y todo lo que comprendemos en el mundo corporal, a fin de cuentas es la luz y la carencia. Dice, sí, y Zohar nos escribe, las cuatro fases son de hecho la estructura en la cual cada deseo se expresa a través de la fuente de la luz hasta que se expresa en el deseo. Estas son cuatro fases que literalmente son una. Y todo en la realidad expresa esta luz. Yo voy a añadir que no hay ninguna realidad más que el creador en el deseo. Y la influencia del creador sobre el deseo en estas etapas que construye el deseo, con el fin de imprimir en ella todos estos discernimientos, para que el deseo se sienta a sí mismo, primero como tan distante posible del creador, opuesto a la naturaleza del creador, y después de todos estos grados de ascenso, que se asemeje al creador más y más hasta llegar a la adhesión, que es el propósito de la creación. Que la revelación de los nombres del Creador en el deseo de recibir, en el ser creado, y que todo esto se describe en lo que son sefirot y mundos, y ascensos, y que todo finalmente se converge en un estado llamado el fin de la corrección. Sí, que puedo añadir, tal vez de una forma simple, que el propósito de la creación es hacer el bien a los seres creados. Todos queremos recibir llenado y todo lo que el Creador puede ofrecer. Y hemos aprendido las reglas de cómo el Creador activa a todo este sistema. Si nosotros aprendemos las reglas, podemos recibir esta abundancia. No la disfrutamos porque no comprendemos cómo funcionan estas leyes. Así que así es como estas cuatro fases se visten en nuestra realidad, en cada detalle y cada deseo. Gilad. Sí, así que nosotros estamos a punto de concluir aquí. Vamos a ver un videoclip de Rav y siempre debemos de recordar con qué propósito estamos estudiando. Y como Misha explicó al inicio, nos encontramos simplemente en la clase 1. La clase 1 de una serie de clases que tratan con este prefacio. Y luego en test vamos a tener un distinto par de clases para presentar esta temática. Y si ven algo que puede mejorarse o cambiarse en cómo llevamos a cabo esta clase, avísenos, manden sus impresiones, estamos estudiando juntos cómo estudiar estas clases internas del RAD. Así que vamos a concluir con un clip. Y vamos a escuchar del Rab de la correcta intención, de la cual nunca nos debemos olvidar. Adelante. Pregunta: ¿hacia dónde debe estar orientada la persona para poder jalar la luz? Rab, en el lugar de, durante el rezo, como Bajar Sulema explica, que debemos de dirigirnos a una sola cosa, que lo que nosotros estudiamos, que queremos eso, queremos encontrarnos en ello, queremos que esto se vista en nosotros, que estar conectado y saber lo que estudiamos. Queremos que esto nos influencie. Si la temática está tan lejana que es, la persona es incapaz de sentirla y vestirla en su alma, entonces la persona debe de pensar sobre esto, que es simplemente como un remedio, que hice la inclinación al mal y hice la especie de la Torah. O como está escrito, que él es el curador del corazón roto, y que esto va a llegar así en mí, como un remedio, como una salvación. Pregunta el alumno, ¿y cómo lo hacemos, Rab? ¿Cómo no olvidarse de esto durante el estudio? Esto, compañero, si tú estás en dolor, no te vas a olvidar. Discúlpame, pero Dios no lo quiera. Hay personas con cáncer y que vienen a mí a preguntarme un consejo, que yo sé darles la cura, y ellos no se olvidan por un minuto, por un segundo. Dime de la noche a la mañana qué necesito hacer cada minuto, literalmente. Ellos no se olvidarán. Sí, así que depende del dolor, de la importancia. Y la importancia nuevamente está en la sociedad. Gilad, sí, la importancia y la sociedad. Así que queremos anunciar acerca del congreso próximo, que parte de nosotros somos padres. Queremos que nuestros hijos, padres, también reciban educación aquí, que estén en clases, etcétera. Pero le estamos pidiendo que durante el congreso esto sea solamente para personas de 18 años hacia arriba, mayores de edad. ¿Por qué? Porque queremos que los amigos de la decena, se concentren en la conexión entre ellos y ninguna otra cosa. Y está claro para mí que si mi hijo está sentado al lado mío durante el evento, entonces yo estoy pensando en el niño. Yo estoy preocupado en él, de que yo no estoy totalmente disponible de pensar y estar disponible en la conexión de la decena. Es por esto que hubo preguntas en todo tipo de direcciones, pero nuevamente se aclara. El congreso es solo para adultos de 18 años o más, para concentrarnos en las decenas. Y sabemos que hay estados en los cuales las mujeres tienen que sentarse y ocuparse de los hijos. Ellas necesitan estar en eso si no hay ninguna otra alternativa. Pero nosotros no lo estamos trayendo dentro de la clase, no a nuestras actividades, porque nosotros queremos concentrarnos en la conexión entre nosotros. Así que este es nuestro mensaje, que les pedimos que lo transmitan, porque hay muchas preguntas de este tema. Dice Misha, y esperemos la salvación. Sí, esperemos la salvación. Concluimos con canción.

0: חברים יקרים, בחלק הראשון של השיעור נלמד שיעור
1: של הרב. Amigos, en la primera parte de la lección vamos a aprender de una clase de enero 30 2002 basada en el artículo Los hijos corretearon dentro de ella. Rabash, artículo 9. Vamos a leer el artículo juntos. Tenemos 18 minutos para esto. Adelante. Y los hijos corretearon dentro de ella. Y los hijos corretearon dentro de ella. Según la interpretación de Rashi, nuestros sabios lo explicaron cómo correr. Cuando ella atravesó las puertas de la Torah de Shem y Eber, Jacob corría y se revolvía para salir. Cuando ella atravesó las puertas de la idolatría, Esav se revolvía para salir. Balaam Sulam dijo que este es el orden del trabajo. El comienzo del trabajo es llamado Dibuk, concepción. Cuando la persona empieza a trabajar en el camino de la verdad, cuando atraviesa las puertas de la Torah, se despierta la cualidad Jacob dentro del hombre, y desea caminar en el camino de la Torah. Cuando atraviesa las puertas de la idolatría, la cualidad Esó dentro del hombre despierta para salir. Debemos interpretar sus palabras, siendo que el hombre por naturaleza está compuesto de vasijas de recepción llamadas amor propio, que es la tendencia al mal, y también está compuesta de un punto en el corazón, que es su tendencia al bien. Cuando comienza a trabajar en el otorgamiento, se considera Ibu, de la palabra Bra, atravesó. Por eso experimenta subidas y bajadas, y no tiene estabilidad. Es influido por el entorno y no tiene fuerza para sobreponerse. Por esta razón, cuando pasa por un entorno donde la gente se dedica a un trabajo que nos es ajeno, es decir, al amor propio, se despierta en él el amor propio, el cual pasa al ocultamiento, a la revelación, y obtiene control sobre el cuerpo. En este momento no tiene la fuerza para hacer nada, salvo aquello que concierne a su receptor. Cuando pasa por un entorno donde la gente se dedica a actos de otorgamiento, se despierta el Jacob que hay en él, para salir del ocultamiento hacia la revelación. En ese momento, los trabajos del otorgamiento gobiernan el cuerpo. Es decir, en este momento, cuando mira atrás y ve cómo antes de llegar al estado en el que se encuentra, estaba tan sumergido en el amor propio, no logra comprender cómo puede ser tan abyecto y obtener placer de cosas tan bajas, que no es apropiado para un hombre adulto construir su casa entre deseos y pensamientos que son abyectos y despreciables. Se siente ofendido por esos deseos y pensamientos y estaba situada en su casa. Pero posteriormente, cuando atraviesa las puertas de la idolatría, es decir, cuando llega un momento que se dedica al amor propio, el Esav dentro de él se despierta nuevamente y se revuelve para poder salir. Esto sucede literalmente.
2: המצבים משתנים אצלו. ותומר, אם כן, למה זה אנוכי? ותלך לדרוש.
1: Y ella dijo, si esto es así, entonces ¿por qué yo? Y ella fue a interrogar al Señor. Rashi interpreta que Y ella fue al interrogar al Señor. Significa el seminario de Shem para interrogar al Creador.
2: 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אי אפשר להתקיים. אלא זאת, צריכים להחליט אחת ולתמיד, שלא כדאי לגור בתוך המחשבות והרצונות המגונים והשפלים. ואז, כשהוא רואה שאין בכוחו להתגבר על הרצון לקבל שלו, אז נקרא זה שהוא רואה שהוא עין ואפס, שהוא 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
1: Este es el significado de lo que dicen nuestros sabios. El instinto del hombre lo derrota todos los días. De no ser por la ayuda del Creador, no podría vencerlo. Esto le sucede precisamente si ha comenzado el trabajo y ha hecho todo lo que estaba en sus manos por hacer. En este momento, no necesita creer que únicamente el Creador le puede ayudar para que ahora ve que no hay ninguna artimaña ni consejo que ha aprobado, que le ha podido ayudar. Solamente el Creador le ayudó.
2: ורק אז הוא יכול להבין שרק הקדוש ברוך הוא עוזר.
1: Solo entonces puede entender que únicamente el Creador es quien ayuda. Entonces, ¿cuál es la diferencia entre él y su amigo? Del mismo modo que él ayudó, también puede ayudar a otros. Por esta razón, no hay motivo para sentir arrogancia hacia los demás, ya que la fuerza no es suya. Pero aquellos que no han comenzado con el trabajo sagrado, que es solamente otorgar y no recibir, no pueden verlo y ver que solo el Creador les ayudó, sino que dicen, mi fuerza y el poder de mi mano me han conseguido este triunfo. Y de este modo tienen algo de lo que jactarse frente a los demás que no trabajan con ellos. Entonces resulta que la diferencia entre el bien y el mal no es tan grande, ya que también su bondad está construida sobre la base del amor propio. Y aunque él se dedica a la Torah y a las Mitzvot, la pugna entre Jacob y Esau aún no es visible en él. Y por supuesto, no necesita ayuda desde arriba para ser salvado del deseo de recibir y se apiade de él y que le dé el kli del deseo de otorgar al ver que por naturaleza no es capaz de trabajar con el fin de otorgar. Esto sucede porque no piensa que es necesario trabajar en Torá y Mitzvot.
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1: וכמו דיסן לוס sabios, llamarás al Señor tu Dios con todo tu corazón, con tus dos inclinaciones. Cuando incluso la tendencia al mal es utilizada para servir al Creador. Y esto solo puede interpretarse siempre y cuando seamos de antemano que es la tendencia al mal. Debemos saber que el principal mal en nosotros es el deseo de recibir, del cual nos llegan todas las cosas malas, es decir, los malos pensamientos y deseos. El deseo de otorgar nos trae todas las cosas buenas, que son nuestros buenos pensamientos y deseos. Por lo tanto, cuando la tendencia al bien controla al hombre, es decir, el deseo de otorgar, la abundancia superior se derrama sobre nosotros desde arriba, lo cual significa que con ellos nos llega la abundancia de Hasadim desde arriba. Sin embargo, debemos saber que eso es solamente la corrección de la creación. Es decir, que para tener equivalencia de forma necesitamos dirigir todo en nombre de los cielos para alcanzar la equivalencia de forma llamada de Bekut, adhesión con el Creador. Ahora bien, el propósito de la creación es hacer el bien a sus criaturas. Es decir, que los inferiores reciban el deleite y el placer del Creador, y no otorgarle contento a él, como si el Creador necesitara que los inferiores le dieran algo. Por lo tanto, cuando las criaturas desean recibir algo del Creador, deben utilizar sus vasijas de recepción, que es la tendencia al mal. De otro modo, ¿quién recibirá el placer? El receptor del placer es solo el anhelo por esta cosa. El anhelo por placeres es llamado deseo de recibir. De esto se desprende que en este momento uno debe utilizar la tendencia al mal, pero colocando una corrección en ella llamada con el fin de otorgar. Resulta entonces que la persona sirve al Creador también con la tendencia al mal. La tendencia al mal es llamada mayor, porque nació primero. Del mismo modo, cuando una persona nace primero, viene la tendencia al mal, y la tendencia al bien llega 13 años después. Por lo tanto, cuando la persona trabaja con el deseo de recibir en nombre de los cielos, se considera que ama al Creador con todo su corazón, es decir, con ambas tendencias. Este es el significado del versículo, y el mayor servirá al más joven, lo cual significa que el deseo de recibir, llamado mayor, servirá al más joven, es decir, que servirá al deseo de otorgar al Creador. Resulta que el deseo de otorgar será el gobernante. A veces el deseo de otorgar utiliza vasijas de otorgamiento llamadas vasijas de Jacob. Y entonces se considera que está sirviendo al Creador con la tendencia al bien. A veces utiliza las vasijas de recepción, y entonces se considera que está sirviendo al Creador también con la tendencia al mal. Todo esto se le dijo a ella en el seminario de Shem. Como está escrito, el Señor le dijo a ella. Con esto entenderemos lo que dijo Ben Soma. ¿Quién es un hombre entre los héroes? Aquel que convierte a su amigo en un amigo. En Maset Hetabot, Ben Soma dice, ¿quién es el héroe? Aquel que conquista su instinto. Debemos entender la diferencia entre referirnos a un héroe cuando dice, ¿quién es un héroe? Aquel que conquista su instinto. Y la interpretación que da un héroe entre héroes cuando dice, aquel que convierte a su amigo en un amigo. Según lo anterior, debemos interpretar las palabras de Ben Soma, que un héroe significa y una nación será más fuerte que la otra. Como interpretó Rashi, cuando uno se eleva, el otro cae. Esto es lo que se llama un héroe, que ha derrotado al mal en su interior y solo lo gobierna la tendencia al bien. Es decir, que sirve al Creador solamente con la tendencia al bien. Un héroe entre los héroes se considera y el mayor servirá al más joven. Esto significa que el mayor, es decir, el mal que hay dentro de él, servirá al más joven, a saber, que servirá al deseo de otorgar. En este momento estará sirviendo al Creador también con la tendencia al mal, y cumplirá el versículo con todo tu corazón, es decir, con todas tus dos tendencias. Amigos, nos movemos a una lección enero 30, 2002. El Rab dice, hemos leído un artículo de volumen 1 de los escalones de la escalera y los hijos corretearon dentro de ella. Él habla aquí de dos hijos que salen de Imalaj, de Ima superior. Dos fuerzas que emergieron del Creador, de Bina superior, de Elohim, de Dios. La buena inclinación y la inclinación al mal. Inclinación al bien y la inclinación al mal. Estas dos fuerzas son las dos fuerzas del alma dentro de la persona, y él debe trabajar con ambas. Y no se puede tener la una sin la otra. Precisamente en la lucha entre estas dos fuerzas, una alcanza la meta. ¿En qué meta? Entonces él dice, la meta es que la persona haga un esfuerzo, que al final de su esfuerzo él encuentre por sí misma que es incapaz de ejecutar estas acciones, de corregirse a sí mismo y alcanzar la equivalencia de forma con el Creador. El Creador ejecuta esta acción. ¿Y qué debería entonces hacer la persona? Si yo sé de antemano que el Creador hace todo, yo necesito alcanzar un estado donde yo sé que el Creador hace todo. Y desde ahí tengo el trabajo en contra de la inclinación al mal que me dice, no, tú debes hacerlo. Y necesito trabajar con la inclinación al bien que dice, tú lo puedes hacer. Y aquí alcanzo el estado de desespero. Y me dirijo al Creador y el Creador lo hace por mí. El desespero y alcanzar un estado donde me dirijo al Creador. Esto viene de la lucha con eso. Y así, huyendo de las luces, cuando la persona toma el lado de Jacob y lucha con eso, en esta lucha, él alcanza poco a poco un estado donde necesita la ayuda del Creador y pregunta que el Creador lo gobierne. El camino a esto es un gran, largo camino, es un camino individual dentro de la persona hasta que alcanza el nivel de la espiritualidad. La persona debe atravesar estas luchas internas completamente hasta que la fuerza de Zo gane completamente, hasta que todas las fuerzas que estén en él en esta inclinación al mal la revisa y diga que es incapaz y que renuncie. Y también la humanidad en general atraviesa el mismo proceso. Y nosotros existimos en un tiempo especial que es una lucha entre Jacob y Esau para acabar a Jacob, y en esta lucha toma lugar en todo el mundo, enfrente de nuestros ojos, y también como cada persona dentro de sí misma debe identificarse con la fuerza del bien en contra de la fuerza del mal. También nosotros, como una nación, debemos identificarnos con lo que llamamos el pueblo de Israel en la espiritualidad y con lo que el pueblo de Israel debe hacer opuesto a las naciones del mundo. Y en esta lucha, donde todos corretean, lo hacen para hacer un escrutinio acerca de este estado dentro de la persona y también entre las naciones en el mundo. Pero una vez el estado se clarifique, cuando es claro la cualidad de Jacob y la cualidad de Esau dentro de la persona, entonces el escrutinio se completa y el Creador puede ejecutar su acción. Y la acción del Creador no es para destruir, iluminar una de las fuerzas, sino por el contrario, para usar ambas y usarlas como cinco hasadim, cinco geburat, dos fuerzas que emergen de abajo, que llenan el alma, la corrigen y lo elevan al grado del Creador. Entonces Malhut se va a elevar a Binah con todas sus correcciones. Eso es lo que él dice en este artículo. Pregunta: estas dos fuerzas que se rebelan una en contra de la otra, ¿una va a crecer más que la otra? ¿Es lo que usted dice? No, dice el Rab. Las dos fuerzas se rebelan igual, de igual manera. Y aún más el hecho que son iguales, la diferencia entre ellas es que cada una tiene una prioridad, una ventaja. Eso tiene la ventaja de que es nació primero, es mayor que Jacob, y Jacob tiene la ventaja de que, de acuerdo a la naturaleza, él pertenece a la fuerza del Creador en la persona. Por lo tanto, estas dos fuerzas, en lo que pueden estar la una en contra de la otra, Jacob, la fuerza del Creador en la persona sí se puede usar, adelante. Eso es la fuerza de la criatura en la persona, es la base, la sustancia. Hay que usarla también y disfrutar. La batalla entre estas dos no es de acuerdo a su naturaleza, porque el Creador creó a eso. De la existencia a la ausencia. La lucha debe ser del punto de que Jacob quiere ocupar el lugar de eso. Él quiere gobernar a eso y tomar su lugar. Cuando la lucha empieza, eso no busca una pelea con Jacob. Jacob trató de nacer primero, quiere ser grande, quiere incluso engañar a eso. Si no tocamos el deseo de recibir, si no lo queremos desarrollar para hacerlo, cambiarlo, invertirlo en otorgamiento para que sea igual al Creador, si lo usamos de una manera normal, no hay problema. Esto es, si no el propósito de la creación no existiera para hacer el bien a sus criaturas y que lo quisiéramos traerlo del grado de eso al grado de Jacob, que será Israel. Que con las correcciones de Jacob, Jacob se convierte en Israel. Vemos esto de la Torah. Y el Creador dice, tú vencerás a eso y tú no serás Jacob, sino Israel de ahí en adelante, desde Herón. Y así es como es en la persona. Hasta que empieza esta lucha, esta batalla, y los hijos batallan, todo es bien, pueden vivir en paz, nada los molesta. Bendecir al Creador, la persona puede ser religiosa o secular, nadie los molesta. Pero en el momento en que empieza la batalla entre esos dos y la batalla empieza de Jacob, el punto de en el corazón quiere gobernar todo el cuerpo, entonces ciertamente todo el cuerpo empieza a decir es mía. Porque ella es independiente, no quiere servir a un creador, a alguien que gobierna en contra de su naturaleza. Eso es que necesitamos entender que solo en aquellos que sirven al Creador, la batalla verdadera empieza. Y entre más avanza la persona en su trabajo a través de las correcciones, la batalla es más grande y más grande dentro de la persona. Por lo tanto, es imposible comparar su vida con la vida de personas que están en el exterior. Exterior significa exterior a este proceso. Ahí no tenemos esta batalla de las dos fuerzas de la naturaleza de Jacob y Esaú en la persona. Y la persona está relativamente en armonía con sí misma, en paz y en paz con el mundo. Si se siente mal, se siente bien, ese es el mundo, esa es la vida. Por lo tanto, y los hijos corretearon dentro de ella, necesitamos entender que habla de nosotros, de personas como nosotros. Y de esta lucha, de esta batalla interna, emergimos, como se dice al final, como un gran desespero. Y solo al final la persona empieza a entender que necesita este desespero para dirigirlo hacia el Creador. Y darle al Creador la posibilidad de ganar en esta batalla. Esto es lo que vemos entre Israel y las naciones del mundo, la misma batalla, una lucha general que pasa a través de la historia, que de cualquier manera que la veamos, lo que sucede en la corporeidad es una proyección.

que se nos dio para llevar a cabo este, esta lucha. Pero todas estas peleas deberían eventualmente acumularse a una gran ocasión. Que es realmente una ocasión entre las dos fuerzas cara a cara, que cuando Jacob pone sus manos y pide al Creador ayuda, y la ayuda viene. En esto debemos también entender que cada día, cuando estamos en esta lucha, el día que termina en desespero, en el se siente falta de fuerza, falta de fuerzas, eso provee un régimen adecuado, un registro adecuado. Y debemos aceptar este discernimiento, tenemos que elevarlo y continuar al próximo discernimiento de desespero. De inhabilidad de trabajar en contra de eso y no tenemos fuerzas para eso. Jacob es débil, sin embargo, después de muchos, muchos estados de desespero, cuando la experiencia se acumula a querer un conocimiento final, entonces nos dirigimos al Creador en este momento. Y toda la promesa en la Torah habla hacia Jacob, debes hacer esto y yo te voy a ayudar y estaré a tu lado. En nombre del Creador. ¿Qué significa? Está escrito, cuando la persona nace, la inclinación al mal vino primero. Está escrito que cuando el hombre nace, la inclinación al mal viene primero. Está escrito que en la puerta, en la abertura de la matriz, que existe nada. Lo que lo gobierna es el deseo de recibir. Pero de manera más correcta, esto es acerca a la espiritualidad. ¿Qué significa? Que después del grosor de la raíz, cuando la persona es un embrión y nace, empieza a tener el grosor de 1, 2, 3, 4, en adición al deseo de recibir que necesita corregir, tiene este grosor y ahí crece. Pero para empezar necesitamos entender que nuestra base, nuestro cimiento es el deseo de recibir. Y el deseo de recibir por sí mismo no es bueno, no es malo, por sí mismo, sin embargo, si el deseo de otorgar del Creador no se dirigiera a la corrección del deseo de recibir, si el deseo de recibir no tuviera una intención de recibir o de otorgar, entonces sin la intención de recibir o de otorgar, no podríamos decir nada de la intención del mal, si es bueno o malo. Es simplemente naturaleza. ¿Cuándo podemos decir si es bueno o malo? Cuando empezamos a atribuir en contra del Creador. Entonces, recepción es malo y el otorgamiento es bueno. Esto significa que nunca hablamos del deseo de recibir por sí mismo, sino cómo se usa. Y acerca de algo que existe dentro de la naturaleza, no podemos decir si es bueno o malo. No puedo decir que un lobo que está comiéndose a la oveja, es muy cruel, es malo. No, no es malo. Es simplemente la fuerza de la naturaleza operando a través.

0: través de este loa, de acuerdo a las leyes de la naturaleza. No hay nada bueno o malo, es simplemente una acción natural. Entonces, acerca de quién podemos decir que hay algo malo o bueno. Tampoco a una persona que está en la calle. Él también opera de acuerdo a las fuerzas de naturaleza que existe dentro de él. Él no sabe qué es escogencia ni siquiera, sino por el contrario, esa misma oveja o ese mismo lobo existen dentro de esa persona y él usa esas fuerzas. Por lo tanto, ¿cuándo podemos relacionarnos a que una persona es buena o mala? Cuando tiene intención para recibir o para otorgar. ¿Cuándo aparecen estas intenciones? Después de la barrera. Antes de la barrera, todos existimos en una naturaleza, usando solo el deseo de disfrutar, más o menos. No es bueno, no es malo. Es dentro de la naturaleza. No hay intención todavía de otorgar o de recibir, porque la persona no puede estar en recepción si no tiene lo opuesto, que no tenga la posibilidad de otorgar. Entonces sucede que recibir o otorgar son dos sistemas de los mundos de vía de impuridad, a vía de Kedusha, en las cuales el alma crece. ¿En qué? Exactamente en esta ley de los hijos corretearon dentro de ella. Por lo tanto, solo la persona que se eleva en el grado acerca de la barrera, que dice que se volvió malvado o justo, y esto es de acuerdo a sus intenciones, que lo controlan en ese momento. Y estos que existan debajo de la barrera se ven como bestias. No tienen ni bien ni mal dentro de ellos, sino que simplemente es naturaleza. Entonces necesitamos hablar acerca del nacimiento de la verdadera, el deseo de recibir después de la barrera. Por eso dice Ibur, impregnación, es el primer estado en el nacimiento de Adán, en la existencia de Adán. ¿Qué significa? Antes de Ibur no hay un discernimiento de Adán entre nosotros. El punto en el corazón que empieza a mostrarle poco a poco y crece y entra en este estado de Ibur, de impregnación, y entonces empieza a ser como una semilla de semen que entra en el Ibur y algo que se va a convertir en Adán empieza a ser. Antes de eso teníamos este vestimiento de bestia, tenemos deseos, fuerzas del alma. Todavía no se considera que algo existe en la espiritualidad. Todavía necesitamos el umbral de la existencia de la espiritualidad. Y por el contrario, este es un estado de animal, un estado de bestia. No hemos llegado al estado de animal donde Adán va a ser hecho. Cuando este Adán se hace de esta bestia, cuando empezamos en el estado de Ibur, de espiritualidad, y está escrito que todos empezaron como bestia. Esto es acerca de nosotros. Estamos en un estado de animal, un estado de bestia. ¿Cuál es que la inclinación del mal viene a la edad de 13? El Rab dice aquí que la inclinación al mal o el bien habla de dos sistemas de había de impuridad, había de santidad dentro del alma. Que el alma corre entre estas dos, donde aparentemente en esta lucha, en esta batalla entre estos dos estados, esta es lo que se considera una batalla dentro de la batalla. Pregunta, ¿cómo implementarla correctamente y cómo podemos acelerar la transición de un estado al otro? Pregunta al amigo. Esas son dos preguntas, ¿correcto?
1: ¿Cómo
0: ¿cómo puedo acelerar mi estado y ver qué son correctos? El Rab dice, si yo sé antemano que yo puedo, lo que está escrito en mis libros, yo escucho y leo. ¿Cómo llego a un estado donde tengo desespero de todo? Nadie más es más sabio que el experimentado. Debo alcanzar esto en la práctica. Y si estoy todavía en un estado donde detrás de todo desespero descubro que tengo otra oportunidad y otra oportunidad de hacer algo, entonces es una señal que necesito alcanzar un final de mis intentos. ¿Hay un final? Puede ser que por 1 millón de años yo intento y hago algo de mí, y aunque nada sucede, nunca alcanzaré la decisión final, que no hay nada más que hacer, que no hay razón para tratar e intentar más. En verdad, Ein Sof, o el estado de infinidad, si lo contamos por nombres, ¿cuántos atentos podemos atravesar para llegar al estado del desespero? Porque cada vez el deseo de recibir puede traer otro discernimiento con el que intentar. Y si tú no intentas, ¿qué puedes decir? Tal vez ahora podrás ejecutar una acción para otorgar o algo más. Por lo tanto, cuando hablamos de que la persona intenta todo y que no hay nada más que hacer, no hablamos de manera cuantitativa, sino cuantitativa, donde la persona necesita poner atención a lo que está sucediéndole. Y ¿cómo llega a un estado de desespero? Un estado. Un estado de desespero es cuando se nos dice de 2 a 3 años. ¿Qué hay de 3 a 5 años? ¿Cómo se sabe que dentro de 3 años a ese ritmo yo voy a atravesar todos los discernimientos? En vez de esto aquí, hay cierto discernimiento en el cual la persona llega a través del esfuerzo interno. No de manera cualitativa, sino cuantitativa. Esto es, durante el estudio, él piensa solo acerca de la luz que reforma. De tal manera que él ya está del estudio de este estado de desespero, de esta lucha, de corretear alrededor de esto. Y de ambos estados, él le hace un clamor al Creador que le dé la fuerza para desafiar al Creador dentro de él. Sino una lucha con eso. Eso son todas mis dificultades para dirigirme al Creador y pedirle fuerzas de corrección. Esto es eso. Lo que significa que eso es la intención para recibir y no para corregirme yo, en contraste con la intención de otorgar. Entonces, solo a través del esfuerzo durante el estudio, esta es la respuesta. cómo acelero el tiempo, cómo hago estos discernimientos más rápido. Rápido no es algo cualitativo. Ok, nosotros nos lavamos el cerebro aquí, pero el creador significa placer. Por eso es difícil aceptar esto. Estamos hablando de placer aquí, dice el amigo. ¿Qué tenemos en este mundo? ¿Por qué es tan difícil aceptar esto? No obstante, el Rab dice, nosotros hablamos del Creador como la fuente del placer cuando estamos en sufrimiento y cuando creemos que el Creador es el bien que hace el bien y que estar en su presencia es placer infinito. ¿Cuál es el proceso? Es entrar en su palacio y disfrutar, ¿correcto? Eso es lo que preguntas. Entonces, el hecho es que acercarnos a él es posible solo a través de equivalencia de forma. Esto significa que yo puedo disfrutar, pero bajo la condición que yo reciba estas otras vasijas que tengo ahora. Y en esas nuevas vasijas yo disfruto. Quiero disfrutar ahora. Y digo, no seas un niño. Tú no puedes disfrutar ahora la manera en que quieres, la manera en que sueñas. Esto nunca va a suceder. Pero quiero disfrutar ahora en lo que yo creo que es bueno para mí. Correcto. Pero con esto nunca vas a poder disfrutar. Entonces, ¿qué quieres de mí? Que yo cambie mis deseos, voy a disfrutar. Es como una niña que juega con su muñeca, y este es el ejemplo de Rabash, y quiere disfrutar. Se le da un bebé, la mamá le da a la niña un bebé y le dice, cuídalo, aquí hay un chupo, haz lo que haces con tu muñeca. ¿Con la muñeca yo disfruto con este bebé? No, disfruto. La mamá se puede involucrar en esto. Yo tengo placeres. La mamá es algo más real, más corregido. No, tú reemplaces el deseo con otro deseo y con el otro deseo disfrutas. Pero si no tienes otro deseo, ¿cómo puede ser similar? ¿Cómo puedes representar esto? Entonces me dice, yo quiero jugar en el patio, fútbol, a escondidas con los niños. Y mamá me da trabajo, me grita porque no estoy sentada estudiando y yo necesito estudiar. Necesito ser un hombre grande y ahí seré capaz de disfrutar la luz. Yo estoy disfrutando la vida con mis amigos jugando fútbol. No entiendo lo que mi mamá me pida. ¿Reemplazar mi deseo? ¿Deseos por ciencia, por música? ¿Y qué voy a disfrutar? ¿Qué? Sí, se nos dice que con los mismos deseos para jugar a escondidas y fútbol yo voy a disfrutar después. Solo invertir 5 años en esto, yo entiendo. Entonces yo invierto porque los deseos están ante mí, el placer lo puedo ver, lo puedo entender. Pero el deseo necesito reemplazarlo y ese es el desafío, ese es el problema con educación. ¿Qué problema puede haber con educación cuando tú le dices a la persona, tú tienes que cambiar el deseo? Es algo totalmente diferente. Cambiar la vasija y disfrutar en una nueva vasija es cambiar mi realidad enteramente. Ahora los maestros entienden esto y esta es la razón por la cual nuestra vida está constantemente fallando con la educación. Mira, cuánto desperdicio se da. Pregunta, dice que hasta la barrera la persona, el Rab dice, decimos que en la barrera, dice que para desarrollar tenemos que desarrollar el deseo de revelar al Creador. También antes de la barrera. Y es, soy yo que estoy aprendiendo para recibir la espiritualidad a través de acciones, y yo empiezo de querer recibir para otorgar. O tengo un hecho de otorgamiento. ¿Cómo avanzo? ¿Cómo estaba hace unos años y cómo soy ahora? Hoy, relativo a muchos años atrás, puedo decir, mi deseo de recibir es más grande, mi deseo de otorgar es más grande. Dime, ¿en qué se dio un cambio? Tú estabas aquí por unos años, te pregunto. ¿Has incrementado tu deseo de recibir? ¿Quieres tragarte más el mundo? ¿Tú quieres placeres que no habías contemplado antes? ¿Construir edificios, comprar, volar aviones, barcos, castillos, islas? No sé qué más decir. No, no hay algo como eso. Por lo tanto, ¿en qué ha crecido tu deseo de recibir? Por el contrario, tú te sientes aquí, estás satisfecho con menos, no quieres corporeidad, tú quieres espiritualidad. Bien, tú quieres algo de espiritualidad, un pequeño, pero ¿esto se considera que has crecido? Te estoy preguntando. ¿Dónde y en qué discernimiento necesitamos sentir hasta que no me deje dormir? ¿Y el deseo de recibir o hacia el deseo de otorgar? Yo pienso que el deseo de recibir se incrementa, pero lo que vemos en el deseo de recibir es que no se considera que es algo digno de alcanzar. ¿Qué es espiritualidad? ¿Qué es otorgar? No lo sabemos, pero queremos recibir algo que no sabemos qué es. Significa que tal vez respondiendo correctamente, te doy una respuesta, dice el Rab. Nuestro deseo de recibir se agranda, se convierte en algo más grande. Sin embargo, está protegido en nosotros con el hecho de que no queremos usarlo. Mi deseo de recibir, que no lo siento hoy, es agarrar y tragar más de lo del mundo de lo que era antes. Y eso no lo quiero. Me pueden convertir en un gerente de todos los bancos en la ciudad, por ejemplo, en el país. No tengo deseo para eso. Y si tuviera que trabajar, trabajaría como un trabajo regular. Así como estoy haciendo huecos en la construcción, en el camino. Esto es que nosotros no sentimos que los deseos corpóreos están creciendo. Con esto, en paralelo a esto, el deseo de otorgar también crece, que se llama una gracia desde arriba, donde yo estoy deseoso más y más, yo aprecio más. ¿Qué es otorgamiento? No sé, pero lo aprecio más, lo valoro más. Y esto, en contra del otro, crece en mí, ambos juntos. El deseo de recibir que no siento, o que no siento atracción, al cual no siento atracción, con el reconocimiento de esta gracia de Kedushá. Pregunta. Ayer se me preguntó, ¿por qué quieres otorgar? Y no sabía. No sabía dónde viene, por qué. El Rav dice, ¿por qué quiero otorgar? No sé, pero la luz que reforma viene y empieza a darme importancia por esto. No es que yo quiera ya otorgar, pero me da cierta importancia que no es mi naturaleza. Mi naturaleza es otorgar después de la barrera. Pero empiezo a apreciar esto que no tengo. Es como una madre que finalmente vas a ser un gran doctor. Tú sabes cómo es una madre judía. Mi hijo quiere ser un cirujano. Son imaginaciones deseadas por una madre. Por lo tanto, eventualmente un niño empieza a entender que es bueno ser un cirujano y que va a ser bueno ser un doctor. Él todavía no sabe cómo llegar allá, pero empieza a estar de acuerdo y empieza a apreciar ese estado, ese estatus. Y empieza a entender que en este estado puede ser algo bueno para él. Todavía juega escondidas y fútbol en el patio, pero cuando la mamá dice vale la pena reemplazar ese deseo de jugar por un deseo de ser un gran doctor, él ya siente una iluminación dentro de él acerca de esto. Este estatus de ser un gran doctor empieza a sentir que esto es algo que vale la pena, que es algo bueno. ¿De dónde viene esto? Esto viene del estudio, quiéralo o no, aún si no lo quieres. Invitamos sobre nosotros la luz circundante que ejecuta este trabajo. Y de esto, el deseo por la espiritualidad se representa para nosotros y empieza a gradualmente crecer y a tener un valor. Y en contra de esto, el deseo por la corporeidad, por el cual todo el mundo corre, aun si tengo la posibilidad, como si no hubiera un deseo, pero está cubierto. Está cubierto con la corrección espiritual. ¿Por qué específicamente es el desespero que viene a la persona, una apreciación por el Creador, a dirigirse al Creador? ¿Por qué este desespero lo obliga a la persona? ¿Por qué el desespero obliga a la persona a dirigirse al Creador? Porque la persona que es un egoísta, que el deseo de recibir lo gobierna, sienta que es capaz, yo gobernaré, yo reinaré. Y solo después de que él entiende que no es capaz y que el deseo de recibir está en su detrimento, entonces revela al Creador. Y aquí es cuando decimos que le pide al Creador que lo cambie. Y al que la persona descubre que es deseo de recibir es su naturaleza, se clarifica que no puede hacer nada con este deseo en la naturaleza. Sí, usted dijo que la persona está en desespero y se dirige al Creador. Quiero continuar con esa pregunta. Necesitamos llegar a la equivalencia de forma. ¿Cuál es la conexión en este momento de desespero donde la persona se dirige al Creador y la creación de la equivalencia de forma? No hay conexión entre el pedido al Creador y donde la persona cambia y ve, tiene otra visión del Creador. Porque la acción del Creador se hace, se ejecuta desconectada del pedido de la persona. Tú te diriges a mí y pides, yo te doy la fortaleza que te corrige. La conexión es que esto causa lo otro, solamente ahí, no más que esto. Es que esto causa lo otro. No es que la persona con su poder opera algo. Solo con su pedido activa la fuerza del Creador. Pregunta, usted dice que la persona quiera lo o no. invita la luz circundante? ¿Cómo invito a la luz circundante sin quererlo? Aún, dice el Rab, la persona que estudia libros y que no se concentra en la intención de evocar la luz circundante sobre él, porque está sufriendo, porque de manera subconsciente espera algo del libro, a esto se le considera que él está atrayendo sobre él la luz circundante. Y por eso me preguntó ayer, ¿por qué quieres otorgar tanto al esparcir la sabiduría de Kabbalah? ¿Por qué todo el mundo necesita estudiarla? De acuerdo, Bala Sulán, necesitamos abrir seminarios y que les ayuda. Y de aquí, Bala Sulán no es una mente superior que necesitamos aceptar. Entonces yo explico que cada uno de nosotros, cuando lee libros reales, en la medida en que invierta tiempo en estos, atrae sobre él luz circundante que se está de acuerdo con lo que lee en el libro. Y aunque nosotros atraigamos estas fuerzas un poco, pero digamos que hay millones que leen esto, y desde arriba del mundo superior va a venir mucha luz circundante a este mundo. Y si no en calidad, en cantidad, le dará cierta fuerza en la medida en que este mundo cambie más rápido para mejor. Y es correcto, ¿entiendes? Por lo tanto, lo que es importante aquí, digamos que hay una persona importante que viene a las 2:30, viene a las 3 o no. Hoy no puedo pensar en nada, hacer un esfuerzo, poner la intención. Tal vez me siento y me duermo y nada va a sentir. Es prohibido decir, aun cuando te sientas enfrente del libro sin ninguna intención y lo lees como un burro, tal vez no se te va a dar desde arriba, ni siquiera entrar en una palabra en la mente. Este esfuerzo, solo este esfuerzo, invita a la luz que reforma y esto invita a una corrección. Sin ningún cálculo, por otro lado, es imposible más de 3 o 4 horas estudiar. El resto de las horas uno debe estar con el espíritu que se recibió de los libros en todos los eventos de la vida. De otra manera no nos damos cuenta que recibimos. También necesitamos usar durante la lección. Debemos de alguna manera tener pensamientos acerca del grupo, ¿o es solo yo y el creador? No te entiendo. Si durante la lección, donde aparentemente necesito pensar acerca del grupo, nosotros existimos en este mundo, hay un muro, una separación entre nosotros y el Creador, el mundo superior. Y desde aquí, de ahí, todo tipo de fuerzas que nos operan viene de ahí. Nosotros tenemos que hacer que estas fuerzas sean para nuestro beneficio. Por lo tanto, los cabalistas dicen, tú puedes mejorar esto. ¿Cómo? Escribiremos un libro para ti, y en este libro se habla de acciones espirituales que suceden en el mundo, y está escrito, tú tienes que ir en el desierto, hacer un sacrificio, construir una carpa, Esto llega a esto. No es importante. Y está escrito que cada uno habla acerca de acciones espirituales. No hay conexión con lo que están escribiendo a nosotros. Es una máquina que está trabajando después de esa separación y no tengo ningún contacto, no puedo tener contacto con esto. Y especialmente ya que estamos leyendo material de los cabalistas. Toma una luz de aquí, eleva esta sefirat, mézclalo con esto. La manera en que está escrito en el Siduj es incluso más allá de nuestra comprensión. Estas son acciones que no pertenecen a mí. ¿Por qué debo leer esto? ¿Por qué debo estudiar libros? ¿Qué significa que estoy estudiando o aprendiendo? Yo llamo acciones espirituales y fenómenos espirituales a lo que los cabalistas sienten. ¿Qué sientes? ¿Qué me ayuda si tú estás leyendo esto? Una luz desde arriba viene en el mismo grado, en el mismo estado. En la espiritualidad no hay ningún grado que se pierda. Cuando yo leo una frase aquí y allá del estudio de las 10 sefirot o de las palabras del Ari, aquí uno debe entender inclinación a anterior, posterior, o como dice Balasulam, todo el lenguaje, aun sea Ari o Balasulam, yo debo ver y sentir dentro de esto, en sus vacías espirituales, estos fenómenos espirituales. Yo me dirijo a este estado del alma llamado el Ari, este alma llamado Balasulam, realmente en el mismo estado que está sentado y que dice que él está ahí en el sentimiento de lo que escribe, como lo expresa él en sus palabras. Lo que significa es que en esa alma y en ese estado yo siento esto que me da, que yo quiero recibir la fuerza de corrección aquí. Y se me ha dicho que el alma está ahí, el alma del cabalista, y tú estás aquí. Y entre ustedes hay una división de hierro. Nada se mueve de aquí para allá, de allá para aquí, sino una pequeña iluminación que se convierte en luz circundantes. Y es solo esto. Es como está escrito, he creado la inclinación al mal, he creado la Torah como condimento, la luz que reforma. Es solo acerca de esta luz. Por lo tanto, tengo solo una acción, sentarme ante el libro y despertar esta luz. El resto de acciones que ejecuto en mi vida deben estar dirigidas al sentarme ante el libro y evocar la luz circundante. ¿Necesito pensar aquí acerca del grupo o no? Es la pregunta. Piensa acerca de tu abuela, si te ayuda a despertar la luz circundante. Haz un escrutinio. ¿Qué está bajo tu autoridad que puede despertar la luz circundante sobre ti después de que aprendemos todas las cosas que escriben estos cabalistas, lo que nos recomiendan hacer para despertar la luz que reforma? Vemos dos partes en la sabiduría de Kabbalah. Una parte que son letras, artículos, cartas, canciones. Tiene que ver con despertar a la persona y dirigirla, prepararla para un estado de sentarse correctamente ante el libro. Y la segunda parte en Kabbalah es estos libros que hablan de las luces, de las vasijas de Parsufín, etc. Entonces, a través de los libros y de los artículos y las cartas y música, nos preparamos y abrimos el material de estudio. Es que toda nuestra vida pregunta entonces, el Rab dice, necesitamos traer a toda la realidad a un punto en que me sirva como motivación, como llave para incrementar la luz circundantes. ¿Cómo me relaciono a la realidad? Solo de esa manera. Mi vida, mi familia, hijos, trabajo, artículos que leo, mis amigos, no importa, toda la vida. Solo a este punto, durante el estudio, enfocarme en la cualidad del esfuerzo, que depende de mí y que no. Entonces, ¿qué hago? Yo me dirijo a estos cabalistas. Y revelo que solo tengo un libre alternativa, que es ser impresionado por la sociedad. Y aquí yo voy a limitar mis deseos durante el estudio. Yo lo activo con gran poder y atraigo más luz circundante sobre mí. Entonces sucede que todos los artículos, cartas y ciertamente los eventos de la vida, todo lo que se dice, todo, tengo que enfocarlo, ensamblarlo, no acerca de algo, sino solo acerca de la sociedad. Que solo a través de la sociedad yo puedo ser impresionado para incrementar mi deseo y mi pedido por la luz circundante. Entonces necesito una sociedad que solo hable de una cosa: ¿cómo podemos atraer la luz que reforma, que nos va a corregir? Entonces estoy viendo al grupo número 2 hablando de cómo podemos hacer esto. El grupo número 1, no mucho. Algo está sucediendo con eso. Es el grupo 4 más. Entonces, de acuerdo a esto, quiero escoger los grupos y moverme de un grupo a otro, al segundo, al tercero, al cuarto, no importa. O al grupo en el que estoy, tengo que mejorarlo. Y si yo mejoro mi grupo, entonces a través de mejorarlo y construir mi deseo de una manera correcta. Y si el grupo se desespera o cae, y tengo incluso una oportunidad más grande, porque ahora estoy haciendo solo lo que está a mi disposición hacer en este mundo en general, de despertar al grupo para pedir la corrección de la luz circundante o luz que reforma. ¿Entiendes? Necesitamos enfocarnos solo en una parte, no escaparla, y así van a ser exitosos. Y desde aquí tengo que entender cómo podemos trabajar si tenemos muchos grupos. ¿Saben cómo trabajan un motor? Tenemos los pistones, los cilindros, el uno se eleva, el otro baja, pero todos están girando al cilindro que le da movimiento a las llantas. Sí, el eje, digamos, el eje principal. Esta es esencialmente como los grupos deben trabajar: uno se eleva, el otro baja. Pero aún cuando el otro baja, es para crear el momento para girar. Actualmente cuando se eleva no hace nada, la acción sucede cuando baja. Tenemos que entender este principio y cómo trabaja en la espiritualidad. Pero todos están girando las mismas ruedas. Nosotros debemos relacionarnos a una pregunta única, el pedir la corrección para el grupo. Si el grupo me despierta esto, el grupo es bueno. Si no, hay que buscar otro lugar. Pregunta, durante este estudio, el Rab dice, durante el estudio, amigo, tienes que sentarte con tu deseo de recibir luz que reforma. Ahora, cuando tú quieres recibir la luz circundante que te corrija, como si estuvieras trabajando con tu deseo de recibir, tú quieres ser corregido, tú quieres ser influenciado, ¿correcto? Pero eso es solo un punto. Te lo voy a explicar. El segundo punto para la luz circundante es que tiene que ser para el otorgamiento con esta intención. Si yo también pienso de hacer esto con el grupo, y que todos juntos nos beneficiemos de él y que estamos trabajando juntos, entonces tú incrementas el punto de Malhut y el punto de Keter. Si tú piensas, ¿qué significa que tú estás esperando que esta luz te traiga? ¿Que te traiga qué? ¿Llenado para tu deseo recibir? Hacer mis cualidades mejor. ¿Qué quieres decir mejorar las cualidades? Que yo quiero las cualidades del Creador. Ok, tú quieres las cualidades del Creador, dice el Rab. Bien, ¿cómo quieres las cualidades del Creador? ¿Qué significa pedir que la luz que reforma venga? Tú dices pedir la cualidad del otorgamiento que se despierte en ti, que llegue hacia mí, que viva en mí y que sea mía. ¿Cómo puedo pedir eso? Sí. Con esto yo represento para mí mismo mi otorgamiento hacia mi grupo, entonces puedo imaginarme la acción de la luz sobre mí. Entonces puedo una manera de pedir de una manera verdadera y no solo hacer cálculos de que sea mejor para mí. Entonces yo entiendo cuál es el resultado que la luz debe tener. Debe generar en mí. Y ahí pienso acerca de la luz que reforma y no de un banco que me va a enviar un cheque para recibir. Entonces, al menos algo para otorgar que se expresa para la sociedad. Si yo no coloco en mi sociedad a todos mis amigos juntos en la luz que reforma, entonces no dirijo en la luz que reforma, me dirijo hacia algo diferente que llene mis vasijas de recepción. No estoy esperando tener vasijas de otorgamiento. ¿Entiendes? Esto es pensar durante el estudio en dirigirse al Creador por la sociedad. Es arreglar tu pedido correctamente. Es como un mecanismo que se sincroniza y que toma tu pedido egoísta y que le da algo de un carácter altruista. Si tú piensas acerca desde ti hacia la sociedad, hacia el Creador. Pero para empezar, yo construyo una sociedad que va a proveer cosas para mí. ¿Cómo durante el estudio yo puedo pensar? El Rab dice, no sé qué significa que tú construyes una sociedad para que te provea. Tú estás construyendo una sociedad que te provea con fuerzas. Y nuevamente, ¿qué tipo de fuerzas? ¿Fuerzas de recepción? Corrección, dice el amigo. Oh, corrección. Entonces, ¿cómo puede ser, dice el Rab, que la sociedad no esté incluida en esto? ¿Cómo puede ser? ¿Cómo tú puedes tener un pedido al Creador? Y tú vas a dirigirte a él por ti mismo. Si tú quieres que el pedido sea correcto, tú debes pedir por todo el mundo, y después por toda la nación, y después por todos, todos en la sociedad, y así sucesivamente, y finalmente por ti. Pregunta, ¿cómo lo puedo hacer? El Rab dice, no, no lo necesitas hacer, pero se te dice que poco a poco, en la medida en que te incluyes en la sociedad y te incorporas en ella, ella se convierte en algo tan valioso para ti que tú la incluyes en tu pedido. Entonces, si la sociedad, pregunta el amigo, no me despierta una necesidad por el estudio, entonces usted dice que yo debo correr, huir de ese grupo, de un mal grupo que no te despierta el pedido por la luz que reforma, y esta luz tiene que ser en nombre de la corrección. La luz inmediatamente describe, en vez de eso, una forma de otorgamiento, de transformación, no solamente llenado, de transformación. Tenemos que darnos cuenta que nuestro mejoramiento es revelar el masaj, la pantalla. Si esto no sucede, tú tienes dos opciones, mejorar la sociedad o dejarla. Pregunta, entonces, ¿necesito primero invertir en ella? Rab dice, ¿invertir y mejorarla? ¿Cuál es el problema? El amigo dice, pero usted dice huir de eso. El Rab dice, no, primero tú debes hacer algo. Tú tienes aquí unos amigos. ¿Dónde está Jacob? Oh, está en de turno. Bien, hay algunos amigos aquí que no sienten que hay una sociedad aquí en la que se van a involucrar. Y yo digo que no hay algo como eso. Que la sociedad no sea compatible a la persona. La persona hace la sociedad para sí mismo. Y es así cuanto invierte la persona y cómo recibe una respuesta desde arriba. No importa qué sociedad. Dame un grupo de criminales que yo de alguna manera los quiera mejorar hacia la espiritualidad. Solo un poquito. Tú no entiendes cuánto puedes recibir de ese tipo de sociedad, más que de otra sociedad elevada de gente justa. Por el contrario, la inversión de la persona es su vasija y no su estado de la sociedad. No hay nada de lo que hablar aquí. Toma los principios que llegan aquí y que vienen de vez en cuando y no están muy alertas, y tú verás cómo con ellos no te van a dejar descansar. Ellos realmente lo van a querer. No depende de ser veterano. Ser veterano no significa nada en la espiritualidad. No en vano se escribe, cada día debe ser nuevo en tus ojos, porque en la espiritualidad cada momento se considera cero, cada momento. Un grado es un grado que empieza de cero siempre.
1: Vamos a compartir impresiones de la clase en la decena, un resumen de taller activo en la decena sobre la clase. Dicen en la ronda, bien, escuchamos que la persona hace a la sociedad y también que años de intentos pueden pasar, y si la persona no siente desesperación, si no enfoca sus esfuerzos en la luz que reforma. Dice, podemos aprender 3-4 horas al día de cómo jalar esta luz y luego tomar la luz y utilizarla a través de todos los eventos en la vida. también escuché que hay que pensar, piensa en tu abuela, si es que esto te ayuda a inhalar la luz que reforma. Sí, lo que yo tomé principalmente es el tema de la relación con el TES, que a través de los libros, de las letras, de artículos y todas estas cosas, que también dijo que la sociedad y los eventos de la vida, en la misma línea, nos preparamos para entonces abrir el estudio y abrir el TES en breve. Y aquí la luz que reforma actúa. Y yo creo que debemos de implementar esto. Y solo algunos de nosotros recibimos placer de esto, pero este es el remedio y todo el resto es la preparación solamente. Y estaría feliz si lo llevamos a cabo. Sí, una exigencia de corregir con el libro, si queremos estar en lo correcto. Entonces comenzamos pidiendo por el mundo, por la nación, por el grupo, y solo al final nos sumamos a nosotros mismos. Entonces también nuestra corrección, la vasija, es lo que invierte la persona y no la altura de la sociedad. Sí, yo escuché que realmente debemos de apreciar cada día que acaba con desesperación, que acaba con una sensación de no tener fuerza ni combustible, porque o que nos estamos en desesperanza, porque cada vez llegamos con mayores impresiones con las cuales llegamos al estudio y de esta pelea y de esta batalla y de esta sensación de desesperación que acumulamos, entonces sentimos la luz que reforma durante la clase. Y esto es lo que nos hace avanzar hacia una plegaria. Así que esto es lo principal. El esfuerzo durante el estudio, pidiendo que por la luz. Y lo que Rab añadió al final, que sin poner a todos mis amigos, otorgando hacia ellos, pidiendo por ellos, en la petición hacia la luz, esto no significa que me dirijo a la luz que reforma. Dice, sí, yo también escuché esto, que toda nuestra vida depende de este momento ahora, del momento que viene ahora precisamente durante el estudio, y excepto de esto no tenemos nada más que hacer en la vida, somos 100% activados de arriba, y lo único que podemos hacer es el acelerar los tiempos, jalando la luz que reforma durante el estudio. También aquí, cuando nosotros jalamos la luz que reforma, entonces hay todo tipo de posibilidades para que sea con mayor calidad y traer a la sociedad dentro. De ponerme a mí como el otorgante, etcétera. Pero a fin de cuentas, el punto es que después del taller es el único momento en el cual podemos cambiar algo en nuestra vida. De estar juntos y pedir jalar la luz que reforma. La inversión del hombre es lo que forma su vasija. Y debemos de ver cómo es que la persona hace a la sociedad cada vez nueva. No importa qué sociedad. Si la persona quiere invertir aquí, así es como se desarrolla a sí misma. Sí, una clase maravillosa y rica de contenido. Y había todo tipo de detalles acerca de cómo jalar a la luz que reforma, que incluso si la persona, dijo que digamos que si el creador no nos permite poner un pequeño de influencia en el libro, pero incluso si lo leemos simplemente en el subconsciente, esto funciona. Algún tipo de esperanza que ya al leer el libro, esto ya activa la luz. Y se puede jalar la luz, incluso de una forma pequeña, diminuta. Y también es importante para la difusión la cantidad de personas que sea un grupo grande. Y de la cantidad habrá el poder, vamos a jalar estas luces. Y entonces esto mejorará. Sí, mencionaron que las personas que incluso no estudian entonces no van a abrir lo que Baal HaSulam les detalla aquí. Pero incluso con sentido común, cuando muchas personas se dirigen hacia la misma meta, jalan algún tipo de energía. En nuestro lenguaje es la luz que reforma. Y

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1: Muy bien, así que después de una clase tan rica y llena de contenido, vamos a continuar, vamos a leer una frase del Rab. Cómo la persona jala la luz sobre sí misma mientras estamos en el estudio. Y cómo termina aquí diciendo que debemos de estudiar el test. Así que vamos a empezar una nueva serie de clases de nuestro Rab. Vamos a ser los anfitriones de la clase nosotros, pero va a ser la clase del Rab. Y queremos que este estudio sea mutuo. Todos participemos, ya seamos veteranos o nuevos, todos podemos participar en el estudio y necesitamos estudiar aquí, en el Kli Israelí, en el Kli Mundial, todos necesitan participar en esta clase. Esta se basa en una serie que Rab dio en el 2001 y dio 8 clases. Entonces nosotros dividimos cada una de estas clases en 3. Entonces, media hora más cada clase. Y, como pueden ver, es una clase de la noche, no una clase matinal. Fue durante las noches y era con un grupo nuevo de personas. Van a ver, no tienen ni idea, ellos no tenían ni idea de qué preguntar. Pero Rab intenta ahora por eso entendemos por qué queremos el video tanto, porque cuando leemos el texto y ahora vemos el video y vemos que él puede jalar todos estos detalles y hay mucha inspiración también con Semka dirigiendo al Rab de avance hacia acá o hacia acá, todo eso es muy interesante. Adicionalmente vamos a tener talleres y van a poder hacer preguntas y vamos a responder juntos o vamos a tratar de responder las sus preguntas. Y también cuando nosotros veamos

0: clase tenemos el platillo principal aquí, que es la clase de nuestro Rab. Y podemos tomar nota y escribir preguntas. No estamos simplemente escuchando la clase, es una clase activa. Estamos participando juntos y lo estamos haciendo en este momento. Es muy importante. Y también como en la clase que acabamos de escuchar, no simplemente esperamos que la luz llegue y que algo suceda, sino que queremos que la luz opere sobre nosotros. Que, como Rabbo, aún no teníamos el concepto de la decena en aquel entonces, pero sabíamos que construíamos al Creador en la decena y nos otorgamos el uno al otro, y no simplemente, yo quiero recibir algo de luz para mí mismo. Así que comencemos. Vamos a comenzar leyendo un extracto de las fuentes que nos va a recordar lo que estamos haciendo. Sí, yo solo voy a añadir que nosotros ya estamos divididos en grupos en aquel entonces, porque Rav mencionó ahí en la clase, sí, el grupo 1, 2, 3. Sí. Ok, de Ravash. Artículo 12. ¿Qué es la Torah y la labor en el camino del Creador? Nos ocupamos en la Torah con el fin de someter a la inclinación al mal, es decir, para lograr de Bekut adhesión con el Creador, y que todas las acciones nuestras sean únicamente con el fin de otorgar. Es decir, por nuestras propias fuerzas, el hombre nunca será capaz de ir contra su naturaleza, ya que la mente y el corazón que debemos adquirir requiere la asistencia, y la asistencia es a través de la Torah. Es como nuestros sabios dijeron, he creado la inclinación al mal, he creado la Torah como condimento. Al ocuparse en ella, la luz en ella los reforma. Sí. Entonces vamos a conectarnos juntos y queremos que la luz nos reforme. Y nuevamente cuando estamos en la clase, aquí todas las preguntas que saltan y pueden anotar de la clase que estamos viendo, pueden hacer estas preguntas después. Sí, y unos consejos adicionales, hay que seguir al Rab, exactamente lo que está diciendo. Si es Jokma, es Jokma. Si es esto o esto otro, es otro. Simplemente hay que sostener la mano del Rab y avanzar junto con él. Y así vamos a alcanzar mucha luz que reforma. Veamos la clase juntos. Así que vamos a tener una clase breve antes del prefacio de la sabiduría de la Kabbalah. Tal vez 10, 15 sesiones y vamos a seguir avanzando. Entonces, no significa que esto se acabe, después podemos seguir avanzando, pero este curso básico queremos que sea breve y al grano. Y luego el curso adicional, ya después seremos capaces de abrir estos asuntos más. Y llevar un viaje en toda esta sabiduría de la Kabbalah. Entonces ahora queremos tener las reuniones más breves posibles y concentrar el material que sea conciso y comprensible. El prefacio a la sabiduría de la Kabbalah, introducción a la sabiduría de la Kabbalah, es un artículo de Baal HaSulam, una de las introducciones a la interpretación del comentario del Sulam, de la escalera al libro del Zohar. Sin este artículo es imposible comprender lo escrito en el Zohar. Sin él es imposible acercarse y comprender cualquier libro escrito en el lenguaje de la Kabbalah. Existe el lenguaje de la Kabbalah, el lenguaje de la Biblia, el lenguaje del Talmud y el lenguaje de la Haggadah, de las leyendas. El lenguaje de la Kabbalah es un lenguaje científico, la sabiduría kabbalística, que habla de la realidad de todos los mundos, de toda la naturaleza, tanto física como espiritual. Y debemos adquirir este lenguaje poco a poco. Debemos de hablarlo y aprenderlo, y a través de él comprender la realidad en la que nos encontramos. Toda la sabiduría parte de su origen. Y la fuente del origen se llama el deseo. El deseo del Creador de hacer el bien a sus criaturas. Existe una fuerza única y especial que opera en todos los mundos y en toda la realidad. A esta fuerza la llamamos Creador, porque de ella nacen y surgen todas las demás fuerzas. y todos los demás niveles de la realidad. Su deseo de hacer el bien a sus criaturas, según el significado de estas palabras, es de crear al ser, a este ser creado y hacerle bien, impartirle el bien. ¿De qué manera imparte el bien? Dado que el Creador es único, obrar y hacer el bien solo es posible de una manera sencilla: hacer a una criatura, un ser creado, que llegue al mismo nivel y grado del Creador. ¿Cómo puede hacerlo? Hay que, para crear a este ser creado y poder elevarlo al nivel del Creador. Y para esto se le deben de dar al ser creado, otorgarle todos los poderes, toda la sabiduría, todos los medios y todos los ejemplos para que pueda lograr este estado. Pues aparentemente el Creador tiene dos problemas, por decirlo así, dos objetivos. Por un lado, crear a un ser creado que esté por fuera del Creador. La creación sale, se sitúa, por un lado se sitúa en este nivel, y por otro lado, este ser creado tiene que ser exactamente como el Creador, uno y su opuesto, como si se tratara de esta cosa de uno y su opuesto. Entonces, ¿cómo llegamos a la aplicación de esta problemática? Entonces, aquí nos acercamos inmediatamente a los dibujos y definiciones. Entonces nosotros aprendemos que existe una sola fuerza llamada Creador o Atzmutó, su esencia. ¿Sí? Atzmutó. La relación de esta fuerza con respecto al ser creado se denomina Creador. La naturaleza del Creador es el deseo de otorgar. Y la naturaleza del Creador es este deseo de otorgar y el hacer el bien. Y a este deseo de hacer el bien, nosotros lo llamamos la raíz, el Keter o corona, el estado cero. En cuanto a este grado de la raíz, del el grado de Keter o del Creador, de querer impartir el bien, ¿qué le falta si es que quiere hacer el bien? Falta alguien que quiera recibir todo este bien. Entonces simplemente le falta un deseo de recibir. Es por esto que la primer fase, la primer creación, que también se considera Or Jochma, luz de Jochma, es el aquí su naturaleza de este ser creado es el deseo de recibir. ¿Y qué quiere recibir? Lo que el Creador, como raíz, quiere otorgar. Imaginémoslo. Una flecha. Una flecha sería el deseo de otorgar. Y esta vasija, el recipiente, es el deseo de recibir. El deseo de otorgar imparte la luz y el deseo de recibir se llama la vasija. Así pues, en la primera fase, esto se considera el deseo de recibir. La raíz, el grado cero, es el deseo de otorgar y la fase uno, el deseo de recibir. Y que este deseo de otorgar quiere dar más todo lo que tiene el deseo de recibir. ¿Qué sucede después? Lo que sucede después es que esta luz que llena la vasija, esta luz que llena, entra en la vasija, además del placer, del deseo de otorgar, también le transmite a la vasija su propia naturaleza de este deseo de otorgar. Y esto construye a la vasija como con un deseo, como que quiere ser como Keter, como otorgar. Y aquí ya pasamos a esta segunda fase, la fase número 2. ¿Qué quiere decir? Que la luz por sí misma se llama la abundancia, digamos, el placer, y su deseo es otorgar. Tiene dos roles. El deseo de otorgar es su naturaleza, y lo que da al deseo de recibir, el deseo de recibir recibe este placer. Y entonces, en la fase 1, da a esta vasija. El ser creado siente el placer, y en la fase 2 le da a este deseo de recibir su naturaleza, de querer también ser otorgante, esta inclinación hacia el deseo de otorgar. La fase 2, o Bina. De aquí en adelante sigue siendo el ser creado. Entonces, ¿qué sucede en la fase de raíz? El ser creado nace, recibe placer de la raíz, llamada la luz de Jojma, y disfruta de esta luz dentro de su deseo de recibir, en la medida de su deseo de recibir. Ahora, en la segunda fase, recibe de la fase 1 esta transición de querer otorgar. Y hay un distinto tipo de placer aquí llamado la luz de Hasadim, Or Hasadim. La luz de Hasadim es un placer de otorgar. Entonces resulta que en Keter, en la raíz, el grado 0, teníamos un solo resultado llamado Jojma, la luz de Jojma. Y el segundo resultado después llamado Bina. Dos resultados. El primer resultado es que hay un ser creado y este ser creado recibe el placer. Y el segundo resultado es que hay un ser creado que ya no solo desea el placer, sino que también quiere dar. Y todo esto proviene de Keter. Estas tres fases son resultados. Y la raíz junto con esta se llaman los primeros tres, Gar. El estado 0, fase 1 y fase 2. Ahora, la luz de Hasadim, Or Hasadim, la luz de gracia o misericordia. Esta luz se considera la luz del propósito de la creación. Nuevamente, la luz de Jojma es la luz del propósito de la creación, pero quiere que el ser creado disfrute de esta luz. Entonces, la luz de Hasadim es la luz de la corrección de la creación, porque el creador quiere que sea como él, que sea también un otorgante. Y estas dos cualidades, el de recibir del ser creado y el deseo de otorgar, que proviene del creador. El creador puede disfrutar de recepción y otorgamiento. Estos son los datos que provienen de arriba. Y aquí el ser creado aún no decide ni determina nada. Esto se determina de la raíz, que nace con la luz de Jojma, y después la luz de Jojma cambió a la vasija de tal forma que quiere ser otorgante. Y de esto la vasija de Biná nace. La luz, que ya es una vasija que quiere dar la luz de Hasadim. ¿Qué sucede después? ¿Qué otro desarrollo puede haber? Es simple. Dado a que Bina quiere otorgar, porque solo tiene el deseo de otorgar, pero ¿qué puede realmente otorgar y devolverle al creador? El creador puede darle placer a la criatura, pero ¿qué puede la criatura darle al creador? Y esto es precisamente lo que Binah necesita hacer. ¿Qué puede darle al Creador? Le da al Creador placer al recibir una pequeña medida. ¿Qué quiere decir recibir un poco? Este mismo deseo y este mismo placer que recibió aquí, esta Or Jochma, la recibe. Recibe esta Or Jochma, esta pequeña porción, precisamente porque quiere darlo de vuelta. Entonces obtenemos una vasija que ya está conectada y consiste de dos partes. Una parte que se asemeja a la luz de Jochma, a la luz de sabiduría, y la otra se asemeja a la luz de Binah, luz de Hasadim. Pero ¿de dónde se origina esta vasija? Del ser creado que quiere darle de vuelta al Creador, que quiere otorgarle. Esta es la parte de Binah que quiere darle. ¿Pero qué puede darle? Puede dar solo si recibe. De otra forma no hay nada que dar. Y entonces es por esto que recibe. Y a esto se le llama Jochma. Ella es como una vasija mejorada, llamada ya la fase 3. Aquí pasamos a la fase 3. O Serampin. Claramente también esto va a ser creado. Y consiste de dos partes. Hay un deseo de recibir y hay también un deseo de otorgar juntos. Y esta vasija también, de hecho, aún no ha sido creado, no es el ser creado en sí mismo, porque todas estas fuerzas el ser creado la recibió de parte del Creador, no de su propia cuenta. Aquí en Jochma recibió el deseo de recibir del Creador, el placer del deseo de Jochma, así es como el Creador lo creó. Después el deseo de la luz, de querer otorgar, hizo el deseo de otorgar. Y a esto se le llama la fase 2, con el placer de la luz de Hasadim. También esto proviene de arriba. Ahora, el ser creado, en la fase 3, también se construye a sí mismo de estas dos partes, de la parte de Jochma y de la parte de Binah en él. Entonces, todo en todo, el ser creado solo está trabajando de las fuerzas y cualidades que recibió de parte del Creador, no de sí misma. Pero, del hecho de que el ser creado ya tiene dos fuerzas que recibió del Creador, el deseo de recibir, la luz de Jochma, y el deseo de otorgar con el placer de Binah, ahora ya puedo elegir cuál es la mejor forma y lo más cercano para él. Entonces, elige en base a qué. En base al primer deseo que estaba en él, que es el más cercano a él, que es el deseo de recibir. Y entonces, a partir de estas dos fases en él, aquí ya elige quién quiere ser. ¿Cómo quiere ser el deseo de recibir? Solamente que quiere llenarse a sí mismo con la luz de Jochma. La luz de Jochma es placer de recibir. Y completamente llenarse a sí misma. Decide que quiere esto. Entonces a este ser creado se le llama el verdadero ser creado, que está ya realmente es una criatura, la fase 4. O Malhut. Pero aquí el deseo de recibir realmente está en control y el ser creado es quien eligió utilizarlo, utilizar el deseo así. Entonces, si nosotros podemos hablar acerca del ser creado, entonces el ser creado es el verdadero Malhut. Todas las fases previas antes de Malhut no se consideran como un ser creado aún, sino que simplemente son cualidades o fenómenos que provienen del Creador. La primer decisión, en principio, la primer decisión en la cual ya podemos decir esto es del deseo de recibir del ser creado, es de estos dos aspectos que están en mí, Jochma y Hasadim, Jochma y Binah, con la luz de Jochma y luz de Hasadim, y regresa a querer ser un receptor. Y esta decisión en sí, esencialmente a esto se le llama el ser creado. Así que resulta que el ser creado nace del Creador a partir de esta concatenación o cascada de fases y grados. Y a estos grados se les llama las cuatro fases de la luz directa, donde la luz directamente crea a este ser creado. El ser creado emerge del Creador y a través de estas cuatro fases el ser creado es creado y se llena de placer. ¿Qué quiere decir? Que en la fase 4, en Malhut, ya tenemos una vasija llamada el deseo de recibir. Y esta vasija está llena con la luz de Jochma en base a su propio deseo. Este estado de la fase 4 se llama el verdadero deseo de recibir o Malhut. Y Malhut, que está lleno con toda la luz en base a su deseo, todo el camino sin limitaciones, a esto se le llama el Malhut de Ein Sof. ¿Qué quiere decir de Ein Sof? Que no tiene ningún Sof, no tiene fin, no tiene ninguna limitación en recibir y disfrutar. Y a esto se le llama el primer estado del ser creado. El ser creado que emergió se llama Malhut de Ein Sof y está lleno con toda la luz de Ein Sof. Lleno. De aquí podemos ya ver varias alternativas. ¿Cuáles son? Antes que nada, que el ser creado ya se le llama un deseo de recibir o un deseo de disfrutar. Y esta es toda su naturaleza, su sustancia. No tiene ninguna otra cosa más que esto. ¿Qué quiere decir? Que no puede pensar en ninguna otra cosa más que disfrutar. Es su programa interno y toda su sustancia. Solamente puede sentir una cosa, placer. Si está lleno con esta luz de Jochma, siente el placer, o siente sufrimiento si le falta esta luz de Jochma.
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0: El ser creado sale del Creador, como ya mencioné, a partir de estas cuatro fases. Estas cuatro fases son fases necesarias, etapas necesarias para la formación de un cierto deseo. Que si en algún lugar en la realidad, no importa dónde, nosotros llegamos a trabajar con cualquier deseo, digamos en cualquiera de ustedes, algún deseo nace, alguna urgencia, algún pensamiento, esto indica que previo a este deseo o a este pensamiento, antes había cuatro fases previas que emergieron de la causa que dio nacimiento a ese deseo o pensamiento en mí. Todo proviene de arriba. Y hasta que emerge, tiene que pasar a través de estas cuatro fases. Fase 1, 2, 3 y 4. La fase 0 es la raíz y la fase 4 es el resultado. La fase 1, 2 y 3 están en medio, entre el deseo del creador y el deseo del ser creado. Así que a fin de cuentas, en el deseo del ser creado se encuentra el deseo del creador, que determina y que de hecho es la causa de todo lo que hay en el ser creado. ¿Deberíamos hacer algo con esto, Isorra? Bien, entonces, del Creador tenemos cuatro fases. Y toda la realidad está basada en estas cuatro fases. Así que nosotros simplemente necesitamos darles un nombre. Así que después, la realidad toma los nombres de los mundos. Adam Kadmon, Atzilut, Briya, Yetzirá y Asia. Toda la realidad, que son estas cuatro fases, se divide en estos cuatro mundos, y más aún, después se divide en letras llamadas Havaya. Está la punta del Yud, la Yud, la primera Hei, Vav, y la última Hei. Bien, pongámoslo así, primera Hei y Hei inferior. Este es el nombre de Havaya. O como dijimos, Keter, Jochma, Binah, Serampin y Malhut. Estos son los nombres de las Sefirot, o las fases, que es la fase y raíz, hasta la fase 4, o del creador hasta llegar al ser creado, etcétera. Así que tenemos la punta de la Yud, etcétera. Va a haber mucho más discernimientos aquí. Pero todos los discernimientos de todos los mundos y todo lo que se encuentra en los mundos y todo lo que se encuentra dentro de este mundo, ya sea que hablemos del sol, de la luna, de los planetas, galaxias o lo que existe en la fase de la Tierra, la faz de la Tierra, los continentes, la vida en el mundo, no importa qué. Todos los discernimientos que tenemos en este mundo, el mundo corpóreo, también como en los mundos superiores espirituales, todo esto existe en esto, en estas cuatro fases de la luz directa. O dentro del Yud-Hei, Bab-Hei, o dentro de los mundos, o Sefirot. Todos los nombres son simplemente nombres individuales que existen dentro de estas cuatro fases. Todo existe aquí, incluyendo al ser creado y al creador. Y no hay nada más. Así que toda la realidad es simplemente la conexión entre el creador y el ser creado, y esta conexión sucede a través de los mundos. Y esto es lo que estudiamos en la sabiduría de la Kabbalah. ¿Cuál es la naturaleza del creador y cuál es la naturaleza del ser creado? ¿Y cuál es la relación entre ellos? La causa para esta situación entre ellos, ¿y cuál es la meta? ¿Qué quiere decir? ¿A dónde nos debe llevar esta conexión? Dice Gilad, sí, Rab dijo que todo provino de el superior y todo lo que toma lugar en nosotros tiene que pasar a través de estas cuatro fases, y la última fase es la fase 4 en sí misma. Así que lo que vamos a hacer ahora es hablar en la decena sobre estas preguntas que surgieron en la clase y tratemos de formular una sola pregunta de parte de la decena de lo que escuchamos ahora, ¿sí? Vamos a hablar sobre la clase y tratar de formular juntos una pregunta en la decena. Esto vamos a dar un tiempo de 6 minutos para un taller activo y después vamos a dar tiempo para que pongan sus signos de pregunta y hagan las preguntas. Taller activo. Dice Rav, explicó que la primera alternativa que se hace el ser creado es Malchut, o el primer punto donde nace el ser creado, y que tiene dos alternativas, la luz de Hasadim y la luz de Jochma. No es tan claro el por qué elige la luz de Jochma. Dice, aparentemente debió de haber elegido la luz de Hasadim si quiere asemejarse al Creador. Dice, yo no comprendo nada de este material. Es por eso que yo soy el que no sé cómo preguntar. Dice, vamos a conectarlo con la pregunta de Roy. La pregunta que yo tenía era más técnica, porque explica que la primera vez, tanto como yo escuché, es que había una conexión directa a través de construir la Jochma y construir Binah. Nosotros lo enseñamos hoy como un desarrollo, como un proceso que sucede. Primero Jochma emerge y luego Binah. También está claro con Malchut. Nosotros aprendemos esto de forma distinta. La pregunta que yo tenía es más precisa, no en cuanto a la explicación, sino que en cuanto a la esencia. Porque lo que explicamos acerca de la fase 4, que después de la fase 3, quiere el estatus del Creador. Y esto es lo que causa que quiera recibir toda esta luz de Jochma. Y aquí nos dice distinto, que también en la fase 2, que viene de la fase 1, nosotros aprendemos que finalmente hay un deseo de asemejarse al, y aquí nos dice que es una extensión directa, así que es interesante que es más preciso aquí. Dice, sí, todo tipo de preguntas, vemos cómo la vasija de hecho se desarrolla. Así que la pregunta es, ¿cuál es el propósito de esta vasija de fase 4? ¿Por qué necesita cambiar? ¿Por qué necesita ir por todo este asunto de darle contento al Creador? Dice, ¿cómo toda esta estructura recibe una impresión en nuestro corazón? ¿Cómo nos sentimos que el Creador nos creó de esta forma, a través de estas fases? ¿Y qué necesitamos hacer para poder avanzar y llegar a igualdad con las cualidades del Creador? Es muy interesante que todo nuestro desarrollo comienza de no estar gobernados por el deseo de recibir, pero queremos que el deseo de recibir nos gobierne. Nosotros lo elegimos como este Malchut. Elegimos que esta cualidad de recepción lo gobierne. Y esta es la apertura para todo el resto del desarrollo. Así que tal vez vamos a tratar de sentir cómo a partir de este estado inicial que tiene que existir y aclararse nosotros, cómo sentiremos que nos estamos desarrollando hacia el Creador. Dice otro amigo, yo no tenía tantas preguntas durante la clase. Yo estaba pensando más en la dirección que escuchamos antes, que necesitamos el estudio para jalar la luz. Y este era el único tiempo donde de hecho estamos trabajando en la realidad y durante los estudios. Cuando Rab hablaba que cada deseo en la realidad nace de esta cascada de las cuatro fases, así que yo pensé en nuestro deseo de querer jalar la luz. Pensé, no es una pregunta aún, no surge la pregunta, pero fue esta impresión. Dice el amigo, yo tampoco tengo una pregunta, sino que simplemente una impresión del Rab. de cómo explica estos fundamentos del test. Es otro amigo. Sí, entonces las cuatro fases, esto está más o menos claro. Pero ya que en todas las etapas de la fase 1 a la 4, la vasija está respondiendo a la luz. Así que la pregunta que nació en mí es que ¿cuándo es que Malhut en todas sus etapas, porque incluye todas las fases previas, cuándo es que Malhut se siente a sí misma como más que la luz, su esencia? ¿Cuándo es que de hecho comienza a sentir? Porque a fin de cuentas, el resto de las acciones que la luz hace sobre ella, ella responde. Responde a las acciones de la luz. Así que es como si estuviera sintiendo más las acciones de la luz sobre sí misma que sentir lo que es ella.
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0: Demos un vistazo al todo por un segundo, va a ser poco difícil verlo alrededor en el clima mundial, pero las decenas que acabaron, por lo menos aquí en la sala, una pregunta. ¿Qué decenas acabaron? Ah, entonces veo que algunas todavía no acaban. Así que demos otro minuto o dos minutos adicionales para que discutan un poco más. Y aquellos que ya tienen una pregunta, traten de anotar otra pregunta. Queremos que cada decena, el mayor número de decenas posibles, tengan preguntas. Así que vamos a dar dos minutos más de taller. Dice el amigo, ¿entonces debemos de resumir o añadir preguntas? Dice, bueno, preguntas generales. ¿Por qué es que el creador necesitaba de este proceso? Yo comprendo que está la explicación de otorgar el bien que hace el bien, la historia aquí del mago. Pero podemos estar de acuerdo como niños pequeños, pero la esencia de esto, ¿cómo realmente iniciamos este proceso? Esto es lo que no está claro. Dice otro amigo, ¿de qué? ¿Para qué y por qué es que comenzó este proceso? Dice otro amigo, sí, nos lleva a otra pregunta, que es... ¿Por qué es que el Creador quiere construir algo opuesto a sí mismo? Cuando sabe que finalmente este ser creado va a sufrir. Rav explica ahí que el llenado da placer y la falta del placer da sufrimiento. Entonces, si él es el bien, entonces, ¿por qué crea tal estado? Tal realidad donde este Kli siente sufrimiento. Es totalmente opuesto a él. Totalmente. No es simplemente la recepción, también es el sufrimiento. Dice Zohar, nos dice aquí que la pregunta que yo siempre tengo aquí es que ¿cómo es que la fase 4 de pronto decide por sí misma? Dicen los anfitriones, muy bien, todos tenemos distintas vasijas y vemos qué tan difícil es para la decena poder elegir una sola pregunta, pero si están listos, levanten sus manos y vamos a comenzar a escuchar sus preguntas. Petactiva 6. Dice, teníamos varias preguntas, pero lo que dos amigos preguntaban es ¿por qué es que la fase 4, a fin de cuentas, o por qué es que el ser creado eligió el deseo de recibir, a fin de cuentas? Porque en la fase 3 tenía las dos opciones, pero ¿por qué eligió recibir? Dice, muy bien, excelente pregunta. ¿Más? ¿Quién está allá?
3: Lej el micrófono.
4: De Or Yashar, Kshurim La Siria.
0: Dice, ¿cómo es que las cuatro fases de la luz directa, cómo están conectadas a la decena? Yossi, toma el micrófono. Dice, ¿cómo es que la luz de Jojma de pronto se hizo la luz de Hasadim? Más. ¿Está Jacob ahí?
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3: מבחינת זמן, אז...
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3: אז מה הפתרון?
0: Entonces sucede de forma instantánea. Todo sucedió de un golpe, ¿no? Entonces, ¿cuál es la solución? Latin 1, adelante.
4: Sí, aquí discutíamos, ¿cuál es la diferencia entre la Hei superior y la Hei inferior? ¿Qué es lo que realmente diferencia una Hei de la otra?
5: Hei, Rishon. Yafé, Shela Tova. Florida.
0: Gran pregunta, gracias. Florida.
6: Yes, the four phases were given.
0: Sí, las cuatro fases. Aquí se nos dieron letras. Yud Hei, Vav Hei. ¿Cuál es el significado de estas letras? ¿Y por qué se denominaron estas letras? Dice, sí, el significado de las letras, Yud Kei Vav Kei. Bien, Kav U2. ¿Qué significa elegir? No solo el por qué, pero por ¿cuál es la razón por la que elige aquí recibir? Italia. La pregunta es que ¿por qué todos los pensamientos, toda la realidad es un resultado de las cuatro fases de la luz directa? Bien, Turquía 7.
7: Selamlar. Bir arzun ortaya çıkması sürecinde kök 1, 2, 3, 4 safhaları nasıl hissedilir ve bu hissiyatlar ile ihsan etmek üzere nasıl çalışma yapılabilir?
0: Dice, ¿cómo es que las fases raíz 1, 2, 3, 4 se sienten en el proceso de construir el deseo mismo? ¿Cómo es que la persona puede trabajar con todas estas sensaciones de otorgamiento? Moscú 7. Sí, otra pregunta que no se ha hecho aún es que si Malhut se llenó a sí misma completamente, ¿por qué se le llama Insof? Infinito. ¿Por qué se llama Malhut de Insof? Mujeres Latín 15.
8: Hola amigos, gracias maestros y amigos, buenas noches, buenos días. La pregunta es, ¿por qué las cuatro fases de la luz directa también tienen nombre de mundos, de las cuatro letras del Creador y luz?
5: Woman Kabyush Time.
8: Yes, thank you.
0: Mujeres Cab U2. Sí, gracias. ¿Esto significa que cada pensamiento tiene cuatro fases? Bien, y la última pregunta. Kazajstán, Kirguistán. Sí. ¿Cómo de forma máxima podemos jalar la luz que reforma durante el estudio, durante el prefacio? Hermoso. Miren todas estas preguntas y hay muchos más amigos y decenas en el mundo que quieren preguntar. Una clase de 26 minutos y tantas preguntas tan interesantes. Es maravilloso porque queremos recibir la luz que reforma. Y la pregunta, como Baal Hasulam dice, a pesar de que aún no comprendemos y queremos comprender, del anhelo brilla la luz y nos acerca al propósito. Así que vamos a elegir una pregunta y responderla en las decenas. Ok. La respuesta más o menos fue mutua para todos. Y Italia creo que lo expresó y lo escuchamos en algunas ocasiones aquí de otras decenas también. ¿Qué significa que toda la realidad es un resultado de las cuatro fases de la luz directa? ¿Qué significa que toda la realidad es un resultado de cuatro fases de luz directa? Vamos a responder esta pregunta juntos en las decenas. Vamos a dar 6 minutos. ¿Qué significa que toda la realidad está hecha de las cuatro fases de la luz directa? Dice, tal vez nos dice que si vemos cualquier detalle de la realidad, que veremos que esto se construye o provino o se hizo de este proceso de desarrollo de estas cuatro fases. Toda la realidad en general y también sus detalles. Todo alcanzó su estado como resultado del desarrollo de esta cascada de las cuatro fases. De causa y consecuencia. Dice, hay un término de uno, pero el ser creado no puede comprenderlo. Entonces, se disecta en cuatro y cada cuatro tiene otras cuatro. Dice, esto es lo que los cabalistas trataron de explicarnos a nosotros, Baal HaSulam, el Ari, que toda la realidad se construye de 10 sefirot, 4 fases, Yud Kei, Bab Kei. Ahora, hay que verlo. Sí, la misma dirección, que el ser creado solo había un deseo creado. Y este deseo proviene del pensamiento de la creación. Y excepto esto, todo lo que nosotros vemos es este mismo deseo que se formuló en todos estos grados, inanimado, vegetativo, animado y hablante, todo es para este mismo propósito, todo está dirigido, todo el desarrollo y la evolución que nosotros vemos en el mundo corporal, para saber quién fue el que inició este deseo, para invertirlo del deseo de recibir, el deseo de otorgar, y que no hay ninguna otra cosa, para no confundirnos, que no hay nadie más aparte de él. Y todo se hace un tipo de matrix aquí, que se hace en divisiones y detalles, y todo lo que comprendemos en el mundo corporal, a fin de cuentas, es la luz y la carencia. Dice, sí, y Zohar nos escribe, las cuatro fases son de hecho la estructura en la cual cada deseo se expresa a través de la fuente de la luz hasta que se expresa en el deseo. Estas son cuatro fases que literalmente son una. Y todo en la realidad expresa esta luz. Yo voy a añadir que no hay ninguna realidad más que el creador en el deseo y la influencia del creador sobre el deseo en estas etapas que construye el deseo con el fin de imprimir en ella todos estos discernimientos para que el deseo se sienta a sí mismo primero como tan distante posible del creador, opuesto a la naturaleza del creador, y después de todos estos grados de ascenso, que se asemeje al creador más y más hasta llegar a la adhesión, que es el propósito de la creación. Que la revelación de los nombres del creador en el deseo de recibir, en el ser creado, y que todo esto se describe en lo que son sefirot y mundos, ascensos, y que todo finalmente se converge en un estado llamado el fin de la corrección. Sí, que puedo añadir, tal vez de una forma simple, que el propósito de la creación es hacer el bien a los seres creados. Todos queremos recibir llenado, y todo lo que el creador puede ofrecer. Y hemos aprendido las reglas de cómo el creador activa a todo este sistema. Si nosotros aprendemos las reglas, podemos recibir esta abundancia. No la disfrutamos porque no comprendemos cómo funcionan estas leyes. Así que así es como estas cuatro fases se visten en nuestra realidad, en cada detalle y cada deseo. Gilad. Sí, así que nosotros estamos a punto de concluir aquí. Vamos a ver un videoclip de Rav y siempre debemos de recordar con qué propósito estamos estudiando. Y como Misha explicó al inicio, nos encontramos simplemente en la clase 1. La clase 1 de una serie de clases que tratan con este prefacio. Y luego en vamos a tener un distinto par de clases para presentar esta temática. Y si ven algo que puede mejorarse o cambiarse en cómo llevamos a cabo esta clase, avísenos, manden sus impresiones. Estamos estudiando juntos cómo estudiar estas clases internas del RAD. Así que vamos a concluir con un clip y vamos a escuchar del RAD de la correcta intención, de la cual nunca nos debemos olvidar. Adelante. Pregunta: ¿hacia dónde debe estar orientada la persona para poder jalar la luz? Rab, en el lugar de, durante el rezo, como Bajar Sulam explica, que debemos de dirigirnos a una sola cosa, que lo que nosotros estudiamos, que queremos eso, queremos encontrarnos en ello, queremos que esto se vista en nosotros, que estar conectado y saber lo que estudiamos. Queremos que esto nos influencie. Si la temática está tan lejana que es, la persona es incapaz de sentirla y vestirla en su alma, entonces la persona debe de pensar sobre esto, que es simplemente como un remedio, que hice la inclinación al mal y hice la especie de la Torah. O como está escrito, que él es el curador del corazón roto. Y que esto va a llegar así en mí, como un remedio, como una salvación. Pregunta el alumno, ¿y cómo lo hacemos, Rab? ¿Cómo no olvidarse de esto durante el estudio? Esto, compañero, si tú estás en dolor, no te vas a olvidar. Discúlpame, pero Dios no lo quiera. Hay personas con cáncer y que vienen a mí a preguntarme un consejo, que yo sé darles la cura, y ellos no se olvidan por un minuto, por un segundo. Dime de la noche a la mañana qué necesito hacer cada minuto, literalmente. Ellos no se olvidarán. Sí, así que depende del dolor, de la importancia. Y la importancia nuevamente está en la sociedad. Gilad, sí, la importancia y la sociedad. Así que queremos anunciar acerca del congreso próximo, que parte de nosotros somos padres. Queremos que nuestros hijos, padres, también reciban la educación aquí, que estén en clases, etcétera. Pero le estamos pidiendo que durante el congreso esto sea solamente para personas de 18 años hacia arriba, mayores de edad. ¿Por qué? Porque queremos que los amigos de la decena, se concentren en la conexión entre ellos y ninguna otra cosa. Y está claro para mí que si mi hijo está sentado al lado mío durante el evento, entonces yo estoy pensando en el niño. Estoy preocupado en él, de que yo no estoy totalmente disponible de pensar y estar disponible en la conexión de la decena. Es por esto que hubo preguntas en todo tipo de direcciones, pero nuevamente se aclara. El congreso es solo para adultos de 18 años o más, para concentrarnos en las decenas. Y sabemos que hay estados en los cuales las mujeres tienen que sentarse y ocuparse de los hijos. Ellas necesitan estar en eso si no hay ninguna otra alternativa. Pero nosotros no lo estamos trayendo dentro de la clase, no a nuestras actividades, porque nosotros queremos concentrarnos en la conexión entre nosotros. Así que este es nuestro mensaje, que les pedimos que lo transmitan, porque hay muchas preguntas de este tema. Dice Misha, y esperemos la salvación. Sí.

0: חברים יקרים, בחלק הראשון של השיעור נלמד תארי שיעור של הרב.
1: Amigos, en la primera parte de la lección vamos a aprender de una clase de enero 30 2002 basada en el artículo Los hijos corretearon dentro de ella. Rabash, artículo 9. Vamos a leer el artículo juntos. Tenemos 18 minutos para esto. Adelante. Y los hijos corretearon dentro de ella. Y los hijos corretearon dentro de ella. Según la interpretación de Rashi, nuestros sabios lo explicaron como correr. Cuando ella atravesó las puertas de la Torah de Shem y Eber, Jacob corría y se revolvía para salir. Cuando ella atravesó las puertas de la idolatría, Esav se revolvía.

0: palabras, siendo que el hombre por naturaleza está compuesto de vasijas de recepción llamadas amor propio, que es la tendencia al mal, y también está compuesta de un punto en el corazón, que es su tendencia al bien. Cuando comienza a trabajar en el otorgamiento, se considera Ibu, de la palabra Bra, atravesó. Por eso experimenta subidas y bajadas y no tiene estabilidad. Es influido por el entorno y no tiene fuerza para sobreponerse. Por esta razón, cuando pasa por un entorno donde la gente se dedica a un trabajo que nos es ajeno, es decir, al amor propio, se despierta en él el amor propio, el cual pasa al ocultamiento, a la revelación, y obtiene control sobre el cuerpo. En este momento no tiene la fuerza para hacer nada, salvo aquello que concierne a su receptor. Cuando pasa por un entorno donde la gente se dedica a actos de otorgamiento, se despierta el Jacob que hay en él, para salir del ocultamiento hacia la revelación. En ese momento, los trabajos del otorgamiento gobiernan el cuerpo. Es decir, en este momento, cuando mira atrás y ve cómo antes de llegar al estado en el que se encuentra, estaba tan sumergido en el amor propio, no logra comprender cómo puede ser tan abyecto y obtener placer de cosas tan bajas, que no es apropiado para un hombre adulto construir su casa entre deseos y pensamientos que son abyectos y despreciables. Se siente ofendido por esos deseos y pensamientos y estaba situada en su casa. Pero posteriormente, cuando atraviesa las puertas de la idolatría, es decir, cuando llega un momento que se dedica al amor propio, el Esau dentro de él se despierta nuevamente y se revuelve para poder salir. Esto sucede literalmente.
1: המצבים משתנים אצלו. ותומר, אם כן, למה זה אנוכי? ותלך לדרוש.
0: Y ella dijo, si esto es así, entonces ¿por qué yo? Y ella fue a interrogar al Señor. Rashi interpreta que, y ella fue al interrogar al Señor. Significa el seminario de Shem para interrogar al Creador.
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0: 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והרצונות המגונים והשפלים. ואז, כשהוא רואה שאין בכוחו להתגבר על הרצון לקבל שלו, אז נקרא זה שהוא רואה שהוא עין ואפס, שהוא כלום לא שווה. אלא שאז הוא רואה שאף על פי שהוא כבר בא לידי הכרה, שהרצון לקבל הוא 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
1: Este es el significado de lo que dicen nuestros sabios. El instinto del hombre lo derrota todos los días. De no ser por la ayuda del Creador, no podría vencerlo. Esto le sucede precisamente si ha comenzado el trabajo y ha hecho todo lo que estaba en sus manos por hacer. En este momento, no necesita creer que únicamente el Creador le puede ayudar para que ahora ve que no hay ninguna artimaña ni consejo que ha aprobado, que le ha podido ayudar, solamente el Creador le ayudó. Solo entonces puede entender que únicamente el Creador es quien ayuda. Entonces, ¿cuál es la diferencia entre él y su amigo? Del mismo modo que él ayudó, también puede ayudar a otros. Por esta razón, no hay motivo para sentir arrogancia hacia los demás, ya que la fuerza no es suya. Pero aquellos que no han comenzado con el trabajo sagrado, que es solamente otorgar y no recibir, no pueden verlo y ver que solo el Creador les ayudó, sino que dicen, mi fuerza y el poder de mi mano me han conseguido este triunfo. Y de este modo tienen algo de lo que jactarse frente a los demás que no trabajan con ellos. Entonces resulta que la diferencia entre el bien y el mal no es tan grande, ya que también su bondad está construida sobre la base del amor propio. Y aunque él se dedica a la Torah y a las Mitzvot, la pugna entre Jacob y Esau aún no es visible en él. Y por supuesto, no necesita ayuda desde arriba para ser salvado del deseo de recibir y se apiade de él y que le dé el kli del deseo de otorgar al ver que por naturaleza no es capaz de trabajar con el fin de otorgar. Esto sucede porque no piensa que es necesario trabajar en Torah y Mitzvot.
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1: וכמו dicen los sabios, llamarás al Señor tu Dios con todo tu corazón, con tus dos inclinaciones. Cuando incluso la tendencia al mal es utilizada para servir al Creador. Y esto solo puede interpretarse siempre y cuando seamos de antemano que es la tendencia al mal. Debemos saber que el principal mal en nosotros es el deseo de recibir, del cual nos llegan todas las cosas malas, es decir, los malos pensamientos y deseos. El deseo de otorgar nos trae todas las cosas buenas, que son nuestros buenos pensamientos y deseos. Por lo tanto, cuando la tendencia al bien controla al hombre, es decir, el deseo de otorgar, la abundancia superior se derrama sobre nosotros desde arriba, lo cual significa que con ellos nos llega la abundancia de Hasadim desde arriba. Sin embargo, debemos saber que eso es solamente la corrección de la creación. Es decir, que para tener equivalencia de forma necesitamos dirigir todo en nombre de los cielos para alcanzar la equivalencia de forma llamada de Bekut, adhesión con el Creador. Ahora bien, el propósito de la creación es hacer el bien a sus criaturas. Es decir, que los inferiores reciban el deleite y el placer del Creador, y no otorgarle contento a Él, como si el Creador necesitara que los inferiores le dieran algo. Por lo tanto, cuando las criaturas desean recibir algo del Creador, deben utilizar sus vasijas de recepción, que es la tendencia al mal. De otro modo, ¿quién recibirá el placer? El receptor del placer es solo el anhelo por esta cosa. El anhelo por placeres es llamado deseo de recibir. De esto se desprende que en este momento uno debe utilizar la tendencia al mal, pero colocando una corrección en ella llamada con el fin de otorgar. Resulta entonces que la persona sirve al Creador también con la tendencia al mal. La tendencia al mal es llamada mayor, porque nació primero. Del mismo modo, cuando una persona nace primero, viene la tendencia al mal, y la tendencia al bien llega 13 años después. Por lo tanto, cuando la persona trabaja con el deseo de recibir en nombre de los cielos, se considera que ama al Creador con todo su corazón, es decir, con ambas tendencias. Este es el significado del versículo, y el mayor servirá al más joven, lo cual significa que el deseo de recibir, llamado mayor, servirá al más joven, es decir, que servirá al deseo de otorgar al Creador. Resulta que el deseo de otorgar será el gobernante. A veces el deseo de otorgar utiliza vasijas de otorgamiento llamadas vasijas de Jacob. Y entonces se considera que está sirviendo al Creador con la tendencia al bien. A veces utiliza las vasijas de recepción, y entonces se considera que está sirviendo al Creador también con la tendencia al mal. Todo esto se le dijo a ella en el seminario de Shem, como está escrito, el Señor le dijo a ella. Con esto entenderemos lo que dijo Ben Soma. ¿Quién es un hombre entre los héroes? Aquel que convierte a su amigo en un amigo. En Maset Hetabot, Ben Soma dice, ¿quién es el héroe? Aquel que conquista su instinto. Debemos entender la diferencia entre referirnos a un héroe cuando dice, ¿quién es un héroe? Aquel que conquista su instinto. Y la interpretación que da un héroe entre héroes cuando dice, aquel que convierte a su amigo en un amigo. Según lo anterior, debemos interpretar las palabras de Ben Soma, que un héroe significa y una nación será más fuerte que la otra. Como interpretó Rashi, cuando uno se eleva, el otro cae. Esto es lo que se llama un héroe, que ha derrotado al mal en su interior y solo lo gobierna la tendencia al bien. Es decir, que sirve al Creador solamente con la tendencia al bien. Un héroe entre los héroes se considera y el mayor servirá al más joven. Esto significa que el mayor, es decir, el mal que hay dentro de él, servirá al más joven, a saber, que servirá al deseo de otorgar. En este momento estará sirviendo al Creador también con la tendencia al mal. Y cumplirá el versículo con todo tu corazón, es decir, con todas tus dos tendencias. Amigos, nos movemos a una lección enero 30, 2002. El Rab dice, hemos leído un artículo de volumen 1 de los escalones de la escalera. Y los hijos corretearon dentro de ella. Él habla aquí de dos hijos que salen de Imalaj, de Ima superior. Dos fuerzas que emergieron del Creador. De Bina superior, de Elohim, de Dios. La buena inclinación y la inclinación al mal. La inclinación al bien y la inclinación al mal. Estas dos fuerzas son las dos fuerzas del alma dentro de la persona. Y él debe trabajar con ambas. Y no se puede tener la una sin la otra. Precisamente en la lucha entre estas dos fuerzas, una alcanza la meta. ¿Y qué meta? Entonces él dice, la meta es que la persona haga un esfuerzo, que al final de su esfuerzo, él encuentre por sí misma que es incapaz de ejecutar estas acciones, de corregirse a sí mismo y alcanzar la equivalencia de forma con el Creador. El Creador ejecuta esta acción. ¿Y qué debería entonces hacer la persona? Si yo sé de antemano que el Creador hace todo, yo necesito alcanzar un estado donde yo sé que el Creador hace todo. Y desde ahí tengo el trabajo en contra de la inclinación al mal que me dice, no, tú debes hacerlo. Y necesito trabajar con la inclinación al bien que dice, tú lo puedes hacer. Y aquí alcanzo el estado de desespero. Y me dirijo al Creador y el Creador lo hace por mí. El desespero y alcanzar un estado donde me dirijo al Creador. Esto viene de la lucha con eso. Y así, huyendo de las luces, Cuando la persona toma el lado de Jacob y lucha con Esón, en esta lucha, él alcanza poco a poco un estado donde necesita la ayuda del Creador y pregunta que el Creador lo gobierne. El camino a esto es un gran, largo camino, es un camino individual dentro de la persona hasta que alcanza el nivel de la espiritualidad. La persona debe atravesar estas luchas internas completamente hasta que la fuerza de So gane completamente, hasta que todas las fuerzas que estén en él en esta inclinación al mal la revisa y diga que es incapaz y que renuncie. Y también la humanidad en general atraviesa el mismo proceso. Nosotros existimos en un tiempo especial que es una lucha entre Jacob y Esau para acabar a Jacob, y en esta lucha toma lugar en todo el mundo, enfrente de nuestros ojos, y también como cada persona dentro de sí misma debe identificarse con la fuerza del bien en contra de la fuerza del mal, también nosotros como una nación debemos identificarnos con lo que llamamos el pueblo de Israel en la espiritualidad y con lo que el pueblo de Israel debe hacer opuesto a las naciones del mundo. Y en esta lucha, donde todos corretean, lo hacen para hacer un escrutinio acerca de este estado dentro de la persona y también entre las naciones en el mundo. Pero una vez el estado se clarifique, cuando es claro la cualidad de Jacob y la cualidad de Esau dentro de la persona, entonces el escrutinio se completa y el Creador puede ejecutar su acción. Y la acción del Creador no es para destruir, iluminar una de las fuerzas, sino por el contrario, para usar ambas y usarlas como cinco hasadim, cinco geburat, dos fuerzas que emergen de abajo, que llenan el alma, la corrigen y lo elevan al grado del Creador. Entonces Malhut se va a elevar a Binah con todas sus correcciones. Esto es lo que él dice en este artículo. Pregunta: estas dos fuerzas que se rebelan una en contra de la otra, ¿una va a crecer más que la otra? ¿Es lo que usted dice? No, dice el Rab. Las dos fuerzas se rebelan igual, de igual manera. Y aún más el hecho que son iguales, la diferencia entre ellas es que cada una tiene una prioridad, una ventaja. Eso tiene la ventaja de que es nació primero, es mayor que Jacob. Y Jacob tiene la ventaja de que, de acuerdo a la naturaleza, él pertenece a la fuerza del Creador en la persona. Por lo tanto, estas dos fuerzas en lo que pueden estar la una en contra de la otra, Jacob, la fuerza del Creador en la persona sí se puede usar, adelante. Eso es la fuerza de la criatura en la persona, es la base, la sustancia. Hay que usarla también y disfrutar. La batalla entre estas dos no es de acuerdo a su naturaleza, porque el Creador creó a eso. De la existencia a la ausencia. La lucha debe ser del punto de que Jacob quiere ocupar el lugar de eso. Él quiere gobernar a eso y tomar su lugar. Cuando la lucha empieza, eso no busca una pelea con Jacob. Jacob trató de nacer primero, quiere ser grande, quiere incluso engañar a eso. Si no tocamos el deseo de recibir, si no lo queremos desarrollar para hacerlo, cambiarlo, invertirlo en otorgamiento para que sea igual al Creador, si lo usamos de una manera normal, no hay problema. Esto es, si no el propósito de la creación no existiera para hacer el bien a sus criaturas y que lo quisiéramos traerlo del grado de eso al grado de Jacob, que será Israel. Que con las correcciones de Jacob, Jacob se convierte en Israel. Vemos esto de la Torah. Y el Creador dice, tú vencerás a eso y tú no serás Jacob, sino Israel de ahí en adelante, desde Herón. Y así es como es en la persona. Hasta que empieza esta lucha, esta batalla, y los hijos batallan, todo es bien, pueden vivir en paz, nada los molesta. Bendecir al Creador, la persona puede ser religiosa o secular, nadie los molesta. Pero en el momento en que empieza la batalla entre esos dos y la batalla empieza de Jacob, el punto de en el corazón quiere gobernar todo el cuerpo, entonces ciertamente todo el cuerpo empieza a decir es mía. Porque ella es independiente, no quiere servir a un creador, a alguien que gobierna en contra de su naturaleza. Eso es que necesitamos entender que solo en aquellos que sirven al Creador, la batalla verdadera empieza. Y entre más avanza la persona en su trabajo hasta a través de las correcciones, la batalla es más grande y más grande dentro de la persona. Por lo tanto, es imposible comparar su vida con la vida de personas que están en el exterior. Exterior significa exterior a este proceso. Ahí no tenemos esta batalla de las dos fuerzas de la naturaleza de Jacob y eso en la persona. Y la persona está relativamente en armonía con sí misma, en paz y en paz con el mundo. Si se siente mal, se siente bien, ese es el mundo, esa es la vida. Por lo tanto, y los hijos corretearon dentro de ella, necesitamos entender que habla de nosotros, de personas como nosotros. Y de esta lucha, de esta batalla interna, emergimos, como se dice al final, como un gran desespero. Y solo al final la persona empieza a entender que necesita este desespero para dirigirlo hacia el Creador. Y darle al Creador la posibilidad de ganar en esta batalla. Esto es lo que vemos entre Israel y las naciones del mundo, la misma batalla. Una lucha general que pasa a través de la historia. que de cualquier manera que la veamos, lo que sucede en la corporeidad es una proyección de lo que pasa en el mundo espiritual, y por lo tanto, nosotros con respecto a las naciones del mundo, que es la parte de Jacob, y si lo queramos o no, podemos ver cómo operamos a través de la historia y cómo operamos en la humanidad. No le damos paz y quietud al mundo. Queremos gobernar, queremos imponer nuestra forma de vista, nuestra razón, nuestro carácter. Donde sea que está pasando algo en el mundo, puedes encontrar un judío ahí, Yehudi. Y esto viene de la naturaleza que se nos dio para llevar a cabo esta lucha. Pero todas estas peleas deberían eventualmente acumularse a una gran ocasión que es realmente una ocasión entre las dos fuerzas cara a cara, que cuando Jacob pone sus manos y pide al Creador ayuda, y la ayuda viene. En esto debemos también entender que cada día, cuando estamos en esta lucha, el día que termina en desespero, en el se siente falta de fuerza, falta de fuerzas. Esto provee un régimen adecuado, un registro adecuado. Y debemos aceptar este discernimiento. Tenemos que elevarlo y continuar al próximo discernimiento de desespero. De inhabilidad de trabajar en contra de eso, y no tenemos fuerzas para eso. Jacob es débil, sin embargo, después de muchos estados de desespero, cuando la experiencia se acumula a querer un conocimiento final, entonces nos dirigimos al Creador en este momento. Y toda la promesa en la Torah habla hacia Jacob: debes hacer esto y yo te voy a ayudar y estaré a tu lado. En nombre del Creador. ¿Qué significa? Está escrito: cuando la persona nace, la inclinación al mal vino primero. Está escrito que cuando el hombre nace, la inclinación al mal viene primero. Está escrito que en la puerta, en la abertura de la matriz, que existe nada. Lo que lo gobierna es el deseo de recibir. Pero de manera más correcta, esto es acerca a la espiritualidad. ¿Qué significa? Que después del grosor de la raíz, cuando la persona es un embrión y nace, empieza a tener grosor de 1, 2, 3, 4, en adición al deseo de recibir que necesita corregir, tiene este grosor y ahí crece. Pero para empezar necesitamos entender que nuestra base, nuestro cimiento, es el deseo de recibir. Y el deseo de recibir por sí mismo no es bueno, no es malo, por sí mismo, sin embargo, si el deseo de otorgar del Creador no se dirigiera a la corrección del deseo de recibir. Si el deseo de recibir no tuviera una intención de recibir o de otorgar, entonces sin la intención de recibir o de otorgar, no podríamos decir nada de la intención del mal, si es bueno o malo. Es simplemente naturaleza. ¿Cuándo podemos decir si es bueno o malo? Cuando empezamos a atribuir en contra del Creador. Entonces, recepción es malo y el otorgamiento es bueno. Esto significa que nunca hablamos del deseo de recibir por sí mismo, sino cómo se usa. Y acerca de algo que existe dentro de la naturaleza, no podemos decir si es bueno o malo. No puedo decir que un lobo que está comiéndose a la oveja, es muy cruel, es malo. No, no es malo. Es simplemente la fuerza de la naturaleza operando a través de este lobo de acuerdo a las leyes de la naturaleza. No hay nada bueno o malo, es simplemente una acción natural. Entonces, acerca de quién podemos decir que hay algo malo o bueno. Tampoco a una persona que está en la calle. Él también opera de acuerdo a las fuerzas de naturaleza que existe dentro de él. Él no sabe qué es escogencia ni siquiera, sino por el contrario, esa misma oveja o ese mismo lobo existen dentro de esa persona y él usa esas fuerzas. Por lo tanto, ¿cuándo podemos relacionarnos a que una persona es buena o mala? Cuando tiene intención para recibir o para otorgar. ¿Cuándo aparecen estas intenciones? Después de la barrera. Antes de la barrera, todos existimos en una naturaleza, usando solo el deseo de disfrutar, más o menos. No es bueno, no es malo. Es dentro de la naturaleza. No hay intención todavía de otorgar o de recibir, porque la persona no puede estar en recepción si no tiene lo opuesto, que no tenga la posibilidad de otorgar. Entonces sucede que recibir o otorgar son dos sistemas de los mundos de vía de impuridad, vía de Kedusha, en las cuales el alma crece. ¿En qué? Exactamente en esta ley de los hijos corretearon dentro de ella. Por lo tanto, solo la persona que se eleva en el grado acerca de la barrera que dice que se volvió malvado o justo, y eso es de acuerdo a sus intenciones que lo controlan en ese momento, y estos que existan debajo de la barrera se ven como bestias, no tienen ni bien ni mal dentro de ellos, sino que simplemente es naturaleza. Entonces necesitamos hablar acerca del nacimiento de la verdadera, el deseo de recibir después de la barrera. Por eso dice Ibur, impregnación, es el primer estado en el nacimiento de Adán, en la existencia de Adán. ¿Qué significa? Antes de Ibur, no hay un discernimiento de Adán entre nosotros. El punto en el corazón que empieza a mostrarle poco a poco y crece y entra en este estado de Ibur, de impregnación, y entonces empieza a ser como una semilla de semen que entra en el Ibur y algo que se va a convertir en Adán empieza a ser. Antes de eso teníamos este vestimiento de bestia, tenemos deseos, fuerzas del alma. Todavía no se considera que algo existe en la espiritualidad. Todavía necesitamos el umbral de la existencia de la espiritualidad. Y por el contrario, este es un estado de animal, un estado de bestia. No hemos llegado al estado de animal donde Adán va a ser hecho. Cuando este Adán se hace de esta bestia, cuando empezamos en el estado de Ibur, de espiritualidad, y está escrito que todos empezaron como bestia. Esto es acerca de nosotros. Estamos en un estado de animal, un estado de bestia. ¿Cuál es que la inclinación del mal viene a la edad de 13? El Rav dice aquí que la inclinación al mal o el bien habla de dos sistemas de había de impuridad, había de santidad dentro del alma. Que el alma corre entre estas dos, donde aparentemente en esta lucha, en esta batalla entre estos dos estados, esta es lo que se considera una batalla dentro de la batalla. Pregunta, ¿cómo implementarla correctamente y cómo podemos acelerar la transición de un estado al otro? Pregunta al amigo. Esas son dos preguntas, ¿correcto? ¿Cómo puedo acelerar mi estado y ver que son correctos? El Rab dice, si yo sé antemano que yo puedo, lo que está escrito en mis libros, yo escucho y leo. ¿Cómo llego a un estado donde tengo desespero de todo? Nadie más es más sabio que el experimentado. Debo alcanzar esto en la práctica. Y si estoy todavía en un estado donde detrás de todo desespero descubro que tengo otra oportunidad y otra oportunidad de hacer algo, entonces es una señal que necesito alcanzar un final de mis intentos. Hay un final. Puede ser que por un millón de años yo intento y hago algo de mí, y aunque nada sucede, nunca alcanzaré la decisión final, que no hay nada más que hacer, que no hay razón para tratar e intentar más. En verdad, Ein Sof, o el estado de infinidad, si lo contamos por nombres, ¿cuántos atentos podemos atravesar para llegar al estado del desespero? Porque cada vez el deseo de recibir puede traer otro discernimiento con el que intentar. Y si tú no intentas, ¿qué puedes decir? Tal vez ahora podrás ejecutar una acción para otorgar o algo más. Por lo tanto, cuando hablamos de que la persona intenta todo y que no hay nada más que hacer, no hablamos de manera cuantitativa, sino cuantitativa, donde la persona necesita poner atención a lo que está sucediéndole. Y ¿cómo llega a un estado de desespero? Un estado. Un estado de desespero es cuando se nos dice de 2 a 3 años. ¿Qué hay de 3 a 5 años? ¿Cómo se sabe que dentro de 3 años a ese ritmo yo voy a atravesar todos los discernimientos? En vez de esto aquí, hay cierto discernimiento en el cual la persona llega a través del esfuerzo interno. No de manera cualitativa, sino cuantitativa. Esto es, durante el estudio, él piensa solo acerca de la luz que reforma. De tal manera que él ya está del estudio de este estado de desespero, de esta lucha, de corretear alrededor de esto. Y de ambos estados, él le hace un clamor al Creador que le dé la fuerza para desafiar al Creador dentro de él. Sino una lucha con eso. Eso son todas mis dificultades para dirigirme al Creador y pedirle fuerzas de corrección. Esto es eso. Lo que significa que eso es la intención para recibir y no para corregirme yo, en contraste con la intención de otorgar. Entonces, solo a través del esfuerzo durante el estudio, esta es la respuesta. ¿Cómo acelero el tiempo? ¿Cómo hago estos discernimientos más rápido? Rápido no es algo cualitativo. Ok, nosotros nos lavamos el cerebro aquí, pero el Creador significa placer. Por eso es difícil aceptar esto. Estamos hablando de placer aquí, dice el amigo. ¿Qué tenemos en este mundo? ¿Por qué es tan difícil aceptar esto? No obstante, el Rab dice, nosotros hablamos del Creador como la fuente del placer cuando estamos en sufrimiento y cuando creemos que el Creador es el bien que hace el bien y que estar en su presencia es placer infinito. ¿Cuál es el proceso? Es entrar en su palacio y disfrutar, ¿correcto? ¿Eso es lo que preguntas? Entonces, el hecho es que acercarnos a él es posible solo a través de equivalencia de forma. Esto significa que yo puedo disfrutar, pero bajo la condición que yo reciba estas otras vasijas que tengo ahora. Y en esas nuevas vasijas yo disfruto. Quiero disfrutar ahora. Y digo, no seas un niño. Tú no puedes disfrutar ahora la manera en que quieres, la manera en que sueñas. Esto nunca va a suceder. Pero quiero disfrutar ahora en lo que yo creo que es bueno para mí. Correcto. Pero con esto nunca vas a poder disfrutar. Entonces, ¿qué quieres de mí? Que yo cambie mis deseos, voy a disfrutar. Es como una niña que juega con su muñeca, y este es el ejemplo de Rabash, y quiere disfrutar. Se le da un bebé, la mamá le da a la niña un bebé y le dice, cuídalo, aquí hay un chupo, haz lo que haces con tu muñeca. ¿Con la muñeca yo disfruto con este bebé? No, disfruto. La mamá se puede involucrar en esto. Yo tengo placeres. La mamá es algo más real, más corregido. No, tú reemplaces el deseo con otro deseo y con el otro deseo disfrutas. Pero si no tienes otro deseo, ¿cómo puede ser similar? ¿Cómo puedes representar esto? Entonces me dice, yo quiero jugar en el patio, fútbol, a escondidas con los niños. Y mamá me da trabajo, me grita porque no estoy sentada estudiando y yo necesito estudiar, necesito ser un hombre grande. Y ahí seré capaz de disfrutar la luz. Yo estoy disfrutando la vida con mis amigos jugando fútbol. No entiendo lo que mi mamá me pida. ¿Reemplazar mi deseo? ¿Deseos por ciencia, por música? ¿Y qué voy a disfrutar? ¿Qué? Sí, se nos dice que con los mismos deseos para jugar a escondidas y fútbol yo voy a disfrutar después. Solo invertir 5 años en esto, yo entiendo. Entonces yo invierto, porque los deseos están ante mí, el placer lo puedo ver, lo puedo entender. Pero el deseo necesito reemplazarlo y ese es el desafío, ese es el problema con educación. ¿Qué problema puede haber con educación cuando tú le dices a la persona, tú tienes que cambiar el deseo? Es algo totalmente diferente. Cambiar la vasija y disfrutar en una nueva vasija es cambiar mi realidad enteramente. Ahora los maestros entienden esto y esta es la razón por la cual nuestra vida está constantemente fallando con la educación. Mira, ¿cuánto desperdicio se da? Pregunta, dice que hasta la barrera la persona, el rap dice, decimos que en la barrera, dice que para desarrollar tenemos que desarrollar el deseo de revelar al Creador. También antes de la barrera, y es, soy yo que estoy aprendiendo para recibir la espiritualidad a través de acciones, y yo empiezo de querer recibir para otorgar. O tengo un hecho de otorgamiento. ¿Cómo avanzo? ¿Cómo estaba hace unos años y cómo soy ahora? Hoy, relativo a muchos años atrás, puedo decir, mi deseo de recibir es más grande, mi deseo de otorgar es más grande. Dime, ¿en qué se dio un cambio? Tú estabas aquí por unos años, te pregunto. ¿Has incrementado tu deseo de recibir? ¿Quieres tragarte más el mundo? ¿Tú quieres placeres que no habías contemplado antes? ¿Construir edificios, comprar, volar aviones, barcos, castillos, islas, no sé qué más decir? No, no hay algo como eso. Por lo tanto, ¿en qué ha crecido tu deseo de recibir? Por el contrario, tú te sientes aquí, estás satisfecho con menos. ¿No quieres corporeidad? ¿Tú quieres espiritualidad? Bien, tú quieres algo de espiritualidad, un pequeño. ¿Pero esto se considera que has crecido? Te estoy preguntando. ¿Dónde y en qué discernimiento necesitamos sentir hasta que no me deje dormir? ¿Y el deseo de recibir o hacia el deseo de otorgar? Yo pienso que el deseo de recibir se incrementa, pero lo que vemos en el deseo de recibir es que no se considera que es algo digno de alcanzar. ¿Qué es espiritualidad? ¿Qué es otorgar? No lo sabemos, pero queremos recibir algo que no sabemos qué es. Significa que tal vez respondiendo correctamente, te doy una respuesta, dice el Rab. Nuestro deseo de recibir se agranda, se convierte en algo más grande. Sin embargo, está protegido en nosotros con el hecho de que no queremos usarlo. Mi deseo de recibir, que no lo siento hoy, es agarrar y tragar más de lo del mundo de lo que era antes. Y eso no lo quiero. Me pueden convertir en un gerente de todos los bancos en la ciudad, por ejemplo, en un país. No tengo deseo para eso. Y si tuviera que trabajar, trabajaría como un trabajo regular. Así como estoy haciendo huecos en la construcción, en el camino. Esto es que nosotros no sentimos que los deseos corpóreos están creciendo. Con esto, en paralelo a esto, el deseo de otorgar también crece, que se llama una gracia desde arriba, donde yo estoy deseoso más y más, yo aprecio más. ¿Qué es otorgamiento? No sé. Pero lo aprecio más, lo valoro más. Y esto, en contra del otro, crece en mí, ambos juntos. El deseo de recibir que no siento, o que no siento atracción, al cual no siento atracción, con el reconocimiento de esta gracia de Kedusha. Pregunta. Ayer se me preguntó, ¿por qué quieres otorgar? Y no sabía. No sabía dónde viene, por qué. El Rav dice, ¿por qué quiero otorgar? No sé, pero la luz que reforma viene y empieza a darme importancia por esto. No es que yo quiera ya otorgar, pero me da cierta importancia que no es mi naturaleza. Mi naturaleza es otorgar después de la barrera, pero empiezo a apreciar esto que no tengo. Es como una madre que finalmente vas a ser un gran doctor. Tú sabes cómo es una madre judía. Mi hijo quiere ser un cirujano. Son imaginaciones deseadas por una madre. Por lo tanto, eventualmente un niño empieza a entender que es bueno ser un cirujano y que va a ser bueno ser un doctor. Él todavía no sabe cómo llegar allá, pero empieza a estar de acuerdo y empieza a apreciar ese estado, ese estatus, y empieza a entender que en este estado puede ser algo bueno para él. Todavía juega escondidas y fútbol en el patio, pero cuando la mamá dice vale la pena reemplazar ese deseo de jugar por un deseo de ser un gran doctor, él ya siente una iluminación dentro de él acerca de esto. Este estatus de ser un gran doctor empieza a sentir que esto es algo que vale la pena, que es algo bueno. ¿De dónde viene esto? Esto viene del estudio, quiéralo o no, aún si no lo quieres. Invitamos sobre nosotros la luz circundante que ejecuta este trabajo. Y de esto, el deseo por la espiritualidad se representa para nosotros y empieza a gradualmente crecer y a tener un valor. Y en contra de esto, el deseo por la corporeidad, por el cual todo el mundo corre, aun si tengo la posibilidad, como si no hubiera un deseo, pero está cubierto. Está cubierto con la corrección espiritual. ¿Por qué específicamente es el desespero que viene a la persona, una apreciación por el Creador, a dirigirse al Creador? ¿Por qué este desespero lo obliga a la persona? ¿Por qué el desespero obliga a la persona a dirigirse al Creador? Porque la persona que es un egoísta, que el deseo de recibir lo gobierna, sienta que es capaz, yo gobernaré, yo reinaré. Y solo después de que él entiende que no es capaz y que el deseo de recibir está en su detrimento, entonces revela al Creador. Y aquí es cuando decimos que le pide al Creador que lo cambie. Y al que la persona descubre que es deseo de recibir es su naturaleza, se clarifica que no puede hacer nada con este deseo en la naturaleza. Sí, usted dijo que la persona está en desespero y se dirige al Creador. Quiero continuar con esa pregunta. Necesitamos llegar a la equivalencia de forma. ¿Cuál es la conexión en este momento de desespero donde la persona se dirige al Creador y la creación de la equivalencia de forma? No hay conexión entre el pedido al Creador y donde la persona cambia y ve, tiene otra visión del Creador, porque la acción del Creador se hace, se ejecuta.

invita la luz circundante? ¿Cómo invito a la luz circundante sin quererlo? Aún, dice el Rab, la persona que estudia libros y que no se concentra en la intención de evocar la luz circundante sobre él, porque está sufriendo, porque de manera subconsciente espera algo del libro, a esto se le considera que él está atrayendo sobre él la luz circundante. Y por eso me preguntó ayer, ¿por qué quieres otorgar tanto al esparcir la sabiduría de Kabbalah? ¿Por qué todo el mundo necesita estudiarla? De acuerdo, Balazulán, necesitamos abrir seminarios y que les ayuda. Y de aquí, Balazulán no es una mente superior que necesitamos aceptar. Entonces yo explico que cada uno de nosotros, cuando lee libros reales, en la medida en que invierta tiempo en estos, atrae sobre él luz circundante que se está de acuerdo con lo que lee en el libro. Y aunque nosotros atraigamos estas fuerzas un poco, pero digamos que hay millones que leen esto, y desde arriba del mundo superior va a venir mucha luz circundante a este mundo, y si no en calidad, en cantidad, le dará cierta fuerza en la medida en que este mundo cambie más rápido para mejor. Y es correcto, ¿entiendes? Por lo tanto, lo que es importante aquí, digamos que hay una persona importante que viene a las 2:30, viene a las 3 o no. Hoy no puedo pensar en nada, hacer un esfuerzo, poner la intención. Tal vez me siento y me duermo y nada va a sentir. Es prohibido decir, aun cuando te sientas enfrente del libro sin ninguna intención y lo lees como un burro, tal vez no se te va a dar desde arriba, ni siquiera entrar en una palabra en la mente. Este esfuerzo, solo este esfuerzo, invita a la luz que reforma, y esto invita a una corrección. Sin ningún cálculo, por otro lado, es imposible más de 3 o 4 horas estudiar. El resto de las horas uno debe estar con el espíritu que se recibió de los libros en todos los eventos de la vida. De otra manera no nos damos cuenta que recibimos. También necesitamos usar. Durante la lección debemos de alguna manera tener pensamientos acerca del grupo, o es solo yo y el creador. No te entiendo. Si durante la lección, donde aparentemente necesito pensar acerca del grupo, nosotros existimos en este mundo. Hay un muro, una separación entre nosotros y el Creador, el mundo superior. Y desde aquí, de ahí, todo tipo de fuerzas que nos operan viene de ahí. Nosotros tenemos que hacer que estas fuerzas sean para nuestro beneficio. Por lo tanto, los cabalistas dicen, tú puedes mejorar esto. ¿Cómo? Escribiremos un libro para ti, y en este libro se habla de acciones espirituales que suceden en el mundo, y está escrito, tú tienes que ir en el desierto, hacer un sacrificio, construir una carpa,
Esto llega a esto.

0: No es importante. Y está escrito que cada uno habla acerca de acciones espirituales. No hay conexión con lo que están escribiendo a nosotros. Es una máquina que está trabajando después de esa separación y no tengo ningún contacto, no puedo tener contacto con esto. Y especialmente ya que estamos leyendo material de los cabalistas. Toma una luz de aquí, eleva esta sefirat, mézclalo con esto. La manera en que está escrito en el Siduj es incluso más allá de nuestra comprensión. Estas son acciones que no pertenecen a mí. ¿Por qué debo leer esto? ¿Por qué debo estudiar libros? ¿Qué significa que estoy estudiando o aprendiendo? Yo llamo acciones espirituales y fenómenos espirituales a lo que los cabalistas sienten. ¿Qué sientes? ¿Qué me ayuda si tú, dice, tú estás leyendo esto? Una luz desde arriba viene en el mismo grado, en el mismo estado. En la espiritualidad no hay ningún grado que se pierda. Cuando yo leo una frase aquí y allá del estudio de las 10 sefirot o de las palabras del Ari, aquí uno debe entender inclinación anterior, posterior, o como dice Balasulam, todo el lenguaje, aun sea Ari o Balasulam, yo debo ver y sentir dentro de esto, en sus vacías espirituales, estos fenómenos espirituales. Yo me dirijo a este estado del alma llamado el Ari, este alma llamado Balasulam, realmente en el mismo estado que está sentado y que dice que él está ahí en el sentimiento de lo que escribe, como lo expresa él en sus palabras. Lo que significa es que en esa alma y en ese estado yo siento esto que me da, que yo quiero recibir la fuerza de corrección aquí. Y se me ha dicho que el alma está ahí, el alma del cabalista, y tú estás aquí. Y entre ustedes hay una división de hierro. Nada se mueve de aquí para allá, de allá para aquí, sino una pequeña iluminación que se convierte en luz circundantes. Y es solo esto. Es como está escrito, he creado la inclinación al mal, he creado la Torah como condimento, la luz que reforma. Es solo acerca de esta luz. Por lo tanto, tengo solo una acción, sentarme ante el libro y despertar esta luz. El resto de acciones que ejecuto en mi vida deben estar dirigidas al sentarme ante el libro y evocar la luz circundante. ¿Necesito pensar aquí acerca del grupo o no? Es la pregunta. Piensa acerca de tu abuela, si te ayuda a despertar la luz circundante. Haz un escrutinio. ¿Qué está bajo tu autoridad que puede despertar la luz circundante sobre ti después de que aprendemos todas las cosas que escriben estos cabalistas, lo que nos recomiendan hacer para despertar la luz que reforma? Vemos dos partes en la sabiduría de Kabbalah. Una parte que son letras, artículos, cartas, canciones, tiene que ver con despertar a la persona y dirigirla, prepararla para un estado de sentarse correctamente ante el libro. Y la segunda parte en Kabbalah es estos libros que hablan de las luces, de las vasijas de Parsufín, etc. Entonces, a través de los libros y de los artículos y las cartas y música, nos preparamos y abrimos el material de estudio. Es que nuestra, toda nuestra vida pregunta entonces, el Rab dice, necesitamos traer a toda la realidad a un punto en que me sirva como motivación, como llave para incrementar la luz circundantes. ¿Cómo me relaciono a la realidad? Solo de esa manera. Mi vida, mi familia, hijos, trabajo, artículos que leo, mis amigos, no importa, toda la vida. Solo a este punto, durante el estudio, enfocarme en la cualidad del esfuerzo, que depende de mí y que no. Entonces, ¿qué hago? Yo me dirijo a esos cabalistas y revelo que solo tengo un libre alternativa, que es ser impresionado por la sociedad. Y aquí yo voy a limitar mis deseos durante el estudio. Yo lo activo con gran poder y atraigo más luz circundante sobre mí. Entonces sucede que todos los artículos, cartas y ciertamente los eventos de la vida, todo lo que se dice, todo, tengo que enfocarlo, ensamblarlo, no acerca de algo, sino solo acerca de la sociedad. Que solo a través de la sociedad yo puedo ser impresionado para incrementar mi deseo y mi pedido por la luz circundante. Entonces necesito una sociedad que solo hable de una cosa: ¿cómo podemos atraer la luz que reforma, que nos va a corregir? Entonces estoy viendo al grupo número 2 hablando de cómo podemos hacer esto. El grupo número 1, no mucho. Algo está sucediendo con eso. Es el grupo 4 más. Entonces, de acuerdo a esto, quiero escoger los grupos y moverme de un grupo a otro, al segundo, al tercero, al cuarto, no importa. O al grupo en el que estoy, tengo que mejorarlo. Y si yo mejoro mi grupo, entonces a través de mejorarlo y construir mi deseo de una manera correcta. Y si el grupo se desespera o cae, y tengo incluso una oportunidad más grande, porque ahora estoy haciendo solo lo que está a mi disposición hacer en este mundo en general, de despertar al grupo para pedir la corrección de la luz circundante o luz que reforma. ¿Entiendes? Necesitamos enfocarnos solo en una parte, no escaparla, y así van a ser exitosos. Y desde aquí tengo que entender cómo podemos trabajar si tenemos muchos grupos. ¿Saben cómo trabaja un motor? Tenemos los pistones, los cilindros, el uno se eleva, el otro baja, pero todos están girando al cilindro que le da movimiento a las llantas. Sí, el eje, digamos, el eje principal. Esta es esencialmente como los grupos deben trabajar: uno se eleva, el otro baja. Pero aun cuando el otro baja, es para crear el momento para girar. Actualmente cuando se eleva no hace nada, la acción sucede cuando baja. Tenemos que entender este principio y cómo trabaja en la espiritualidad. Pero todos están girando las mismas ruedas. Nosotros debemos relacionarnos a una pregunta única, el pedir la corrección para el grupo. Si el grupo me despierta esto, el grupo es bueno. Si no, hay que buscar otro lugar. Pregunta, durante este estudio, el Rab dice, durante el estudio, amigo, tienes que sentarte con tu deseo de recibir luz que reforma. Ahora, cuando tú quieres recibir la luz circundante que te corrija, como si estuvieras trabajando con tu deseo de recibir, tú quieres ser corregido, tú quieres ser influenciado, ¿correcto? Pero eso es solo un punto, te lo voy a explicar. El segundo punto para la luz circundante es que tiene que ser para el otorgamiento con esta intención. Si yo también pienso de hacer esto con el grupo y que todos juntos nos beneficiemos de él y que estamos trabajando juntos, entonces tú incrementas el punto de Malhut y el punto de Keter. Si tú piensas, ¿qué significa es que tú estás esperando que esta luz te traiga? ¿Que te traiga qué? ¿Llenado para tu deseo recibir? Hacer mis cualidades mejor. ¿Qué quieres decir mejorar las cualidades? Que yo quiero las cualidades del Creador. Ok, tú quieres las cualidades del Creador, dice el Rab. Bien, ¿cómo quieres las cualidades del Creador? ¿Qué significa pedir que la luz, que reforma venga? Tú dices pedir la cualidad del otorgamiento que se despierte en ti, que llegue hacia mí, que viva en mí y que sea mía. ¿Cómo puedo pedir esto? Sí. Con esto yo represento para mí mismo mi otorgamiento hacia mi grupo, entonces puedo imaginarme la acción de la luz sobre mí. Entonces puedo una manera de pedir de una manera verdadera y no solo hacer cálculos de que sea mejor para mí. Entonces yo entiendo cuál es el resultado que la luz debe tener. Debe generar en mí. Y ahí pienso acerca de la luz que reforma y no de un banco que me va a enviar un cheque para recibir. Entonces, al menos algo para otorgar que se expresa para la sociedad. Si yo no coloco en mi sociedad a todos mis amigos juntos en la luz que reforma, entonces no dirijo en la luz que reforma, me dirijo hacia algo diferente que llene mis vasijas de recepción. No estoy esperando tener vasijas de otorgamiento. ¿Entiendes? Esto es pensar durante el estudio en dirigirse al Creador por la sociedad. Es arreglar tu pedido correctamente. Es como un mecanismo que se sincroniza y que toma tu pedido egoísta y que le da algo de un carácter altruista. Si tú piensas acerca desde ti hacia la sociedad, hacia el Creador. Pero para empezar, yo construyo una sociedad que va a proveer cosas para mí. ¿Cómo durante el estudio yo puedo pensar? El Rab dice, no sé qué significa que tú construyes una sociedad para que te provea. Tú estás construyendo una sociedad que te provea con fuerzas. Y nuevamente, ¿qué tipo de fuerzas? ¿Fuerzas de recepción? Corrección, dice el amigo. Oh, corrección. Entonces, ¿cómo puede ser, dice el Rab, que la sociedad no esté incluida en esto? ¿Cómo puede ser? ¿Cómo tú puedes tener un pedido al Creador y tú vas a dirigirte a Él por ti mismo? Si tú quieres que el pedido sea correcto, tú debes pedir por todo el mundo y después por toda la nación y después por todos, todos en la sociedad y así sucesivamente y finalmente por ti. Pregunta, ¿cómo lo puedo hacer? El Rab dice, no, no lo necesitas hacer, pero se te dice que poco a poco, en la medida en que te incluyes en la sociedad y te incorporas en ella, ella se convierte en algo tan valioso para ti que tú la incluyes en tu pedido. Entonces, si la sociedad, pregunta el amigo, no me despierta una necesidad por el estudio, entonces usted dice que yo debo correr, huir de ese grupo, de un mal grupo que no te despierta el pedido por la luz que reforma, y esta luz tiene que ser en nombre de la corrección. La luz inmediatamente describe, en vez de eso, una forma de otorgamiento, de transformación, no solamente llenado de transformación. Tenemos que darnos cuenta que nuestro mejoramiento es revelar el masaje, la pantalla. Si esto no sucede, tú tienes dos opciones, mejorar la sociedad o dejarla. Pregunta, entonces, ¿necesito primero invertir en ella? Rab dice, ¿invertir y mejorarla? ¿Cuál es el problema? El amigo dice, pero usted dice huir de eso. El Rab dice, no, primero tú debes hacer algo. Tú tienes aquí unos amigos. ¿Dónde está Jacob? Está en de turno. Bien, hay algunos amigos aquí que no sienten que hay una sociedad aquí en la que se van a involucrar. Y yo digo que no hay algo como eso. Que la sociedad no sea compatible a la persona. La persona hace la sociedad para sí mismo. Y es así cuanto invierte la persona y cómo recibe una respuesta desde arriba. No importa qué sociedad. Dame un grupo de criminales que yo de alguna manera los quiera mejorar hacia la espiritualidad. Solo un poquito. Tú no entiendes cuánto puedes recibir de ese tipo de sociedad, más que de otra sociedad elevada de gente justa. Por el contrario, la inversión de la persona es su vasija y no su estado de la sociedad. No hay nada de lo que hablar aquí. Toma los principios que llegan aquí y que vienen de vez en cuando y no están muy alertas, y tú verás cómo con ellos no te van a dejar descansar. Ellos realmente lo van a querer. No depende de ser veterano. Ser veterano no significa nada en la espiritualidad. No en vano se escribe, cada día debe ser nuevo en tus ojos, porque en la espiritualidad cada momento se considera cero, cada momento. Un grado es un grado que empieza de cero siempre.
1: Vamos a compartir impresiones de la clase en la decena, un resumen de taller activo en la decena sobre la clase. Dicen en la ronda, bien, escuchamos que la persona hace a la sociedad y también que años de intentos pueden pasar, y si la persona no siente desesperación, si no enfoca sus esfuerzos en la luz que reforma. Dice, podemos aprender 3-4 horas al día de cómo jalar esta luz y luego tomar la luz y utilizarla a través de todos los eventos en la vida. También escuché que hay que pensar, piensa en tu abuela, si es que esto te ayuda a jalar la luz de la forma. Sí, lo que yo tomé principalmente es el tema de la relación con el test, que a través de los libros, de las letras y artículos y todas estas cosas, que también dijo que la sociedad y los eventos de la vida, en la misma línea, nos preparamos para entonces abrir el estudio y abrir el test en breve. Y aquí la luz que reforma actúa. Y yo creo que debemos de implementar esto. Y solo algunos de nosotros recibimos placer de esto, pero este es el remedio y todo el resto es la preparación solamente. Y estaría feliz si lo llevamos a cabo. Sí, una exigencia de corregir con el libro si queremos estar en lo correcto. Entonces comenzamos pidiendo por el mundo, por la nación, por el grupo, y solo al final nos sumamos a nosotros mismos. Entonces también nuestra corrección, la vasija es lo que invierte la persona y no la altura de la sociedad. Sí, yo escuché que realmente debemos de apreciar cada día que acaba con desesperación, que acaba con una sensación de no tener fuerza ni combustible, porque o que nos estamos en desesperanza, porque cada vez llegamos con mayores impresiones con las cuales llegamos al estudio y de esta pelea y de esta batalla y de esta sensación de desesperación que acumulamos, entonces sentimos la luz que reforma durante la clase. Y esto es lo que nos hace avanzar hacia una plegaria. Así que esto es lo principal. El esfuerzo durante el estudio, pidiendo que por la luz. Y lo que Rab añadió al final, que sin poner a todos mis amigos, otorgando hacia ellos, pidiendo por ellos, en la petición hacia la luz, esto no significa que me dirijo a la luz que reforma. Dice, sí, yo también escuché esto, que toda nuestra vida depende de este momento, ahora, del momento que viene ahora precisamente durante el estudio, y excepto de esto no tenemos nada más que hacer en la vida, somos 100% activados de arriba, y lo único que podemos hacer es el acelerar los tiempos, jalando la luz que reforma durante el estudio. También aquí, cuando nosotros jalamos la luz que reforma, entonces hay todo tipo de posibilidades para que sea con mayor calidad y traer a la sociedad dentro. De ponerme a mí como el otorgante, etcétera. Pero a fin de cuentas el punto es que después del taller es el único momento en el cual podemos cambiar algo en nuestra vida. De estar juntos y pedir jalar la luz que reforma. La inversión del hombre es lo que forma su vasija. Y debemos de ver cómo es que la persona hace a la sociedad cada vez nueva. No importa qué sociedad. Si la persona quiere invertir aquí, así es como se desarrolla a sí misma. Sí, una clase maravillosa y rica de contenido. Y había todo tipo de detalles acerca de cómo jalar a la luz que reforma, que incluso si la persona dijo que digamos que si el creador no nos permite poner un pequeño de influencia en el libro, pero incluso si lo leemos simplemente en el subconsciente esto funciona. Algún tipo de esperanza que ya al leer el libro esto ya activa la luz y se puede jalar la luz incluso de una forma pequeña, diminuta, y también es importante para la difusión la cantidad de personas que sea un grupo grande, y de la cantidad habrá el poder, vamos a jalar estas luces. y entonces esto mejorará. Sí, mencionaron que las personas que incluso no estudian, entonces no van a abrir lo que Baal HaSulam les detalla aquí. Pero incluso con sentido común, cuando muchas personas se dirigen hacia la misma meta, jalan algún tipo de energía en nuestro lenguaje, es la luz que reforma. Y así es como acercan la corrección y forma general. Vamos a hablar en parte de la clase, pero antes una canción juntos.

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1: Muy bien, así que después de una clase tan rica y llena de contenido, vamos a continuar, vamos a leer una frase del Rab. Cómo la persona jala la luz sobre sí misma mientras estamos en el estudio. Y cómo termina aquí diciendo que debemos estudiar el test. Así que vamos a empezar una nueva serie de clases de nuestro Rab. Vamos a ser los anfitriones de la clase nosotros, pero va a ser la clase del Rab. Y queremos que este estudio sea mutuo. Todos participemos, ya seamos veteranos o nuevos, todos podemos participar en el estudio y necesitamos estudiar aquí, en el Kli Israelí, en el Kli Mundial, todos necesitan participar en esta clase. Esta se basa en una serie que Rab dio en el 2001 y dio 8 clases. Entonces nosotros dividimos cada una de estas clases en 3. Entonces, media hora más cada clase. Y, como pueden ver, es una clase de la noche, no una clase matinal. Fue durante las noches y era con un grupo nuevo de personas. Van a ver, no tienen ni idea, ellos no tenían ni idea de qué preguntar. Pero Rab intenta ahora por eso entendemos por qué queremos el video tanto, porque cuando leemos el texto y ahora vemos el video y vemos que él puede jalar todos estos detalles y hay mucha inspiración también con Semka dirigiendo al Rab de avance hacia acá o hacia acá, todo eso es muy interesante. Adicionalmente vamos a tener talleres y van a poder hacer preguntas y vamos a responder juntos o vamos a tratar de responder sus preguntas. Dice Gilad, sí. Y también cuando nosotros veamos la clase, tenemos el platillo principal aquí, que es la clase de nuestro Rab. Y podemos tomar nota y escribir preguntas. No estamos simplemente escuchando la clase, es una clase activa. Estamos participando juntos y lo estamos haciendo en este momento. Es muy importante. Y también como en la clase que acabamos de escuchar, no simplemente esperamos que la luz llegue y que algo suceda, sino que queremos que la luz opere sobre nosotros. Que, como Rab dijo, aún no teníamos el concepto de la decena en aquel entonces, pero sabíamos que construíamos al Creador en la decena y nos otorgamos el uno al otro, y no simplemente, yo quiero recibir algo de luz para mí mismo. Así que, comencemos. Vamos a comenzar leyendo un extracto de las fuentes que nos va a recordar lo que estamos haciendo. Sí, yo solo voy a añadir que nosotros ya estamos divididos en grupos en aquel entonces, porque Rab mencionó ahí en la clase, sí, el grupo 1, 2, 3. Sí. Ok, de Rabash. Artículo 12. ¿Qué es la Torah y la labor en el camino del Creador? Nos ocupamos en la Torah con el fin de someter a la inclinación al mal, es decir, para lograr de Bekut adhesión con el Creador, y que todas las acciones nuestras sean únicamente con el fin de otorgar. Es decir, por nuestras propias fuerzas, el hombre nunca será capaz de ir contra su naturaleza, ya que la mente y el corazón que debemos adquirir requiere la asistencia, y la asistencia es a través de la Torah. Es como nuestros sabios dijeron, he creado la inclinación al mal, he creado la Torah como condimento. Al ocuparse en ella, la luz en ella los reforma. Sí. Entonces vamos a conectarnos juntos y queremos que la luz nos reforme. Y nuevamente cuando estamos en la clase, aquí todas las preguntas que saltan y pueden anotar de la clase que estamos viendo, pueden hacer estas preguntas después. Sí, y unos consejos adicionales, hay que seguir al Rab, exactamente lo que está diciendo. Si es Jokma, es Jokma. Si es esto o esto otro, es otro. Simplemente hay que sostener la mano del Rab y avanzar junto con él. Y así vamos a alcanzar mucha luz que reforma. Veamos la clase juntos. Así que vamos a tener una clase breve antes del prefacio de la sabiduría de la Kabbalah. Tal vez 10, 15 sesiones y vamos a seguir avanzando. Entonces, no significa que esto se acabe, después podemos seguir avanzando, pero este curso básico queremos que sea breve y al grano. Y luego el curso adicional, ya después seremos capaces de abrir estos asuntos más y llevar un viaje en toda esta sabiduría de la Kabbalah. Entonces ahora queremos tener las reuniones más breves posibles y concentrar el material que sea conciso y comprensible. El prefacio a la sabiduría de la Kabbalah, introducción a la sabiduría de la Kabbalah, es un artículo de Baal HaSulam, una de las introducciones a la interpretación del comentario del Sulam, de la escalera al libro del Zohar. Sin este artículo es imposible comprender lo escrito en el Zohar. Sin él es imposible acercarse y comprender cualquier libro escrito en lenguaje de la Kabbalah. Existe el lenguaje de la Kabbalah, el lenguaje de la Biblia, el lenguaje del Talmud y el lenguaje de la Haggadah, de las leyendas. El lenguaje de la Kabbalah es un lenguaje científico, la sabiduría kabbalista, que habla de la realidad de todos los mundos, de toda la naturaleza, tanto física como espiritual. Y debemos adquirir este lenguaje poco a poco. Debemos de hablarlo y aprenderlo y a través de él comprender la realidad en la que nos encontramos. Toda la sabiduría parte de su origen. Y la fuente del origen se llama el deseo. El deseo del Creador de hacer el bien a sus criaturas. Existe una fuerza única y especial que opera en todos los mundos y en toda la realidad. A esta fuerza la llamamos Creador, porque de ella nacen y surgen todas las demás fuerzas y todos los demás niveles de la realidad. Su deseo de hacer el bien a sus criaturas, según el significado de estas palabras, es de crear al ser, a este ser creado y hacerle bien, impartirle el bien. ¿De qué manera imparte el bien? Dado que el Creador es único, obrar y hacer el bien solo es posible de una manera sencilla: hacer a una criatura, un ser creado, que llegue al mismo nivel y grado del Creador. ¿Cómo puede hacerlo? Hay que, para crear a este ser creado y poder elevarlo al nivel del Creador. Y para esto se le deben de dar al ser creado, otorgarle todos los poderes, toda la sabiduría, todos los medios y todos los ejemplos para que pueda lograr este estado. Entonces, aparentemente el Creador tiene dos problemas, por decirlo así, dos objetivos. Por un lado, crear a un ser creado que esté por fuera del Creador. La creación sale, se sitúa, por un lado, se sitúa en este nivel. Y por otro lado, este ser creado tiene que ser exactamente como el Creador, uno y su opuesto. Como si se tratara de esta cosa de uno y su opuesto. Entonces, ¿cómo llegamos a la aplicación de esta problemática? Entonces, aquí nos acercamos inmediatamente a los dibujos y definiciones. Entonces, nosotros aprendemos que existe una sola fuerza llamada Creador o Atzmutó, su esencia. ¿Sí? Atzmutó. La relación de esta fuerza con respecto al ser creado se denomina Creador. La naturaleza del Creador es el deseo de otorgar. Y la naturaleza del Creador es este deseo de otorgar y el hacer el bien. Y a este deseo de hacer el bien, nosotros lo llamamos la raíz, el keter o corona, el estado cero. En cuanto a este grado de la raíz, del grado de Keter o del Creador, de querer impartir el bien, ¿qué le falta si es que quiere hacer el bien? Falta alguien que quiera recibir todo este bien. Entonces simplemente le falta un deseo de recibir. Es por esto que la primera fase, la primera creación, que también se considera Or Jochma, luz de Jochma, es el aquí su naturaleza, este ser creado, es el deseo de recibir. ¿Y qué quiere recibir? Lo que el creador como raíz quiere otorgar. Imaginémoslo. Una flecha. Una flecha sería el deseo de otorgar. Y esta vasija, el recipiente, es el deseo de recibir. El deseo de otorgar imparte la luz y el deseo de recibir se llama la vasija. Así pues, en la primera fase, esto se considera el deseo de recibir. La raíz, el grado cero, es el deseo de otorgar, y la fase uno, el deseo de recibir, y que este deseo de otorgar quiere dar más todo lo que tiene el deseo de recibir. ¿Qué sucede después? Lo que sucede después es que esta luz que llena la vasija, esta luz que llena, entra en la vasija, además del placer del deseo de otorgar, también le transmite a la vasija su propia naturaleza de este deseo de otorgar. Y esto construye a la vasija como con un deseo, como que quiere ser como Keter, como otorgar. Y aquí ya pasamos a esta segunda fase, la fase número 2. ¿Qué quiere decir? Que la luz por sí misma se llama la abundancia, digamos, el placer, y su deseo es otorgar. Tiene dos roles. El deseo de otorgar es su naturaleza, y lo que da al deseo de recibir, el deseo de recibir recibe este placer. Y entonces, en la fase 1, da a esta vasija. El ser creado siente el placer, y en la fase 2 le da a este deseo de recibir su naturaleza, de querer también ser otorgante, esta inclinación hacia el deseo de otorgar. La fase 2, o Bina. De aquí en adelante sigue siendo el ser creado. Entonces, ¿qué sucede en la fase de raíz? El ser creado nace, recibe placer de la raíz, llamada la luz de Jochma, y disfruta de esta luz dentro de su deseo de recibir, en la medida de su deseo de recibir. Ahora, en la segunda fase, recibe de la fase 1 esta transición de querer otorgar. Y hay un distinto tipo de placer aquí llamado la luz de Hasadim, Or Hasadim. La luz de Hasadim es un placer de otorgar. Entonces resulta que en Keter, en la raíz, el grado 0, teníamos un solo resultado llamado Jochma, la luz de Jochma. Y el segundo resultado después, llamado Bina. Dos resultados. El primer resultado es que hay un ser creado y este ser creado recibe el placer. Y el segundo resultado es que hay un ser creado que ya no solo desea el placer, sino que también quiere dar. Y todo esto proviene de Keter. Estas tres fases son resultados. Y la raíz junto con esta se llaman los primeros tres, Gar. el estado 0, fase 1 y fase 2. Ahora, la luz de Hasadim, Or Hasadim, la luz de gracia o misericordia. Esta luz se llama, se considera la luz del propósito de la creación. Nuevamente, la luz de Jochma es la luz del propósito de la creación, pero quiere que el ser creado disfrute de esta luz. Entonces, la luz de Hasadim es la luz de la corrección de la creación, porque el Creador quiere que sea como Él, que sea también un otorgante. Y estas dos cualidades, el de recibir del ser creado y el deseo de otorgar, que proviene del Creador. El Creador puede disfrutar de recepción y otorgamiento. Estos son los datos que provienen de arriba. Y aquí el ser creado aún no decide ni determina nada. Esto se determina de la raíz, que nace con la luz de Jochma, y después la luz de Jochma cambió a la vasija de tal forma que quiere ser otorgante. Y de esto la vasija de Binah nace. La luz, que ya es una vasija que quiere dar la luz de Hasadim. ¿Qué sucede después? ¿Qué otro desarrollo puede haber? Es simple. Dado a que Binah quiere otorgar, porque solo tiene el deseo de otorgar, pero ¿qué puede realmente otorgar y devolverle al Creador? Puede el Creador puede darle placer a la criatura, pero ¿qué puede la criatura darle al Creador? Y esto es precisamente lo que Binah necesita hacer. ¿Qué puede darle al Creador? Le da al Creador placer al recibir una pequeña medida. ¿Qué quiere decir recibir un poco? Este mismo deseo y este mismo placer que recibió aquí, esta Or Jochma, la recibe. Recibe esta Or Jochma, esta pequeña porción, precisamente porque quiere darlo de vuelta. Entonces obtenemos una vasija que ya está conectada y consiste de dos partes. Una parte que se asemeja a la luz de Jochma, a la luz de sabiduría, y la otra se asemeja a la luz de Binah, luz de Hasadim. Pero ¿de dónde se origina esta vasija? Del ser creado que quiere darle de vuelta al Creador, que quiere otorgarle. Esta es la parte de Binah que quiere darle. ¿Pero qué puede darle? Puede dar solo si recibe. De otra forma no hay nada que dar. Y entonces es por esto que recibe. Y a esto se le llama Jochma. Ella es como una vasija mejorada, llamada ya la fase 3. Aquí pasamos a la fase 3. O Serampin. Claramente también esto puede ser creado. Y consiste de dos partes. Hay un deseo de recibir y hay también un deseo de otorgar juntos. Y esta vasija también, de hecho, aún no ha sido creado, no es el ser creado en sí mismo, porque todas estas fuerzas el ser creado la recibió de parte del Creador, no de su propia cuenta. Aquí en Jochma recibió el deseo de recibir del Creador, el placer del deseo de Jochma, así es como el Creador lo creó. Después el deseo de la luz, de querer otorgar, hizo el deseo de otorgar. Y a esto se le llama la fase 2, con el placer de la luz de Hasadim. También esto proviene de arriba. Ahora, el ser creado, en la fase 3, también se construye a sí mismo de estas dos partes, de la parte de Jochma y de la parte de Binah en él. Entonces, todo en todo, el ser creado solo está trabajando de las fuerzas y cualidades que recibió de parte del Creador, no de sí misma. Pero del hecho de que el ser creado ya tiene dos fuerzas que recibió del Creador, el deseo de recibir, la luz de Jojma, y el deseo de otorgar con el placer de Binah, ahora ya puedo elegir cuál es la mejor forma y lo más cercano para él. Entonces, elige en base a qué. En base al primer deseo que estaba en él, que es el más cercano a él, que es el deseo de recibir. Y entonces, a partir de estas dos fases en él, aquí ya elige quién quiere ser. ¿Cómo quiere ser el deseo de recibir? Solamente que quiere llenarse a sí mismo con la luz de Jojma. La luz de Jojma es placer de recibir. Y completamente llenarse a sí misma. Decide que quiere esto. Entonces a este ser creado se le llama el verdadero ser creado, que está ya realmente es una criatura, la fase 4.
2: Malhut.
1: Pero aquí el deseo de recibir realmente está en control y el ser creado es quien eligió utilizarlo, utilizar el deseo así. Entonces, si nosotros podemos hablar acerca del ser creado, entonces el ser creado es el verdadero Malhut. Todas las fases previas antes de Malhut no se consideran como un ser creado aún, sino que simplemente son cualidades o fenómenos que provienen del Creador. La primer decisión, en principio, la primer decisión en la cual ya podemos decir esto es del deseo de recibir del ser creado, es de estos dos aspectos que están en mí, Jojma y Hasadim, Jojma y Binah, con la luz de Jojma y luz de Hasadim, y regresa a querer ser un receptor. Y esta decisión en sí, esencialmente a esto se le llama el ser creado. Así que resulta que el ser creado nace del Creador a partir de esta concatenación o cascada de fases y grados. Y a estos grados se les llama las cuatro fases de la luz directa, donde la luz directamente crea a este ser creado. El ser creado emerge del Creador y a través de estas cuatro fases el ser creado es creado y se llena de placer. Quiere decir que en la fase 4, en Malhut, ya tenemos una vasija llamada el deseo de recibir. Y esta vasija está llena con la luz de Jojma en base a su propio deseo. Este estado de la fase 4 se llama el verdadero deseo de recibir o Malhut. Y Malhut, que está lleno con toda la luz en base a su deseo, todo el camino sin limitaciones, a esto se le llama el Malhut de Ein Sof. ¿Qué quiere decir de Ein Sof? Que no tiene ningún Sof, no tiene fin, no tiene ninguna limitación en recibir y disfrutar. Y a esto se le llama el primer estado del ser creado. El ser creado que emergió se llama Malhut de Ein Sof y está lleno con toda la luz de Ein Sof. Lleno. De aquí podemos ya ver varias alternativas. ¿Cuáles son? antes que nada, que el ser creado ya se le llama un deseo de recibir o un deseo de disfrutar. Y esta es toda su naturaleza, su sustancia. No tiene ninguna otra cosa más que esto. Que quiere decir que no puede pensar en ninguna otra cosa más que disfrutar. Es su programa interno y toda su sustancia. Solamente puede sentir una cosa, placer. Si está lleno con esta luz de Jojma, siente el placer, o siente sufrimiento si le falta esta luz de Jojma. El ser creado sale del creador, como ya mencioné, a partir de estas cuatro fases. Estas cuatro fases son fases necesarias, etapas necesarias para la formación de un cierto deseo. Que si en algún lugar en la realidad, no importa dónde, nosotros llegamos a trabajar con cualquier deseo, digamos en cualquiera de ustedes, algún deseo nace, alguna urgencia, algún pensamiento, esto indica que previo a este deseo o a este pensamiento, antes había cuatro fases previas que emergieron de la causa que dio nacimiento a ese deseo o pensamiento en mí. Todo proviene de arriba.

es la causa de todo lo que hay en el ser creado. ¿Deberíamos hacer algo con esto, Isorra? Bien, entonces del creador tenemos cuatro fases. Y toda la realidad está basada en estas cuatro fases. Así que nosotros simplemente necesitamos darles un nombre. Así que después la realidad toma los nombres de los mundos. Adam Kadmon, Atzilut, Briya, Yetzirá y Asia. Toda la realidad, que son estas cuatro fases, se divide en estos cuatro mundos, y más aún, después se divide en letras llamadas Havaya. Está la punta del Yud, la Yud, la primera Hei, Vav, y la última Hei. Bien, pongámoslo así, primera Hei y Hei inferior. Este es el nombre de Havaya. O como dijimos, Keter, Jochma, Binah, Serampin y Malhut. Estos son los nombres de las Sefirot, o las fases, que es la fase y raíz, hasta la fase 4, o del creador hasta llegar al ser creado, etc. Así que tenemos la punta de la Yul, etc. Va a haber mucho más discernimientos aquí. Pero todos los discernimientos de todos los mundos y todo lo que se encuentra en los mundos y todo lo que se encuentra dentro de este mundo, ya sea que hablemos del sol, de la luna, de los planetas, galaxias o lo que existe en la fase de la Tierra, la fase de la Tierra, los continentes, la vida en el mundo, no importa qué. Todos los discernimientos que tenemos en este mundo, el mundo corpóreo, también como en los mundos superiores espirituales, todo esto existe en esto, en estas cuatro fases de la luz directa. O dentro del Yud Hei Vav Hei, o dentro de los mundos, o Sefirot. Todos los nombres son simplemente nombres individuales que existen dentro de estas cuatro fases. Todo existe aquí, incluyendo al ser creado y al creador. Y no hay nada más. Así que toda la realidad es simplemente la conexión entre el creador y el ser creado, y esta conexión sucede a través de los mundos. Y esto es lo que estudiamos en la sabiduría de la Kabbalah. ¿Cuál es la naturaleza del creador y cuál es la naturaleza del ser creado? ¿Y cuál es la relación entre ellos? La causa para esta situación entre ellos, ¿y cuál es la meta? ¿Qué quiere decir? ¿A dónde nos debe llevar esta conexión? Dice Gilad, sí, Rab dijo que todo provino de el superior y todo lo que toma lugar en nosotros tiene que pasar por a través de estas cuatro fases, y la última fase es la fase 4 en sí misma. Así que lo que vamos a hacer ahora es hablar en la decena sobre estas preguntas que surgieron en la clase y tratemos de formular una sola pregunta de parte de la decena de lo que escuchamos ahora, ¿sí? Vamos a hablar sobre la clase y tratar de formular juntos una pregunta en la decena. Esto vamos a dar un tiempo de 6 minutos para un taller activo y después vamos a dar tiempo para que pongan sus signos de pregunta y hagan las preguntas. Taller activo. Dice Rab, explicó que la primera alternativa que se hace el ser creado es Malhut,

0: o el primer punto donde nace el ser creado, y que tiene dos alternativas, la luz de Hasadim y la luz de Jochma. ¿No es tan claro el por qué elige la luz de Jochma? Dice, aparentemente debió de haber elegido la luz de Hasadim si quiere asemejarse al Creador. Dice, yo no comprendo nada de este material. Es por eso que yo soy el que no sé cómo preguntar. Dice, vamos a conectarlo con la pregunta de Roy. La pregunta que yo tenía era más técnica, porque explica que la primera vez, tanto como yo escuché, es que había una conexión directa a través de construir la Jochma y construir Binah. Nosotros lo enseñamos hoy como un desarrollo, como un proceso que sucede. Primero Jochma emerge y luego Binah. También está claro con Malkut. Nosotros aprendemos esto de forma distinta. La pregunta que yo tenía es más precisa, no en cuanto a la explicación, sino que en cuanto a la esencia. Porque lo que explicamos acerca de la fase 4, que después de la fase 3, quiere el estatus del Creador. Y esto es lo que causa que quiera recibir toda esta luz de Jochma. Y aquí nos dice distinto, que también en la fase 2, que viene de la fase 1, nosotros aprendemos que finalmente hay un deseo de asemejarse al, y aquí nos dice que es una extensión directa, así que es interesante que es más preciso aquí. Dice, sí, todo tipo de preguntas, vemos cómo la vasija de hecho se desarrolla. Así que la pregunta es, ¿cuál es el propósito de esta vasija de fase 4? ¿Por qué necesita cambiar? ¿Por qué necesita ir por todo este asunto de darle contento al Creador? Dice, ¿cómo toda esta estructura recibe una impresión en nuestro corazón? ¿Cómo nos sentimos que el Creador nos creó de esta forma, a través de estas fases? ¿Y qué necesitamos hacer para poder avanzar y llegar a igualdad con las cualidades del Creador? Es muy interesante que todo nuestro desarrollo comienza de no estar gobernados por el deseo de recibir, pero queremos que el deseo de recibir nos gobierne. Nosotros lo elegimos como este Malkut. Elegimos que esta cualidad de recepción lo gobierne. Y esta es la apertura para todo el resto del desarrollo. Así que tal vez vamos a tratar de sentir cómo a partir de este estado inicial que tiene que existir y aclararse nosotros, cómo sentiremos que nos estamos desarrollando hacia el Creador. Dice otro amigo, yo no tenía tantas preguntas durante la clase. Yo estaba pensando más en la dirección que escuchamos antes, que necesitamos el estudio para jalar la luz. Y este era el único tiempo donde de hecho estamos trabajando en la realidad y durante los estudios. Cuando Ra hablaba que cada deseo en la realidad nace de esta cascada de las cuatro fases, así que yo pensé en nuestro deseo de querer jalar la luz. Pensé, no es una pregunta aún, no surge la pregunta, pero fue esta impresión. Dice el amigo, yo tampoco tengo una pregunta, sino que simplemente una impresión del Rab de cómo explica estos fundamentos del test. Dice otro amigo, sí, entonces las cuatro fases, esto está más o menos claro. Pero ya que en todas las etapas de la fase 1 a la 4, la vasija está respondiendo a la luz. Así que la pregunta que nació en mí es que cuando es que Malhut en todas sus etapas, porque incluye todas las fases previas, cuando es que Malhut se siente a sí misma como más que la luz, su esencia, cuando es que de hecho comienza a sentir, porque a fin de cuentas, el resto de las acciones que la luz hace sobre ella, ella responde. Responde a las acciones de la luz. Así que es como si estuviera sintiendo más las acciones de la luz sobre sí misma que sentir lo que es ella.
1: כן. האם פה רגע, בואו נראה רגע בעולם, כי יהיה קצת קשה לראות בכל העולם, מי, איזה סיריות שירימו את היד, סיריות שסיימו,
0: damos un vistazo al todo por un segundo, va a ser poco difícil verlo alrededor en el clima mundial, pero las decenas que acabaron, por lo menos aquí en la sala, una pregunta, ¿qué decenas acabaron? Ah, entonces veo que algunas todavía no acaban, así que demos otro minuto o dos minutos adicionales para que discutan un poco más, y aquellos que ya tienen una pregunta, traten de anotar otra pregunta. Queremos que cada decena, el mayor número de decenas posibles, tengan preguntas, así que vamos a dar dos minutos más de taller. Dice el amigo, ¿entonces debemos de resumir o añadir preguntas? Dice, bueno, preguntas generales. ¿Por qué es que el creador necesitaba de este proceso? Yo comprendo que está la explicación de otorgar el bien que hace el bien, la historia aquí del mago. Pero podemos estar de acuerdo como niños pequeños, pero la esencia de esto, ¿cómo realmente iniciamos este proceso? Esto es lo que no está claro. Dice otro amigo, ¿de qué? ¿Para qué y por qué es que comenzó este proceso? Dice otro amigo, sí, nos lleva a otra pregunta, que es... ¿Por qué es que el Creador quiere construir algo opuesto a sí mismo? Cuando sabe que finalmente este ser creado va a sufrir. Rav explica ahí que el llenado da placer y la falta del placer da sufrimiento. Entonces, si él es el bien, entonces, ¿por qué crea tal estado? Tal realidad donde este kli siente sufrimiento. Es totalmente opuesto a él. Totalmente. No es simplemente la recepción, también es el sufrimiento. Dice Zohar, nos dice aquí que la pregunta que yo siempre tengo aquí es que ¿cómo es que la fase 4 de pronto decide por sí misma? Dicen los anfitriones, muy bien, todos tenemos distintas vasijas y vemos qué tan difícil es para la decena poder elegir una sola pregunta, pero si están listos, levanten sus manos y vamos a comenzar a escuchar sus preguntas. Petactiva 6. Dice, teníamos varias preguntas, pero lo que dos amigos preguntaban es ¿por qué es que la fase 4, a fin de cuentas, o por qué es que el ser creado eligió el deseo de recibir, a fin de cuentas? Porque en la fase 3 tenía las dos opciones, pero ¿por qué eligió recibir? Dice, muy bien, excelente pregunta. ¿Más? ¿Quién está allá?
2: Lej el micrófono.
0: Dice, ¿cómo es que las cuatro fases de la luz directa, cómo están conectadas a la decena? Yossi, toma el micrófono. Dice, ¿cómo es que la luz de Jochma de pronto se hizo la luz de Hasadim? ¿Más? ¿Está Jacob ahí?
2: מיין עדיין זמן, אז מה מבדיל בין הבחינות? זה קשור לשאלה הקודמת. כאילו, איך, ואיזה...
0: Dice, no hay tiempo. El tiempo se para entre fases. Así que si no hay tiempo, no puedes decir cuándo una fase se convierte en la otra. Porque si no hay nada que se pare en el tiempo, entonces sucede de forma instantánea. Todo sucedió de un golpe, ¿no? Entonces, ¿cuál es la solución? Latin 1, adelante.
3: Sí, aquí discutíamos... ¿Cuál es la diferencia entre la Hei superior y la Hei inferior? ¿Qué es lo que realmente diferencia una Hei de la otra?
4: Hei Rishon. Yafé, Shela Tova. Florida.
0: Gran pregunta. Gracias. Florida.
5: Yes, the four phases were given...
0: Sí, las cuatro fases... Aquí se nos dieron letras, Yud-Hei, Bab-Hei. ¿Cuál es el significado de estas letras? ¿Y por qué se denominaron estas letras? Dice, sí, el significado de las letras, Yud-Hei, Bab-Hei. Bien, Kab-U-2. ¿Qué significa elegir? No solo el por qué, pero por qué. ¿Cuál es la razón por la que elige aquí recibir? Italia. La pregunta es que ¿por qué todos los pensamientos, toda la realidad es un resultado de las cuatro fases de la luz directa? Bien, Turquía 7.
6: Selamlar. Bir arzun ortaya çıkması sürecinde kök 1, 2, 3, 4 safhaları nasıl hissedilir ve bu hissiyatlar ile hissetmek üzere nasıl çalışma yapılabilir?
0: Dice, ¿cómo es que las fases raíz 1, 2, 3, 4 se sienten en el proceso de construir el deseo mismo? ¿Cómo es que la persona puede trabajar con todas estas sensaciones de otorgamiento? Moscú 7. Sí, otra pregunta que no se ha hecho aún es que si Malhut se llenó a sí misma completamente, ¿por qué se le llama Insof? Infinito. ¿Por qué se llama Malhut de Insof? Mujeres Latín 15.
7: Hola amigos, gracias maestros y amigos, buenas noches, buenos días. La pregunta es, ¿por qué las cuatro fases de la luz directa también tienen nombre de mundos, de las cuatro letras del Creador y luz?
4: Woman Kabyush Time.
0: Mujeres Kab-U-2. Sí, gracias. ¿Esto significa que cada pensamiento tiene cuatro fases? Bien, y la última pregunta. Kazajstán, Kirguistán.
8: Sí.
0: ¿Cómo de forma máxima podemos jalar la luz que reforma durante el estudio, durante el prefacio? Hermoso. Miren todas estas preguntas y hay muchos más amigos y decenas en el mundo que quieren preguntar. Una clase de 26 minutos y tantas preguntas tan interesantes. Es maravilloso porque queremos recibir la luz que reforma. Y la pregunta, como Baal Hasulam dice, a pesar de que aún no comprendemos y queremos comprender, del anhelo brilla la luz y nos acerca al propósito. Así que vamos a elegir una pregunta y responderla en las decenas. Ok. La respuesta más o menos fue mutua para todos. Y Italia creo que lo expresó y lo escuchamos en algunas ocasiones aquí de otras decenas también. ¿Qué significa que toda la realidad... es un resultado de las cuatro fases de la luz directa? ¿Qué significa que toda la realidad es un resultado de cuatro fases de luz directa? Vamos a responder esta pregunta juntos en las decenas. Vamos a dar 6 minutos. ¿Qué significa que toda la realidad está hecha de las 4 fases de la luz directa? Dice, tal vez nos dice que si vemos cualquier detalle de la realidad, que veremos que esto se construye o provino o se hizo de este proceso de desarrollo de estas 4 fases. Toda la realidad en general y también sus detalles. Todo alcanzó su estado como resultado del desarrollo de esta cascada de las 4 fases. De causa y consecuencia. Dice, hay un término de uno, pero el ser creado no puede comprenderlo. Entonces, se disecta en 4 y cada 4 tiene otras 4. Dice, esto es lo que los cabalistas trataron de explicarnos a nosotros, Baal HaSulam, el Ari, que toda la realidad se construye de 10 sefirot, 4 fases, yud kei, bab kei. Ahora, hay que verlo. Sí, la misma dirección, que el ser creado solo había un deseo creado. Y este deseo proviene del pensamiento de la creación. Y excepto esto, todo lo que nosotros vemos es este mismo deseo que se formuló en todos estos grados, inanimado, vegetativo, animado y hablante, todo es para este mismo propósito, todo está dirigido, todo el desarrollo y la evolución que nosotros vemos en el mundo corporal, para saber quién fue el que inició este deseo, para invertirlo del deseo de recibir el deseo de otorgar y que no hay ninguna otra cosa, para no confundirnos que no hay nadie más aparte de él. Y todo se hace un tipo de matrix aquí, que se hace en divisiones y detalles y todo lo que comprendemos en el mundo corporal, a fin de cuentas es la luz y la carencia. Dice, sí, y Zohar nos escribe, las 4 fases son de hecho la estructura en la cual cada deseo se expresa a través de la fuente de la luz hasta que se expresa en el deseo. Estas son 4 fases que literalmente son una. Y todo en la realidad expresa esta luz. Yo voy a añadir que no hay ninguna realidad más que el creador en el deseo y la influencia del creador sobre el deseo en estas etapas que construye el deseo con el fin de imprimir en ella todos estos discernimientos para que el deseo se sienta a sí mismo primero como tan distante posible del creador, opuesto a la naturaleza del creador, y después de todos estos grados de ascenso, que se asemeje al creador más y más hasta llegar a la adhesión, que es el propósito de la creación. Que la revelación de los nombres del creador en el deseo de recibir, en el ser creado, y que todo esto se describe en lo que son sefirot y mundos, y ascensos, y que todo finalmente se converge en un estado llamado el fin de la corrección. Sí, que puedo añadir, tal vez de una forma simple, que el propósito de la creación es hacer el bien a los seres creados. Todos queremos recibir llenado, y todo lo que el creador puede ofrecer. Y hemos aprendido las reglas de cómo el creador activa a todo este sistema. Si nosotros aprendemos las reglas, podemos recibir esta abundancia. No la disfrutamos porque no comprendemos cómo funcionan estas leyes. Así que así es como estas 4 fases se visten en nuestra realidad, en cada detalle y cada deseo. Gilad. Sí, así que nosotros estamos a punto de concluir aquí. Vamos a ver un videoclip de Rav y siempre debemos de recordar con qué propósito estamos estudiando. Y como Misha explicó al inicio, nos encontramos simplemente en la clase 1. La clase 1 de una serie de clases que tratan con este prefacio. Y luego entero 3, vamos a tener un distinto par de clases para presentar esta temática. Y si ven algo que puede mejorarse o cambiarse en cómo llevamos a cabo esta clase, avísenos, manden sus impresiones, estamos estudiando juntos cómo estudiar estas clases internas del RAD. Así que vamos a concluir con un clip y vamos a escuchar del RAD de la correcta intención, de la cual nunca nos debemos olvidar. Adelante. Pregunta: ¿hacia dónde debe estar orientada la persona para poder jalar la luz? Rab, en el lugar de, durante el rezo, como Bajar Sulam explica, que debemos de dirigirnos a una sola cosa, que lo que nosotros estudiamos, que queremos eso, queremos encontrarnos en ello, queremos que esto se vista en nosotros, que estar conectado y saber lo que estudiamos. Queremos que esto nos influencie. Si la temática está tan lejana que es, la persona es incapaz de sentirla y vestirla en su alma, entonces la persona debe de pensar sobre esto, que es simplemente como un remedio, que hice la inclinación al mal y hice la especie de la Torah. O como está escrito, que él es el curador del corazón roto. Y que esto va a llegar así en mí, como un remedio, como una salvación. Pregunta el alumno, ¿y cómo lo hacemos, Rab? ¿Cómo no olvidarse de esto durante el estudio? Esto, compañero, si tú estás en dolor, no te vas a olvidar. Discúlpame, pero Dios no lo quiera. Hay personas con cáncer y que vienen a mí a preguntarme un consejo, que yo sé darles la cura, y ellos no se olvidan por un minuto, por un segundo. Dime de la noche a la mañana qué necesito hacer cada minuto, literalmente. Ellos no se olvidarán. Sí, así que depende del dolor, de la importancia. Y la importancia nuevamente está en la sociedad. Gilad, sí, la importancia y la sociedad. Así que queremos anunciar acerca del congreso próximo, que parte de nosotros somos padres. Queremos que nuestros hijos, padres, también reciban la educación aquí, que estén en clases, etcétera. Pero le estamos pidiendo que durante el congreso esto sea solamente para personas de 18 años hacia arriba, mayores de edad. ¿Por qué? Porque queremos que los amigos de la decena, se concentren en la conexión entre ellos y ninguna otra cosa. Y está claro para mí que si mi hijo está sentado al lado mío durante el evento, entonces yo estoy pensando en el niño. Estoy preocupado en él, de que yo no estoy totalmente disponible de pensar y estar disponible en la conexión de la decena. Es por esto que hubo preguntas en todo tipo de direcciones, pero nuevamente se aclara. El congreso es solo para adultos de 18 años o más, para concentrarnos en las decenas. Y sabemos que hay estados en los cuales las mujeres tienen que sentarse y ocuparse de los hijos. Ellas necesitan estar en eso si no hay ninguna otra alternativa. Pero nosotros no lo estamos trayendo dentro de la clase, no a nuestras actividades, porque nosotros queremos concentrarnos en la conexión entre nosotros. Así que este es nuestro mensaje, que les pedimos que lo transmitan, porque hay muchas preguntas de este tema. Dice Misha, y esperemos la salvación. Sí,

0: חברים יקרים, בחלק הראשון של השיעור נלמד שיעור
1: של הרב. Amigos, en la primera parte de la lección vamos a aprender de una clase de enero 30 2002 basada en el artículo. Los hijos corretearon dentro de ella. Rabash, artículo 9. Vamos a leer el artículo juntos. Tenemos 18 minutos para esto. Adelante. Y los hijos corretearon dentro de ella. Y los hijos corretearon dentro de ella. Según la interpretación de Rashi, nuestros sabios lo explicaron cómo correr. Cuando ella atravesó las puertas de la Torah de Shem y Eber, Jacob corría y se revolvía para salir. Cuando ella atravesó las puertas de la idolatría, Esav se revolvía para salir. Balaam Sulam dijo que este es el orden del trabajo. El comienzo del trabajo es llamado Dibuk, concepción. Cuando la persona empieza a trabajar en el camino de la verdad, cuando atraviesa las puertas de la Torah, se despierta la cualidad Jacob dentro del hombre, y desea caminar en el camino de la Torah. Cuando atraviesa las puertas de la idolatría, la cualidad Esau dentro del hombre despierta para salir. Debemos interpretar sus palabras, siendo que el hombre por naturaleza está compuesto de vasijas de recepción llamadas amor propio, que es la tendencia al mal, y también está compuesta de un punto en el corazón, que es su tendencia al bien. Cuando comienza a trabajar en el otorgamiento, se considera Ibu, de la palabra Bra, atravesó. Por eso experimenta subidas y bajadas, y no tiene estabilidad. Es influido por el entorno y no tiene fuerza para sobreponerse. Por esta razón, cuando pasa por un entorno donde la gente se dedica a un trabajo que nos es ajeno, es decir, al amor propio, se despierta en él el amor propio, el cual pasa al ocultamiento, a la revelación, y obtiene control sobre el cuerpo. En este momento no tiene la fuerza para hacer nada, salvo aquello que concierne a su receptor. Cuando pasa por un entorno donde la gente se dedica a actos de otorgamiento, se despierta el Jacob que hay en él, para salir del ocultamiento hacia la revelación. En ese momento, los trabajos del otorgamiento gobiernan el cuerpo. Es decir, en este momento, cuando mira atrás y ve cómo antes de llegar al estado en el que se encuentra, estaba tan sumergido en el amor propio, no logra comprender cómo puede ser tan abyecto y obtener placer de cosas tan bajas, que no es apropiado para un hombre adulto construir su casa entre deseos y pensamientos que son abyectos y despreciables. Se siente ofendido por esos deseos y pensamientos y estaba situada en su casa. Pero posteriormente, cuando atraviesa las puertas de la idolatría, es decir, cuando llega un momento que se dedica al amor propio, el Esau dentro de él se despierta nuevamente y se revuelve para poder salir. Esto sucede literalmente.
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1: Y ella dijo, si esto es así, entonces ¿por qué yo? Y ella fue a interrogar al Señor. Rashi interpreta que Y ella fue al interrogar al Señor. Significa el seminario de Shem para interrogar al Creador.
2: 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להסביר שנאמר ששני כוחות אלו מוכרחים להיות. כידוע שעיקר בחינת נברא הוא הכלי קבלה, שזה נקרא בחינת עשיו. אלא אחר כך בא כוח השני, הנקרא בחינת יעקב, שהוא הרצון להשפיע. וכל אחד רוצה לשלוט לבדו. וזוהי 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אי אפשר להתקיים. אלא זאת, צריכים להחליט אחת ולתמיד, שלא כדאי לגור בתוך המחשבות והרצונות המגונים והשפלים. ואז, כשהוא רואה שאין בכוחו להתגבר על הרצון לקבל שלו, אז נקרא זה שהוא רואה שהוא עין ואפס, שהוא 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של הרצון לקבל. וזהו מה שאמרו חז"ל, יצרו של אדם מתגבר עליו בכל יום.
1: Este es el significado de lo que dicen nuestros sabios. El instinto del hombre lo derrota todos los días. De no ser por la ayuda del Creador, no podría vencerlo. Esto le sucede precisamente si ha comenzado el trabajo y ha hecho todo lo que estaba en sus manos por hacer. En este momento, no necesita creer que únicamente el Creador le puede ayudar para que ahora ve que no hay ninguna artimaña ni consejo que ha aprobado, que le ha podido ayudar. Solamente el Creador le ayudó.
2: ורק אז הוא יכול להבין שרק הקדוש ברוך הוא עוזר.
1: Solo entonces puede entender que únicamente el Creador es quien ayuda. Entonces, ¿cuál es la diferencia entre él y su amigo? Del mismo modo que él ayudó, también puede ayudar a otros. Por esta razón, no hay motivo para sentir arrogancia hacia los demás, ya que la fuerza no es suya. Pero aquellos que no han comenzado con el trabajo sagrado, que es solamente otorgar y no recibir, no pueden verlo y ver que solo el Creador les ayudó, sino que dicen, mi fuerza y el poder de mi mano me han conseguido este triunfo. Y de este modo tienen algo de lo que jactarse frente a los demás que no trabajan con ellos. Entonces resulta que la diferencia entre el bien y el mal no es tan grande, ya que también su bondad está construida sobre la base del amor propio. Y aunque él se dedica a la Torah y a las Mitzvot, la pugna entre Jacob y Esau aún no es visible en él. Y por supuesto, no necesita ayuda desde arriba para ser salvado del deseo de recibir y se apiade de él y que le dé el cli del deseo de otorgar al ver que por naturaleza no es capaz de trabajar con el fin de otorgar. Esto sucede porque no piensa que es necesario trabajar en Torá y Mitzvot.
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1: וכמו דיסן לוס sabios, llamarás al Señor tu Dios con todo tu corazón, con tus dos inclinaciones. Cuando incluso la tendencia al mal es utilizada para servir al Creador. Y esto solo puede interpretarse siempre y cuando seamos de antemano que es la tendencia al mal. Debemos saber que el principal mal en nosotros es el deseo de recibir, del cual nos llegan todas las cosas malas, es decir, los malos pensamientos y deseos. El deseo de otorgar nos trae todas las cosas buenas, que son nuestros buenos pensamientos y deseos. Por lo tanto, cuando la tendencia al bien controla al hombre, es decir, el deseo de otorgar, la abundancia superior se derrama sobre nosotros desde arriba, lo cual significa que con ellos nos llega la abundancia de Hasadim desde arriba. Sin embargo, debemos saber que eso es solamente la corrección de la creación. Es decir, que para tener equivalencia de forma necesitamos dirigir todo en nombre de los cielos para alcanzar la equivalencia de forma llamada de Bekut, adhesión con el Creador. Ahora bien, el propósito de la creación es hacer el bien a sus criaturas. Es decir, que los inferiores reciban el deleite y el placer del Creador, y no otorgarle contento a él, como si el Creador necesitara que los inferiores le dieran algo. Por lo tanto, cuando las criaturas desean recibir algo del Creador, deben utilizar sus vasijas de recepción, que es la tendencia al mal. De otro modo, ¿quién recibirá el placer? El receptor del placer es solo el anhelo por esta cosa. El anhelo por placeres es llamado deseo de recibir. De esto se desprende que en este momento uno debe utilizar la tendencia al mal. pero colocando una corrección en ella llamada con el fin de otorgar. Resulta entonces que la persona sirve al Creador también con la tendencia al mal. La tendencia al mal es llamada mayor, porque nació primero. Del mismo modo, cuando una persona nace primero, viene la tendencia al mal, y la tendencia al bien llega 13 años después. Por lo tanto, cuando la persona trabaja con el deseo de recibir en nombre de los cielos, se considera que ama al Creador con todo su corazón, es decir, con ambas tendencias. Este es el significado del versículo, y el mayor servirá al más joven, lo cual significa que el deseo de recibir, llamado mayor, servirá al más joven, es decir, que servirá al deseo de otorgar al Creador. Resulta que el deseo de otorgar será el gobernante. A veces el deseo de otorgar utiliza vasijas de otorgamiento llamadas vasijas de Jacob. Y entonces se considera que está sirviendo al Creador con la tendencia al bien. A veces utiliza las vasijas de recepción, y entonces se considera que está sirviendo al Creador también con la tendencia al mal. Todo esto se le dijo a ella en el seminario de Shem. Como está escrito, el Señor le dijo a ella. Con esto entenderemos lo que dijo Ben Soma. ¿Quién es un hombre entre los héroes? Aquel que convierte a su amigo en un amigo. En Maset Hetabot, Ben Soma dice, ¿quién es el héroe? Aquel que conquista su instinto. Debemos entender la diferencia entre referirnos a un héroe cuando dice, ¿quién es un héroe? Aquel que conquista su instinto. Y la interpretación que da un héroe entre héroes cuando dice, aquel que convierte a su amigo en un amigo. Según lo anterior, debemos interpretar las palabras de Ben Soma, que un héroe significa y una nación será más fuerte que la otra. Como interpretó Rashi, cuando uno se eleva, el otro cae. Esto es lo que se llama un héroe, que ha derrotado al mal en su interior y solo lo gobierna la tendencia al bien. Es decir, que sirve al Creador solamente con la tendencia al bien. Un héroe entre los héroes se considera y el mayor servirá al más joven. Esto significa que el mayor, es decir, el mal que hay dentro de él, servirá al más joven, a saber, que servirá al deseo de otorgar. En este momento estará sirviendo al Creador también con la tendencia al mal, y cumplirá el versículo con todo tu corazón, es decir, con todas tus dos tendencias. Amigos, nos movemos a una lección enero 30, 2002. El Rab dice, hemos leído un artículo de volumen 1 de los escalones de la escalera y los hijos corretearon dentro de ella. Él habla aquí de dos hijos que salen de Imalaj, de Ima superior. Dos fuerzas que emergieron del Creador, de Bina superior, de Elohim, de Dios. La buena inclinación y la inclinación al mal. Inclinación al bien y la inclinación al mal. Estas dos fuerzas son las dos fuerzas del alma dentro de la persona, y él debe trabajar con ambas. Y no se puede tener la una sin la otra. Precisamente en la lucha entre estas dos fuerzas, una alcanza la meta. qué meta? Entonces él dice, la meta es que la persona haga un esfuerzo, que al final de su esfuerzo él encuentre por sí misma que es incapaz de ejecutar estas acciones, de corregirse a sí mismo y alcanzar la equivalencia de forma con el Creador. El Creador ejecuta esta acción. ¿Y qué debería entonces hacer la persona? Si yo sé de antemano que el Creador hace todo, yo necesito alcanzar un estado donde yo sé que el Creador hace todo. Y desde ahí tengo el trabajo en contra de la inclinación al mal que me dice, no, tú debes hacerlo. Y necesito trabajar con la inclinación al bien que dice, tú lo puedes hacer. Y aquí alcanzo el estado de desespero. Y me dirijo al Creador y el Creador lo hace por mí. Desespero y alcanzar un estado donde me dirijo al Creador. Esto viene de la lucha con eso. Y así, huyendo de las luces, cuando la persona toma el lado de Jacob y lucha con eso, en esta lucha, él alcanza poco a poco un estado donde necesita la ayuda del Creador y pregunta que el Creador lo gobierne. El camino a esto es un gran, largo camino, es un camino individual dentro de la persona hasta que alcanza el nivel de la espiritualidad. La persona debe atravesar estas luchas internas completamente hasta que la fuerza de Zo gane completamente, hasta que todas las fuerzas que estén en él en esta inclinación al mal la revisa y diga que es incapaz y que renuncie. Y también la humanidad en general atraviesa el mismo proceso y nosotros existimos en un tiempo especial que es una lucha entre Jacob y Esau para acabar a Jacob, y en esta lucha toma lugar en todo el mundo, enfrente de nuestros ojos, y también como cada persona dentro de sí misma debe identificarse con la fuerza del bien en contra de la fuerza del mal. También nosotros, como una nación, debemos identificarnos con lo que llamamos el pueblo de Israel en la espiritualidad y con lo que el pueblo de Israel debe hacer opuesto a las naciones del mundo. Y en esta lucha, donde todos corretean, lo hacen para hacer un escrutinio acerca de este estado dentro de la persona y también entre las naciones en el mundo. Pero una vez el estado se clarifique, cuando es claro la cualidad de Jacob y la cualidad de Esau dentro de la persona, entonces el escrutinio se completa y el Creador puede ejecutar su acción. Y la acción del Creador no es para destruir, iluminar una de las fuerzas, sino por el contrario, para usar ambas y usarlas como cinco hasadim, cinco geburat, dos fuerzas que emergen de abajo, que llenan el alma, la corrigen y lo elevan al grado del Creador. Entonces Malhut se va a elevar a Binah con todas sus correcciones. Eso es lo que él dice en este artículo. Pregunta: estas dos fuerzas que se rebelan una en contra de la otra, ¿una va a crecer más que la otra? ¿Es lo que usted dice? No, dice el Rab. Las dos fuerzas se rebelan igual, de igual manera. Y aún más del hecho que son iguales, la diferencia entre ellas es que cada una tiene una prioridad, una ventaja. Eso tiene la ventaja de que es nació primero, es mayor que Jacob. Y Jacob tiene la ventaja de que, de acuerdo a la naturaleza, él pertenece a la fuerza del Creador en la persona. Por lo tanto, estas dos fuerzas en lo que pueden estar la una en contra de la otra, Jacob, la fuerza del Creador en la persona sí se puede usar, adelante. Eso es la fuerza de la criatura en la persona, es la base, la sustancia. Hay que usarla también y disfrutar. La batalla entre estas dos no es de acuerdo a su naturaleza, porque el Creador creó a eso. De la existencia a la ausencia. La lucha debe ser del punto de que Jacob quiere ocupar el lugar de eso. Él quiere gobernar a eso y tomar su lugar. Cuando la lucha empieza, eso no busca una pelea con Jacob. Jacob trató de nacer primero, quiere ser grande, quiere incluso engañar a eso. Si no tocamos el deseo de recibir, si no lo queremos desarrollar para hacerlo, cambiarlo, invertirlo en otorgamiento para que sea igual al Creador, si lo usamos de una manera normal, no hay problema. Esto es, si no el propósito de la creación no existiera para hacer el bien a sus criaturas y que lo quisiéramos traerlo del grado de eso al grado de Jacob, que será Israel. Que con las correcciones de Jacob, Jacob se convierte en Israel. Vemos esto de la Torah. Y el Creador dice: tú vencerás a eso y tú no serás Jacob, sino Israel de ahí en adelante, desde Herón. Y así es como es en la persona. Hasta que empieza esta lucha, esta batalla, y los hijos batallan, todo es bien, pueden vivir en paz, nada los molesta. Bendecir al Creador, la persona puede ser religiosa o secular, nadie los molesta. Pero en el momento en que empieza la batalla entre esos dos y la batalla empieza de Jacob, el punto de en el corazón quiere gobernar todo el cuerpo, entonces ciertamente todo el cuerpo empieza a decir es mía. Porque ella es independiente, no quiere servir a un creador, a alguien que gobierna en contra de su naturaleza. Eso es que necesitamos entender que solo en aquellos que sirven al Creador, la batalla verdadera empieza. Y entre más avanza la persona en su trabajo hasta las, a través de las correcciones, la batalla es más grande y más grande dentro de la persona. Por lo tanto, es imposible comparar su vida con la vida de personas que tienen, que están en el exterior. Exterior significa exterior a este proceso. Ahí no tenemos esta batalla de las dos fuerzas de la naturaleza de Jacob y eso en la persona. Y la persona está relativamente en armonía con sí misma, en paz y en paz con el mundo. Si se siente mal, se siente bien, se viene, ese es el mundo, esa es la vida. Por lo tanto, y los hijos corretearon dentro de ella, necesitamos entender que habla de nosotros, de personas como nosotros. Y de esta lucha, de esta batalla interna, emergimos, como se dice al final, como un gran

de la historia, que de cualquier manera que la veamos, lo que sucede en la corporeidad es una proyección de lo que pasa en el mundo espiritual, y por lo tanto, nosotros con respecto a las naciones del mundo, que es la parte de Jacob, y si lo queramos o no, podemos ver cómo operamos a través de la historia y cómo operamos en la humanidad. No le damos paz y quietud al mundo. Queremos gobernar, queremos imponer nuestra forma de vista, nuestra razón, nuestro carácter. Donde sea que está pasando algo en el mundo, puedes encontrar un judío ahí, Yehudi. Y esto viene de la naturaleza que se nos dio para llevar a cabo esta lucha. Pero todas estas peleas deberían eventualmente acumularse a una gran ocasión. Que es realmente una ocasión entre las dos fuerzas cara a cara, que cuando Jacob pone sus manos y pide al Creador ayuda, y la ayuda viene. En esto debemos también entender que cada día, cuando estamos en esta lucha, el día que termina en desespero, en el se siente falta de fuerza, falta de fuerzas, eso provee un régimen adecuado, un registro adecuado. Y debemos aceptar este discernimiento. Tenemos que elevarlo y continuar al próximo discernimiento de desespero, de inhabilidad de trabajar en contra de eso, y no tenemos fuerzas para eso. Jacob es débil, sin embargo, después de muchos, muchos estados de desespero, cuando la experiencia se acumula a querer un conocimiento final, entonces nos dirigimos al Creador en este momento. Y toda la promesa en la Torah habla hacia Jacob: debes hacer esto y yo te voy a ayudar y estaré a tu lado en nombre del Creador. ¿Qué significa? Está escrito: cuando la persona nace, la inclinación al mal vino primero. Está escrito que cuando el hombre nace, la inclinación al mal viene primero. Está escrito que en la puerta, en la abertura de la matriz, que existe nada. Lo que lo gobierna es el deseo de recibir. Pero de manera más correcta, esto es acerca a la espiritualidad. ¿Qué significa? Que después del grosor de la raíz, cuando la persona es un embrión y nace, empieza a tener el grosor de 1, 2, 3, 4, en adición al deseo de recibir que necesita corregir, tiene este grosor y ahí crece. Pero para empezar necesitamos entender que nuestra base, nuestro cimiento, es el deseo de recibir. Y el deseo de recibir por sí mismo no es bueno, no es malo, por sí mismo, sin embargo, si el deseo de otorgar del Creador
no se dirigiera a la corrección del deseo de recibir. Si el deseo de recibir no tuviera una intención de recibir o de otorgar,

Entonces, sin la intención de recibir o de otorgar, no podríamos decir nada de la intención del mal, si es bueno o malo. Es simplemente naturaleza. ¿Cuándo podemos decir si es bueno o malo? Cuando empezamos a atribuir en contra del Creador. Entonces, recepción es malo y el otorgamiento es bueno. Esto significa que nunca hablamos del deseo de recibir por sí mismo, sino cómo se usa. Y acerca de algo que existe dentro de la naturaleza, no podemos decir si es bueno o malo. No puedo decir que un lobo que está comiéndose a la oveja es muy cruel, es malo. No, no es malo. Es simplemente la fuerza de la naturaleza operando a través de este lobo de acuerdo a las leyes de la naturaleza. No hay nada bueno o malo. Es simplemente una acción natural. Entonces, acerca de quién podemos decir que hay algo malo o bueno. Tampoco a una persona que está en la calle. Él también opera de acuerdo a las fuerzas de naturaleza que existe dentro de él. Él no sabe qué es escogencia ni siquiera, sino por el contrario, esa misma oveja o ese mismo lobo existen dentro de esa persona y él usa esas fuerzas. Por lo tanto, ¿cuándo podemos relacionarnos a que una persona es buena o mala? Cuando tiene intención para recibir o para otorgar. ¿Cuándo aparecen estas intenciones? Después de la barrera. Antes de la barrera, todos existimos en una naturaleza, usando solo el deseo de disfrutar, más o menos. No es bueno, no es malo. Es dentro de la naturaleza. No hay intención todavía de otorgar o de recibir, porque la persona no puede estar en recepción si no tiene lo opuesto, que no tenga la posibilidad de otorgar. Entonces sucede que recibir o otorgar son dos sistemas de los mundos de vía de impuridad, a vía de Kedusha, en las cuales el alma crece. ¿En qué? Exactamente en esta ley de los hijos corretearon dentro de ella. Por lo tanto, solo la persona que se eleva en el grado acerca de la barrera, que dice que se volvió malvado o justo, y esto es de acuerdo a sus intenciones, que lo controlan en ese momento. Y estos que existan debajo de la barrera se ven como bestias. No tienen ni bien ni mal dentro de ellos, sino que simplemente es naturaleza. Entonces necesitamos hablar acerca del nacimiento de la verdadera, el deseo de recibir después de la barrera. Por eso se dice Ibur, impregnación, es el primer estado en el nacimiento de Adán, en la existencia de Adán. ¿Qué significa? Antes de Ibur no hay un discernimiento de Adán entre nosotros. El punto en el corazón que empieza a mostrarle poco a poco y crece y entra en este estado de Ibur, de impregnación, y entonces empieza a ser como una semilla de semen que entra en el Ibur y algo que se va a convertir en Adán empieza a ser. Antes de eso teníamos este vestimiento de bestia, tenemos deseos, fuerzas del alma. Todavía no se considera que algo existe en la espiritualidad. Todavía necesitamos el umbral de la existencia de la espiritualidad. Y por el contrario, este es un estado de animal, un estado de bestia. No hemos llegado al estado de animal donde Adán va a ser hecho. Cuando este Adán se hace de esta bestia, cuando empezamos en el estado de Ibur, de espiritualidad, y está escrito que todos empezaron como bestia. Esto es acerca de nosotros. Estamos en un estado de animal, un estado de bestia. ¿Cuál es que la inclinación del mal viene a la edad de 13?
el Rav dice aquí que la inclinación al mal o el bien habla de dos sistemas de había de impuridad, había de santidad dentro del alma. Que el alma corre entre estas dos, donde aparentemente en esta lucha, en esta batalla entre estos dos estados, esta es lo que se considera una batalla dentro de la batalla. Pregunta, ¿cómo implementarla correctamente y cómo podemos acelerar la transición de un estado al otro? Pregunta al amigo. Esas son dos preguntas, ¿correcto? ¿Cómo puedo acelerar mi estado y ver que son correctos? El Rab dice, si yo sé antemano que yo puedo, lo que está escrito en mis libros, yo escucho y leo. ¿Cómo llego a un estado donde tengo desespero de todo? Nadie más es más sabio que el experimentado. Debo alcanzar esto en la práctica. Y si estoy todavía en un estado donde detrás de todo desespero descubro que tengo otra oportunidad y otra oportunidad de hacer algo, entonces es una señal que necesito alcanzar un final de mis intentos. ¿Hay un final? Puede ser que por un millón de años yo intento y hago algo de mí, y aunque nada sucede, nunca alcanzaré la decisión final, que no hay nada más que hacer, que no hay razón para tratar e intentar más. En verdad, Ein Sof, o el estado de infinidad, si lo contamos por nombres, ¿cuántos atentos podemos atravesar para llegar al estado del desespero? Porque cada vez el deseo de recibir puede traer otro discernimiento con el que intentar. Y si tú no intentas, ¿qué puedes decir? Tal vez ahora podrás ejecutar una acción para otorgar o algo más. Por lo tanto, cuando hablamos de que la persona intenta todo y que no hay nada más que hacer, no hablamos de manera cuantitativa, sino cuantitativa, donde la persona necesita poner atención a lo que está sucediéndole. Y ¿cómo llega a un estado de desespero? Un estado de desespero es cuando se nos dice de 2 a 3 años. ¿Qué hay de 3 a 5 años? ¿Cómo se sabe que dentro de 3 años a ese ritmo yo voy a atravesar todos los discernimientos? En vez de esto aquí, hay cierto discernimiento en el cual la persona llega a través del esfuerzo interno. No de manera cualitativa, sino cuantitativa. Esto es, durante el estudio, él piensa solo acerca de la luz que reforma. De tal manera que él ya está del estudio de este estado de desespero, de esta lucha, de corretear alrededor de esto. Y de ambos estados, él le hace un clamor al Creador que le dé la fuerza.
para desafiar al Creador dentro de él. Sino una lucha con eso. Eso son todas mis dificultades para dirigirme al Creador y pedirle fuerzas de corrección. Esto es eso. Lo que significa que eso es la intención para recibir y no para corregirme yo, en contraste con la intención de otorgar. Entonces, solo a través del esfuerzo durante el estudio, esta es la respuesta. ¿Cómo acelero el tiempo? ¿Cómo hago estos discernimientos más rápido? Rápido no es algo cualitativo. Ok, nosotros nos lavamos el cerebro aquí, pero el Creador significa placer. Por eso es difícil aceptar esto. Estamos hablando de placer aquí, dice el amigo. ¿Qué tenemos en este mundo? ¿Por qué es tan difícil aceptar esto? No obstante, el Rab dice, nosotros hablamos del Creador como la fuente del placer cuando estamos en sufrimiento y cuando creemos que el Creador es el bien que hace el bien y que estar en su presencia es placer infinito. ¿Cuál es el proceso? Es entrar en su palacio y disfrutar, ¿correcto? Eso es lo que preguntas. Entonces, el hecho es que acercarnos a él es posible solo a través de equivalencia de forma. Esto significa que yo puedo disfrutar, pero bajo la condición que yo reciba estas otras vasijas que tengo ahora. Y en esas nuevas vasijas yo disfruto. Quiero disfrutar ahora. Y digo, no seas un niño. Tú no puedes disfrutar ahora la manera en que quieres, la manera en que sueñas. Esto nunca va a suceder. Pero quiero disfrutar ahora en lo que yo creo que es bueno para mí. Correcto. Pero con esto nunca vas a poder disfrutar. Entonces, ¿qué quieres de mí? Que yo cambie mis deseos, voy a disfrutar. Es como una niña que juega con su muñeca, y este es el ejemplo de Rabash, y quiere disfrutar. Se le da un bebé, la mamá le da a la niña un bebé y le dice, cuídalo, aquí hay un chupo, haz lo que haces con tu muñeca. ¿Con la muñeca yo disfruto, con este bebé? No, disfruto. La mamá se puede involucrar en esto. Yo tengo placeres. La mamá es algo más real, más corregido. No, tú reemplaces el deseo con otro deseo y con el otro deseo disfrutas. Pero si no tienes otro deseo, ¿cómo puede ser similar? ¿Cómo puedes representar esto? Entonces me dice, yo quiero jugar en el patio, fútbol, a escondidas con los niños. Y mamá me da trabajo, me grita porque no estoy sentada estudiando y yo necesito estudiar. Necesito ser un hombre grande y ahí seré capaz de disfrutar la luz. Yo estoy disfrutando la vida con mis amigos jugando fútbol. No entiendo lo que mi mamá me pida. ¿Reemplazar mi deseo? ¿Deseos por ciencia, por música? ¿Y qué voy a disfrutar? ¿Qué? Sí, se nos dice que con los mismos deseos para jugar a escondidas y fútbol yo voy a disfrutar después. Solo invertir 5 años en esto, yo entiendo. Entonces yo invierto.
porque los deseos están ante mí, el placer lo puedo ver, lo puedo entender. Pero el deseo necesito reemplazarlo y ese es el desafío, ese es el problema con educación. ¿Qué problema puede haber con educación cuando tú le dices a la persona, tú tienes que cambiar el deseo? Es algo totalmente diferente. Cambiar la vasija y disfrutar en una nueva vasija es cambiar mi realidad enteramente. Ahora los maestros entienden esto y esta es la razón por la cual nuestra vida está constantemente fallando con la educación. Mira, ¿cuánto desperdicio se da? Pregunta, dice que hasta la barrera la persona, el rap dice, decimos que en la barrera, dice que para desarrollar tenemos que desarrollar el deseo de revelar al Creador. También antes de la barrera, y es, soy yo que estoy aprendiendo para recibir la espiritualidad a través de acciones, y yo empiezo de querer recibir para otorgar. O tengo un hecho de otorgamiento. ¿Cómo avanzo? ¿Cómo estaba hace unos años y cómo soy ahora? Hoy, relativo a muchos años atrás, puedo decir, mi deseo de recibir es más grande, mi deseo de otorgar es más grande. Dime, ¿en qué se dio un cambio? Tú estabas aquí por unos años, te pregunto. ¿Has incrementado tu deseo de recibir? ¿Quieres tragarte más el mundo? ¿Tú quieres placeres que no habías contemplado antes? ¿Construir edificios, comprar, volar aviones, barcos, castillos, islas, no sé qué más decir? No, no hay algo como eso. Por lo tanto, ¿en qué ha crecido tu deseo de recibir? Por el contrario, tú te sientes aquí, estás satisfecho con menos, no quieres corporeidad, tú quieres espiritualidad. Bien, tú quieres algo de espiritualidad, un pequeño, pero ¿esto se considera que has crecido? Te estoy preguntando. ¿Dónde y en qué discernimiento necesitamos sentir hasta que no me deje dormir? ¿Y el deseo de recibir o hacia el deseo de otorgar? Yo pienso que el deseo de recibir se incrementa, pero lo que vemos en el deseo de recibir es que no se considera que es algo digno de alcanzar. ¿Qué es espiritualidad? ¿Qué es otorgar? No lo sabemos, pero queremos recibir algo que no sabemos qué es. Significa que tal vez respondiendo correctamente, te doy una respuesta, dice el Rab. Nuestro deseo de recibir se agranda, se convierte en algo más grande. Sin embargo, está protegido en nosotros con el hecho de que no queremos usarlo. Mi deseo de recibir, que no lo siento hoy, es agarrar y tragar más de lo del mundo de lo que era antes. Y eso no lo quiero. Me pueden convertir en un gerente de todos los bancos en la ciudad, por ejemplo, en el país. No tengo deseo para eso. Y si tuviera que trabajar, trabajaría como un trabajo regular. Así como estoy haciendo huecos en la construcción, en el camino. Esto es que nosotros no sentimos
que los deseos corpóreos están creciendo. Con esto, en paralelo a esto, el deseo de otorgar también crece, que se llama una gracia desde arriba, donde yo estoy deseoso más y más, yo aprecio más. ¿Qué es otorgamiento? No sé, pero lo aprecio más, lo valoro más. Y esto, en contra del otro, crece en mí, ambos juntos. El deseo de recibir que no siento, o que no siento atracción, al cual no siento atracción, con el reconocimiento de esta gracia de Kedusha. Pregunta. Ayer se me preguntó, ¿por qué quieres otorgar? Y no sabía. No sabía dónde viene, por qué. El Rav dice, ¿por qué quiero otorgar? No sé, pero la luz que reforma viene y empieza a darme importancia por esto. No es que yo quiera ya otorgar, pero me da cierta importancia que no es mi naturaleza. Mi naturaleza es otorgar después de la barrera. Pero empiezo a apreciar esto que no tengo. Es como una madre que finalmente vas a ser un gran doctor. Tú sabes cómo es una madre judía. Mi hijo quiere ser un cirujano. Son imaginaciones deseadas por una madre. Por lo tanto, eventualmente un niño empieza a entender que es bueno ser un cirujano y que va a ser bueno ser un doctor. Él todavía no sabe cómo llegar allá, pero empieza a estar de acuerdo y empieza a apreciar ese estado, ese estatus. Y empieza a entender que en este estado puede ser algo bueno para él. Todavía juega escondidas y fútbol en el patio, pero cuando la mamá dice vale la pena reemplazar ese deseo de jugar por un deseo de ser un gran doctor, él ya siente una iluminación dentro de él acerca de esto. Este estatus de ser un gran doctor empieza a sentir que esto es algo que vale la pena, que es algo bueno. ¿De dónde viene esto? Esto viene del estudio, quiéralo o no, aún si no lo quieres. Invitamos sobre nosotros la luz circundante que ejecuta este trabajo. Y de esto, el deseo por la espiritualidad se representa para nosotros y empieza a gradualmente crecer y a tener un valor. Y en contra de esto, el deseo por la corporeidad, por el cual todo el mundo corre, aun si tengo la posibilidad, como si no hubiera un deseo, pero está cubierto. Está cubierto con la corrección espiritual. ¿Por qué específicamente es el desespero que viene a la persona, una apreciación por el Creador, a dirigirse al Creador? ¿Por qué este desespero lo obliga a la persona? ¿Por qué el desespero obliga a la persona a dirigirse al Creador? Porque la persona que es un egoísta, que el deseo de recibir lo gobierna, sienta que es capaz, yo gobernaré, yo reinaré. Y solo después de que él entiende que no es capaz y que el deseo de recibir está en su detrimento, entonces revela al Creador. Y aquí es cuando decimos que le pide al Creador que lo cambie. Y al que la persona descubre que es deseo de recibir, es su naturaleza, se clarifica que no puede hacer nada con este deseo en la naturaleza. Sí, usted dijo que la persona está en desespero y se dirige al Creador. Quiero continuar con esa pregunta. Necesitamos llegar a la equivalencia de forma. ¿Cuál es la conexión en este momento de desespero donde la persona se dirige al Creador y la creación de la equivalencia de forma?
No hay conexión entre el pedido al Creador y donde la persona cambia y ve, tiene otra visión del Creador. Porque la acción del Creador se hace, se ejecuta desconectada del pedido de la persona. Tú te diriges a mí y pides, yo te doy la fortaleza que te corrige. La conexión es que esto causa lo otro, solamente ahí. No más que esto. Es que esto causa lo otro. No es que la persona con su poder opera algo. Solo con su pedido activa la fuerza del Creador. Pregunta, usted dice que la persona quiera lo o no. Invita la luz circundante. ¿Cómo invito a la luz circundante sin quererlo? Aún, dice el Rab, la persona que estudia libros y que no se concentra en la intención de evocar la luz circundante sobre él, porque está sufriendo, porque de manera subconsciente espera algo del libro, a esto se le considera que él está atrayendo sobre él la luz circundante. Y por eso me preguntó ayer, ¿por qué quieres otorgar tanto al esparcir la sabiduría de Kabbalah? ¿Por qué todo el mundo necesita estudiarla? De acuerdo a Bala Sulán, necesitamos abrir seminarios y que les ayuda. Y de aquí Bala Sulán no es una mente superior que necesitamos aceptar. Entonces yo explico que cada uno de nosotros, cuando lee, cada uno de nosotros cuando lee libros reales, en la medida en que invierta tiempo en estos, atrae sobre él luz circundante que se está de acuerdo con lo que lee en el libro. Y aunque nosotros atraigamos estas fuerzas un poco, pero digamos que hay millones que leen esto, y desde arriba del mundo superior va a venir mucha luz circundante a este mundo. Y si no en calidad, en cantidad, le dará cierta fuerza en la medida en que este mundo cambie más rápido para mejor. Y es correcto, ¿entiendes? Por lo tanto, lo que es importante aquí, digamos que hay una gente, una persona importante que viene a las 2:30, viene a las 3 o no. Hoy no puedo pensar en nada, hacer un esfuerzo, poner la intención. Tal vez me siento y me duermo y nada va a sentir. Es prohibido decir, aun cuando te sientas enfrente del libro sin ninguna intención y lo lees como un burro, tal vez no se te va a dar desde arriba, ni siquiera entrar en una palabra en la mente. Este esfuerzo, solo este esfuerzo, invita a la luz que reforma y esto invita a una corrección. Sin ningún cálculo, por otro lado, es imposible más de 3 o 4 horas estudiar. El resto de las horas uno debe estar con el espíritu que se recibió de los libros en todos los eventos de la vida. De otra manera no nos damos cuenta que recibimos. También necesitamos usar. Durante la lección debemos de alguna manera tener pensamientos acerca del grupo o es solo yo y el Creador. No te entiendo. Si durante la lección donde aparentemente necesito pensar acerca del grupo, nosotros existimos en este mundo.
hay un muro, una separación entre nosotros y el Creador, el mundo superior. Y desde aquí, de ahí, todo tipo de fuerzas que nos operan viene de ahí. Nosotros tenemos que hacer que estas fuerzas sean para nuestro beneficio. Por lo tanto, los cabalistas dicen, tú puedes mejorar esto. ¿Cómo? Escribiremos un libro para ti, y en este libro se habla de acciones espirituales que suceden en el mundo, y está escrito. Está escrito, tú tienes que ir en el desierto, hacer un sacrificio, construir una carpa. Esto llega a esto. No es importante. Y está escrito que cada uno habla acerca de acciones espirituales. No hay conexión con lo que están escribiendo a nosotros. Es una máquina que está trabajando después de esa separación, y no tengo ningún contacto, no puedo tener contacto con esto. Y especialmente ya que estamos leyendo material de los cabalistas. Toma una luz de aquí, eleva esta sefirat, mézclalo con esto. La manera en que está escrito en el Siduj es incluso más allá de nuestra comprensión. Estas son acciones que no pertenecen a mí. ¿Por qué debo leer esto? ¿Por qué debo estudiar libros? ¿Qué significa que estoy estudiando o aprendiendo? Yo llamo acciones espirituales y fenómenos espirituales a lo que los cabalistas sienten. ¿Qué sientes? ¿Qué me ayuda si tú, dice, tú estás leyendo esto? Una luz desde arriba viene en el mismo grado, en el mismo estado. En la espiritualidad no hay ningún grado que se pierda. Cuando yo leo una frase aquí y allá del estudio de las 10 sefirot o de las palabras del Ari, aquí uno debe entender inclinación anterior, posterior, o como dice Balasulam, todo el lenguaje, aun sea Ari o Balasulam, yo debo ver y sentir dentro de esto, en sus vacías espirituales, estos fenómenos espirituales. Yo me dirijo a este estado del alma llamado el Ari, este alma llamado Balasulam, realmente en el mismo estado que está sentado, y que dice que él está ahí en el sentimiento de lo que escribe, como lo expresa él en sus palabras. Lo que significa es que en esa alma y en ese estado yo siento. ¿Esto qué me da? Que yo quiero recibir la fuerza de corrección aquí. Y se me ha dicho que el alma está ahí, el alma del cabalista, y tú estás aquí. Y entre ustedes hay una división de hierro. Nada se mueve de aquí para allá, de allá para aquí, sino una pequeña iluminación que se convierte en luz circundantes. Y es solo esto. Es como está escrito, he creado la inclinación al mal, he creado la Torah como condimento, la luz que reforma. Es solo acerca de esta luz. Por lo tanto, tengo solo una acción, sentarme ante el libro y despertar esta luz. El resto de acciones que ejecuto en mi vida deben estar dirigidas al sentarme ante el libro y evocar la luz circundante. ¿Necesito pensar aquí acerca del grupo o no? Es la pregunta.
piensa acerca de tu abuela, si te ayuda a despertar la luz circundante. Haz un escrutinio. ¿Qué está bajo tu autoridad que puede despertar la luz circundante sobre ti después de que aprendemos todas las cosas que escriben estos cabalistas, lo que nos recomiendan hacer para despertar la luz que reforma? Vemos dos partes en la sabiduría de Kabbalah. Una parte que son letras, artículos, cartas, canciones, tiene que ver con despertar a la persona y dirigirla, prepararla para un estado de sentarse correctamente ante el libro. Y la segunda parte en Kabbalah es estos libros que hablan de las luces de las vasijas de Parsufín, etc. Entonces, a través de los libros y de los artículos y las cartas y música, nos preparamos y abrimos el material de estudio. Es que toda nuestra vida pregunta entonces, el Rab dice, necesitamos traer a toda la realidad a un punto en que me sirva como motivación, como llave para incrementar la luz circundante. ¿Cómo me relaciono a la realidad? Solo de esa manera. Mi vida, mi familia, hijos, trabajo, artículos que leo, mis amigos, no importa, toda la vida. Solo a este punto, durante el estudio, enfocarme en la cualidad del esfuerzo, que depende de mí y que no. Entonces, ¿qué hago? Yo me dirijo a estos cabalistas y revelo que solo tengo un libre alternativa, que es ser impresionado por la sociedad. Y aquí yo voy a limitar mis deseos durante el estudio. Yo lo activo con gran poder y atraigo más luz circundante sobre mí. Entonces sucede que todos los artículos, cartas y ciertamente los eventos de la vida, todo lo que se dice, todo, tengo que enfocarlo, ensamblarlo, no acerca de algo, sino solo acerca de la sociedad. Que solo a través de la sociedad yo puedo ser impresionado para incrementar mi deseo y mi pedido por la luz circundante. Entonces necesito una sociedad que solo hable de una cosa: ¿cómo podemos atraer la luz que reforma, que nos va a corregir? Entonces estoy viendo al grupo número 2 hablando de cómo podemos hacer esto. El grupo número 1, no mucho. Algo está sucediendo con eso. Es el grupo 4 más. Entonces, de acuerdo a esto, quiero escoger los grupos y moverme de un grupo a otro, al segundo, al tercero, al cuarto, no importa. O al grupo en el que estoy, tengo que mejorarlo. Y si yo mejoro mi grupo, entonces a través de mejorarlo y construir mi deseo de una manera correcta, y si el grupo se desespera o cae, y tengo incluso una oportunidad más grande, porque ahora estoy haciendo solo lo que está a mi disposición hacer en este mundo en general, de despertar al grupo para pedir la corrección de la luz circundante o luz que reforma. ¿Entiendes?
necesitamos enfocarnos solo en una parte, no escaparla, y así van a ser exitosos. Y desde aquí tengo que entender cómo podemos trabajar si tenemos muchos grupos. ¿Saben cómo trabajan un motor? Tenemos los pistones, los cilindros, el uno se eleva, el otro baja, pero todos están girando al cilindro que le da movimiento a las llantas. Sí, el eje, digamos, el eje principal. Esta es esencialmente como los grupos deben trabajar, uno se eleva, el otro baja. Pero aun cuando el otro baja, es para crear el momento para girar. Actualmente cuando se eleva no hace nada, la acción sucede cuando baja. Es lo de esto, tenemos que entender este principio y cómo trabaja en la espiritualidad. Pero todos están girando las mismas ruedas. Nosotros debemos relacionarnos a una pregunta única, el pedir la corrección para el grupo. Si el grupo me despierta esto, el grupo es bueno. Si no, hay que buscar otro lugar. Pregunta, durante este estudio, el Rab dice, durante el estudio, amigo, tienes que sentarte con tu deseo de recibir luz que reforma. Ahora, cuando tú quieres recibir la luz circundante que te corrija, como si estuvieras trabajando con tu deseo de recibir, tú quieres ser corregido, tú quieres ser influenciado, ¿correcto? Pero eso es solo un punto, te lo voy a explicar. El segundo punto para la luz circundante es que tiene que ser para el otorgamiento con esta intención. Si yo también pienso de hacer esto con el grupo y que todos juntos nos beneficiemos de él y que estamos trabajando juntos, entonces tú incrementas el punto de Malhut y el punto de Keter. Si tú piensas, ¿qué significa que tú estás esperando que esta luz te traiga? ¿Que te traiga qué? ¿Llenado para tu deseo recibir? Hacer mis cualidades mejor. ¿Qué quieres decir mejorar las cualidades? Que yo quiero las cualidades del Creador. Ok, tú quieres las cualidades del Creador, dice el Rab. Bien, ¿cómo quieres las cualidades del Creador? ¿Qué significa pedir que la luz que reforma venga? Tú dices pedir la cualidad del otorgamiento que se despierte en ti, que llegue hacia mí, que viva en mí y que sea mía. ¿Cómo puedo pedir esto? Sí. Con esto yo represento para mí mismo mi otorgamiento hacia mi grupo, entonces puedo imaginarme la acción de la luz sobre mí. Entonces puedo una manera de pedir de una manera verdadera y no solo hacer cálculos de que sea mejor para mí. Entonces yo entiendo cuál es el resultado que la luz debe tener. Debe generar en mí. Y ahí pienso acerca de la luz que reforma y no de un banco que me va a enviar un cheque para recibir. Entonces, al menos algo para otorgar que se expresa para la sociedad. Si yo no coloco en mi sociedad a todos mis amigos juntos en la luz que reforma, entonces no dirijo en la luz que reforma, me dirijo hacia algo diferente que llene mis vasijas de recepción. No estoy esperando tener vasijas de otorgamiento. ¿Entiendes? Esto es pensar durante el estudio en dirigirse al Creador por la sociedad. Es arreglar tu pedido correctamente. Es como un mecanismo que se sincroniza y que toma tu pedido egoísta y que le da algo de un carácter altruista.
si tú piensas acerca desde ti hacia la sociedad, hacia el Creador. Pero para empezar, yo construyo una sociedad que va a proveer cosas para mí. ¿Cómo durante el estudio yo puedo pensar? El Rab dice, no sé qué significa que tú construyes una sociedad para que te provea. Tú estás construyendo una sociedad que te provea con fuerzas. Y nuevamente, ¿qué tipo de fuerzas? ¿Fuerzas de recepción? Corrección, dice el amigo. Oh, corrección. Entonces, ¿cómo puede ser, dice el Rab, que la sociedad no esté incluida en esto? ¿Cómo puede ser? ¿Cómo tú puedes tener un pedido al Creador? Y tú vas a dirigirte a él por ti mismo. Si tú quieres que el pedido sea correcto, tú debes pedir por todo el mundo, y después por toda la nación, y después por todos, todos en la sociedad, y así sucesivamente, y finalmente por ti. Pregunta, ¿cómo lo puedo hacer? El Rab dice, no, no lo necesitas hacer, pero se te dice que poco a poco, en la medida en que te incluyes en la sociedad y te incorporas en ella, ella se convierte en algo tan valioso para ti que tú la incluyes en tu pedido. Entonces, si la sociedad, pregunta el amigo, no me despierta una necesidad por el estudio. Entonces, usted dice que yo debo correr, huir de ese grupo. De un mal grupo que no te despierta el pedido por la luz que reforma, y esta luz tiene que ser en nombre de la corrección. La luz inmediatamente describe, en vez de eso, una forma de otorgamiento, de transformación, no solamente llenado, de transformación. Tenemos que darnos cuenta que nuestro mejoramiento es revelar el masaj, la pantalla. Si esto no sucede, tú tienes dos opciones, mejorar la sociedad o dejarla. Pregunta, entonces, ¿necesito primero invertir en ella? Rab dice, ¿invertir y mejorarla? ¿Cuál es el problema? El amigo dice, pero usted dice huir de eso. El Rab dice, no, primero tú debes hacer algo. Tú tienes aquí unos amigos. ¿Dónde está Jacob? Oh, está de turno. Bien, ¿hay algunos amigos aquí que no sienten que hay una sociedad aquí en la que se van a involucrar? Y yo digo que no hay algo como eso. Que la sociedad no sea compatible a la persona. La persona hace la sociedad para sí mismo. Y es así cuanto invierte la persona y cómo recibe una respuesta desde arriba. No importa qué sociedad. Dame un grupo de criminales.

0: שלום לכולם, אנחנו נכנסים לשיעור הצהריים שלנו היום, והיום יש לנו שיעור מיוחד.
1: Hola a todos. Una vez más nos reunimos en la lección del mediodía. Hoy tenemos una lección especial. Hola Dudy. Hola Coca. Nos gustaría repasar este artículo que vimos en la lección matinal, este artículo de Rabash llamado ¿qué significa? No, perdón. Y los hijos corretearon dentro de ella. Y también hablaremos del congreso que se aproxima. Hay mucha emoción en el aire. Las decenas están ya emocionadas. Todos queremos ya avanzar. Los amigos ya están preparando todo. Y todos con los que hablo podemos ver cómo este congreso toma el kli y lo nutre.

Y los hijos corretearon, empujaron dentro de ella. Vamos a ver de dónde viene esto. El nombre viene de la Torá. Vamos a dar un poco de contexto. La Torá habla acerca de Rebeca, que queda embarazada después de muchos años de espera y plegaria. Pero no fue un embarazo normal. Sentía que dentro de ella había una lucha. Rivka, Rebeca, no entiende lo que ocurre y va y pregunta al Creador. Y la respuesta que obtiene es que dentro de ella hay dos hijos, pero no dos hijos sin más, sino que son realmente dos fuerzas, dos naciones que están destinadas a salir de ella. Y los sabios explican que cuando Rivka, Rebeca, pasaba por un lugar de Torah, Jacob, uno de los hijos que estaba dentro de ella, solía moverse queriendo salir. Y cuando Rivka solía pasar por un lugar de idolatría, Asav, Esau, su otro hijo, era el que se movía y quería salir. Entonces hay dos tendencias opuestas dentro de ella. Una que va hacia la Torá, hacia la divinidad, hacia acercarse al Creador. Y por otro lado está hacia otra tendencia, hacia la idolatría, la externalidad y querer recibir para uno mismo. Y Rabash da un paso hacia adelante, un paso más, y dice: no miréis a Jacob y Esaú como dos personas históricas, sino como dos fuerzas dentro de la persona. Como sabemos, el hombre es un mundo en pequeño, y dentro de nosotros hay un Jacob, un punto en el corazón, un deseo de querer salir del amor propio y acercarse al Creador. Y frente a eso está también Esaú, Esa, que quiere recibir para sí mismo esta naturaleza de recepción propia y hacer lo que se siente bien en ese momento. Y ahora, después de esta introducción, queremos leer lo que nos escribe Rabash. Y los hijos corretearon dentro de ella. Nos escribe Rabash. Y los hijos corretearon dentro de ella. Según la interpretación de Rashi, nuestros sabios lo explicaron como correr. Cuando ella atravesaba las puertas de la Torá, de Shem y Eber, Jacob corría y se revolvía para salir. Cuando ella atravesaba las puertas de la idolatría, esa se resolvía para salir. Baal HaSulam dijo que este es el orden del trabajo. El comienzo del trabajo es llamado Ibur, concepción, cuando la persona empieza a trabajar en el camino de la verdad. Cuando atraviesa las puertas de la Torá, se despierta la cualidad de Jacob dentro del hombre y desea caminar por el camino de la Torá. Cuando atraviesa las puertas de la idolatría, la cualidad de Esav dentro del hombre despierta para salir. Debemos interpretar sus palabras. Dado que el hombre por naturaleza está compuesto de vasijas de recepción llamadas amor propio, que es la tendencia al mal, y también está compuesto de un punto en el corazón que es su tendencia al bien, cuando comienza a trabajar en otorgamiento, se considera Ibur, de la palabra Avra, atravesó. Por eso experimenta subidas y bajadas y no tiene estabilidad. Es influido por el entorno y no tiene fuerzas para sobreponerse. Por esta razón, cuando pasa por un entorno donde la gente se dedica a un trabajo que nos es ajeno, es decir, al amor propio, se despierta en él el amor propio, el cual pasa del ocultamiento a la revelación y se hace con el control del cuerpo. En ese momento no tiene la fuerza para hacer nada salvo aquello que concierne al receptor. Cuando pasa por un entorno donde la gente

0: Antes se dedica a actos de otorgamiento, se despierta el Jacob que hay en él para salir del ocultamiento hacia la revelación. En ese momento, los trabajos de otorgamiento gobiernan el cuerpo. Es decir, en ese momento, cuando mira atrás y ve cómo antes de llegar al estado en que se encuentra, estaba tan sumergido en el amor propio, no logra comprender cómo se puede ser tan abyecto y obtener placer de cosas tan bajas. Que no es apropiado para un hombre adulto construir su casa entre deseos y pensamientos que son abyectos y despreciables. Se siente ofendido por estos deseos y pensamientos donde estaba situada su casa. Pero posteriormente, cuando atraviesa las puertas de la idolatría, es decir, cuando llega a un entorno que se dedica al amor propio, el Esav dentro de él se despierta y nuevamente se revuelve para poder salir. Y esto sucede reiteradamente. Y este asunto continúa en aquel que trabaja día tras día. Y uno que trabaja con más ahínco puede atravesar estos estados fluctuantes a cada hora. Y ella dijo, si esto es así, entonces, ¿por qué yo? Y ella fue a interrogar al Señor. Rashi interpreta y que ella fue a interrogar al Señor significa el seminario de Shem para interrogar al Creador y que le dijera qué sería de ella. ¿Y cuál fue su respuesta? El versículo dice, el Señor le dijo a ella, hay dos pueblos en tu vientre y dos naciones de tus entrañas se separarán y una nación será más fuerte que la otra y el mayor servirá al más joven. Rashi interpreta que una nación será más fuerte que la otra significa que no serán iguales en grandeza. Cuando uno se eleva, el otro cae. También dice, ella quedará asolada. Tzor solamente se llena con la destrucción de Jerusalén. Para comprender lo que el Creador le responde a ella, como está escrito, el Señor le dijo a ella, debemos explicar lo que está escrito, que estas dos fuerzas deben existir. He sabido que lo principal de la criatura es la vasija de recepción llamada Esav, pero después viene la segunda fuerza llamada Jacob, que es el deseo de otorgar. Cada una quiere gobernar sola, y esa es la lucha que hay entre Esav y Jacob. Por eso, Rashi interpretó, cuando uno se eleva, el otro cae. Tzor solamente se llena con la destrucción de Jerusalén. Es decir, que a ella se le dijo que es preciso saber con claridad o gobierna el deseo de recibir o gobierna el deseo de otorgar. Los dos no pueden existir juntos. Por lo tanto, debemos decidir de una vez por todas que no vale la pena vivir en abominables y abyectos pensamientos y deseos. Por eso, cuando uno ve que no puede sobreponerse a su deseo de recibir, eso se denomina que él ve que es un cero, que no vale nada, que es despreciable. Y aunque se da cuenta de que el deseo de recibir es dañino, aún así no puede sobreponerse a él. Y solo entonces comprende que necesita la misericordia del cielo, que sin su ayuda es imposible escapar del dominio del deseo de recibir. Este es el significado de lo que dijeron nuestros sabios. El instinto del hombre lo derrota todos los días. De no ser por la ayuda del Creador, no podría vencerlo. Esto le sucede precisamente si ha comenzado el trabajo y si hizo todo lo que estaba en sus manos por hacer. En ese momento no necesita creer que únicamente el Creador le puede ayudar, ya que ahora ve que no hay ninguna artimaña ni consejo que haya probado que le haya podido ayudar. Solamente el Creador le ayudó. Bueno, ahora nos gustaría que todos preparaseis preguntas y antes de eso queremos ir al vídeo número 2. ¿qué es el verdadero trabajo y cuál es la lucha para aquellos que sirven al Creador? Rab, debemos comprender que solos en quienes verdaderamente sirven al Creador se desata una auténtica lucha. Cuanto más avanza una persona en su trabajo hacia las correcciones, mayor es la batalla en su interior. Es imposible comparar su vida en ese punto con la vida que experimentan las personas de fuera. Porque allí fuera significa fuera de ese proceso. Allí no hay disputa entre las dos formas de la naturaleza, Jacob y Esav, en el hombre. Y esa persona vive en relativa armonía consigo misma y con el mundo. Si le va mal, le va mal. Si le va bien, le va bien. Pero así es el mundo, así es la vida. Por lo tanto, respecto y a los hijos empujaban, luchaban dentro de ella, debemos entender que esto habla únicamente sobre nosotros, sobre personas como nosotros, y de esas luchas surge, como dice al final, una sensación de desesperación muy grande y terrible. Solo al final el hombre empieza a entender que necesita esa desesperación para dirigirse al Creador y darle al Creador la oportunidad de vencer en su batalla. Y eso mismo lo vemos entre Israel y las naciones del mundo, en esa lucha general, en lo que ocurre en la historia. Que pase lo que pase, lo que ocurre en la corporalidad es una copia de la espiritualidad. Y por lo tanto, nosotros, frente a las naciones del mundo, representamos la parte de Jacob. Y después de muchas desesperaciones de este tipo, cuando la experiencia se condensa en un conocimiento claro, grande, definitivo, una comprensión definitiva, entonces uno recurre al Creador. Pero antes de eso, no. Y la única promesa de la Torá habla con respecto a Jacob. Por parte del Creador se le dice: tú harás, tú intentarás, tú actuarás y yo te ayudaré, yo estaré a tu lado. Y así sucesivamente. Escuchamos del artículo y de Rab que solo cuando empezamos a entrar en el trabajo espiritual, ese llamado Ibur, cuando cruzamos el Mahzón y entramos en el trabajo espiritual, entonces empieza la verdadera lucha. Sentimos la lucha entre Jacob, el hijo más pequeño, y Esav, ese gran deseo de recibir. Comienza esa lucha entre ellos. ¿Quién va a gobernar? ¿Uno u otro? Donde los esfuerzos en esa lucha nos llevan al punto de desesperación, como dice Rab, donde la persona ya no puede decidir y se da cuenta de que necesita al Creador. Y podéis poner los signos de interrogación. Y podéis enviar también las preguntas por el sistema Arbut. Entonces, Edom es una gran ciudad, seguimos con la explicación, que representa la externalidad. Y Jerusalén representa lo interior, la internalidad. Y se nos viene a decir que puede existir o solo uno o solo otro. O Israel cae, la importancia de la espiritualidad cae. Jerusalén es Ira Shlema, temor reverencial completo hacia el Creador. Eso cae dentro de nosotros. Y a costa de esa destrucción sube el deseo de recibir. Y al contrario, a medida que el deseo de otorgar sube, el otro cae. Y esa es la lucha. Por eso tenemos que ayudar al trabajo correcto con ambos. Porque el Creador necesita ese gran deseo de recibir. Y nosotros tenemos que aprender a trabajar con eso. Tenemos una pregunta de Tania, de Mac 41. En la lección, Rav dice que antes del Mahzón, todos tienen la misma naturaleza, que es el deseo de recibir. Y de ahí podemos entender que cuando una persona trabaja en la decena, ya puede ver dentro de sí misma el deseo de recibir y puede elegir no utilizarlo. Y entonces entra el trabajo en la espiritualidad en práctica. Akoka dice, bueno, este periodo en el que estamos ahora se llama periodo de preparación. Ahí todavía no vemos el verdadero deseo de recibir. Simplemente queremos que la espiritualidad se revele. Y entonces luego vamos descubriendo más deseos por la espiritualidad. Y la decena nos sirve como laboratorio que acelera. Acelera todas nuestras respuestas hacia la espiritualidad, pensamientos, carencias. Y por lo tanto, la persona ya puede empezar a experimentar el deseo de recibir. ¿Y dónde va todo eso? El verdadero deseo de recibir del que se escribe en los textos es cuando la persona cruza por primera vez el Mahzón. Y hasta entonces, hasta que no entremos en la espiritualidad, estamos en nuestro deseo que está motivado por el ego. ¿Qué es lo que tenemos antes del Mahzón? Dice Dudi. Tenemos esta sensación, es que sentimos como que hay algo que nos atrae desde arriba, aunque no lo entendamos, pero nos da la fuerza para sobreponernos. Ucrania.
1: Ucrania, ¿tienes pregunta?
0: Ucrania, ¿tenéis pregunta?
2: Як у духовній роботі правильно поєднати два етапи? Спочатку підкорити своє зле начало, а потім прийти до стану, коли старший служить
0: молодшому. Como en el trabajo espiritual conectamos estas dos etapas. Primero, someter nuestra inclinación al mal y después alcanzar un estado en el que el más grande tiene que servir al más joven. ¿Cuándo el deseo de recibir empieza a servir al punto en el corazón, al amor al Creador? Buena pregunta. No podemos someter la inclinación al mal. No puedo superar mi deseo de recibir. Es mi naturaleza, ese soy yo. Y una persona no puede luchar contra su propia naturaleza. Pero cuando el punto en el corazón se despierta en nosotros, ese punto de Jacob, el hermano más pequeño, gradualmente, poco a poco, puedo empezar a dirigir ese punto en mi corazón cada vez más hacia el otorgamiento y la conexión. Y en la medida en que quiera que se desarrolle, con ayuda de los libros, la decena, las lecciones, voy fortaleciendo ese punto. Y entonces el deseo de recibir se despierta y dice, yo dirijo todo correctamente. El deseo de recibir nunca se cancela. Simplemente tenemos que dirigirlo hacia el otorgamiento. Utilizarlo de la forma correcta. Cuando intentas hacerlo y no puedes, y ves que no puedes, entonces entiendes que no tienes las fuerzas para hacerlo. Y entonces llegas al punto de desesperación con el cual te diriges al Creador y entonces la luz que reforma nos corrige y ese es el trabajo. Eso es lo que se llama el trabajo del Señor. Nosotros solo hacemos el esfuerzo, como los niños. Y esa inclinación va desarrollando un verdadero jizarón para pedirle al Creador. Turquía 7. Cuando una persona se da cuenta de que no tiene fuerzas para hacer algo por sí misma, que depende del Creador, incluso para lo más pequeño, ¿cómo puede decir, si no soy yo mismo, si no soy para mí, ¿quién? Y continuar en la lucha. Akoka, si no soy yo para mí, ¿sí? La persona tiene que decir eso. Si no soy yo para mí, ¿quién será? Que al principio de las acciones todos tenemos que creer que todo depende de nosotros. Pero luego tenemos que decidir que no hay nadie más que él y que al final de la acción, tenemos que entender que todo lo que ocurre, que todas las acciones fueron no hay nadie más que él. Si estás en si no soy para mí, ¿quién será para mí? Es como que sientes que eres dependiente de tu deseo. Y tienes que llegar a un estado en el que el Creador sea el primero y también sea el último. Que empiezas con él y terminas con él. Que todas las acciones que hagas sean así. Él nos deja únicamente un lugar para el esfuerzo, para que escudriñemos el deseo, el jizarón. Y después se forma una carencia, que siento que ya hice todo y no voy a ser capaz de llegar a cambiar con mis propias fuerzas. Y a partir de ahí nace la plegaria para que nos ayude. Mujeres, España 1.
3: Buenos días, amigos. Buenos días, Clima Mundial. ¿Cómo llegamos a la plegaria verdadera desde la sensación de impotencia, entendiendo que ninguna fuerza personal puede vencer al deseo de recibir sin la misericordia del Creador? Gracias.
1: להרגשה של חוסר אונים, או מה שנקרא גם הרגשה של ייאוש, אי אפשר להגיע בצורה ישירה.
0: Esta sensación de desesperación, de impotencia, no la podemos alcanzar directamente, saltar directamente a ella. Tenemos que ni tampoco nos dirigimos hacia ella, no nos dirigimos a propósito hacia la desesperación ni hacia cosas negativas, solo hacia las cosas positivas. Pero llegamos a la desesperación cuando trató de hacer todo lo que pudo para conectar en la decena, atraer la luz. Ahora tenemos un esfuerzo muy especial que será el Congreso, en el que yo y la decena vamos a invertir. No es que simplemente llegue a una reunión agradable para comer y beber. Todo eso es importante, pero internamente voy a estar todo el tiempo en un esfuerzo interno de conectar con todos, de plegaria hacia los amigos, pedir que ellos entren en la espiritualidad, que la experimenten. Quiero todo lo mejor para mis amigos, como igual que para mis hijos. Y cuanto más una persona trata de llegar a eso, a resultados de un esfuerzo correcto, se da cuenta de que no tiene esas fuerzas, que todo eso está en contra de nuestra naturaleza, querer cosas para los demás, porque inmediatamente surge la pregunta de ¿para qué? Y todas esas dudas, esos altibajos, y eso le lleva a la persona a sentir esa desesperación, esa impotencia. Y entonces en ese punto, después de haberlo intentado todo, aparece la plegaria. Te vuelves necesitado del Creador. Pero para eso tienes que invertir, hacer esfuerzos. Así que continúa haciendo esos esfuerzos en la decena y esto nos va a llegar a la correcta cadena de estados.
1: Lo shumim.
0: ¿No se escucha?
4: אנחנו לא שומעים.
1: אז בואו נעבור למק
5: 25. Ты уже зафиксируешь это состояние, больше не возвращаешься в желание получать, либо это приходящее и уходящее состояние. Спасибо.
0: Después de cruzar el Mahzón, volvemos al deseo de recibir, caemos en él, vamos hacia adelante, hacia detrás. Una vez que cruzas, ya está. Eso es todo. La coca, nunca nos libramos del deseo de recibir. Esa es la esencia de la creación. La sabiduría de la Kabbalah nos dirige a corregir la intención. Las vasijas de otorgamiento son vasijas de intención por medio de las cuales puedes otorgar. Cuando decimos el deseo de otorgar, lo que estamos diciendo es que tenemos la intención de otorgar. Y en esa transición que hace la persona, cambia de un estado en el que es enteramente un deseo de recibir. Y antes del Mahzón no es consciente de eso. Y después está en un proceso en el que solo puede aprender, estudiar, por medio de esas fuentes que lee. Va acercándose a esa luz que brilla sobre él y hace una corrección sobre su alma, que le hace que pueda pasar a un estado en el que esté desde un estado enteramente para recibir antes del Mahzón a un estado que ya cambia después del Mahzón, porque ha añadido nuevas vasijas de otorgamiento y esas son las intenciones. El proceso al final es que corrijamos nuestra intención, porque el deseo de recibir se va a quedar ahí para siempre. Es la naturaleza de la creación, ese deseo de recibir. Cambiamos simplemente la intención, la dirección. Como se dice, tenemos un deseo con el fin de recibir, con el fin de recibir, que es lo más bajo. Y la persona quiere otorgar, pero es un deseo de recibir. Y después pasa a otorgar con el fin de otorgar, cuando la persona no necesita nada para sí misma. Lo hace todo para llenar a otros. Esa es su inclinación interna. El Hafetz Hesed. Y luego pasa a recibir con el fin de otorgar. Y ese es el propósito de la creación, hacer el bien a sus creaciones, a sus criaturas. El Creador quiere no que estemos vacíos, sino que disfrutemos su llenado. Quiere llenarnos y el poder disfrutar de ese llenado es por medio de que recibamos con el fin de otorgar, que el dador sienta nuestra dación. Y hay un artículo de Rabash. ¿Qué grado tiene que alcanzar una persona para no reencarnarse? Puedes leerlo. No es que crucemos el Mahzón y ya está, nos podemos relajar, ir a la playa a broncearnos. No. El trabajo solo acaba de comenzar en ese momento. y solo en medio del mundo de Yetzirah, y hay un punto en el que no necesito reencarnar físicamente. Hay más preguntas en el chat. ¿Qué significa dirigirse a la providencia y pedir desde Turquía? Es cuando trato de alcanzar esos estados de conexión que nos describen los cabalistas y veo que no puedo alcanzarlos. ¿Me juzgo a mí mismo? Eso es lo que significa en hebreo rezar, juzgarse a sí mismo, leit palel. Y entonces veo cuál es mi brecha, mi distancia hasta el estado deseado, de dónde me encuentro, y esa distancia es la plegaria. Otra pregunta. ¿Qué significa que el Creador nos ayude? El Creador nos ayuda en que nos da la fuerza de superación, la fuerza de poder otorgar a otros. Un estado en el que ya no pienso sobre mí mismo, salgo de mí mismo. Mi mente ya no está en cómo voy a ganar, cómo voy a sacar cosas de los demás, cómo voy a obtener cosas en mi propio beneficio. Hay una transición aquí. Empiezo a pensar en los demás. ¿Cómo puedo ayudarlos? Entonces ya ahí me pregunta, ¿cómo puedo hacer algo para los demás? Y entonces empieza a haber nuevas sensaciones en la persona. Y es como un verdadero milagro que el Creador me ayuda a salir de mi naturaleza. Y de esa forma puedo ayudar a los demás a que sientan eso también, que lleguen a sentir esa grandeza del Creador. Eso es lo que se llama la difusión, extender esa grandeza del Creador por el mundo. W. Mac 83. Gracias por esta oportunidad. Dice el artículo, ama al Creador tu Dios con toda tu alma, tu corazón, con todas tus inclinaciones. ¿Cómo puede la inclinación al mal amar al Creador? ¿Qué tipo de amor es ese?
1: Bien,
0: amar, servir al Creador con ambas inclinaciones significa con ambos deseos. Tenemos el deseo de recibir. De hecho, podemos decir que ese es nuestro único deseo. Y el deseo de recibir puede trabajar de dos formas. Con el fin de recibir, que esa es la inclinación con la que nacemos, porque la inclinación al mal es malvada desde el principio, en oposición al otorgamiento. Y queremos llegar a ese otorgamiento, a esa intención correcta. Y podemos utilizar esa inclinación al mal, ese deseo de recibir, con el fin de otorgar. Queremos utilizar nuestro deseo en beneficio de los demás y no utilizar a los demás en mi propio beneficio. Al contrario, quiero utilizarme yo a mí mismo para beneficiar a los demás. Ese es el equilibrio correcto entre deseo e intención. Por el momento estoy en lo contrario, busco mi beneficio propio, es natural, pero estudiando la Kabbalah, atrayendo la luz que reforma, comienzo a trabajar de forma correcta y empiezo a entender que el deseo de recibir no es algo tan negativo, sino positivo, porque me empuja. De otro modo, no tendría combustible para trabajar por los amigos. Y eso es lo que se llama una ayuda en contra. Que aprecio esa imagen completa y veo que todo es perfecto, que lo único que necesito añadir es mi intención correcta. Mujeres, Italia. Buenos días a todos. Sabemos que el Creador es una fuerza que nos ayuda a superar todas las experiencias, tanto los fallos como los éxitos. ¿Cómo podemos experimentarlo como un amor primigenio con esfuerzo o no se entendió el final de la pregunta, lo siento. Algo de un dice a Coca también lo mismo, que no se entendió el final de la pregunta. Pero vamos a tratar de contestar. Y si falta algo, pregunta de nuevo. ¿Cómo identificar el amor del Creador hacia nosotros? ¿Y cómo identificarlo a Él? Eso solo ocurre a través de la decena, porque la decena es el lugar donde tú y tus amigas habéis llegado a un acuerdo que vais a revelar al Creador. Entonces te queda claro que todos los esfuerzos que vais a hacer son en esa dirección y por eso vas a tratar de revelar al Creador y eso es en donde tenemos que hacer esfuerzos. Ahora, ¿cómo lo identificamos a Él detrás de todas estas acciones? Él es quien opera. Y la decena nos da una plataforma en la que podemos trabajar en la identificación del Creador en nuestras vidas, en identificarlo a Él, en cómo moldear nuestros deseos, de modo que lo único que me haga falta es la espiritualidad. Mira cómo todo me influye, excepto la espiritualidad. Somos como un camaleón que sabe cómo ajustarse todo el tiempo a ese sitio donde se encuentra. Y así nos ocurre a nosotros. De acuerdo con el entorno en el que nos encontramos, nos influye y lo que quiere el entorno, me adapto, lo quiero también. Y puedo querer lo contrario que ellos, pero ellos me van a influir, no obstante. Por eso, lo más importante es la sociedad. Y escuchamos a Rab decir: podemos ver que el grupo de Bnei Baruch, tal como fue establecido, desde entonces, ¿cuánto Rab ha hecho énfasis en el entorno? ¿Cómo el entorno determina a la persona en cada paso que da? Y entonces, tenemos que ver si no nos está influyendo, ¿por qué está siendo así? Porque todo depende de que la persona se coloque de forma correcta en el entorno. Y si así lo hace, sentirá al Creador. Debemos dejarlo o debemos hacer un esfuerzo. No se entiende muy bien. Todo el tiempo trabajamos en un esfuerzo creciente. Tenemos que esforzarnos constantemente. Si no haces nada, así es como va a ser tu vida, una vida en la que no ocurra nada. Pero si haces un esfuerzo, vienes a la lección, te conectas con la decena, lees las fuentes y organizas tu vida en la que tengas estas paradas, estos momentos que te devuelven a la espiritualidad, al otorgamiento, vuelves a los textos, al Rab, a las lecciones. Si así construyes tu vida, Entonces, a partir de esos esfuerzos, la luz va a operar sobre ti y tendrán lugar las correcciones. Ahora queremos ver el vídeo número 4, donde Rab explica los esfuerzos que el hombre tiene que atravesar para llegar a esa plegaria verdadera. Rab, si de antemano sé que no puedo hacer nada por mí mismo, que así está escrito en todos los libros, ¿qué significa saber? Yo no lo sé, simplemente lo escucho y lo leo. Entonces, ¿cómo puedo llegar rápido a un estado en el que esté desesperado de todo? No hay nadie más sabio que aquel que ya tiene experiencia. Debo llegar a ese estado en la práctica, y si todavía me encuentro en una situación donde tras cada desesperación me doy cuenta de que de todos modos tengo una oportunidad y otra ocasión de hacer algo, es señal de que aún no llegué al final de mis pruebas. ¿Existe un final para mis pruebas? Podría ocurrir quizá que durante un millón de años intente e intente una y otra vez hacer algo por mí mismo. Y aunque no lo logre, nunca llegue a la decisión final de que ya no hay nada más que hacer ni nada más que intentar. En realidad, cuantitativamente hablando, no hay un número fijo. Si contamos cuántos esfuerzos, cuántas pruebas debe pasar el hombre para llegar a la desesperación. Esto se debe a que cada vez desde el deseo de recibir pueden presentarle un nuevo discernimiento. Mira, quizá esto no lo has intentado, no te esforzaste, ¿cómo puedes asegurarlo? Quizá ahora sí puedes realizar una acción con el fin de otorgar. Por lo tanto, cuando se habla de que el hombre ya lo intentó todo y no le queda nada más por hacer, no se habla en términos cuantitativos, sino de un discernimiento cualitativo. Y el hombre debe prestar atención a lo que le sucede y cómo llega al estado de desesperación, al estado en el que el Creador lo ayuda, en pocas palabras. Y nos dicen que eso lleva entre 3 y 5 años. ¿Qué significa entre 3 y 5 años? ¿A través de qué saben ellos que en 3 años trabajando a tal ritmo pasaré por todos los discernimientos?
4: Afhana kazot, shadam magi alea.
0: Y aquí se trata de un discernimiento al que el hombre llega mediante el esfuerzo interno, no de forma cuantitativa, sino cualitativa. Es decir, que durante el estudio el hombre piensa únicamente sobre la luz que reforma. Maor amasir le mutav. Y entonces, desde el momento del estudio, a partir, a raíz de las desesperaciones, de la lucha, de una cosa y de otra, de tanto esto como de lo otro, él ya se dirige al Creador para que le dé la fuerza que venza, para que el Creador venza dentro de él. Por lo tanto, aquí no hay una lucha directa con Esav. Hay una lucha. ¿Y quién es Esaú? ¿Quién es Esav entonces? Esav pasa a ser toda la dificultad que tengo para dirigirme al Creador y pedirle fuerzas de corrección. Eso es lo que es realmente Esaú. Es decir, que Esaú es la intención de recibir en lugar de corregirme frente a la intención de otorgar. Así que esto se logra, se consigue únicamente mediante el esfuerzo durante el estudio. Esta es la respuesta a cómo acelero los tiempos, a cómo hago estos discernimientos más rápido. Más rápido no es una cuestión cuantitativa de si lo hice 1 millón o 2 millones de veces, sino cualitativa. Porque podemos estar aquí miles de años, dice Dudy, participar en Yeshivat Haverim, en lecciones, comidas, reuniones y qué sé yo. Pero Rab nos dice, ¿para qué haces tantas acciones? Aquí la cuestión es si tienes la intención correcta cuando haces esas acciones, si tienes calidad frente a cantidad. Y ahora se acerca un congreso, y no es un congreso más que nos vamos a reunir aquí en Petah Tikva, todos los amigos, nos vamos a abrazar todos en un mismo sitio. O en una misma ciudad, y que no es para un tipo u otro de estudiantes, sino que es un congreso en el que nos vamos a encerrar juntos en conexión durante 12 horas, un día entero. Dos días, queremos tiempo de calidad para pasar entre nosotros. Y estoy preocupado porque nos dicen, estoy pasar 3 días con los amigos, sí, tendremos lecciones y todo eso, pero ¿cómo de todas las acciones que vamos a hacer juntos podemos mantener la intención correcta y dejar este congreso con una ganancia espiritual? A mí también me pasa lo mismo, dice Coca. Siento eso mismo, pero creo que todo el mundo lo experimenta. La belleza de este congreso, lo bonito, es que toda la responsabilidad recae sobre cada uno de nosotros. No hay alguien que esté preparándolo todo para nosotros, sino que hay un conducto de luz sobre nosotros, y si preparamos el congreso de forma correcta, esa luz fluirá. Y recibiremos esa fuerza que nos influya, que nos afecte. Y podemos ver cuánto esfuerzo hay ahora en cada decena. Es algo asombroso. ¿Mañana? No, mañana no. Dentro de 2 días, pasado mañana. Ya nos vamos y vamos a comprobar si estamos preparados, si todo está preparado. Y no solo nosotros, hay muchas decenas que decidieron esforzarse, prepararse, porque no es algo que ocurra así, sin más. Hay amigos que van a tomar vuelos para verse. El sábado por la mañana en la comida, creo que el grupo Unity habló de cómo nunca se habían visto físicamente y van a todos volar para reunirse. Hasta ahora todos se habían visto solo de forma virtual y ahora se van a ver de forma física. Entonces, ¿veis cuántos esfuerzos están haciendo, cuantitativos y cualitativos sobre todo, para que nos demos cuenta que el congreso es un lugar, una oportunidad para cada decena para mostrarle al Creador que queremos que se muestre? Y queremos mostrarle que queremos ser como Él, que queremos estar en otorgamiento, que queremos avanzar e irrumpir. Y eso es lo que hace único este congreso. Nos permite hacer un esfuerzo y ser un buen entorno unos para otros. Y estoy seguro de que no habrá frivolidades en ninguna decena. Vamos, incluso de forma virtual, lo pasaremos juntos y será maravilloso. Y lo especial es que cada decena está construyendo este congreso a su manera y de forma especial. Sí, hay que fluir con todo lo que el Creador va despertando. Sí, tenemos escaletas, line-ups, planes, todo lo hemos organizado, pero hicimos ya el esfuerzo y una vez que empieza el congreso nos reunimos físicamente, igual que en cualquier otro congreso. Ahora os tenéis que disolver unos en otros. Permitid que el Creador sea quien dirija el congreso. Sigues los planes, por supuesto. Hay que seguir los planes que habéis hecho, pero hay que ser flexibles también. Si un amigo tiene a lo mejor una idea, tiene un deseo, puede haber un pequeño conflicto, bien, utilicémoslo para fortalecer la conexión. De pronto a alguien se le ocurre algo. Después de la lección, vemos que es mejor leer este artículo en vez de este otro. Seamos flexibles, entonces. Queremos estar juntos y mantener ese juntos durante el congreso. Y en la parte que nos explicó Rab, nos explicó de forma muy hermosa que el grupo es como unos pistones, que uno sube, otro baja, como en un motor. Y así es en nuestra decena. Uno sube, otro baja. Estamos en ese flujo constante, en ese movimiento constante. Y junto con eso, también sentimos que estamos en un clima mundial. Y que algo grande e importante se va a extender por toda la humanidad. Muchos amigos van a hacer esfuerzos para conectarse y todos hacemos esfuerzos para elevarnos mutuamente. Y no es que estemos ahora de vacaciones, un fin de semana, la decena, ¿no? Nos vamos a juntar para hacer este trabajo y veremos hacia dónde nos lleva el Creador. Queremos aspirar siempre a darle contento. Jadera 1. Muchas gracias por la lección, amigos. Mi pregunta es, ¿cómo relacionarse de forma correcta con los amigos de la decena? Cuando yo, mi ego me hace ver que están haciendo cosas correctas, pero están motivados por el amor propio y algunos otros no pueden hacer cosas buenas porque trabajan con una intención que les es difícil trabajar con la intención de no tener recompensa. Entonces, ¿cómo tratar todo esto de forma correcta y relacionarme de forma correcta? Bueno, tengo que construir la relación correcta, con la actitud correcta hacia los amigos. En primer lugar, tienes que amarlos, porque estos son tus amigos de la decena. Y siempre recordar que tienen ojos, pero no ven. Que nosotros estamos siempre bajo el filtro del ego, del deseo de recibir, que cambia las cosas, nuestra percepción. Eso por un lado. Y por otro lado, si un amigo viene y hace algún tipo de daño, difama o algo que no aceptamos o no estamos de acuerdo con eso en nuestra sociedad, tenemos que ver si todos en la decena lo identifican también. Estamos ahora antes de un congreso y ese es el mejor el consejo que te puedo dar. En el congreso atravesaremos todo tipo de estados y tenemos que ser flexibles y fluir, como dijo Dudi. Fluir y ser flexibles. Que lo que ocurre ahora es el Creador haciéndolo. Él causa las sonrisas y él también causa que queramos darnos patadas y aún así todo tenemos que cubrirlo con amor, sea lo que sea, que la conexión es lo más preciado para nosotros. Y así lo tenéis que hacer, que incluso que a través de los fallos de los amigos y que creéis que ellos han hecho algo mal, todo eso hay que cubrirlo con amor, hay que dar un ejemplo de amor. Y si no podéis, pedid al Creador que corrija esa actitud en vosotros. Así que prestad atención y haced plegaria. Y ojalá tengamos un congreso excelente. Y con esa dirección que nos ha dado Akoka, de amor y de que todo lo cubra el amor, y no tomar ese amor para nosotros mismos, sino querer entregárselo a los amigos, juntos pasaremos todo ese amor al Creador.

0: Rabasha, artículo 9. Vamos a leer el artículo juntos. Tenemos 18 minutos para esto. Adelante. Y los hijos corretearon dentro de ella. Y los hijos corretearon dentro de ella. Según la interpretación de Rashi, nuestros sabios lo explicaron cómo correr. Cuando ella atravesó las puertas de la Torah de Shem y Eber, Jacob corría y se revolvía para salir. Cuando ella atravesó las puertas de la idolatría, Esav se revolvía para salir. Bala Sulam dijo que este es el orden del trabajo. El comienzo del trabajo es llamado Dibuk, concepción. Cuando la persona empieza a trabajar en el camino de la verdad, cuando atraviesa las puertas de la Torah, se despierta la cualidad Jacob dentro del hombre, y desea caminar en el camino de la Torah. Cuando atraviesa las puertas de la idolatría, la cualidad Esau dentro del hombre despierta para salir. Debemos interpretar sus palabras, siendo que el hombre por naturaleza está compuesto de vasijas de recepción llamadas amor propio, que es la tendencia al mal, y también está compuesta de un punto en el corazón, que es su tendencia al bien. Cuando comienza a trabajar en el otorgamiento, se considera Ibu, de la palabra Bra, atravesó. Por eso experimenta subidas y bajadas, y no tiene estabilidad. Es influido por el entorno y no tiene fuerza para sobreponerse. Por esa razón, cuando pasa por un entorno donde la gente se dedica a un trabajo que nos es ajeno, es decir, al amor propio, se despierta en él el amor propio, el cual pasa al ocultamiento, a la revelación, y obtiene control sobre el cuerpo. En ese momento no tiene la fuerza para hacer nada, salvo aquello que concierne a su receptor. Cuando pasa por un entorno donde la gente se dedica a actos de otorgamiento, se despierta el Jacob que hay en él, para salir del ocultamiento hacia la revelación. En ese momento, los trabajos del otorgamiento gobiernan el cuerpo. Es decir, en este momento, cuando mira atrás y ve cómo antes de llegar al estado en el que se encuentra, estaba tan sumergido en el amor propio, no logra comprender cómo puede ser tan abyecto y obtener placer de cosas tan bajas, que no es apropiado para un hombre adulto construir su casa entre deseos y pensamientos que son abyectos y despreciables. Se siente ofendido por esos deseos y pensamientos y estaba situada en su casa. Pero posteriormente, cuando atraviesa las puertas de la idolatría, es decir, cuando llega un momento que se dedica al amor propio, el Esau dentro de él se despierta nuevamente y se revuelve para poder salir. Esto sucede literalmente.
1: המצבים משתנים אצלו. ותומר, אם כן, למה זה אנוכי? ותלך לדרוש.
0: Y ella dijo, si esto es así, entonces ¿por qué yo? Y ella fue a interrogar al Señor. Rashi interpreta que, y ella fue al interrogar al Señor. Significa el seminario de Shem para interrogar al Creador.
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0: 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אי אפשר להתקיים. אלא זאת, צריכים להחליט אחת ולתמיד, שלא כדאי לגור בתוך המחשבות והרצונות המגונים והשפלים. ואז, כשהוא רואה שאין בכוחו להתגבר על הרצון לקבל שלו, אז נקרא זה שהוא רואה שהוא עין ואפס, שהוא 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של הרצון לקבל. וזהו מה שאמרו חז"ל, יצרו של אדם מתגבר עליו בכל יום.
1: Este es el significado de lo que dicen nuestros sabios. El instinto del hombre lo derrota todos los días. De no ser por la ayuda del Creador, no podría vencerlo. Esto le sucede precisamente si ha comenzado el trabajo y ha hecho todo lo que estaba en sus manos por hacer. En este momento, no necesita creer que únicamente el Creador le puede ayudar para que ahora ve que no hay ninguna artimaña ni consejo que ha aprobado, que le ha podido ayudar. Solamente el Creador le ayudó. Solo entonces puede entender que únicamente el Creador es quien ayuda. Entonces, ¿cuál es la diferencia entre él y su amigo? Del mismo modo que él ayudó, también puede ayudar a otros. Por esta razón, no hay motivo para sentir arrogancia hacia los demás, ya que la fuerza no es suya. Pero aquellos que no han comenzado con el trabajo sagrado, que es solamente otorgar y no recibir, no pueden verlo y ver que solo el Creador les ayudó, sino que dicen, mi fuerza y el poder de mi mano me han conseguido este triunfo. Y de este modo tienen algo de lo que jactarse frente a los demás que no trabajan con ellos. Entonces resulta que la diferencia entre el bien y el mal no es tan grande, ya que también su bondad está construida sobre la base del amor propio. Y aunque él se dedica a la Torah y a las Mitzvot, la pugna entre Jacob y Esau aún no es visible en él. y por supuesto no necesita ayuda desde arriba para ser salvado del deseo de recibir y se apiade de él y que le dé el kli del deseo de otorgar al ver que por naturaleza no es capaz de trabajar con el fin de otorgar. Esto sucede porque no piensa que es necesario trabajar en Torah y Mitzvot.
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1: וכמו dicen los sabios, llamarás al Señor tu Dios con todo tu corazón, con tus dos inclinaciones. Cuando incluso la tendencia al mal es utilizada para servir al Creador. Y esto solo puede interpretarse siempre y cuando seamos de antemano que es la tendencia al mal. Debemos saber que el principal mal en nosotros es el deseo de recibir, del cual nos llegan todas las cosas malas, es decir, los malos pensamientos y deseos. El deseo de otorgar nos trae todas las cosas buenas, que son nuestros buenos pensamientos y deseos. Por lo tanto, cuando la tendencia al bien controla al hombre, es decir, el deseo de otorgar, la abundancia superior se derrama sobre nosotros desde arriba, lo cual significa que con ellos nos llega la abundancia de Hasadim desde arriba. Sin embargo, debemos saber que eso es solamente la corrección de la creación. Es decir, que para tener equivalencia de forma necesitamos dirigir todo en nombre de los cielos para alcanzar la equivalencia de forma llamada de Bekut, adhesión con el Creador. Ahora bien, el propósito de la creación es hacer el bien a sus criaturas, es decir, que los inferiores reciban el deleite y el placer del Creador, y no otorgarle contento a él, como si el Creador necesitara que los inferiores le dieran algo. Por lo tanto, cuando las criaturas desean recibir algo del Creador, deben utilizar sus vasijas de recepción, que es la tendencia al mal. De otro modo, ¿quién recibirá el placer? El receptor del placer es solo el anhelo por esta cosa. El anhelo por placeres es llamado deseo de recibir. De esto se desprende que en este momento uno debe utilizar la tendencia al mal, pero colocando una corrección en ella llamada con el fin de otorgar. Resulta entonces que la persona sirve al Creador también con la tendencia al mal. La tendencia al mal es llamada mayor, porque nació primero. Del mismo modo, cuando una persona nace primero, viene la tendencia al mal, y la tendencia al bien llega 13 años después. Por lo tanto, cuando la persona trabaja con el deseo de recibir en nombre de los cielos, se considera que ama al Creador con todo su corazón, es decir, con ambas tendencias. Este es el significado del versículo, y el mayor servirá al más joven, lo cual significa que el deseo de recibir, llamado mayor, servirá al más joven, es decir, que servirá al deseo de otorgar al Creador. Resulta que el deseo de otorgar será el gobernante. A veces el deseo de otorgar utiliza vasijas de otorgamiento llamadas vasijas de Jacob. Y entonces se considera que está sirviendo al Creador con la tendencia al bien. A veces utiliza las vasijas de recepción, y entonces se considera que está sirviendo al Creador también con la tendencia al mal. Todo esto se le dijo a ella en el seminario de Shem, como está escrito, el Señor le dijo a ella. Con esto entenderemos lo que dijo Ben Soma. ¿Quién es un hombre entre los héroes? Aquel que convierte a su amigo en un amigo. En Maset Hetabot, Ben Soma dice, ¿quién es el héroe? Aquel que conquista su instinto. Debemos entender la diferencia entre referirnos a un héroe cuando dice, ¿quién es un héroe? Aquel que conquista su instinto. Y la interpretación que da un héroe entre héroes cuando dice, aquel que convierte a su amigo en un amigo. Según lo anterior, debemos interpretar las palabras de Ben Soma, que un héroe significa y una nación será más fuerte que la otra. Como interpretó Rashi, cuando uno se eleva, el otro cae. Esto es lo que se llama un héroe, que ha derrotado al mal en su interior y solo lo gobierna la tendencia al bien. Es decir, que sirve al Creador solamente con la tendencia al bien. Un héroe entre los héroes se considera y el mayor servirá al más joven. Esto significa que el mayor, es decir, el mal que hay dentro de él, servirá al más joven, a saber, que servirá al deseo de otorgar. En este momento estará sirviendo al Creador también con la tendencia al mal, y cumplirá el versículo con todo tu corazón, es decir, con todas tus dos tendencias. Amigos, nos movemos a una lección enero 30, 2002. El Rab dice, hemos leído un artículo de volumen 1 de los escalones de la escalera y los hijos corretearon dentro de ella. Él habla aquí de dos hijos que salen de Imalaj, de Ima superior. Dos fuerzas que emergieron del Creador, de Bina superior, de Elohim, de Dios. La buena inclinación y la inclinación al mal. La inclinación al bien y la inclinación al mal. Estas dos fuerzas son las dos fuerzas del alma dentro de la persona, y él debe trabajar con ambas. Y no se puede tener la una sin la otra. Precisamente en la lucha entre estas dos fuerzas, una alcanza la meta. ¿Y qué meta? Entonces él dice, la meta es que la persona haga un esfuerzo, que al final de su esfuerzo él encuentre por sí misma que es incapaz de ejecutar estas acciones, de corregirse a sí mismo y alcanzar la equivalencia de forma con el Creador. El Creador ejecuta esta acción. ¿Y qué debería entonces hacer la persona si yo sé de antemano que el Creador hace todo? Yo necesito alcanzar un estado donde yo sé que el Creador hace todo. Y desde ahí tengo el trabajo en contra de la inclinación al mal que me dice, no, tú debes hacerlo. Y necesito trabajar con la inclinación al bien que dice, tú lo puedes hacer. Y aquí alcanzo el estado de desespero. Y me dirijo al Creador y el Creador lo hace por mí. El desespero y alcanzar un estado donde me dirijo al Creador. Esto viene de la lucha con eso. Y así, huyendo de las luces, cuando la persona toma el lado de Jacob y lucha con eso, en esta lucha, él alcanza poco a poco un estado donde necesita la ayuda del Creador y pregunta que el Creador lo gobierne. El camino a esto es un gran, largo camino, es un camino individual dentro de la persona hasta que alcanza el nivel de la espiritualidad. La persona debe atravesar estas luchas internas completamente hasta que la fuerza de So gane completamente, hasta que todas las fuerzas que estén en él en esta inclinación al mal la revisa y diga que es incapaz y que renuncie, y también la humanidad en general atraviesa el mismo proceso. Y nosotros existimos en un tiempo especial que es una lucha entre Jacob y Esau para acabar a Jacob, y en esta lucha toma lugar en todo el mundo, enfrente de nuestros ojos, y también como cada persona dentro de sí misma debe identificarse con la fuerza del bien en contra de la fuerza del mal. También nosotros, como una nación, debemos identificarnos con lo que llamamos el pueblo de Israel en la espiritualidad y con lo que el pueblo de Israel debe hacer opuesto a las naciones del mundo. Y en esta lucha, donde todos corretean, lo hacen para hacer un escrutinio acerca de este estado dentro de la persona y también entre las naciones en el mundo. Pero una vez el estado se clarifique, cuando es claro la cualidad de Jacob y la cualidad de Esau dentro de la persona, entonces el escrutinio se completa y el Creador puede ejecutar su acción. Y la acción del Creador no es para destruir, iluminar una de las fuerzas, sino por el contrario, para usar ambas y usarlas como cinco hasadim, cinco geburat, dos fuerzas que emergen de abajo, que llenan el alma, la corrigen y lo elevan al grado del Creador. Entonces Malhut se va a elevar a Binah con todas sus correcciones. Eso es lo que él dice en este artículo. Pregunta: estas dos fuerzas que se rebelan una en contra de la otra, ¿una va a crecer más que la otra? ¿Es lo que usted dice? No, dice el Rab. Las dos fuerzas se rebelan igual, de igual manera. Y aún más el hecho que son iguales, la diferencia entre ellas es que cada una tiene una prioridad, una ventaja. Eso tiene la ventaja de que es nació primero, es mayor que Jacob. Y Jacob tiene la ventaja de que, de acuerdo a la naturaleza, él pertenece a la fuerza del Creador en la persona. Por lo tanto, estas dos fuerzas, en lo que pueden estar la una en contra de la otra, Jacob, la fuerza del Creador en la persona sí se puede usar, adelante. Eso es la fuerza de la criatura en la persona, es la base, la sustancia. Hay que usarla también y disfrutar. La batalla entre estas dos no es de acuerdo a su naturaleza, porque el Creador creó a eso. De la existencia a la ausencia. La lucha debe ser del punto de que Jacob quiere ocupar el lugar de eso. Él quiere gobernar a eso y tomar su lugar. Cuando la lucha empieza, eso no busca una pelea con Jacob. Jacob trató de nacer primero, quiere ser grande, quiere incluso engañar a eso. Si no tocamos el deseo de recibir, si no lo queremos desarrollar para hacerlo, cambiarlo, invertirlo en otorgamiento para que sea igual al Creador, si lo usamos de una manera normal, no hay problema. Esto es, si no el propósito de la creación no existiera para hacer el bien a sus criaturas y que lo quisiéramos traerlo del grado de eso al grado de Jacob, que será Israel. Que con las correcciones de Jacob, Jacob se convierte en Israel. Vemos esto de la Torah. Y el Creador dice, tú vencerás a eso y tú no serás Jacob, sino Israel de ahí en adelante, desde Herón. Y así es como es en la persona. Hasta que empieza esta lucha, esta batalla, y los hijos batallan, todo es bien, pueden vivir en paz, nada los molesta. Bendecir al Creador, la persona puede ser religiosa o secular, nadie los molesta. Pero en el momento en que empieza la batalla entre esos dos, y la batalla empieza de Jacob, el punto de en el corazón quiere gobernar todo el cuerpo, entonces ciertamente todo el cuerpo empieza a decir es mía, porque ella es independiente, no quiere servir a un creador, algo que gobierna en contra de su naturaleza. Eso es que necesitamos entender que solo en aquellos que sirven al Creador, la batalla verdadera empieza. Y entre más avanza la persona en su trabajo a través de las correcciones, la batalla es más grande y más grande dentro de la persona. Por lo tanto, es imposible comparar su vida con la vida de personas que están en el exterior. Exterior significa exterior a este proceso. Ahí no tenemos esta batalla de las dos fuerzas de la naturaleza de Jacob y eso en la persona. Y la persona está relativamente en armonía con sí misma, en paz y en paz con el mundo. Si se siente mal, se siente bien, se viene, ese es el mundo, esa es la vida. Por lo tanto, y los hijos corretearon dentro de ella, necesitamos entender que habla de nosotros, de personas como nosotros. Y de esta lucha, de esta batalla interna, emergimos, como se dice al final, como un gran desespero. Y solo al final la persona empieza a entender que necesita este desespero para dirigirlo hacia el Creador. Y darle al Creador la posibilidad de ganar en esta batalla. Esto es lo que vemos entre Israel y las naciones del mundo, la misma batalla, una lucha general que pasa a través de la historia, que de cualquier manera que la veamos, lo que sucede en la corporeidad es una proyección de lo que pasa en el mundo espiritual y por lo tanto, nosotros con respecto a las naciones del mundo, que es la parte de Jacob, y si lo queramos o no, podemos ver cómo operamos a través de la historia y cómo operamos en la humanidad. No le damos paz y quietud al mundo. Queremos gobernar, queremos imponer nuestra forma de vista, nuestra razón, nuestro carácter. Donde sea que está pasando algo en el mundo, puedes encontrar un judío ahí, Yehudi. Y esto viene de la naturaleza que se nos dio para llevar a cabo esta lucha. Pero todas estas peleas deberían eventualmente acumularse a una gran ocasión que es realmente una ocasión entre las dos fuerzas cara a cara, que cuando Jacob pone sus manos y pide al Creador ayuda, y la ayuda viene. En esto debemos también entender que cada día, cuando estamos en esta lucha, el día que termina en desespero, en el se siente falta de fuerza, falta de fuerzas, eso provee un régimen adecuado, un registro adecuado. Y debemos aceptar este discernimiento, tenemos que elevarlo y continuar al próximo discernimiento de desespero. De inhabilidad de trabajar en contra de eso y no tenemos fuerzas para eso. Jacob es débil, sin embargo, después de muchos, muchos estados de desespero, cuando la experiencia se acumula a querer un conocimiento final, entonces nos dirigimos al Creador en este momento. Y toda la promesa en la Torah habla hacia Jacob, debes hacer esto y yo te voy a ayudar y estaré a tu lado. En nombre del Creador. ¿Qué significa está escrito? Cuando la persona nace, la inclinación al mal vino primero. Está escrito que cuando el hombre nace, la inclinación al mal viene primero. Está escrito que en la puerta, en la abertura de la matriz, que existe nada. Lo que lo gobierna es el deseo de recibir. Pero de manera más correcta, esto es acerca a la espiritualidad. ¿Qué significa? Que después del grosor de la raíz, cuando la persona es un embrión y nace, empieza a tener grosor de 1, 2, 3, 4, en adición al deseo de recibir que necesita corregir, tiene este grosor y ahí crece. Pero para empezar necesitamos entender que nuestra base, nuestro cimiento es el deseo de recibir. Y el deseo de recibir por sí mismo no es bueno, no es malo, por sí mismo, sin embargo, si el deseo de otorgar del Creador no se dirigiera a la corrección del deseo de recibir, si el deseo de recibir no tuviera una intención de recibir o de otorgar, entonces sin la intención de recibir o de otorgar, no podríamos decir nada de la intención del mal, si es bueno o malo. Es simplemente naturaleza. ¿Cuándo podemos decir si es bueno o malo? Cuando empezamos a atribuir en contra del Creador. Entonces, recepción es malo y el otorgamiento es bueno. Esto significa que nunca hablamos del deseo de recibir por sí mismo, sino cómo se usa. Y acerca de algo que existe dentro de la naturaleza, no podemos decir si es bueno o malo. No puedo decir que un lobo que está comiéndose a la oveja es muy cruel, es malo. No, no es malo. Es simplemente la fuerza de la naturaleza operando a través de este lobo de acuerdo a las leyes de la naturaleza. No hay nada bueno o malo. Es simplemente una acción natural. Entonces, acerca de quién podemos decir que hay algo malo o bueno. Tampoco a una persona que está en la calle. Él también opera de acuerdo a las fuerzas de naturaleza que existe dentro de él. Él no sabe qué es escogencia ni siquiera, sino por el contrario, esa misma oveja o ese mismo lobo existen dentro de esa persona y él usa esas fuerzas. Por lo tanto, ¿cuándo podemos relacionarnos a que una persona es buena o mala? Cuando tiene intención para recibir o para otorgar. ¿Cuándo aparecen estas intenciones? Después de la barrera. Antes de la barrera, todos existimos en una naturaleza, usando solo el deseo de disfrutar, más o menos. No es bueno, no es malo. Es dentro de la naturaleza. No hay intención todavía de otorgar o de recibir, porque la persona no puede estar en recepción si no tiene lo opuesto, que no tenga la posibilidad de otorgar. Entonces sucede que recibir o otorgar son dos sistemas de los mundos de vía de impuridad, a vía de Kedusha, en las cuales el alma crece. ¿En qué? Exactamente en esta ley de los hijos corretearon dentro de ella. Por lo tanto, solo la persona que se eleva en el grado acerca de la barrera, que dice que se volvió malvado o justo, y eso es de acuerdo a sus intenciones que lo controlan en ese momento, y estos que existan debajo de la barrera se ven como bestias. No tienen ni bien ni mal dentro de ellos, sino que simplemente es naturaleza. Entonces necesitamos hablar acerca del nacimiento de la verdadera, el deseo de recibir después de la barrera. Por eso dice Ibur, impregnación, es el primer estado en el nacimiento de Adán, en la existencia de Adán, que significa antes de Ibú, no hay un discernimiento de Adán entre nosotros, el punto en el corazón que empieza a mostrarle poco a poco y crece y entra en este estado de Ibú, de impregnación, y entonces empieza a ser como una semilla de semen que entra en el Ibú y algo que se va a convertir en Adán empieza a ser. Antes de eso teníamos este vestimiento de bestia, tenemos deseos, fuerzas del alma. Todavía no se considera que algo existe en la espiritualidad. Todavía necesitamos el umbral de la existencia de la espiritualidad. Y por el contrario, este es un estado de animal, un estado de bestia. No hemos llegado al estado de animal donde Adán va a ser hecho. Cuando este Adán se hace de esta bestia, cuando empezamos en el estado de Ibur, de espiritualidad, y está escrito que todos empezaron como bestia. Esto es acerca de nosotros. Estamos en un estado de animal, un estado de bestia. ¿Cuál es que la inclinación del mal viene a la edad de 13? El Rab dice aquí que la inclinación al mal o el bien habla de dos sistemas de había de impuridad, había de santidad dentro del alma. Que el alma corre entre estas dos, donde aparentemente en esta lucha, en esta batalla entre estos dos estados, esta es lo que se considera una batalla dentro de la batalla. Pregunta, ¿cómo implementarla correctamente y cómo podemos acelerar la transición de un estado al otro? Pregunta al amigo. Esas son dos preguntas, ¿correcto? ¿Cómo puedo acelerar mi estado y ver que son correctos? El Rab dice, si yo sé antemano que yo puedo, lo que está escrito en mis libros, yo escucho y leo. ¿Cómo llego a un estado donde tengo desespero de todo? Nadie más es más sabio que el experimentado. Debo alcanzar esto en la práctica. Y si estoy todavía en un estado donde detrás de todo desespero descubro que tengo otra oportunidad y otra oportunidad de hacer algo, entonces es una señal que necesito alcanzar un final de mis intentos. Hay un final. Puede ser que por 1,000,000 de años yo intento y hago algo de mí, y aunque nada sucede, nunca alcanzaré la decisión final, que no hay nada más que hacer, que no hay razón para tratar e intentar más. En verdad, Ein Sof, o el estado de infinidad, si lo contamos por nombres, ¿cuántos atentos podemos atravesar para llegar al estado del desespero? Porque cada vez el deseo de recibir puede traer otro discernimiento con el que intentar. Y si tú no intentas, ¿qué puedes decir? Tal vez ahora podrás ejecutar una acción para otorgar o algo más. Por lo tanto, cuando hablamos de que la persona intenta todo y que no hay nada más que hacer, no hablamos de manera cuantitativa, sino cuantitativa, donde la persona necesita poner atención a lo que está sucediéndole. Y ¿cómo llega a un estado de desespero? Un estado.
2: Omrim lanu mishalosh ad chamesh shanim.
1: un estado de desespero es cuando se nos dice de 2 a 3 años. ¿Qué hay de 3 a 5 años? ¿Cómo se sabe que dentro de 3 años a ese ritmo yo voy a atravesar todos los discernimientos? En vez de esto aquí, hay cierto discernimiento en el cual la persona llega a través del esfuerzo interno, no de manera cualitativa, sino cuantitativa. Esto es, durante el estudio, él piensa solo acerca de la luz que reforma, de tal manera que él ya está del estudio de este estado de desespero, de esta lucha, de corretear alrededor de esto. Y de ambos estados, él le hace un clamor al Creador que le dé la fuerza para desafiar al Creador dentro de él. Sino una lucha con eso. Eso son todas mis dificultades para dirigirme al Creador y pedirle fuerzas de corrección. Esto es eso. Lo que significa que eso es la intención para recibir y no para corregirme yo, en contraste con la intención de otorgar. Entonces, solo a través del esfuerzo durante el estudio, esta es la respuesta. ¿Cómo acelero el tiempo? ¿Cómo hago estos discernimientos más rápido? Rápido no es algo cualitativo. Ok, nosotros nos lavamos el cerebro aquí, pero el Creador significa placer. Por eso es difícil aceptar esto. Estamos hablando de placer aquí, dice el amigo. ¿Qué tenemos en este mundo? ¿Por qué es tan difícil aceptar esto? No obstante, el Rab dice, nosotros hablamos del Creador como la fuente del placer cuando estamos en sufrimiento y cuando creemos que el Creador es el bien, que hace el bien y que estar en su presencia es placer infinito. ¿Cuál es el proceso? Es entrar en su palacio y disfrutar, ¿correcto? Eso es lo que preguntas. Entonces, el hecho es que acercarnos a él es posible solo a través de equivalencia de forma. Esto significa que yo puedo disfrutar, pero bajo la condición que yo reciba estas otras vasijas que tengo ahora. Y en esas nuevas vasijas yo disfruto. Quiero disfrutar ahora. Y digo, no seas un niño. Tú no puedes disfrutar ahora la manera en que quieres, la manera en que sueñas. Esto nunca va a suceder. Pero quiero disfrutar ahora en lo que yo creo que es bueno para mí. Correcto. Pero con esto nunca vas a poder disfrutar. Entonces, ¿qué quieres de mí? Que yo cambie mis deseos, voy a disfrutar. Es como una niña que juega con su muñeca, y este es el ejemplo de Rabash, y quiere disfrutar. Se le da un bebé, la mamá le da a la niña un bebé y le dice, cuídalo, aquí hay un chupo, haz lo que haces con tu muñeca. Con la muñeca, yo disfruto con este bebé, no disfruto. La mamá se puede involucrar en esto. Yo tengo placeres. La mamá es algo más real, más corregido. No, tú replaces el deseo con otro deseo y con el otro deseo disfrutas. Pero si no tienes otro deseo, ¿cómo puede ser similar? ¿Cómo puedes representar esto? Entonces me dice, yo quiero jugar en el patio, fútbol, a escondidas con los niños, y mamá me da trabajo, me grita porque no estoy sentada estudiando y yo necesito estudiar, necesito ser un hombre grande, y ahí seré capaz de disfrutar la luz. Yo estoy disfrutando la vida con mis amigos jugando fútbol. No entiendo lo que mi mamá me pida. ¿Reemplazar mi deseo? ¿Deseos por ciencia, por música? ¿Y qué voy a disfrutar? ¿Qué? Sí, se nos dice que con los mismos deseos para jugar a escondidas y fútbol yo voy a disfrutar después. Solo invertir 5 años en esto, yo entiendo. Entonces yo invierto. Porque los deseos están ante mí, el placer lo puedo ver, lo puedo entender. Pero el deseo necesito reemplazarlo y ese es el desafío, ese es el problema con educación. ¿Qué problema puede haber con educación cuando tú le dices a la persona, tú tienes que cambiar el deseo? Es algo totalmente diferente. Cambiar la vasija y disfrutar en una nueva vasija es cambiar mi realidad enteramente. Ahora los maestros entienden esto y esta es la razón por la cual nuestra vida está constantemente fallando con la educación. Mira, ¿cuánto desperdicio se da? Pregunta, dice que hasta la barrera la persona... El rap dice, decimos que en la barrera... Dice que para desarrollar tenemos que desarrollar el deseo de revelar al Creador. También antes de la barrera. Y es, soy yo que estoy aprendiendo para recibir la espiritualidad a través de acciones. Y yo empiezo de querer recibir para otorgar. O tengo un hecho de otorgamiento. ¿Cómo avanzo? ¿Cómo estaba hace unos años y cómo soy ahora? Hoy, relativo a muchos años atrás, puedo decir... Mi deseo de recibir es más grande, mi deseo de otorgar es más grande. Dime, ¿en qué se dio un cambio? Tú estabas aquí por unos años, te pregunto. ¿Has incrementado tu deseo de recibir? ¿Quieres tragarte más el mundo? ¿Tú quieres placeres que no habías contemplado antes? ¿Construir edificios, comprar, volar aviones, barcos, castillos, islas, no sé qué más decir? No, no hay algo como eso. Por lo tanto, ¿en qué ha crecido tu deseo de recibir? Por el contrario, tú te sientes aquí, estás satisfecho con menos. ¿No quieres corporeidad? ¿Tú quieres espiritualidad? Bien, tú quieres algo de espiritualidad, un pequeño. ¿Pero esto se considera que has crecido? Te estoy preguntando. ¿Dónde y en qué discernimiento necesitamos sentir hasta que no me deje dormir? y el deseo de recibir o hacia el deseo de otorgar. Yo pienso que el deseo de recibir se incrementa, pero lo que vemos en el deseo de recibir es que no se considera que es algo digno de alcanzar. ¿Qué es espiritualidad? ¿Qué es otorgar? No lo sabemos, pero queremos recibir algo que no sabemos qué es. Significa que tal vez respondiendo correctamente, te doy una respuesta, dice el Rab. Nuestro deseo de recibir se agranda, se convierte en algo más grande. Sin embargo, está protegido en nosotros con el hecho de que no queremos usarlo. Mi deseo de recibir, que no lo siento hoy, es agarrar y tragar más de lo del mundo de lo que era antes. Y eso no lo quiero. Me pueden convertir en un gerente de todos los bancos en la ciudad, por ejemplo, en el país. No tengo deseo para eso. Y si tuviera que trabajar, trabajaría como un trabajo regular. Así como estoy haciendo huecos en la construcción, en el camino. Esto es que nosotros no sentimos que los deseos corpóreos están creciendo. Con esto, en paralelo a esto, el deseo de otorgar también crece, que se llama una gracia desde arriba, donde yo estoy deseoso más y más, yo aprecio más. ¿Qué es otorgamiento? No sé. Pero lo aprecio más, lo valoro más. Y esto, en contra del otro, crece en mí, ambos juntos. El deseo de recibir que no siento, o que no siento atracción, al cual no siento atracción, con el reconocimiento de esta gracia de Kedusha. Pregunta. Ayer se me preguntó, ¿por qué quieres otorgar? Y no sabía. No sabía dónde viene, por qué. El Rab dice, ¿por qué quiero otorgar? No sé, pero la luz que reforma viene y empieza a darme importancia por esto. No es que yo quiera ya otorgar, pero me da cierta importancia que no es mi naturaleza. Mi naturaleza es otorgar después de la barrera, pero empiezo a apreciar esto que no tengo. Es como una madre que finalmente vas a ser un gran doctor. Tú sabes cómo es una madre judía. Mi hijo quiere ser un cirujano. Son imaginaciones deseadas por una madre. Por lo tanto, eventualmente un niño empieza a entender que es bueno ser un cirujano y que va a ser bueno ser un doctor. Él todavía no sabe cómo llegar allá, pero empieza a estar de acuerdo y empieza a apreciar ese estado, ese estatus, y empieza a entender que en este estado puede ser algo bueno para él. Todavía juega escondidas y fútbol en el patio, pero cuando la mamá dice vale la pena reemplazar ese deseo de jugar por un deseo de ser un gran doctor, él ya siente una iluminación dentro de él acerca de esto. Este estatus de ser un gran doctor empieza a sentir que esto es algo que vale la pena, que es algo bueno. ¿De dónde viene esto? Esto viene del estudio, quiéralo o no, aún si no lo quieres. Invitamos sobre nosotros la luz circundante que ejecuta este trabajo. Y de esto, el deseo por la espiritualidad se representa para nosotros y empieza a gradualmente crecer y a tener un valor. Y en contra de esto, el deseo por la corporeidad, por el cual todo el mundo corre, aun si tengo la posibilidad, como si no hubiera un deseo, pero está cubierto. Está cubierto con la corrección espiritual. ¿Por qué específicamente es el desespero que viene a la persona, una apreciación por el Creador, a dirigirse al Creador? ¿Por qué este desespero lo obliga a la persona?

que su deseo de recibir es su naturaleza, se clarifica que no puede hacer nada con este deseo en la naturaleza. Sí, usted dijo que la persona está en desespero y se dirige al Creador. Quiero continuar con esa pregunta. Necesitamos llegar a la equivalencia de forma. ¿Cuál es la conexión en este momento de desespero donde la persona se dirige al Creador y la creación de la equivalencia de forma? No hay conexión entre el pedido al Creador y donde la persona cambia y ve, tiene otra visión del Creador, porque la acción del Creador se hace, se ejecuta desconectada del pedido de la persona. Tú te diriges a mí y pidas, yo te doy la fortaleza que te corrige. La conexión es que esto causa lo otro, solamente ahí, no más que esto. Es que esto causa lo otro. No es que la persona con su poder opera algo. Solo con su pedido activa la fuerza del Creador. Pregunta, usted dice que la persona quiera lo o no. Invita la luz circundante. ¿Cómo invito a la luz circundante sin quererlo? Aún, dice el Rab, la persona que estudia libros y que no se concentra en la intención de evocar la luz circundante sobre él, porque está sufriendo, porque de manera subconsciente espera algo del libro, a esto se le considera que él está atrayendo sobre él la luz circundante. Y por eso me preguntó ayer, ¿por qué quieres otorgar tanto al esparcir la sabiduría de Kabbalah? ¿Por qué todo el mundo necesita estudiarla? De acuerdo, Bala Sulán, necesitamos abrir seminarios y que les ayuda. Y de aquí, Bala Sulán no es una mente superior que necesitamos aceptar. Entonces yo explico que cada uno de nosotros, cuando lee, cada uno de nosotros cuando lee libros reales, en la medida en que invierta tiempo en estos, atrae sobre él luz circundante que se está de acuerdo con lo que lee en el libro. Y aunque nosotros atraigamos estas fuerzas un poco, pero digamos que hay millones que leen esto y desde arriba del mundo superior va a venir mucha luz circundante a este mundo, y si no en calidad, en cantidad, le dará cierta fuerza en la medida en que este mundo cambie más rápido para mejor. Y es correcto, ¿entiendes? Por lo tanto, lo que es importante aquí, digamos que hay una gente, una persona importante que viene a las 2:30, viene a las 3 o no. Hoy no puedo pensar en nada, hacer un esfuerzo, poner la intención. Tal vez me siento y me duermo y nada va a sentir. Es prohibido decir, aun cuando te sientas enfrente del libro sin ninguna intención y lo lees como un burro, tal vez no se te va a dar desde arriba, ni siquiera entrar en una palabra en la mente. Este esfuerzo, solo este esfuerzo, invita a la luz que reforma y esto invita a una corrección. Sin ningún cálculo, por otro lado, es imposible más de 3 o 4 horas estudiar. El resto de las horas uno debe estar con el espíritu que se recibió de los libros en todos los eventos de la vida. De otra manera no nos damos cuenta que recibimos. También necesitamos usar durante la lección, debemos de alguna manera tener pensamientos acerca del grupo o es solo

0: Yo y el creador. No te entiendo. Si durante la lección donde aparentemente necesito pensar acerca del grupo, nosotros existimos en este mundo. Hay un muro, una separación entre nosotros y el Creador, el mundo superior. Y desde aquí, de ahí, todo tipo de fuerzas que nos operan viene de ahí. Nosotros tenemos que hacer que estas fuerzas sean para nuestro beneficio. Por lo tanto, los cabalistas dicen, tú puedes mejorar esto. ¿Cómo? Escribiremos un libro para ti y en este libro se habla de acciones espirituales que suceden en el mundo y está escrito. Está escrito, tú tienes que ir en el desierto, hacer un sacrificio, construir una carpa. Esto llega a esto. No es importante. Y está escrito que cada uno habla acerca de acciones espirituales. No hay conexión con lo que están escribiendo a nosotros. Es una máquina que está trabajando después de esa separación y no tengo ningún contacto, no puedo tener contacto con esto. Y especialmente ya que estamos leyendo material de los cabalistas. Toma una luz de aquí, eleva esta sefirat, mézclalo con esto. La manera en que está escrito en el Siduj es incluso más allá de nuestra comprensión. Estas son acciones que no pertenecen a mí. ¿Por qué debo leer esto? ¿Por qué debo estudiar libros? ¿Qué significa que estoy estudiando o aprendiendo? Yo llamo acciones espirituales y fenómenos espirituales a lo que los cabalistas sienten. ¿Qué sientes? ¿Qué me ayuda si tú, dice, tú estás leyendo esto? Una luz desde arriba viene en el mismo grado, en el mismo estado. En la espiritualidad no hay ningún grado que se pierda. Cuando yo leo una frase aquí y allá del estudio de las 10 sefirot o de las palabras del Ari, aquí uno debe entender inclinación anterior, posterior, o como dice Balasulam, todo el lenguaje, aun sea Ari o Balasulam, yo debo ver y sentir dentro de esto, en sus vacías espirituales, estos fenómenos espirituales. Yo me dirijo a este estado del alma llamado el Ari, este alma llamado Balasulam, realmente en el mismo estado que está sentado y que dice que él está ahí en el sentimiento de lo que escribe, como lo expresa él en sus palabras. Lo que significa es que en esa alma y en ese estado yo siento. ¿Esto qué me da? Que yo quiero recibir la fuerza de corrección aquí. Y se me ha dicho que el alma está ahí, el alma del cabalista, y tú estás aquí. Y entre ustedes hay una división de hierro. Nada se mueve de aquí para allá, de allá para aquí, sino una pequeña iluminación que se convierte en luz circundantes. Y es solo esto. Es como está escrito, he creado la inclinación al mal, he creado la Torah como condimento, la luz que reforma. es solo acerca de esta luz. Por lo tanto, tengo solo una acción, sentarme ante el libro y despertar esta luz. El resto de acciones que ejecuto en mi vida deben estar dirigidas al sentarme ante el libro y evocar la luz circundante. ¿Necesito pensar aquí acerca del grupo o no? Es la pregunta. Piensa acerca de tu abuela, si te ayuda a despertar la luz circundante. Haz un escrutinio. ¿Qué está bajo tu autoridad que puede despertar la luz circundante sobre ti después de que aprendemos todas las cosas que escriben estos cabalistas, lo que nos recomiendan hacer para despertar la luz reforma? Vemos dos partes en la sabiduría de Kabbalah. Una parte que son letras, artículos, cartas, canciones. Tiene que ver con despertar a la persona y dirigirla, prepararla para un estado de sentarse correctamente ante el libro. Y la segunda parte en Kabbalah es estos libros que hablan de las luces de las vasijas de Parsufín, etc. Entonces, a través de los libros y de los artículos y las cartas y música, nos preparamos y abrimos el material de estudio. Es que toda nuestra vida pregunta entonces, el Rab dice, necesitamos traer a toda la realidad a un punto en que me sirva como motivación, como llave para incrementar la luz circundantes. ¿Cómo me relaciono a la realidad? Solo de esa manera. Mi vida, mi familia, hijos, trabajo, artículos que leo, mis amigos, no importa, toda la vida. Solo a este punto, durante el estudio, enfocarme en la cualidad del esfuerzo, que depende de mí y que no. Entonces, ¿qué hago? Yo me dirijo a esos cabalistas y revelo que solo tengo un libre alternativa, que es ser impresionado por la sociedad. Y aquí yo voy a limitar mis deseos durante el estudio. Yo lo activo con gran poder y atraigo más luz circundante sobre mí. Entonces sucede que todos los artículos, cartas y ciertamente los eventos de la vida, todo lo que se dice, todo, tengo que enfocarlo, ensamblarlo, no acerca de algo, sino solo acerca de la sociedad. Que solo a través de la sociedad yo puedo ser impresionado para incrementar mi deseo y mi pedido por la luz circundante. Entonces necesito una sociedad que solo hable de una cosa. ¿Cómo podemos atraer la luz que reforma, que nos va a corregir? Entonces estoy viendo al grupo número 2 hablando de cómo podemos hacer esto. El grupo número 1, no mucho. Algo está sucediendo con eso. Es el grupo 4 más. Entonces, de acuerdo a esto, quiero escoger los grupos y moverme de un grupo a otro, al segundo, al tercero, al cuarto, no importa, o al grupo en el que estoy, tengo que mejorarlo. Y si yo mejoro mi grupo, entonces a través de mejorarlo y construir mi deseo de una manera correcta. Y si el grupo se desespera o cae, y tengo incluso una oportunidad más grande, porque ahora estoy haciendo solo lo que está a mi disposición hacer en este mundo en general, de despertar al grupo para pedir la corrección de la luz circundante o luz que reforma. ¿Entiendes? Necesitamos enfocarnos solo en una parte, no escaparla, y así van a ser exitosos. Y desde aquí tengo que entender cómo podemos trabajar si tenemos muchos grupos. ¿Saben cómo trabajan un motor? Tenemos los pistones, los cilindros, el uno se eleva, el otro baja, pero todos están girando al cilindro que le da movimiento a las llantas. Sí, el eje, digamos, el eje principal. Esto es esencialmente como los grupos deben trabajar, uno se eleva, el otro baja. Pero aun cuando el otro baja, es para crear el momento para girar. Actualmente cuando se eleva no hace nada, la acción sucede cuando baja. Es lo de esto, tenemos que entender este principio y cómo trabaja en la espiritualidad. Pero todos están girando las mismas ruedas. Nosotros debemos relacionarnos a una pregunta única, el pedir la corrección para el grupo. Si el grupo me despierta esto, el grupo es bueno. Si no, hay que buscar otro lugar. Pregunta, durante este estudio, el Rab dice, durante el estudio, amigo, tienes que sentarte con tu deseo de recibir luz que reforma. Ahora, cuando tú quieres recibir la luz circundante que te corrija, como si estuvieras trabajando con tu deseo de recibir, tú quieres ser corregido, tú quieres ser influenciado, ¿correcto? Pero eso es solo un punto, te lo voy a explicar. El segundo punto para la luz circundante es que tiene que ser para el otorgamiento con esta intención. Si yo también pienso de hacer esto con el grupo y que todos juntos nos beneficiemos de él y que estamos trabajando juntos, entonces tú incrementas el punto de Malhut y el punto de Keter. Si tú piensas, ¿qué significa que tú estás esperando que esta luz te traiga? ¿Que te traiga qué? ¿Llenado para tu deseo recibir? Hacer mis cualidades mejor. ¿Qué quieres decir mejorar las cualidades? Que yo quiero las cualidades del Creador. Ok, tú quieres las cualidades del Creador, dice el Rab. Bien, ¿cómo quieres las cualidades del Creador? ¿Qué significa pedir que la luz que reforma venga? Tú dices pedir la cualidad del otorgamiento que se despierte en ti, que llegue hacia mí, que viva en mí y que sea mía. ¿Cómo puedo pedir esto? Sí. Con esto yo represento para mí mismo mi otorgamiento hacia mi grupo, entonces puedo imaginarme la acción de la luz sobre mí. Entonces puedo una manera de pedir de una manera verdadera y no solo hacer cálculos de que sea mejor para mí. Entonces yo entiendo cuál es el resultado que la luz debe tener. Debe generar en mí. Y ahí pienso acerca de la luz que reforma y no de un banco que me va a enviar un cheque para recibir. Entonces, al menos algo para otorgar que se expresa para la sociedad. Si yo no coloco en mi sociedad a todos mis amigos juntos en la luz que reforma, entonces no dirijo en la luz que reforma, me dirijo hacia algo diferente que llene mis vasijas de recepción. No estoy esperando tener vasijas de otorgamiento. ¿Entiendes? Esto es pensar durante el estudio en dirigirse al Creador por la sociedad. Es arreglar tu pedido correctamente. Es como un mecanismo que se sincroniza y que toma tu pedido egoísta y que le da algo de un carácter altruista. Si tú piensas acerca de ti hacia la sociedad, hacia el Creador. Pero para empezar, yo construyo una sociedad que va a proveer cosas para mí. ¿Cómo durante el estudio yo puedo pensar? El Rab dice, no sé qué significa que tú construyes una sociedad para que te provea. Tú estás construyendo una sociedad que te provea con fuerzas. Y nuevamente, ¿qué tipo de fuerzas? ¿Fuerzas de recepción? Corrección, dice el amigo. Oh, corrección. Entonces, ¿cómo puede ser, dice el Rab, que la sociedad no esté incluida en esto? ¿Cómo puede ser? ¿Cómo tú puedes tener un pedido al Creador? Y tú vas a dirigirte a él por ti mismo. Si tú quieres que el pedido sea correcto, tú debes pedir por todo el mundo, y después por toda la nación, y después por todos, todos en la sociedad, y así sucesivamente, y finalmente por ti. Pregunta, ¿cómo lo puedo hacer? El Rab dice, no, no lo necesitas hacer, pero se te dice que poco a poco, en la medida en que te incluyes en la sociedad y te incorporas en ella, ella se convierte en algo tan valioso para ti que tú la incluyes en tu pedido. Entonces, si la sociedad, pregunta el amigo, no me despierta una necesidad por el estudio. Entonces, usted dice que yo debo correr, huir de ese grupo. De un mal grupo que no te despierta el pedido por la luz que reforma, y esta luz tiene que ser en nombre de la corrección. La luz inmediatamente describe, en vez de eso, una forma de otorgamiento, de transformación, no solamente llenado de transformación. Tenemos que darnos cuenta que nuestro mejoramiento es revelar el masaje, la pantalla. Si esto no sucede, tú tienes dos opciones, mejorar la sociedad o dejarla. Pregunta, entonces, ¿necesito primero invertir en ella? Rab dice, ¿invertir y mejorarla? ¿Cuál es el problema? El amigo dice, pero usted dice huir de eso. El Rab dice, no, primero tú debes hacer algo. Tú tienes aquí unos amigos. ¿Dónde está Jacob? Está en de turno. Bien, hay algunos amigos aquí que no sienten que hay una sociedad aquí en la que se van a involucrar. Y yo digo que no hay algo como eso. Que la sociedad no sea compatible a la persona. La persona hace la sociedad para sí mismo. Y es así cuanto invierte la persona y cómo recibe una respuesta desde arriba. No importa qué sociedad. Dame un grupo de criminales que yo de alguna manera los quiera mejorar hacia la espiritualidad. Solo un poquito. Tú no entiendes cuánto puedes recibir de ese tipo de sociedad, más que de otra sociedad elevada de gente justa. Por el contrario, la inversión de la persona es su vasija y no el estado de la sociedad. No hay nada de lo que hablar aquí. Toma los principios y antes que llegan aquí y que vienen de vez en cuando y no están muy alertas, y tú verás cómo con ellos no te van a dejar descansar. Ellos realmente lo van a querer. No depende de ser veterano. Ser veterano no significa nada en la espiritualidad. No en vano se escribe: cada día debe ser nuevo en tus ojos, porque en la espiritualidad cada momento se considera cero, cada momento. Un grado es un grado que empieza de cero siempre.
1: Vamos a compartir impresiones de la clase en la decena, un resumen de taller activo en la decena sobre la clase. Dicen en la ronda: bien, escuchamos que la persona hace a la sociedad, y también que años de intentos pueden pasar, y si la persona no siente desesperación, si no enfoca sus esfuerzos en la luz que reforma. Dice: podemos aprender 3-4 horas al día de cómo jalar esta luz y luego tomar la luz y utilizarla a través de todos los eventos en la vida. También escuché que hay que pensar, piensa en tu abuela, si es que esto te ayuda a jalar la luz que reforma. Sí, lo que yo tomé principalmente es el tema de la relación con el TES, que a través de los libros, de las letras y artículos y todas estas cosas, que también dijo que la sociedad y los eventos de la vida, en la misma línea, nos preparamos para entonces abrir el estudio y abrir el TES en breve. Y aquí la luz que reforma actúa. Y yo creo que debemos de implementar esto. Y solo algunos de nosotros recibimos placer de esto, pero este es el remedio y todo el resto es la preparación solamente. Y estaría feliz si lo llevamos a cabo. Sí, una exigencia de corregir con el libro si queremos estar en lo correcto. Entonces comenzamos pidiendo por el mundo, por la nación, por el grupo, y solo al final nos sumamos a nosotros mismos. Entonces también nuestra corrección, la vasija, es lo que invierte la persona y no la altura de la sociedad. Sí, yo escuché que realmente debemos de apreciar cada día que acaba con desesperación, que acaba con una sensación de no tener fuerza ni combustible, porque o que nos estamos en desesperanza, porque cada vez llegamos con mayores impresiones con las cuales llegamos al estudio, y de esta pelea y de esta batalla y de esta sensación de desesperación que acumulamos, entonces sentimos la luz que reforma durante la clase. Y esto es lo que nos hace avanzar hacia una plegaria. Así que esto es lo principal: el esfuerzo durante el estudio, pidiendo que por la luz. Y lo que Rab añadió al final, que sin poner a todos mis amigos, otorgando hacia ellos, pidiendo por ellos, en la petición hacia la luz, esto no significa que me dirijo a la luz que reforma. Dice: sí, yo también escuché esto, que toda nuestra vida depende de este momento, ahora, del momento que viene ahora, precisamente durante el estudio, y excepto de esto, no tenemos nada más que hacer en la vida. Somos 100% activados de arriba, y lo único que podemos hacer es el acelerar los tiempos, jalando la luz que reforma durante el estudio. También aquí, cuando nosotros jalamos la luz que reforma, entonces hay todo tipo de posibilidades para que sea con mayor calidad y traer a la sociedad dentro. De ponerme a mí como el otorgante, etcétera. Pero a fin de cuentas el punto es que después del taller es el único momento en el cual podemos cambiar algo en nuestra vida. De estar juntos y pedir jalar la luz que reforma. La inversión del hombre es lo que forma su vasija. Y debemos de ver cómo es que la persona hace a la sociedad cada vez nueva. No importa qué sociedad. Si la persona quiere invertir aquí, así es como se desarrolla a sí misma. Sí, una clase maravillosa y rica de contenido. Y había todo tipo de detalles acerca de cómo jalar a la luz que reforma. Que incluso si la persona dijo que digamos que si el creador no nos permite poner un pequeño de influencia en el libro, pero incluso si lo leemos simplemente en el subconsciente, esto funciona. Algún tipo de esperanza que ya al leer el libro, esto ya activa la luz. Y se puede jalar la luz, incluso de una forma pequeña, diminuta. Y también es importante para la difusión la cantidad de personas que sea un grupo grande. Y de la cantidad habrá el poder jalar estas luces. Y entonces esto mejorará. Sí, mencionaron que las personas que incluso no estudian, entonces no van a abrir lo que Baal HaSulam les detalla aquí. Pero incluso con sentido común, cuando muchas personas se dirigen hacia la misma meta, jalan algún tipo de energía en nuestro lenguaje, es la luz que reforma. Y así es como acercan la corrección y forma general. Vamos a hablar en parte de la clase, pero antes una canción juntos.

0: טוב, אחרי שיעור כל כך מרגש, כל כך עשיר, אנחנו ממשיכים.
1: Muy bien, así que después de una clase tan rica y llena de contenido, vamos a continuar, vamos a leer una frase del Rab. Cómo la persona jala la luz sobre sí misma mientras estamos en el estudio. Y cómo termina aquí diciendo que debemos estudiar el test. Así que vamos a empezar una nueva serie de clases de nuestro Rab. Vamos a ser los anfitriones de la clase nosotros, pero va a ser la clase del Rab. Y queremos que este estudio sea mutuo. Que todos participemos, ya seamos veteranos o nuevos, todos podemos participar en el estudio y necesitamos estudiar aquí, en el CLI israelí, en el CLI mundial, todos necesitan participar en esta clase. Esta se basa en una serie que Rab dio en el 2001 y dio 8 clases. Entonces nosotros dividimos cada una de estas clases en 3. Entonces, media hora más cada clase. Y, como pueden ver, es una clase de la noche, no una clase matinal. Fue durante las noches y era con un grupo nuevo de personas. Van a ver, no tienen ni idea, ellos no tenían ni idea de qué preguntar. Pero Rab intenta ahora por eso entendemos por qué queremos el video tanto, porque cuando leemos el texto y ahora vemos el video y vemos que él puede jalar todos estos detalles y hay mucha inspiración también con Semka dirigiendo al Rab de avance hacia acá o hacia acá, todo eso es muy interesante. Adicionalmente vamos a tener talleres y van a poder hacer preguntas y vamos a responder juntos o vamos a tratar de responder sus preguntas. Ese Dilat sí. Y también cuando nosotros veamos la clase, tenemos el platillo principal aquí, que es la clase de nuestro Rab. Y podemos tomar nota y escribir preguntas. No estamos simplemente escuchando la clase, es una clase activa. Estamos participando juntos y lo estamos haciendo en este momento. Es muy importante. Y también como en la clase que acabamos de escuchar, no simplemente esperamos que la luz llegue y que algo suceda, sino que queremos que la luz opere sobre nosotros. Que, como Rab dijo, aún no teníamos el concepto de la decena en aquel entonces, pero sabíamos que construíamos al Creador en la decena y nos otorgamos el uno al otro, y no simplemente, yo quiero recibir algo de luz para mí mismo. Así que, comencemos. Vamos a comenzar leyendo un extracto de las fuentes que nos va a recordar lo que estamos haciendo. Sí, yo solo voy a añadir que nosotros ya estamos divididos en grupos en aquel entonces, porque Rab mencionó ahí en la clase, sí, el grupo 1, 2, 3. Sí. Ok, de Rabash. Artículo 12. ¿Qué es la Torah y la labor en el camino del Creador? Nos ocupamos en la Torah con el fin de someter a la inclinación al mal, es decir, para lograr de Bekut adhesión con el Creador, y que todas las acciones nuestras sean únicamente con el fin de otorgar. Es decir, por nuestras propias fuerzas, el hombre nunca será capaz de ir contra su naturaleza, ya que la mente y el corazón que debemos adquirir requiere la asistencia, y la asistencia es a través de la Torah. Es como nuestros sabios dijeron, he creado la inclinación al mal, he creado la Torah como condimento. Al ocuparse en ella, la luz en ella los reforma. Entonces vamos a conectarnos juntos y queremos que la luz nos reforme. Y nuevamente, cuando estamos en la clase, aquí todas las preguntas que saltan y pueden anotar de la clase que estamos viendo, pueden hacer estas preguntas después. Sí, y unos consejos adicionales. Hay que seguir al Rab, exactamente lo que está diciendo. Si es Jokma, es Jokma. Si es esto o esto otro, es otro. Simplemente hay que sostener la mano del Rab y avanzar junto con él. Y así vamos a alcanzar mucha luz que reforma. Veamos la clase juntos. Así que vamos a tener una clase breve antes del prefacio de la sabiduría de la Kabbalah. Tal vez 10, 15 sesiones y vamos a seguir avanzando. Entonces, no significa que esto se acabe, después podemos seguir avanzando, pero este curso básico queremos que sea breve y al grano. Y luego el curso adicional, ya después seremos capaces de abrir estos asuntos más. Y llevar un viaje en toda esta sabiduría de la Kabbalah. Entonces ahora queremos tener las reuniones más breves posibles y concentrar el material que sea conciso y comprensible. El prefacio a la sabiduría de la Kabbalah, introducción a la sabiduría de la Kabbalah, es un artículo de Baal HaSulam, una de las introducciones a la interpretación del comentario del Sulam, de la escalera al libro del Zohar. Sin este artículo es imposible comprender lo escrito en el Zohar. Sin él es imposible acercarse y comprender cualquier libro escrito en lenguaje de la Kabbalah. Existe el lenguaje de la Kabbalah, el lenguaje de la Biblia, el lenguaje del Talmud y el lenguaje de la Haggadah, de las leyendas. El lenguaje de la Kabbalah es un lenguaje científico, la sabiduría cabalista, que habla de la realidad de todos los mundos, de toda la naturaleza, tanto física como espiritual. Y debemos adquirir este lenguaje poco a poco. Debemos de hablarlo y aprenderlo y a través de él comprender la realidad en la que nos encontramos. Toda la sabiduría parte de su origen. Y la fuente del origen se llama el deseo. El deseo del Creador de hacer el bien a sus criaturas. Existe una fuerza única y especial que opera en todos los mundos y en toda la realidad. A esta fuerza la llamamos Creador, porque de ella nacen y surgen todas las demás fuerzas y todos los demás niveles de la realidad. Su deseo de hacer el bien a sus criaturas, según el significado de estas palabras, es de crear al ser, a este ser creado y hacerle bien, impartirle el bien. ¿De qué manera imparte el bien? Dado que el Creador es único, obrar y hacer el bien solo es posible de una manera sencilla: hacer a una criatura, un ser creado, que llegue al mismo nivel y grado del Creador. ¿Cómo puede hacerlo? Hay que, para crear a este ser creado y poder elevarlo al nivel del Creador. Y para esto se le deben de dar al ser creado, otorgarle todos los poderes, toda la sabiduría, todos los medios y todos los ejemplos para que pueda lograr este estado. Pues aparentemente el Creador tiene dos problemas, por decirlo así, dos objetivos. Por un lado, crear a un ser creado que esté por fuera del Creador. La creación sale, se sitúa, por un lado se sitúa en este nivel, y por otro lado, este ser creado tiene que ser exactamente como el Creador, uno y su opuesto. Como si se tratara de esta cosa de uno y su opuesto. Entonces, ¿cómo llegamos a la aplicación de esta problemática? Entonces, aquí nos acercamos inmediatamente a los dibujos y definiciones. Entonces, nosotros aprendemos que existe una sola fuerza llamada Creador o Atzmutó, su esencia. ¿Sí? Atzmutó. La relación de esta fuerza con respecto al ser creado se denomina Creador. La naturaleza del Creador es el deseo de otorgar. Y la naturaleza del Creador es este deseo de otorgar y el hacer el bien. Y a este deseo de hacer el bien, nosotros lo llamamos la raíz, el keter o corona, el estado cero. En cuanto a este grado de la raíz, del grado de Keter o del Creador, de querer impartir el bien, ¿Qué le falta si es que quiere hacer el bien? Falta alguien que quiera recibir todo este bien. Entonces simplemente le falta un deseo de recibir. Es por esto que la primera fase, la primer creación, que también se considera Or Jochma, luz de Jochma, es el aquí su naturaleza de este ser creado es el deseo de recibir. ¿Y qué quiere recibir? Lo que el creador como raíz quiere otorgar. Imaginémoslo. Una flecha. Una flecha sería el deseo de otorgar. Y esta vasija, el recipiente, es el deseo de recibir. El deseo de otorgar imparte la luz y el deseo de recibir se llama la vasija. Así pues, en la primera fase, esto se considera el deseo de recibir. La raíz, el grado cero, es el deseo de otorgar. Y la fase uno, el deseo de recibir. Y que este deseo de otorgar quiere dar más todo lo que tiene el deseo de recibir. ¿Qué sucede después? Lo que sucede después es que esta luz que llena la vasija, esta luz que llena, entra en la vasija, además del placer del deseo de otorgar, también le transmite a la vasija su propia naturaleza de este deseo de otorgar. Y esto construye a la vasija como con un deseo como, que quiere ser como Keter, como otorgar. Y aquí ya pasamos a esta segunda fase, la fase número 2. ¿Qué quiere decir? Que la luz por sí misma se llama la abundancia, digamos, el placer, y su deseo es otorgar. Tiene dos roles. El deseo de otorgar es su naturaleza, y lo que da al deseo de recibir, el deseo de recibir recibe este placer. Y entonces, en la fase 1, da a esta vasija. El ser creado siente el placer y en la fase 2 le da a este deseo de recibir su naturaleza, de querer también ser otorgante, esta inclinación hacia el deseo de otorgar. La fase 2 o Bina. De aquí en adelante sigue siendo el ser creado. Entonces, ¿qué sucede en la fase de raíz? El ser creado nace, recibe placer de la raíz, llamada la luz de Jochma, y disfruta de esta luz dentro de su deseo de recibir, en la medida de su deseo de recibir. Ahora, en la segunda fase, recibe de la fase 1 esta transición de querer otorgar. Y hay un distinto tipo de placer aquí llamado la luz de Hasadim, Or Hasadim. La luz de Hasadim es un placer de otorgar. Entonces resulta que en Keter, en la raíz, el grado cero, teníamos un solo resultado llamado Jochma, la luz de Jochma. Y el segundo resultado después, llamado Bina. Dos resultados. El primer resultado es que hay un ser creado y este ser creado recibe el placer. Y el segundo resultado es que hay un ser creado que ya no solo desea el placer, sino que también quiere dar. Y todo esto proviene de Keter. Estas tres fases son resultados. Y la raíz junto con esta se llaman los primeros tres, Gar. el estado cero, fase 1 y fase 2. Ahora, la luz de Hasadim, Or Hasadim, la luz de gracia o misericordia, esta luz se llama, se considera la luz del propósito de la creación. Nuevamente, la luz de Jochma es la luz del propósito de la creación, pero quiere que el ser creado disfrute de esta luz. Entonces, la luz de Hasadim es la luz de la corrección de la creación, porque el Creador quiere que sea como Él, que sea también un otorgante. Y estas dos cualidades, el de recibir del ser creado y el deseo de otorgar, que proviene del Creador. El Creador puede disfrutar de recepción y otorgamiento. Estos son los datos que provienen de arriba. Y aquí el ser creado aún no decide ni determina nada. Esto se determina de la raíz, que nace con la luz de Jochma, y después la luz de Jochma cambió a la vasija de tal forma que quiere ser otorgante. Y de esto la vasija de Binah nace. La luz, que ya es una vasija que quiere dar la luz de Hasadim. ¿Qué sucede después? ¿Qué otro desarrollo puede haber? Es simple. Dado a que Binah quiere otorgar, porque solo tiene el deseo de otorgar, pero ¿qué puede realmente otorgar y devolverle al Creador? Puede el Creador puede darle placer a la criatura, pero ¿qué puede la criatura darle al Creador? Y esto es precisamente lo que Binah necesita hacer. ¿Qué puede darle al Creador? Le da al Creador placer al recibir una pequeña medida. ¿Qué quiere decir recibir un poco? Este mismo deseo y este mismo placer que recibió aquí, esta Or Jochma, la recibe. Recibe esta Or Jochma, esta pequeña porción, precisamente porque quiere darlo de vuelta. Entonces obtenemos una vasija que ya está conectada y consiste de dos partes. Una parte que se asemeja a la luz de Jochma, a la luz de sabiduría, y la otra se asemeja a la luz de Binah, luz de Hasadim. ¿Pero de dónde se origina esta vasija? Del ser creado que quiere darle de vuelta al Creador, que quiere otorgarle. Esta es la parte de Binah que quiere darle. ¿Pero qué puede darle? Puede dar solo si recibe. De otra forma no hay nada que dar. Y entonces es por esto que recibe. Y a esto se le llama Jochma. Ella es como una vasija mejorada, llamada ya la fase 3. Aquí pasamos a la fase 3. O Serampin. Claramente también esto puede ser creado. Y consiste de dos partes. Hay un deseo de recibir y hay también un deseo de otorgar juntos. Y esta vasija también, de hecho, aún no ha sido creado, no es el ser creado en sí mismo, porque todas estas fuerzas el ser creado la recibió de parte del Creador, no de su propia cuenta. Aquí en Jochma recibió el deseo de recibir del Creador, el placer del deseo de Jochma, así es como el Creador lo creó. Después el deseo de la luz, de querer otorgar, hizo el deseo de otorgar. Y a esto se le llama la fase 2, con el placer de la luz de Hasadim. También esto proviene de arriba. Ahora, el ser creado, en la fase 3, también se construye a sí mismo de estas dos partes, de la parte de Jochma y de la parte de Binah en él. Entonces, todo en todo, el ser creado solo está trabajando de las fuerzas y cualidades que recibió de parte del Creador, no de sí misma. Pero del hecho de que el ser creado ya tiene dos fuerzas que recibió del Creador, el deseo de recibir, la luz de Jojma, y el deseo de otorgar con el placer de Binah, ahora ya puedo elegir cuál es la mejor forma y lo más cercano para él. Entonces, elige en base a qué. En base al primer deseo que estaba en él, que es el más cercano a él, que es el deseo de recibir. Y entonces, a partir de estas dos fases en él, aquí ya elige quién quiere ser. ¿Cómo quiere ser el deseo de recibir? Solamente que quiere llenarse a sí mismo con la luz de Jojma. La luz de Jojma es placer de recibir. Y completamente llenarse a sí misma. Decide que quiere esto. Entonces a este ser creado se le llama el verdadero ser creado, que está ya realmente es una criatura, la fase 4.
2: Malhut.
1: Pero aquí el deseo de recibir realmente está en control y el ser creado es quien eligió utilizarlo, utilizar el deseo así. Entonces, si nosotros podemos hablar acerca del ser creado, entonces el ser creado es el verdadero Malhut. Todas las fases previas antes de Malhut no se consideran como un ser creado aún, sino que simplemente son cualidades o fenómenos que provienen del Creador. La primera decisión, en principio, la primera decisión en la cual ya podemos decir esto es del deseo de recibir, del ser creado, es de estos dos aspectos que están en mí, Jojma y Hasadim, Jojma y Binah, con la luz de Jojma y luz de Hasadim, y regresa a querer ser un receptor. Y esta decisión en sí, esencialmente a esto se le llama el ser creado. Así que resulta que el ser creado nace del Creador a partir de esta concatenación o cascada de fases y grados. Y a estos grados se les llama las cuatro fases de la luz directa, donde la luz directamente crea a este ser creado. El ser creado emerge del Creador y a través de estas cuatro fases el ser creado es creado y se llena de placer. Quiere decir que en la fase 4, en Malhut, ya tenemos una vasija llamada el deseo de recibir. Y esta vasija está llena con la luz de Jojma en base a su propio deseo. Este estado de la fase 4 se llama el verdadero deseo de recibir o Malhut. Y Malhut, que está lleno con toda la luz en base a su deseo, todo el camino sin limitaciones, a esto se le llama el Malhut de Ein Sof. ¿Qué quiere decir de Ein Sof? Que no tiene ningún Sof, no tiene fin, no tiene ninguna limitación en recibir y disfrutar. Y a esto se le llama el primer estado del ser creado, el ser creado que emergió, se llama Malhut de Ein Sof, y está lleno con toda la luz de Ein Sof, lleno. De aquí podemos ya ver varias alternativas. ¿Cuáles son? antes que nada, que el ser creado ya se le llama un deseo de recibir o un deseo de disfrutar. Y esta es toda su naturaleza, su sustancia. No tiene ninguna otra cosa más que esto. Que quiere decir que no puede pensar en ninguna otra cosa más que disfrutar. Es su programa interno y toda su sustancia. Solamente

0: etapas necesarias para la formación de un cierto deseo, que si en algún lugar en la realidad, no importa dónde, nosotros llegamos a trabajar con cualquier deseo, digamos en cualquiera de ustedes, algún deseo nace, alguna urgencia, algún pensamiento, esto indica que previo a este deseo o a este pensamiento, antes había cuatro fases previas que emergieron de la causa que dio nacimiento a ese deseo o pensamiento en mí. Todo proviene de arriba y hasta que emerge, tiene que pasar a través de estas cuatro fases. Fase 1, 2, 3 y 4. La fase 0 es la raíz y la fase 4 es el resultado. La fase 1, 2 y 3 están en medio, entre el deseo del creador y el deseo del ser creado. Así que a fin de cuentas, en el deseo del ser creado se encuentra el deseo del creador que determina y que de hecho es la causa de todo lo que hay en el ser creado. ¿Deberíamos hacer algo con esto, dice Ra? Bien, entonces, del creador tenemos cuatro fases. Y toda la realidad está basada en estas cuatro fases. Así que nosotros simplemente necesitamos darles un nombre. Así que después, la realidad toma los nombres de los mundos. Adam Kadmon, Atzilut, Briya, Yetzirá y Asia. Toda la realidad, que son estas cuatro fases, se divide en estos cuatro mundos y más aún, después se divide en letras llamadas Havaya. Está la punta del Yud, la Yud, la primera Hei, Vav y la última Hei. Bien, pongámoslo así, primera Hei y Hei inferior. Este es el nombre de Havaya. Como dijimos, Keter, Jochma, Binah, Serampin y Malchut. Estos son los nombres de las Sefirot o las fases, que es la fase y raíz, hasta la fase 4 o del creador hasta llegar al ser creado, etcétera. Así que tenemos la punta de la Yud, etcétera. Va a haber mucho más discernimientos aquí. Pero todos los discernimientos de todos los mundos y todo lo que se encuentra en los mundos y todo lo que se encuentra dentro de este mundo, ya sea que hablemos del sol, de la luna, de los planetas, galaxias o lo que existe en la fase de la Tierra, la faz de la Tierra, los continentes, la vida en el mundo, no importa qué. Todos los discernimientos que tenemos en este mundo, el mundo corpóreo, también como en los mundos superiores espirituales, todo esto existe en esto, en estas cuatro fases de la luz directa. O dentro del Yud-Hei, Vav-Hei, o dentro de los mundos, o Sefirot. Todos los nombres son simplemente nombres individuales que existen dentro de estas cuatro fases. Todo existe aquí, incluyendo al ser creado y al creador. Y no hay nada más. Así que toda la realidad es simplemente la conexión entre el creador y el ser creado, y esta conexión sucede a través de los mundos. Y esto es lo que estudiamos en la sabiduría de la Kabbalah. ¿Cuál es la naturaleza del creador y cuál es la naturaleza del ser creado? ¿Y cuál es la relación entre ellos? La causa
1: ¿A qué horas estáis?

0: situación entre ellos y cuál es la meta. ¿Qué quiere decir? ¿A dónde nos debe llevar esta conexión? Dice Gilad, sí, Rab dijo que todo provino de el superior y todo lo que toma lugar en nosotros tiene que pasar por lo, a través de estas cuatro fases. Y la última fase es la fase cuatro en sí misma. Así que lo que vamos a hacer ahora es hablar en la decena sobre estas preguntas que surgieron en la clase y tratemos de formular una sola pregunta de parte de la decena de lo que escuchamos ahora. ¿Sí? Vamos a hablar sobre la clase y tratar de formular juntos una pregunta en la decena. Esto vamos a dar un tiempo de 6 minutos para un taller activo y después vamos a dar tiempo para que pongan sus signos de pregunta y hagan las preguntas. Taller activo. Y Rab explicó que la primera alternativa que se hace el ser creado es Malchut, o el primer punto donde nace el ser creado, y que tiene dos alternativas, la luz de Hasadim y la luz de Jochma. No es tan claro el por qué elige la luz de Jochma. Dice, aparentemente debió de haber elegido la luz de Hasadim si quiere asemejarse al Creador. Dice, yo no comprendo nada de este material. Es por eso que yo soy el que no sé cómo preguntar. Dice, vamos a conectarlo con la pregunta de Roy. La pregunta que yo tenía era más técnica, porque explica que la primera vez, tanto como yo escuché, es que había una conexión directa a través de construir la Jochma y construir Binah. Nosotros lo enseñamos hoy como un desarrollo, como un proceso que sucede. Primero Jochma emerge y luego Binah. También está claro con Malchut. Nosotros comprendemos esto de forma distinta. La pregunta que yo tenía es más precisa, no en cuanto a la explicación, sino que en cuanto a la esencia. Porque lo que explicamos acerca de la fase 4, que después de la fase 3, quiere el estatus del Creador. Y esto es lo que causa que quiera recibir toda esta luz de Jochma. Y aquí nos dice distinto, que también en la fase 2, que viene de la fase 1, nosotros aprendemos que finalmente hay un deseo de asemejarse al, y aquí nos dice que es una extensión directa. Así que es interesante que es más preciso aquí. Dice, sí. Todo tipo de preguntas. Vemos cómo la vasija de hecho se desarrolla. Así que la pregunta es, ¿cuál es el propósito de esta vasija de fase 4? ¿Por qué necesita cambiar? ¿Por qué necesita ir por todo este asunto de darle contento al Creador? Dice, ¿cómo toda esta estructura recibe una impresión en nuestro corazón? ¿Cómo nos sentimos que el Creador nos creó de esta forma, a través de estas fases? ¿Y qué necesitamos hacer para poder avanzar y llegar a igualdad con las cualidades del Creador? Es muy interesante que todo nuestro desarrollo comienza de no estar gobernados por el deseo de recibir, pero queremos que el deseo de recibir nos gobierne. Nosotros lo elegimos como este Malchut. Elegimos que esta cualidad de recepción lo gobierne. Y esta es la apertura para todo el resto del desarrollo. Así que tal vez vamos a tratar de sentir cómo a partir de este estado inicial que tiene que existir y aclararse nosotros, cómo sentiremos que nos estamos desarrollando hacia el Creador. Pero amigo, yo no tenía tantas preguntas durante la clase. Yo estaba pensando más en la dirección que escuchamos antes, que necesitamos el estudio para jalar la luz. Y este era el único tiempo donde de hecho estamos trabajando en la realidad y durante los estudios. Cuando Ra hablaba que cada deseo en la realidad nace de esta cascada de las cuatro fases, así que yo pensé en nuestro deseo de querer jalar la luz. Pensé, no es una pregunta aún, no surge la pregunta, pero fue esta impresión. Dice el amigo, yo tampoco tengo una pregunta, sino que simplemente una impresión del Rab de cómo explica estos fundamentos del test. Dice otro amigo, sí, entonces las cuatro fases, eso está más o menos claro. Pero ya que en todas las etapas de la fase 1 a la 4, la vasija está respondiendo a la luz. Así que la pregunta que nació en mí es que ¿cuándo es que Malhut en todas sus etapas, porque incluye todas las fases previas, cuándo es que Malhut se siente a sí misma como más que la luz, su esencia, cuándo es que de hecho comienza a sentir? Porque a fin de cuentas, el resto de las acciones que la luz hace sobre ella, ella responde. Responde a las acciones de la luz. Así que es como si estuviera sintiendo más las acciones de la luz sobre sí misma que sentir lo que es ella.
1: כן. האם פה רגע, בואו נראה רגע בעולם, כי יהיה קצת קשה לראות בכל העולם, מי, איזה סיריות שירימו את היד, סיריות שסיימו?
0: Demos un vistazo al todo por un segundo, va a ser poco difícil verlo alrededor en el clima mundial, pero las decenas que acabaron, por lo menos aquí en la sala, una pregunta. ¿Qué decenas acabaron? Ah, entonces veo que algunas todavía no acaban. Así que demos otro minuto o dos minutos adicionales para que discutan un poco más. Y aquellos que ya tienen una pregunta, traten de anotar otra pregunta. Queremos que cada decena, el mayor número de decenas posibles, tengan preguntas. Así que vamos a dar dos minutos más de taller. Dice el amigo, ¿entonces debemos de resumir o añadir preguntas? Dice, bueno, preguntas generales. ¿Por qué es que el Creador necesitaba este proceso? Yo comprendo que está la explicación de otorgar el bien que hace el bien, la historia aquí del mago. Pero podemos estar de acuerdo como niños pequeños, pero la esencia de esto, ¿cómo realmente iniciamos este proceso? Esto es lo que no está claro. Dice otro amigo, ¿de qué? ¿Para qué y por qué es que comenzó este proceso? Dice otro amigo, sí, nos lleva a otra pregunta, que es... ¿Por qué es que el Creador quiere construir algo opuesto a sí mismo? Cuando sabe que finalmente este ser creado va a sufrir. Rabe explica ahí que el llenado da placer y la falta del placer da sufrimiento. Entonces, si él es el bien, entonces, ¿por qué crea tal estado? Tal realidad, donde este Kli siente sufrimiento. Es totalmente opuesto a él. Totalmente. No es simplemente la recepción, también es el sufrimiento. Dice Zohar, nos dice aquí, que la pregunta que yo siempre tengo aquí es que ¿cómo es que la fase 4 de pronto decide por sí misma? Dice, los anfitriones. Muy bien, todos tenemos distintas vasijas y vemos qué tan difícil es para la decena poder elegir una sola pregunta. Pero si están listos, levanten sus manos y vamos a comenzar a escuchar sus preguntas. Petactiva 6. Dice, teníamos varias preguntas, pero lo que dos amigos preguntaban es ¿por qué es que la fase 4, a fin de cuentas, o por qué es que el ser creado eligió el deseo, el recibir, el deseo de recibir, a fin de cuentas? Porque en la fase 3 tenía las dos opciones, pero ¿por qué eligió recibir? Dice, muy bien, excelente pregunta. ¿Más? ¿Quién está allá?
2: Lej el micrófono.
0: Dice, ¿cómo es que las cuatro fases de la luz directa, cómo están conectadas a la decena? Yossi, toma el micrófono. Dice, ¿cómo es que la luz de Jochma de pronto se hizo la luz de Hasadim? Más. ¿Está Jacob ahí?
3: Dice,
0: no hay tiempo. El tiempo se para entre fases. Así que si no hay tiempo, no puedes decir cuando una fase se convierte en la otra. Porque si no hay nada que se pare en el tiempo, entonces sucede de forma instantánea. Todo sucedió de un golpe, ¿no? Entonces, ¿cuál es la solución? Latin 1, adelante.
4: Sí, aquí discutíamos, ¿cuál es la diferencia entre la Hei superior y la Hei inferior? ¿Qué es lo que realmente diferencia una Hei de la otra?
2: Hei Rishon. Yafé, Shela Tova. Florida.
0: Gran pregunta, gracias, Florida.
5: Yes, the four phases were given.
0: Sí, las cuatro fases. Aquí se nos dieron letras, Yud Hei, Vav Hei. ¿Cuál es el significado de estas letras? ¿Y por qué se denominaron estas letras? Dice, sí, el significado de las letras, Yud Kei Vav Kei. Bien, Kav U2. ¿Qué significa elegir? No solo el por qué, pero por ¿cuál es la razón por la que elige aquí recibir? Italia. La pregunta es que ¿por qué todos los pensamientos, toda la realidad es un resultado de las cuatro fases de la luz directa?
2: Turquía.
0: Bien, Turquía 7.
6: Selamlar. Bir arzun ortaya çıkması sürecinde kök 1, 2, 3, 4 safhaları nasıl hissedilir ve bu hissiyatlar ile ihsan etmek üzere nasıl çalışma yapılabilir?
0: Dice, ¿cómo es que las fases raíz 1, 2, 3, 4 se sienten en el proceso de construir el deseo mismo? ¿Cómo es que la persona puede trabajar con todas estas sensaciones de otorgamiento? Moscú
7: 7.
0: Sí, otra pregunta que no se ha hecho aún es que si Malhut se llenó a sí misma completamente, ¿por qué se le llama Insof? Infinito. ¿Por qué se llama Malhut de Insof? Mujeres Latín 15.
8: Hola amigos, gracias maestros y amigos, buenas noches, buenos días. La pregunta es ¿por qué las cuatro fases de la luz directa también tienen nombre de mundos, de las cuatro letras del creador y
9: luz?
2: Woman Kabyush Time.
8: Yes, thank you.
0: Mujeres Cab U2. Sí, gracias. ¿Esto significa que cada pensamiento tiene cuatro fases?
1: Que mi ajón, Bonitenle Kazakhstan Kirguistan.
0: Bien, y la última pregunta. Казахстан, Кыргызстан.
7: Время изучения тихий.
0: ¿Cómo de forma máxima podemos jalar la luz que reforma durante el estudio, durante el prefacio? Hermoso. Miren todas estas preguntas y hay muchos más amigos y decenas en el mundo que quieren preguntar. Una clase de 26 minutos y tantas preguntas tan interesantes. Es maravilloso porque queremos recibir la luz que reforma. Y la pregunta, como Baal Hasulam dice, a pesar de que aún no comprendemos y queremos comprender, del anhelo brilla la luz y nos acerca al propósito. Así que vamos a elegir una pregunta y responderla en las decenas. Ok. La respuesta más o menos fue mutua para todos. Y Italia creo que lo expresó y lo escuchamos en algunas ocasiones aquí de otras decenas también. ¿Qué significa que toda la realidad es un resultado de las cuatro fases de la luz directa? ¿Qué significa que toda la realidad es un resultado de cuatro fases de luz directa? Vamos a responder esta pregunta juntos en las decenas. Vamos a dar seis minutos. ¿Qué significa que toda la realidad está hecha de las cuatro fases de la luz directa? Dice, tal vez nos dice que si vemos cualquier detalle de la realidad, que veremos que esto se construye o provino o se hizo de este proceso de desarrollo de estas cuatro fases. Toda la realidad en general y también sus detalles. Todo alcanzó su estado como resultado del desarrollo de esta cascada de las cuatro fases. De causa y consecuencia. Dice, hay un término de uno, pero el ser creado no puede comprenderlo. Entonces, se disecta en cuatro y cada cuatro tiene otras cuatro. Dice, esto es lo que los cabalistas trataron de explicarnos a nosotros, Baal Hasulam, el Ari, que toda la realidad se construye de 10 sefirot, cuatro fases, Yud-Kei, Bab-Kei. Ahora, hay que verlo. Sí, la misma dirección, que el ser creado solo había un deseo creado. Y este deseo proviene del pensamiento de la creación. Y excepto esto, todo lo que nosotros vemos es este mismo deseo que se formuló en todos estos grados, inanimado, vegetativo, animado y hablante. Todo es para este mismo propósito, todo está dirigido. Todo el desarrollo y la evolución que nosotros vemos en el mundo corporal para saber quién fue el que inició este deseo, para invertirlo del deseo de recibir el deseo de otorgar y que no hay ninguna otra cosa, para no confundirnos que no hay nadie más aparte de él. Y todo se hace un tipo de matrix aquí, que se hace en divisiones y detalles y todo lo que comprendemos en el mundo corporal, a fin de cuentas es la luz y la carencia. Dice, sí, y Zohar nos escribe, las cuatro fases son de hecho la estructura en la cual cada deseo se expresa a través de la fuente de la luz hasta que se expresa en el deseo. Estas son cuatro fases que literalmente son una. Y todo en la realidad expresa esta luz. Yo voy a añadir que no hay ninguna realidad más que el creador en el deseo y la influencia del creador sobre el deseo en estas etapas que construye el deseo con el fin de imprimir en ella todos estos discernimientos para que el deseo se sienta a sí mismo primero como tan distante posible del creador, opuesto a la naturaleza del creador, y después de todos estos grados de ascenso, que se asemeje al creador más y más hasta llegar a la adhesión, que es el propósito de la creación. Que la revelación de los nombres del creador en el deseo de recibir, en el ser creado, y que todo esto se describe en lo que son sefirot y mundos, el senso de que todo finalmente se converge en un estado llamado el fin de la corrección. Sí, que puedo añadir, tal vez de una forma simple, que el propósito de la creación es hacer el bien a los seres creados. Todos queremos recibir llenado y todo lo que el creador puede ofrecer. Y hemos aprendido las reglas de cómo el creador activa a todo este sistema. Si nosotros aprendemos las reglas, podemos recibir esta abundancia. No la disfrutamos porque no comprendemos cómo funcionan estas leyes. Así que así es como estas cuatro fases se visten en nuestra realidad, en cada detalle y cada deseo. Gilad. Sí, así que nosotros estamos a punto de concluir aquí. Vamos a ver un videoclip de Rav y siempre debemos de recordar con qué propósito estamos estudiando. Y como Misha explicó al inicio, nos encontramos simplemente en la clase 1. La clase 1 de una serie de clases que tratan con este prefacio. Y luego en vamos a tener un distinto par de clases para presentar esta temática. Y si ven algo que puede mejorarse o cambiarse en cómo llevamos a cabo esta clase, avísenos, manden sus impresiones, estamos estudiando juntos cómo estudiar estas clases internas del RAD. Así que vamos a concluir con un clip y vamos a escuchar del RAD de la correcta intención, de la cual nunca nos debemos olvidar. Adelante. Pregunta, ¿hacia dónde debe estar orientada la persona para poder jalar la luz? Rab, en el lugar de, durante el rezo, como Bajar Sulam explica, que debemos de dirigirnos a una sola cosa, que lo que nosotros estudiamos, que queremos eso, queremos encontrarnos en ello, queremos que esto se vista en nosotros, que estar conectado y saber lo que estudiamos. Queremos que esto nos influencie. Si la temática está tan lejana que es, la persona es incapaz de sentirla y vestirla en su alma, entonces la persona debe de pensar sobre esto, que es simplemente como un remedio, que hice la inclinación al mal y hice la especie de la Torah. O como está escrito, que él es el curador del corazón roto. Y que esto va a llegar así en mí, como un remedio, como una salvación. Pregunta el alumno, ¿y cómo lo hacemos, Rab? ¿Cómo no olvidarse de esto durante el estudio? Esto, compañero, si tú estás en dolor, no te vas a olvidar. Discúlpame, pero Dios no lo quiera. Hay personas con cáncer y que vienen a mí a preguntarme un consejo, que yo sé darles la cura, y ellos no se olvidan por un minuto, por un segundo. Dime de la noche a la mañana qué necesito hacer cada minuto, literalmente. Ellos no se olvidarán. Sí, así que depende del dolor, de la importancia. Y la importancia nuevamente está en la sociedad. Gilad, sí, la importancia y la sociedad. Así que queremos anunciar acerca del congreso próximo, que parte de nosotros somos padres. Queremos que nuestros hijos, padres, también reciban educación aquí, que estén en clases, etcétera. Pero le estamos pidiendo que durante el congreso esto sea solamente para personas de 18 años hacia arriba, mayores de edad. ¿Por qué? Porque queremos que los amigos de la decena, se concentren en la conexión entre ellos y ninguna otra cosa. Y está claro para mí que si mi hijo está sentado al lado mío durante el evento, entonces yo estoy pensando en el niño. Estoy preocupado en él, de que yo no estoy totalmente disponible de pensar y estar disponible en la conexión de la decena. Es por esto que hubo preguntas en todo tipo de direcciones, pero nuevamente se aclara. El congreso es solo para adultos de 18 años o más, para concentrarnos en las decenas. Y sabemos que hay estados en los cuales las mujeres tienen que sentarse y ocuparse de los hijos. Ellas necesitan estar en eso si no hay ninguna otra alternativa. Pero nosotros no lo estamos trayendo dentro de la clase, no a nuestras actividades, porque nosotros queremos concentrarnos en la conexión entre nosotros. Así que este es nuestro mensaje, que les pedimos que lo transmitan. porque hay muchas preguntas de este tema. Dice Misha, y esperemos la salvación. Sí,

0: חברים יקרים, בחלק הראשון של השיעור נלמד תארי שיעור של הרב.
1: Amigos, en la primera parte de la lección vamos a aprender de una clase de enero 30 2002 basada en el artículo Los hijos corretearon dentro de ella. Rabash, artículo 9. Vamos a leer el artículo juntos. Tenemos 18 minutos para esto. Adelante. Y los hijos corretearon dentro de ella. Y los hijos corretearon dentro de ella. Según la interpretación de Rashi, nuestros sabios lo explicaron cómo correr. Cuando ella atravesó las puertas de la Torah de Shem y Eber, Jacob corría y se revolvía para salir. Cuando ella atravesó las puertas de la idolatría, Esav se revolvía para salir. Balaam Sulam dijo que este es el orden del trabajo. El comienzo del trabajo es llamado Dibuk, concepción. Cuando la persona empieza a trabajar en el camino de la verdad, cuando atraviesa las puertas de la Torah, se despierta la cualidad Jacob dentro del hombre, y desea caminar en el camino de la Torah. Cuando atraviesa las puertas de la idolatría, la cualidad Esau dentro del hombre despierta para salir. Debemos interpretar sus palabras, siendo que el hombre por naturaleza está compuesto de vasijas de recepción llamadas amor propio, que es la tendencia al mal, y también está compuesta de un punto en el corazón, que es su tendencia al bien. Cuando comienza a trabajar en el otorgamiento, se considera Ibu, de la palabra Bra, atravesó. Por eso experimenta subidas y bajadas, y no tiene estabilidad. Es influido por el entorno y no tiene fuerza para sobreponerse. Por esa razón, cuando pasa por un entorno donde la gente se dedica a un trabajo que nos es ajeno, es decir, al amor propio, se despierta en él el amor propio, el cual pasa al ocultamiento, a la revelación, y obtiene control sobre el cuerpo. En ese momento no tiene la fuerza para hacer nada, salvo aquello que concierne a su receptor. Cuando pasa por un entorno donde la gente se dedica a actos de otorgamiento, se despierta el Jacob que hay en él, para salir del ocultamiento hacia la revelación. En ese momento, los trabajos del otorgamiento gobiernan el cuerpo. Es decir, en este momento, cuando mira atrás y ve cómo antes de llegar al estado en el que se encuentra, estaba tan sumergido en el amor propio, no logra comprender cómo puede ser tan abyecto y obtener placer de cosas tan bajas, que no es apropiado para un hombre adulto construir su casa entre deseos y pensamientos que son abyectos y despreciables. Se siente ofendido por esos deseos y pensamientos y estaba situada en su casa. Pero posteriormente, cuando atraviesa las puertas de la idolatría, es decir, cuando llega un momento que se dedica al amor propio, el Esau dentro de él se despierta nuevamente y se revuelve para poder salir. Esto sucede literalmente.
0: המצבים משתנים אצלו. ותומר, אם כן, למה זה אנוכי? ותלך לדרוש.
1: Y ella dijo, si esto es así, entonces ¿por qué yo? Y ella fue a interrogar al Señor. Rashi interpreta que Y ella fue al interrogar al Señor. Significa el seminario de Shem para interrogar al Creador.
0: 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להסביר שנאמר ששני כוחות אלו מוכרחים להיות. כידוע שעיקר בחינת נברא הוא הכלי קבלה, שזה נקרא בחינת עשיו. אלא אחר כך בא כוח השני, הנקרא בחינת יעקב, שהוא הרצון להשפיע. וכל אחד רוצה לשלוט לבדו. וזוהי 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אי אפשר להתקיים. אלא זאת, צריכים להחליט אחת ולתמיד, שלא כדאי לגור בתוך המחשבות והרצונות המגונים והשפלים. ואז, כשהוא רואה שאין בכוחו להתגבר על הרצון לקבל שלו, אז נקרא זה שהוא רואה שהוא עין ואפס, שהוא 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של הרצון לקבל. וזהו מה שאמרו חז"ל, יצרו של אדם מתגבר עליו בכל יום.
1: Este es el significado de lo que dicen nuestros sabios. El instinto del hombre lo derrota todos los días. De no ser por la ayuda del Creador, no podría vencerlo. Esto le sucede precisamente si ha comenzado el trabajo y ha hecho todo lo que estaba en sus manos por hacer. En este momento, no necesita creer que únicamente el Creador le puede ayudar para que ahora ve que no hay ninguna artimaña ni consejo que ha aprobado, que le ha podido ayudar. Solamente el Creador le ayudó.
0: ורק אז הוא יכול להבין שרק הקדוש ברוך הוא עוזר.
1: Solo entonces puede entender que únicamente el Creador es quien ayuda. Entonces, ¿cuál es la diferencia entre él y su amigo? Del mismo modo que él ayudó, también puede ayudar a otros. Por esta razón, no hay motivo para sentir arrogancia hacia los demás, ya que la fuerza no es suya. Pero aquellos que no han comenzado con el trabajo sagrado, que es solamente otorgar y no recibir, no pueden verlo y ver que solo el Creador les ayudó, sino que dicen, mi fuerza y el poder de mi mano me han conseguido este triunfo. Y de este modo tienen algo de lo que jactarse frente a los demás que no trabajan con ellos. Entonces resulta que la diferencia entre el bien y el mal no es tan grande, ya que también su bondad está construida sobre la base del amor propio. Y aunque él se dedica a la Torah y a las Mitzvot, la pugna entre Jacob y Esau aún no es visible en él. Y por supuesto, no necesita ayuda desde arriba para ser salvado del deseo de recibir y se apiade de él y que le dé el cli del deseo de otorgar al ver que por naturaleza no es capaz de trabajar con el fin de otorgar. Esto sucede porque no piensa que es necesario trabajar en Torah y Mitzvot.
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1: וכמו dicen los sabios, llamarás al Señor tu Dios con todo tu corazón, con tus dos inclinaciones. Cuando incluso la tendencia al mal es utilizada para servir al Creador. Y esto solo puede interpretarse siempre y cuando seamos de antemano que es la tendencia al mal. Debemos saber que el principal mal en nosotros es el deseo de recibir, del cual nos llegan todas las cosas malas, es decir, los malos pensamientos y deseos. El deseo de otorgar nos trae todas las cosas buenas, que son nuestros buenos pensamientos y deseos. Por lo tanto, cuando la tendencia al bien controla al hombre, es decir, el deseo de otorgar, la abundancia superior se derrama sobre nosotros desde arriba, lo cual significa que con ellos nos llega la abundancia de Hasadim desde arriba. Sin embargo, debemos saber que eso es solamente la corrección de la creación. Es decir, que para tener equivalencia de forma necesitamos dirigir todo en nombre de los cielos para alcanzar la equivalencia de forma llamada de Bekut, adhesión con el Creador. Ahora bien, el propósito de la creación es hacer el bien a sus criaturas, es decir, que los inferiores reciban el deleite y el placer del Creador, y no otorgarle contento a él, como si el Creador necesitara que los inferiores le dieran algo. Por lo tanto, cuando las criaturas desean recibir algo del Creador, deben utilizar sus vasijas de recepción, que es la tendencia al mal. De otro modo, ¿quién recibirá el placer? El receptor del placer es solo el anhelo por esta cosa. El anhelo por placeres es llamado deseo de recibir. De esto se desprende que en este momento uno debe utilizar la tendencia al mal, pero colocando una corrección en ella llamada con el fin de otorgar. Resulta entonces que la persona sirve al Creador también con la tendencia al mal. La tendencia al mal es llamada mayor, porque nació primero. Del mismo modo, cuando una persona nace primero, viene la tendencia al mal, y la tendencia al bien llega 13 años después. Por lo tanto, cuando la persona trabaja con el deseo de recibir en nombre de los cielos, se considera que ama al Creador con todo su corazón, es decir, con ambas tendencias. Este es el significado del versículo, y el mayor servirá al más joven, lo cual significa que el deseo de recibir, llamado mayor, servirá al más joven, es decir, que servirá al deseo de otorgar al Creador. Resulta que el deseo de otorgar será el gobernante. A veces el deseo de otorgar utiliza vasijas de otorgamiento llamadas vasijas de Jacob. Y entonces se considera que está sirviendo al Creador con la tendencia al bien. A veces utiliza las vasijas de recepción y entonces se considera que está sirviendo al Creador también con la tendencia al mal. Todo esto se le dijo a ella en el seminario de Shem. Como está escrito, el Señor le dijo a ella. Con esto entenderemos lo que dijo Ben Soma. ¿Quién es un hombre entre los héroes? Aquel que convierte a su amigo en un amigo. En Maset Hetabar, Ben Soma dice, ¿quién es el héroe? Aquel que conquista su instinto. Debemos entender la diferencia entre referirnos a un héroe cuando dice, ¿quién es un héroe? Aquel que conquista su instinto. Y la interpretación que da un héroe entre héroes cuando dice, aquel que convierte a su amigo en un amigo. Según lo anterior, debemos interpretar las palabras de Ben Soma, que un héroe significa y una nación será más fuerte que la otra. Como interpretó Rashi, cuando uno se eleva, el otro cae. Esto es lo que se llama un héroe, que ha derrotado al mal en su interior y solo lo gobierna la tendencia al bien. Es decir, que sirve al Creador solamente con la tendencia al bien. Un héroe entre los héroes se considera y el mayor servirá al más joven. Esto significa que el mayor, es decir, el mal que hay dentro de él, servirá al más joven, a saber, que servirá al deseo de otorgar. En este momento estará sirviendo al Creador también con la tendencia al mal, y cumplirá el versículo con todo tu corazón, es decir, con todas tus dos tendencias. Amigos, nos movemos a una lección enero 30, 2002. El Rab dice, hemos leído un artículo de volumen 1 de los escalones de la escalera y los hijos corretearon dentro de ella. Él habla aquí de dos hijos que salen de Imalaj, de Ima superior. Dos fuerzas que emergieron del Creador, de Bina superior, de Elohim, de Dios. La buena inclinación y la inclinación al mal. La inclinación al bien y la inclinación al mal. Estas dos fuerzas son las dos fuerzas del alma dentro de la persona y él debe trabajar con ambas. Y no se puede tener la una sin la otra. Precisamente en la lucha entre estas dos fuerzas, una alcanza la meta. ¿Qué meta? Entonces él dice, la meta es que la persona haga un esfuerzo, que al final de su esfuerzo él encuentre por sí misma que es incapaz de ejecutar estas acciones, de corregirse a sí mismo y alcanzar la equivalencia de forma con el Creador. El Creador ejecuta esta acción. ¿Y qué debería entonces hacer la persona si yo sé de antemano que el Creador hace todo? Yo necesito alcanzar un estado donde yo sé que el Creador hace todo. Y desde ahí tengo el trabajo en contra de la inclinación al mal que me dice, no, tú debes hacerlo. Y necesito trabajar con la inclinación al bien que dice, tú lo puedes hacer. Y aquí alcanzo el estado de desespero. Y me dirijo al Creador y el Creador lo hace por mí. El desespero y alcanzar un estado donde me dirijo al Creador. Esto viene de la lucha con eso. Y así, huyendo de las luces, cuando la persona toma el lado de Jacob y lucha con eso, en esta lucha, él alcanza poco a poco un estado donde necesita la ayuda del Creador y pregunta que el Creador lo gobierne. El camino a esto es un gran, largo camino, es un camino individual dentro de la persona hasta que alcanza el nivel de la espiritualidad. La persona debe atravesar estas luchas internas completamente hasta que la fuerza de So gane completamente, hasta que todas las fuerzas que estén en él en esta inclinación al mal la revisa y diga que es incapaz y que renuncie. Y también la humanidad en general atraviesa el mismo proceso y nosotros existimos en un tiempo especial que es una lucha entre Jacob y Esau para acabar a Jacob, y en esta lucha toma lugar en todo el mundo, enfrente de nuestros ojos, y también como cada persona dentro de sí misma debe identificarse con la fuerza del bien en contra de la fuerza del mal. También nosotros, como una nación, debemos identificarnos con lo que llamamos el pueblo de Israel en la espiritualidad y con lo que el pueblo de Israel debe hacer opuesto a las naciones del mundo. Y en esta lucha, donde todos corretean, lo hacen para hacer un escrutinio acerca de este estado dentro de la persona y también entre las naciones en el mundo. Pero una vez el estado se clarifique, cuando es claro la cualidad de Jacob y la cualidad de Esau dentro de la persona, entonces el escrutinio se completa y el Creador puede ejecutar su acción. Y la acción del Creador no es para destruir, iluminar una de las fuerzas, sino por el contrario, para usar ambas y usarlas como cinco hasadim, cinco geburat, dos fuerzas que emergen de abajo, que llenan el alma, la corrigen y lo elevan al grado del Creador. Entonces Malhut se va a elevar a Binah con todas sus correcciones. Eso es lo que él dice en este artículo. Pregunta: estas dos fuerzas que se rebelan una en contra de la otra, ¿una va a crecer más que la otra? ¿Es lo que usted dice? No, dice el Rab. Las dos fuerzas se rebelan igual, de igual manera. Y aún más del hecho que son iguales, la diferencia entre ellas es que cada una tiene una prioridad, una ventaja. Eso tiene la ventaja de que es nació primero, es mayor que Jacob. Y Jacob tiene la ventaja de que, de acuerdo a la naturaleza, él pertenece a la fuerza del Creador en la persona. Por lo tanto, estas dos fuerzas, en lo que pueden estar la una en contra de la otra, Jacob, la fuerza del Creador en la persona sí se puede usar, adelante. Eso es la fuerza de la criatura en la persona, es la base, la sustancia. Hay que usarla también y disfrutar. La batalla entre estas dos no es de acuerdo a su naturaleza, porque el Creador creó a eso. De la existencia a la ausencia. La lucha debe ser del punto de que Jacob quiere ocupar el lugar de eso. Él quiere gobernar a eso y tomar su lugar. Cuando la lucha empieza, eso no busca una pelea con Jacob. Jacob trató de nacer primero, quiere ser grande, quiere incluso engañar a eso. Si no tocamos el deseo de recibir, si no lo queremos desarrollar para hacerlo, cambiarlo, invertirlo en otorgamiento para que sea igual al Creador, si lo usamos de una manera normal, no hay problema. Esto es, si no el propósito de la creación no existiera para hacer el bien a sus criaturas y que lo quisiéramos traerlo del grado de eso al grado de Jacob, que será Israel. Que con las correcciones de Jacob, Jacob se convierte en Israel. Vemos esto de la Torah. Y el Creador dice: tú vencerás a eso y tú no serás Jacob, sino Israel de ahí en adelante, desde Herón. Y así es como es en la persona. Hasta que empieza esta lucha, esta batalla, y los hijos batallan, todo es bien, pueden vivir en paz, nada los molesta. Bendecir al Creador, la persona puede ser religiosa o secular, nadie los molesta. Pero en el momento en que empieza la batalla entre esos dos y la batalla empieza de Jacob, el punto de en el corazón, quiere gobernar todo el cuerpo. Entonces, ciertamente, todo el cuerpo empieza a decir, es mía. Porque ella es independiente, no quiere servir a un creador. Algo que

persona está relativamente en armonía con sí misma, en paz con el mundo. Si se siente mal, se siente bien, se viene, ese es el mundo, esa es la vida. Por lo tanto, y los hijos corretearon dentro de ella, necesitamos entender que habla de nosotros, de personas como nosotros. Y de esta lucha, de esta batalla interna, emergimos, como se dice al final, como un gran desespero. Y solo al final la persona empieza a entender que necesita este desespero para dirigirlo hacia el Creador. Y darle al Creador la posibilidad de ganar en esta batalla. Esto es lo que vemos entre Israel y las naciones del mundo, la misma batalla, una lucha general que pasa a través de la historia, que de cualquier manera que la veamos, lo que sucede en la corporeidad es una proyección de lo que pasa en el mundo espiritual, y por lo tanto, nosotros con respecto a las naciones del mundo, que es la parte de Jacob, y si lo queramos o no, podemos ver cómo operamos a través de la historia y cómo operamos en la humanidad. No le damos paz y quietud al mundo. Queremos gobernar, queremos imponer nuestra forma de vista, nuestra razón, nuestro carácter. Donde sea que está pasando algo en el mundo, puedes encontrar un judío ahí, Yehudi. Y esto viene de la naturaleza que se nos dio para llevar a cabo esta lucha. Pero todas estas peleas deberían eventualmente acumularse a una gran ocasión que es realmente una ocasión entre las dos fuerzas cara a cara, que cuando Jacob pone sus manos y pide al Creador ayuda, y la ayuda viene. En esto debemos también entender que cada día, cuando estamos en esta lucha, el día que termina en desespero, en el se siente falta de fuerza, falta de fuerzas, esto provee un régimen adecuado, un registro adecuado. Y debemos aceptar este discernimiento, tenemos que elevarlo y continuar al próximo discernimiento de desespero. De inhabilidad de trabajar en contra de eso y no tenemos fuerzas para eso. Jacob es débil, sin embargo, después de muchos estados de desespero, cuando la experiencia se acumula a querer un conocimiento final, entonces nos dirigimos al Creador en este momento. Y toda la promesa en la Torah habla hacia Jacob, debes hacer esto y yo te voy a ayudar y estaré a tu lado en nombre del Creador. ¿Qué significa? Está escrito, cuando la persona nace, la inclinación al mal vino primero. Está escrito
que cuando el hombre

0: entonces la inclinación al mal viene primero. Está escrito que en la puerta, en la abertura de la matriz, que existe nada. Lo que lo gobierna es el deseo de recibir. Pero de manera más correcta, esto es acerca a la espiritualidad. ¿Qué significa? Que después del grosor de la raíz, cuando la persona es un embrión y nace, empieza a tener grosor de 1, 2, 3, 4, en adición al deseo de recibir que necesita corregir, tiene este grosor y ahí crece. Pero para empezar necesitamos entender que nuestra base, nuestro cimiento es el deseo de recibir. Y el deseo de recibir por sí mismo no es bueno, no es malo, por sí mismo, sin embargo, si el deseo de otorgar del Creador no se dirigiera a la corrección del deseo de recibir, si el deseo de recibir no tuviera una intención de recibir o de otorgar, entonces sin la intención de recibir o de otorgar, no podríamos decir nada de la intención del mal, si es bueno o malo. Es simplemente naturaleza. ¿Cuándo podemos decir si es bueno o malo? Cuando empezamos a atribuir en contra del Creador. Entonces, recepción es malo y el otorgamiento es bueno. Esto significa que nunca hablamos del deseo de recibir por sí mismo, sino cómo se usa. Y acerca de algo que existe dentro de la naturaleza, no podemos decir si es bueno o malo. No puedo decir que un lobo que está comiéndose a la oveja, es muy cruel, es malo. No, no es malo. Es simplemente la fuerza de la naturaleza operando a través de este lobo de acuerdo a las leyes de la naturaleza. No hay nada bueno o malo, es simplemente una acción natural. Entonces, acerca de quién podemos decir que hay algo malo o bueno. Tampoco a una persona que está en la calle. Él también opera de acuerdo a las fuerzas de naturaleza que existe dentro de él. Él no sabe qué es escogencia ni siquiera, sino por el contrario, esa misma oveja o ese mismo lobo existen dentro de esa persona y él usa esas fuerzas. Por lo tanto, ¿cuándo podemos relacionarnos a que una persona es buena o mala? Cuando tiene intención para recibir o para otorgar. ¿Cuándo aparecen estas intenciones? Después de la barrera. Antes de la barrera, todos existimos en una naturaleza, usando solo el deseo de disfrutar, más o menos. No es bueno, no es malo. Es dentro de la naturaleza. No hay intención todavía de otorgar o de recibir, porque la persona no puede estar en recepción si no tiene lo opuesto, que no tenga la posibilidad de otorgar. Entonces sucede que recibir o otorgar son dos sistemas de los mundos de vía de impuridad, a vía de Kedusha, en las cuales el alma crece. ¿En qué? Exactamente en esta ley de los hijos corretearon dentro de ella. Por lo tanto, solo la persona que se eleva en el grado acerca de la barrera que dice que se volvió malvado o justo, y eso es de acuerdo a sus intenciones que lo controlan en ese momento, y estos que existan debajo de la barrera se ven como bestias. No tienen ni bien ni mal dentro de ellos, sino que simplemente es naturaleza. Entonces necesitamos hablar acerca del nacimiento de la verdadera, el deseo de recibir después de la barrera. Por eso dice Ibur, impregnación, es el primer estado en el nacimiento de Adán, en la existencia de Adán. ¿Qué significa? Antes de Ibur no hay un discernimiento de Adán entre nosotros. El punto en el corazón que empieza a mostrarle poco a poco y crece y entra en este estado de ibur, de impregnación, y entonces empieza a ser como una semilla de semen que entra en el ibur y algo que se va a convertir en Adam empieza a ser. Antes de eso teníamos este vestimiento de bestia, tenemos deseos, fuerzas del alma. Todavía no se considera que algo existe en la espiritualidad. Todavía necesitamos el umbral de la existencia de la espiritualidad. Y por el contrario, este es un estado de animal, un estado de bestia. No hemos llegado al estado de animal donde Adam va a ser hecho. Cuando este Adam se hace de esta bestia, cuando empezamos en el estado de Ibur, de espiritualidad, y está escrito que todos empezaron como bestia. Esto es acerca de nosotros. Estamos en un estado de animal, un estado de bestia. ¿Cuál es que la inclinación del mal viene a la edad de 13? El Rab dice aquí que la inclinación al mal o el bien habla de dos sistemas de había de impuridad, había de santidad dentro del alma. Que el alma corre entre estas dos, donde aparentemente en esta lucha, en esta batalla entre estos dos estados, esta es lo que se considera una batalla dentro de la batalla. Pregunta, ¿cómo implementarla correctamente y cómo podemos acelerar la transición de un estado al otro? Pregunta al amigo. Esas son dos preguntas, ¿correcto? ¿Cómo puedo acelerar mi estado y ver que son correctos? El Rab dice, si yo sé antemano que yo puedo, lo que está escrito en mis libros, yo escucho y leo. ¿Cómo llego a un estado donde tengo desespero de todo? Nadie más es más sabio que el experimentado. Debo alcanzar esto en la práctica. Y si estoy todavía en un estado donde detrás de todo desespero descubro que tengo otra oportunidad y otra oportunidad de hacer algo, entonces es una señal que necesito alcanzar un final de mis intentos. Hay un final. Puede ser que por un millón de años yo intento y hago algo de mí, y aunque nada sucede, nunca alcanzaré la decisión final, que no hay nada más que hacer, que no hay razón para tratar e intentar más. En verdad, Ein Sof, o el estado de infinidad, si lo contamos por nombres, ¿cuántos atentos podemos atravesar para llegar al estado del desespero? Porque cada vez el deseo de recibir puede traer otro discernimiento con el que intentar. Y si tú no intentas, ¿qué puedes decir? Tal vez ahora podrás ejecutar una acción para otorgar o algo más. Por lo tanto, cuando hablamos de que la persona intenta todo y que no hay nada más que hacer, no hablamos de manera cuantitativa, sino cuantitativa, donde la persona necesita poner atención a lo que está sucediéndole. Y ¿cómo llega a un estado de desespero? Un estado. Un estado de desespero es cuando se nos dice de 2 a 3 años. ¿Qué hay de 3 a 5 años? ¿Cómo se sabe que dentro de 3 años a ese ritmo yo voy a atravesar todos los discernimientos? En vez de esto aquí, hay cierto discernimiento en el cual la persona llega a través del esfuerzo interno. No de manera cualitativa, sino cuantitativa. Esto es, durante el estudio, él piensa solo acerca de la luz que reforma. De tal manera que él ya está del estudio de este estado de desespero, de esta lucha, de corretear alrededor de esto. Y de ambos estados, él le hace un clamor al Creador que le dé la fuerza para desafiar al Creador dentro de él. Sino una lucha con eso. Eso son todas mis dificultades para dirigirme al Creador y pedirle fuerzas de corrección. Esto es eso. Lo que significa que eso es la intención para recibir y no para corregirme yo, en contraste con la intención de otorgar. Entonces, solo a través del esfuerzo durante el estudio, esta es la respuesta. ¿Cómo acelero el tiempo? ¿Cómo hago estos discernimientos más rápido? Rápido no es algo cualitativo. Ok, nosotros nos lavamos el cerebro aquí, pero el Creador significa placer. Por eso es difícil aceptar esto. Estamos hablando de placer aquí, dice el amigo. ¿Qué tenemos en este mundo? ¿Por qué es tan difícil aceptar esto? No obstante, el Rab dice nosotros hablamos del Creador como la fuente del placer cuando estamos en sufrimiento y cuando creemos que el Creador es el bien que hace el bien y que estar en su presencia es placer infinito. ¿Cuál es el proceso? Es entrar en su palacio y disfrutar, ¿correcto? ¿Eso es lo que preguntas? Entonces, el hecho es que acercarnos a él es posible solo a través de equivalencia de forma. Esto significa que yo puedo disfrutar, pero bajo la condición que yo reciba estas otras vasijas que tengo ahora. Y en esas nuevas vasijas yo disfruto. Quiero disfrutar ahora. Y digo, no seas un niño. Tú no puedes disfrutar ahora la manera en que quieres, la manera en que sueñas. Esto nunca va a suceder. Pero quiero disfrutar ahora en lo que yo creo que es bueno para mí. Correcto. Pero con esto nunca vas a poder disfrutar. Entonces, ¿qué quieres de mí? Que yo cambie mis deseos, voy a disfrutar. Es como una niña que juega con su muñeca, y este es el ejemplo de Rabash, y quiere disfrutar. Se le da un bebé, la mamá le da a la niña un bebé y le dice, cuídalo, aquí hay un chupo, haz lo que haces con tu muñeca. Con la muñeca, yo disfruto, con este bebé no disfruto. La mamá se puede involucrar en esto. Yo tengo placeres. La mamá es algo más real, más corregido. No, tú reemplaces el deseo con otro deseo y con el otro deseo disfrutas. Pero si no tienes otro deseo, ¿cómo puede ser similar? ¿Cómo puedes representar esto? Entonces me dice, yo quiero jugar en el patio, fútbol, a escondidas con los niños, y mamá me da trabajo, me grita porque no estoy sentada estudiando y yo necesito estudiar, necesito ser un hombre grande, y ahí seré capaz de disfrutar la luz. Yo estoy disfrutando la vida con mis amigos jugando fútbol. No entiendo lo que mi mamá me pida. ¿Reemplazar mi deseo? ¿Deseos por ciencia, por música? ¿Y qué voy a disfrutar? ¿Qué? Sí, se nos dice que con los mismos deseos para jugar a escondidas y fútbol yo voy a disfrutar después. Solo invertir 5 años en esto, yo entiendo. Entonces yo invierto. Porque los deseos están ante mí, el placer lo puedo ver, lo puedo entender. Pero el deseo necesito reemplazarlo y ese es el desafío, ese es el problema con educación. ¿Qué problema puede haber con educación cuando tú le dices a la persona, tú tienes que cambiar el deseo? Es algo totalmente diferente. Cambiar la vasija y disfrutar en una nueva vasija es cambiar mi realidad enteramente. Ahora los maestros entienden esto y esta es la razón por la cual nuestra vida está constantemente fallando con la educación. Mira, ¿cuánto desperdicio se da? Pregunta, dice que hasta la barrera la persona... El rap dice, decimos que en la barrera, dice que para desarrollar tenemos que desarrollar el deseo de revelar al Creador. También antes de la barrera, y soy yo que estoy aprendiendo para recibir la espiritualidad a través de acciones, y yo empiezo de querer recibir para otorgar. O tengo un hecho de otorgamiento. ¿Cómo avanzo? ¿Cómo estaba hace unos años y cómo soy ahora? Hoy, relativo a muchos años atrás, puedo decir, mi deseo de recibir es más grande, mi deseo de otorgar es más grande. Dime, ¿en qué se dio un cambio? Tú estabas aquí por unos años, te pregunto. ¿Has incrementado tu deseo de recibir? ¿Quieres tragarte más el mundo? ¿Tú quieres placeres que no habías contemplado antes? ¿Construir edificios, comprar, volar aviones, barcos, castillos, islas, no sé qué más decir? No, no hay algo como eso. Por lo tanto, ¿en qué ha crecido tu deseo de recibir? Por el contrario, tú te sientes aquí, estás satisfecho con menos, no quieres corporeidad, tú quieres espiritualidad. Bien, tú quieres algo de espiritualidad, un pequeño, pero ¿esto se considera que has crecido? Te estoy preguntando. ¿Dónde y en qué discernimiento necesitamos sentir hasta que no me deje dormir? ¿Y el deseo de recibir o hacia el deseo de otorgar? Yo pienso que el deseo de recibir se incrementa, pero lo que vemos en el deseo de recibir es que no se considera que es algo digno de alcanzar. ¿Qué es espiritualidad? ¿Qué es otorgar? No lo sabemos, pero queremos recibir algo que no sabemos qué es. Significa que tal vez respondiendo correctamente, te doy una respuesta, dice el Rab. Nuestro deseo de recibir se agranda, se convierte en algo más grande. Sin embargo, está protegido en nosotros con el hecho de que no queremos usarlo. Mi deseo de recibir, que no lo siento hoy, es agarrar y tragar más de lo del mundo de lo que era antes. Y eso no lo quiero. Me pueden convertir en un gerente de todos los bancos en la ciudad, por ejemplo, en el país. No tengo deseo para eso. Y si tuviera que trabajar, trabajaría como un trabajo regular. Así como estoy haciendo huecos en la construcción, en el camino. Esto es que nosotros no sentimos que los deseos corpóreos están creciendo. Con esto, en paralelo a esto, el deseo de otorgar también crece, que se llama una gracia desde arriba, donde yo estoy deseoso más y más, yo aprecio más. ¿Qué es otorgamiento? No sé. Pero lo aprecio más, lo valoro más. Y esto, en contra del otro, crece en mí, ambos juntos. El deseo de recibir que no siento, o que no siento atracción, al cual no siento atracción, con el reconocimiento de esta gracia de Kedusha. Pregunta. Ayer se me preguntó, ¿por qué quieres otorgar? Y no sabía. No sabía dónde viene, por qué. El Rab dice, ¿por qué quiero otorgar? No sé, pero la luz que reforma viene y empieza a darme importancia por esto. No es que yo quiera ya otorgar, pero me da cierta importancia que no es mi naturaleza. Mi naturaleza es otorgar después de la barrera, pero empiezo a apreciar esto que no tengo. Es como una madre que finalmente vas a ser un gran doctor. Tú sabes cómo es una madre judía. Mi hijo quiere ser un cirujano. Son imaginaciones deseadas por una madre. Por lo tanto, eventualmente un niño empieza a entender que es bueno ser un cirujano y que va a ser bueno ser un doctor. Él todavía no sabe cómo llegar allá, pero empieza a estar de acuerdo y empieza a apreciar ese estado, ese estatus. Y empieza a entender que en este estado puede ser algo bueno para él. Todavía juega escondidas y fútbol en el patio, pero cuando la mamá dice vale la pena reemplazar ese deseo de jugar por un deseo de ser un gran doctor, él ya siente una iluminación dentro de él acerca de esto. Este estatus de ser un gran doctor empieza a sentir que esto es algo que vale la pena, que es algo bueno. ¿De dónde viene esto? Esto viene del estudio, quiéralo o no, aun si no lo quieres. Invitamos sobre nosotros la luz circundante que ejecuta este trabajo. Y de esto, el deseo por la espiritualidad se representa para nosotros y empieza a gradualmente crecer y a tener un valor. Y en contra de esto, el deseo por la corporeidad, por el cual todo el mundo corre, aun si tengo la posibilidad, como si no hubiera un deseo, pero está cubierto. Está cubierto con la corrección espiritual. ¿Por qué específicamente es el desespero que viene a la persona, una apreciación por el Creador, a dirigirse al Creador? ¿Por qué este desespero lo obliga a la persona? ¿Por qué el desespero obliga a la persona a dirigirse al Creador? Porque la persona que es un egoísta, que el deseo de recibir lo gobierna, sienta que es capaz, yo gobernaré, yo reinaré. Y solo después de que él entiende que no es capaz y que el deseo de recibir está en su detrimento, entonces revela al Creador. Y aquí es cuando decimos que le pide al Creador que lo cambie. Y al que la persona descubre que es deseo de recibir, es su naturaleza, se clarifica que no puede hacer nada con este deseo en la naturaleza. Sí, usted dijo que la persona está en desespero y se dirige al Creador. Quiero continuar con esa pregunta. Necesitamos llegar a la equivalencia de forma. ¿Cuál es la conexión en este momento de desespero donde la persona se dirige al Creador y la creación de la equivalencia de forma? No hay conexión entre el pedido al Creador y donde la persona cambia y ve, tiene otra visión del Creador. Porque la acción del Creador se hace, se ejecuta, desconectada del pedido de la persona. Tú te diriges a mí y pides, yo te doy la fortaleza que te corrige. La conexión es que esto causa lo otro, solamente ahí. No más que esto. Es que esto causa lo otro. No es que la persona con su poder opera algo. Solo con su pedido activa la fuerza del Creador. Pregunta, usted dice que la persona quiera lo o no. Invita la luz circundante. ¿Cómo invito a la luz circundante sin quererlo? Aún, dice el Rab, la persona que estudia libros y que no se concentra en la intención de evocar la luz circundante sobre él, porque está sufriendo, porque de manera subconsciente espera algo del libro, a esto se le considera que él está atrayendo sobre él la luz circundante. Y por eso me preguntó ayer, ¿por qué quieres otorgar tanto al esparcir la sabiduría de Kabbalah? ¿Por qué todo el mundo necesita estudiarla? De acuerdo a Bala Sulán, necesitamos abrir seminarios y que les ayuda. Y de aquí Bala Sulán no es una mente superior que necesitamos aceptar. Entonces yo explico que cada uno de nosotros, cuando lee libros reales, en la medida en que invierta tiempo en estos, atrae sobre él luz circundante que se está de acuerdo con lo que lee en el libro. Y aunque nosotros atraigamos estas fuerzas un poco, pero digamos que hay millones que leen esto y desde arriba del mundo superior va a venir mucha luz circundante a este mundo. Y si no en calidad, en cantidad, le dará cierta fuerza en la medida en que este mundo cambie más rápido para mejor. Y es correcto, ¿entiendes? Por lo tanto, lo que es importante aquí, digamos que hay una persona importante que viene a las 2:30, viene a las 3 o no. Hoy no puedo pensar en nada, hacer un esfuerzo, poner la intención. Tal vez me siento y me duermo y nada va a sentir. Es prohibido decir, aun cuando te sientas enfrente del libro sin ninguna intención y lo lees como un burro, tal vez no se te va a dar, dar desde arriba, ni siquiera entrar en una palabra en la mente. Este esfuerzo, solo este esfuerzo, invita a la luz que reforma y esto invita a una corrección. Sin ningún cálculo, por otro lado, es imposible más de 3 o 4 horas estudiar. El resto de las horas uno debe estar con el espíritu que se recibió de los libros en todos los eventos de la vida. De otra manera no nos damos cuenta que recibimos. También necesitamos usar. Durante la lección debemos de alguna manera tener pensamientos acerca del grupo o es solo yo y el creador. No te entiendo. Si durante la lección donde aparentemente necesito pensar acerca del grupo, nosotros existimos en este mundo. Hay un muro, una separación entre nosotros y el Creador, el mundo superior. Y desde aquí, de ahí, todo tipo de fuerzas que nos operan viene de ahí. Nosotros tenemos que hacer que estas fuerzas sean para nuestro beneficio. Por lo tanto, los cabalistas dicen, tú puedes mejorar esto. ¿Cómo? Escribiremos un libro para ti y en este libro se habla de acciones espirituales que suceden en el mundo y está escrito. Está escrito, tú tienes que ir en el desierto, hacer un sacrificio, construir una carpa. Esto llega a esto. No es importante. Y está escrito que cada uno habla acerca de acciones espirituales. No hay conexión con lo que están escribiendo a nosotros. Es una máquina que está trabajando después de esa separación y no tengo ningún contacto, no puedo tener contacto con esto. Y especialmente ya que estamos leyendo material de los cabalistas. Toma una luz de aquí, eleva esta sefirat, mézclalo con esto. La manera en que está escrito en el Siduj es incluso más allá de nuestra comprensión. Estas son acciones que no pertenecen a mí. ¿Por qué debo leer esto? ¿Por qué debo estudiar libros? ¿Qué significa que estoy estudiando o aprendiendo? Yo llamo acciones espirituales y fenómenos espirituales a lo que los cabalistas sienten. ¿Qué sientes? ¿Qué me ayuda si tú, dice, tú estás leyendo esto? Una luz desde arriba viene en el mismo grado, en el mismo estado. En la espiritualidad no hay ningún grado que se pierda. Cuando yo leo una frase aquí y allá del estudio de las 10 sefirot o de las palabras del Ari, aquí uno debe entender inclinación anterior, posterior, o como dice Balasulam, todo el lenguaje, aun sea Ari o Balasulam, yo debo ver y sentir dentro de esto, en sus vacías espirituales, estos fenómenos espirituales. Yo me dirijo a este estado del alma llamado el Ari, este alma llamado Balasulam, realmente en el mismo estado que está sentado y que dice, que él está ahí en el sentimiento de lo que escribe, como lo expresa él en sus palabras. Lo que significa es que en esa alma y en ese estado yo siento esto que me da, que yo quiero recibir la fuerza de corrección aquí. Y se me ha dicho que el alma está ahí, el alma del cabalista, y tú estás aquí, y entre ustedes hay una división de hierro. Nada se mueve de aquí para allá, de allá para aquí, sino una pequeña iluminación que se convierte en luz circundantes. Y es solo esto. Es como está escrito, he creado la inclinación al mal, he creado la Torah como condimento, la luz que reforma. Es solo acerca de esta luz. Por lo tanto, tengo solo una acción, sentarme ante el libro y despertar esta luz. El resto de acciones que ejecuto en mi vida deben estar dirigidas al sentarme ante el libro y evocar la luz circundante. ¿Necesito pensar aquí acerca del grupo o no? Es la pregunta. Piensa acerca de tu abuela, si te ayuda a despertar la luz circundante. Haz un escrutinio. ¿Qué está bajo tu autoridad que puede despertar la luz circundante sobre ti después de que aprendemos todas las cosas que escriben estos cabalistas, lo que nos recomiendan hacer para despertar la luz que reforma? Vemos dos partes en la sabiduría de Kabbalah. Una parte que son letras, artículos, cartas, canciones. Tiene que ver con despertar a la persona y dirigirla, prepararla para un estado de sentarse correctamente ante el libro. Y la segunda parte en Kabbalah es estos libros que hablan de las luces de las vasijas de Parsufín, etc. Entonces, a través de los libros y de los artículos y las cartas y música, nos preparamos y abrimos el material de estudio. Es que toda nuestra vida pregunta entonces, el Rab dice, necesitamos traer a toda la realidad a un punto en que me sirva como motivación, como llave para incrementar la luz circundantes. ¿Cómo me relaciono a la realidad? Solo de esa manera. Mi vida, mi familia, hijos, trabajo, artículos que leo, mis amigos, no importa, toda la vida. Solo a este punto, durante el estudio, enfocarme en la cualidad del esfuerzo, que depende de mí y que no. Entonces, ¿qué hago? Yo me dirijo a esos cabalistas y revelo que solo tengo un libre alternativa, que es ser impresionado por la sociedad. Y aquí yo voy a limitar mis deseos durante el estudio. Yo lo activo con gran poder y atraigo más luz circundante sobre mí. Entonces sucede que todos los artículos, cartas y ciertamente los eventos de la vida, todo lo que se dice, todo, tengo que enfocarlo ensamblarlo, no acerca de algo, sino solo acerca de la sociedad. Que solo a través de la sociedad yo puedo ser impresionado para incrementar mi deseo y mi pedido por la luz circundante. Entonces necesito una sociedad que solo hable de una cosa: ¿cómo podemos atraer la luz que reforma, que nos va a corregir? Entonces estoy viendo al grupo número 2 hablando de cómo podemos hacer esto. El grupo número 1, no mucho. Algo está sucediendo con eso. Es el grupo 4 más. Entonces, de acuerdo a esto, quiero escoger los grupos y moverme de un grupo a otro, al segundo, al tercero, al cuarto, no importa. O al grupo en el que estoy, tengo que mejorarlo. Y si yo mejoro mi grupo, entonces a través de mejorarlo y construir mi deseo de una manera correcta. Y si el grupo se desespera o cae, y tengo incluso una oportunidad más grande, porque ahora estoy haciendo solo lo que está a mi disposición hacer en este mundo en general, de despertar al grupo para pedir la corrección de la luz circundante o luz que reforma. ¿Entiendes? Necesitamos enfocarnos solo en una parte, no escaparla, y así van a ser exitosos. Y desde aquí tengo que entender cómo podemos trabajar si tenemos muchos grupos. ¿Saben cómo trabaja un motor? Tenemos los pistones, los cilindros, el uno se eleva, el otro baja, pero todos están girando al cilindro que le da movimiento a las llantas. Sí, el eje, digamos, el eje principal. Esto es esencialmente como los grupos deben trabajar: uno se eleva, el otro baja. Pero aun cuando el otro baja, es para crear el momento para girar. Actualmente cuando se eleva no hace nada, la acción sucede es cuando baja. Es lo de esto, tenemos que entender este principio y cómo trabaja en la espiritualidad. Pero todos están girando las mismas ruedas. Nosotros debemos relacionarnos a una pregunta única: el pedir la corrección para el grupo. Si el grupo me despierta esto, el grupo es bueno. Si no, hay que buscar otro lugar. Pregunta: durante este estudio, el Rab dice, durante el estudio, amigo, tienes que sentarte con tu deseo de recibir luz que reforma. Ahora, cuando tú quieres recibir la luz circundante que te corrija, como si estuvieras trabajando con tu deseo de recibir, tú quieres ser corregido, tú quieres ser influenciado, ¿correcto? Pero eso es solo un punto, te lo voy a explicar. El segundo punto para la luz circundante es que tiene que ser para el otorgamiento con esta intención. Si yo también pienso de hacer esto con el grupo y que todos juntos nos beneficiemos de él y que estamos trabajando juntos, entonces tú incrementas el punto de Malhut y el punto de Keter. Si tú piensas, ¿qué significa es que tú estás esperando que esta luz te traiga? ¿Que te traiga qué? ¿Llenado para tu deseo recibir? Hacer mis cualidades mejor. ¿Qué quieres decir mejorar las cualidades? Que yo quiero las cualidades del Creador. Ok, tú quieres las cualidades del Creador, dice el Rab. Bien, ¿cómo quieres las cualidades del Creador? ¿Qué significa pedir que la luz que reforma venga? Tú dices pedir la cualidad del otorgamiento que se despierte en ti, que llegue hacia mí, que viva en mí y que sea mía. ¿Cómo puedo pedir esto? Sí. Con esto yo represento para mí mismo mi otorgamiento hacia mi grupo, entonces puedo imaginarme la acción de la luz sobre mí. Entonces puedo una manera de pedir de una manera verdadera y no solo hacer cálculos de que sea mejor para mí. Entonces yo entiendo cuál es el resultado que la luz debe tener, debe generar en mí. Y ahí pienso acerca de la luz que reforma y no de un banco que me va a enviar un cheque para recibir. Entonces, al menos algo para otorgar que se expresa para la sociedad. Si yo no coloco en mi sociedad a todos mis amigos juntos en la luz que reforma, entonces no dirijo en la luz que reforma, me dirijo hacia algo diferente que llene mis vasijas de recepción. No estoy esperando tener vasijas de otorgamiento. ¿Entiendes? Esto es pensar durante el estudio en dirigirse al Creador por la sociedad. Es arreglar tu pedido correctamente. Es como un mecanismo que se sincroniza y que toma tu pedido egoísta y que le da algo de un carácter altruista. Si tú piensas acerca desde ti hacia la sociedad, hacia el creador. Pero para empezar, yo construyo una sociedad que va a proveer cosas para mí. ¿Cómo durante el estudio yo puedo pensar? El Rab dice, no sé qué significa que tú construyes una sociedad para que te provea. Tú estás construyendo una sociedad que te provea con fuerzas. Y nuevamente, ¿qué tipo de fuerzas? ¿Fuerzas de recepción? Corrección, dice el amigo. Oh, corrección. Entonces, ¿cómo puede ser, dice el Rab, que la sociedad no esté incluida en esto? ¿Cómo puede ser? ¿Cómo tú puedes tener un pedido al Creador? Y tú vas a dirigirte a él por ti mismo. Si tú quieres que el pedido sea correcto, tú debes pedir por todo el mundo y después por toda la nación y después por todos en la sociedad y así sucesivamente y finalmente por ti. Pregunta, ¿cómo lo puedo hacer? El Rab dice, no lo necesitas hacer, pero se te dice que poco a poco, en la medida en que te incluyes en la sociedad y te incorporas en ella, ella se convierte en algo tan valioso para ti que tú la incluyes en tu pedido. Entonces, si la sociedad, pregunta el amigo, no me despierta una necesidad por el estudio, entonces usted dice que yo debo correr, huir de ese grupo, de un mal grupo que no te despierta el pedido por la luz que reforma, y esta luz tiene que ser en nombre de la corrección. La luz inmediatamente describe, en vez de eso, una forma de otorgamiento, de transformación, no solamente llenado de transformación. Tenemos que darnos cuenta que nuestro mejoramiento es revelar el masaje, la pantalla. Si esto no sucede, tú tienes dos opciones, mejorar la sociedad o dejarla. Pregunta, entonces, ¿necesito primero invertir en ella? Rab dice, ¿invertir y mejorarla? ¿Cuál es el problema? El amigo dice, pero usted dice huir de eso. El Rab dice, no, primero tú debes hacer algo. Tú tienes aquí unos amigos. ¿Dónde está Jacob? Está en turno. Bien, hay algunos amigos aquí que no sienten que hay una sociedad aquí en la que se van a involucrar. Y yo digo que no hay algo como eso. Que la sociedad no sea compatible a la persona. La persona hace la sociedad para sí mismo. Y es así cuanto invierte la persona y cómo recibe una respuesta desde arriba. No importa qué sociedad. Dame un grupo de criminales que yo de alguna manera los quiera mejorar hacia la espiritualidad. Solo un poquito. Tú no entiendes cuánto puedes recibir de ese tipo de sociedad, más que de otra sociedad elevada de gente justa. Por el contrario, la inversión de la persona es su vasija y no su estado de la sociedad. No hay nada de lo que hablar aquí. Toma los principios que llegan aquí y que vienen de vez en cuando y no están muy alertas, y tú verás cómo con ellos no te van a dejar descansar. Ellos realmente lo van a querer. No depende de ser veterano. Ser veterano no significa nada en la espiritualidad. No en vano se escribe: cada día debe ser nuevo en tus ojos, porque en la espiritualidad cada momento se considera cero, cada momento. Un grado es un grado que empieza de cero siempre.
1: Vamos a compartir impresiones de la clase en la decena, un resumen de taller activo en la decena sobre la clase. Dicen en la ronda: bien, escuchamos que la persona hace a la sociedad, y también que años de intentos pueden pasar, y si la persona no siente desesperación, si no enfoca sus esfuerzos en la luz que reforma. Dice: podemos aprender 3-4 horas al día de cómo jalar esta luz y luego tomar la luz y utilizarla a través de todos los eventos en la vida. También escuché que hay que pensar, piensa en tu abuela, si es que esto te ayuda en jalar la luz que reforma. Sí, lo que yo tomé principalmente es el tema de la relación con el test, que a través de los libros, de las letras y artículos y todas estas cosas, que también dijo que la sociedad y los eventos de la vida, en la misma línea, nos preparamos para entonces abrir el estudio y abrir el test en breve. Y aquí la luz que reforma actúa. Y yo creo que debemos de implementar esto. Y solo algunos de nosotros recibimos placer de esto, pero este es el remedio y todo el resto es la preparación solamente. Y estaría feliz si lo llevamos a cabo. Sí, una exigencia de corregir con el libro si queremos estar en lo correcto. Entonces comenzamos pidiendo por el mundo, por la nación, por el grupo, y solo al final nos sumamos a nosotros mismos. Entonces también nuestra corrección, la vasija, es lo que invierte la persona y no la altura de la sociedad. Sí, yo escuché que realmente debemos de apreciar cada día que acaba con desesperación, que acaba con una sensación de no tener fuerza ni combustible, porque o que nos estamos en desesperanza, porque cada vez llegamos con mayores impresiones con las cuales llegamos al estudio, y de esta pelea y de esta batalla y de esta sensación de desesperación que acumulamos, entonces sentimos la luz que reforma durante la clase. Y esto es lo que nos hace avanzar hacia una plegaria. Así que esto es lo principal: el esfuerzo durante el estudio, pidiendo que por la luz Y lo que Rab añadió al final, que sin poner a todos mis amigos, otorgando hacia ellos, pidiendo por ellos, en la petición hacia la luz, esto no significa que me dirijo a la luz que reforma. Dice, sí, yo también escuché esto, que toda nuestra vida depende de este momento, ahora, del momento que viene ahora precisamente durante el estudio, y excepto de esto no tenemos nada más que hacer en la vida, somos 100% activados de arriba, y lo único que podemos hacer es el acelerar los tiempos, jalando la luz que reforma durante el estudio. También aquí, cuando nosotros jalamos la luz que reforma, entonces hay todo tipo de posibilidades para que sea con mayor calidad y traer a la sociedad dentro. De ponerme a mí como el otorgante, etcétera.

tenido. Y había todo tipo de detalles acerca de cómo jalar a la luz que reforma, que incluso si la persona dijo que digamos que si el creador no nos permite poner un pequeño de influencia en el libro, pero incluso si lo leemos simplemente en el subconsciente, esto funciona. Algún tipo de esperanza que ya al leer el libro, esto ya activa la luz. Y se puede jalar la luz, incluso de una forma pequeña, diminuta. Y también es importante para la difusión la cantidad de personas que sea un grupo grande. Y de la cantidad habrá el poder, vamos a jalar estas luces. Y entonces esto mejorará. Sí, mencionaron que las personas que incluso no estudian, entonces no van a abrir lo que Baal HaSulam les detalla aquí. Pero incluso con sentido común, cuando muchas personas se dirigen hacia la misma meta, jalan algún tipo de energía en nuestro lenguaje, es la luz que reforma. Y así es como acercan la corrección y forma general. Vamos a la parte de la clase, pero antes una canción juntos.

0: Muy bien. Así que después de una clase tan rica y llena de contenido, vamos a continuar. Vamos a leer una frase del Rab. Cómo la persona jala la luz sobre sí misma mientras estamos en el estudio. Y cómo termina aquí diciendo que debemos de estudiar el test. Así que vamos a empezar una nueva serie de clases de nuestro Rab. Vamos a ser los anfitriones de la clase nosotros, pero va a ser la clase del Rab. Y queremos que este estudio sea mutuo. Todos participemos, ya seamos veteranos o nuevos, todos podemos participar en el estudio y necesitamos estudiar aquí, en el Kli Israelí, en el Kli Mundial, todos necesitan participar en esta clase. Esta se basa en una serie que Rab dio en el 2001 y dio 8 clases. Entonces nosotros dividimos cada una de estas clases en 3. Entonces, media hora más cada clase. Y, como pueden ver, es una clase de la noche, no una clase matinal. Fue durante las noches y era con un grupo nuevo de personas. Van a ver, no tienen ni idea, ellos no tenían ni idea de qué preguntar. Pero Rab intenta ahora por eso entendemos por qué queremos el video tanto, porque cuando leemos el texto y ahora vemos el video y vemos que él puede jalar todos estos detalles y hay mucha inspiración también con Semka dirigiendo al Rab de avance hacia acá o hacia acá, todo eso es muy interesante. Adicionalmente vamos a tener talleres y van a poder hacer preguntas y vamos a responder juntos o vamos a tratar de responder sus preguntas. Dice Dilat, sí. Y también cuando nosotros veamos la clase, tenemos el platillo principal aquí, que es la clase de nuestro Rab. Y podemos tomar nota y escribir preguntas. No estamos simplemente escuchando la clase, es una clase activa. Estamos participando juntos y lo estamos haciendo en este momento. Es muy importante. Y también como en la clase que acabamos de escuchar, no simplemente esperamos que la luz llegue y que algo suceda, sino que queremos que la luz opere sobre nosotros. Que, como Rab dijo, aún no teníamos el concepto de la decena en aquel entonces, pero sabíamos que construíamos al Creador en la decena y nos otorgamos el uno al otro, y no simplemente, yo quiero recibir algo de luz para mí mismo. Así que comencemos. Vamos a comenzar leyendo un extracto de las fuentes que nos va a recordar lo que estamos haciendo. Sí, yo solo voy a añadir que nosotros ya estamos divididos en grupos en aquel entonces, porque Rab mencionó ahí en la clase, sí, el grupo 1, 2, 3. Sí. Ok, de Rabash. Artículo 12. ¿Qué es la Torah y la labor en el camino del Creador? Nos ocupamos en la Torah con el fin de someter a la inclinación al mal, es decir, para lograr de Bekut adhesión con el Creador, y que todas las acciones nuestras sean únicamente con el fin de otorgar. Es decir, por nuestras propias fuerzas, el hombre nunca será capaz de ir contra su naturaleza, ya que la mente y el corazón que debemos adquirir requiere la asistencia, y la asistencia es a través de la Torah. Es como nuestros sabios dijeron, he creado la inclinación al mal, he creado la Torah como condimento. Al ocuparse en ella, la luz en ella los reforma. Sí. Entonces vamos a conectarnos juntos y queremos que la luz nos reforme. Y nuevamente cuando estamos en la clase, aquí todas las preguntas que saltan y pueden anotar de la clase que estamos viendo, pueden hacer estas preguntas después. Sí, y unos consejos adicionales, hay que seguir al Rab, exactamente lo que está diciendo. Si es Jokma, es Jokma. Si es esto o esto otro, es otro. Simplemente hay que sostener la mano del Rab y avanzar junto con él. Y así vamos a alcanzar mucha luz que reforma. Veamos la clase juntos. Así que vamos a tener una clase breve antes del prefacio de la sabiduría de la Kabbalah. Tal vez 10, 15 sesiones y vamos a seguir avanzando. Entonces, no significa que esto se acabe, después podemos seguir avanzando, pero este curso básico queremos que sea breve y al grano. Y luego el curso adicional, ya después seremos capaces de abrir estos asuntos más. Y llevar un viaje en toda esta sabiduría de la Kabbalah. Entonces ahora queremos tener las reuniones más breves posibles y concentrar el material que sea conciso y comprensible. El prefacio a la sabiduría de la Kabbalah, introducción a la sabiduría de la Kabbalah, es un artículo de Baal HaSulam, una de las introducciones a la interpretación del comentario del Sulam, de la escalera al libro del Zohar. Sin este artículo es imposible comprender lo escrito en el Zohar. Sin él es imposible acercarse y comprender cualquier libro escrito en el lenguaje de la Kabbalah. Existe el lenguaje de la Kabbalah, el lenguaje de la Biblia, el lenguaje del Talmud y el lenguaje de la Haggadah, de las leyendas. El lenguaje de la Kabbalah es un lenguaje científico, la sabiduría kabbalística, que habla de la realidad de todos los mundos, de toda la naturaleza, tanto física como espiritual. Y debemos adquirir este lenguaje poco a poco. Debemos de hablarlo y aprenderlo y a través de él comprender la realidad en la que nos encontramos. Toda la sabiduría parte de su origen. Y la fuente del origen se llama el deseo. El deseo del Creador de hacer el bien a sus criaturas. Existe una fuerza única y especial que opera en todos los mundos y en toda la realidad. A esta fuerza la llamamos Creador, porque de ella nacen y surgen todas las demás fuerzas y todos los demás niveles de la realidad. Su deseo de hacer el bien a sus criaturas, según el significado de estas palabras, es de crear al ser, a este ser creado y hacerle bien, impartirle el bien. ¿De qué manera imparte el bien? Dado que el Creador es único, obrar y hacer el bien solo es posible de una manera sencilla: hacer a una criatura, un ser creado, que llegue al mismo nivel y grado del Creador. ¿Cómo puede hacerlo? Hay que, para crear a este ser creado y poder elevarlo al nivel del Creador. Y para esto se le deben de dar al ser creado, otorgarle todos los poderes, toda la sabiduría, todos los medios y todos los ejemplos para que pueda lograr este estado. Pues aparentemente el Creador tiene dos problemas, por decirlo así, dos objetivos. Por un lado, crear a un ser creado que esté por fuera del Creador. La creación sale, se sitúa, por un lado, se sitúa en este nivel. Y por otro lado, este ser creado tiene que ser exactamente como el Creador, uno y su opuesto. Como si se tratara de esta cosa de uno y su opuesto. Entonces, ¿cómo llegamos a la aplicación de esta problemática? Entonces, aquí nos acercamos inmediatamente a los dibujos y definiciones. Entonces, nosotros aprendemos que existe una sola fuerza llamada Creador o Atzmutó, su esencia. ¿Sí? Atzmutó. La relación de esta fuerza con respecto al ser creado se denomina Creador. La naturaleza del Creador es el deseo de otorgar. Y la naturaleza del Creador es este deseo de otorgar y el hacer el bien. Y a este deseo de hacer el bien, nosotros lo llamamos la raíz, el keter o corona, el estado cero. En cuanto a este grado de la raíz, del el grado de Keter o del Creador, de querer impartir el bien, ¿qué le falta si es que quiere hacer el bien? Falta alguien que quiera recibir todo este bien. Entonces simplemente le falta un deseo de recibir. Es por esto que la primer fase, la primer creación, que también se considera Or Jochma, luz de Jochma, es el aquí su naturaleza de este ser creado es el deseo de recibir. ¿Y qué quiere recibir? Lo que el creador como raíz quiere otorgar. Imaginémoslo. Una flecha. Una flecha sería el deseo de otorgar. Y esta vasija, el recipiente, es el deseo de recibir. El deseo de otorgar imparte la luz y el deseo de recibir se llama la vasija. Así pues, en la primera fase, esto se considera el deseo de recibir. La raíz, el grado cero, es el deseo de otorgar, y la fase uno, el deseo de recibir. Y que este deseo de otorgar quiere dar más todo lo que tiene el deseo de recibir. ¿Qué sucede después? Lo que sucede después es que esta luz que llena la vasija, esta luz que llena, entra en la vasija, además del placer del deseo de otorgar, también le transmite a la vasija su propia naturaleza de este deseo de otorgar. Y esto construye a la vasija como con un deseo, como que quiere ser como Keter, como otorgar. Y aquí ya pasamos a esta segunda fase, la fase número 2. ¿Qué quiere decir? Que la luz por sí misma se llama la abundancia, digamos, el placer, y su deseo es otorgar. Tiene dos roles. El deseo de otorgar es su naturaleza, y lo que da al deseo de recibir, el deseo de recibir recibe este placer. Y entonces, en la fase 1, da a esta vasija. El ser creado siente el placer, y en la fase 2 le da a este deseo de recibir su naturaleza, de querer también ser otorgante, esta inclinación hacia el deseo de otorgar. La fase 2, o Bina. De aquí en adelante sigue siendo el ser creado. Entonces, ¿qué sucede en la fase de raíz? El ser creado nace, recibe placer de la raíz, llamada la luz de Jochma, y disfruta de esta luz dentro de su deseo de recibir, en la medida de su deseo de recibir. Ahora, en la segunda fase, recibe de la fase 1 esta transición de querer otorgar. Y hay un distinto tipo de placer aquí llamado la luz de Hasadim, Or Hasadim. La luz de Hasadim es un placer de otorgar. Entonces resulta que en Keter, en la raíz, el grado cero, teníamos un solo resultado, llamado Jochma, la luz de Jochma. Y el segundo resultado después, llamado Bina. Dos resultados. El primer resultado es que hay un ser creado, y este ser creado recibe el placer. Y el segundo resultado es que hay un ser creado que ya no solo desea el placer, sino que también quiere dar. Y todo esto proviene de Keter. Estas tres fases son resultados, y la raíz junto con esta se llaman los primeros tres, Gar. El estado cero, fase uno y fase dos. Ahora, la luz de Hasadim, Or Hasadim, la luz de gracia o misericordia. Esta luz se llama, se considera la luz del propósito de la creación. Nuevamente, la luz de Jochma es la luz del propósito de la creación, pero quiere que el ser creado disfrute de esta luz. Entonces, la luz de Hasadim es la luz de la corrección de la creación, porque el Creador quiere que sea como Él, que sea también un otorgante. Y estas dos cualidades, el de recibir del ser creado y el deseo de otorgar, que proviene del Creador. El Creador puede disfrutar de recepción y otorgamiento. Estos son los datos que provienen de arriba. Y aquí el ser creado aún no decide ni determina nada. Esto se determina de la raíz, que nace con la luz de Jochma, y después la luz de Jochma cambió a la vasija de tal forma que quiere ser otorgante. Y de esto la vasija de Binah nace. La luz, que ya es una vasija que quiere dar la luz de Hasadim. ¿Qué sucede después? ¿Qué otro desarrollo puede haber? Es simple. Dado a que Binah quiere otorgar, porque solo tiene el deseo de otorgar, pero ¿qué puede realmente otorgar y devolverle al Creador? Puede el Creador puede darle placer a la criatura, pero ¿qué puede la criatura darle al Creador? Y esto es precisamente lo que Binah necesita hacer. ¿Qué puede darle al Creador? Le da al Creador placer al recibir una pequeña medida. ¿Qué quiere decir recibir un poco? Este mismo deseo y este mismo placer que recibió aquí, esta Or Jochma, la recibe. Recibe esta Or Jochma, esta pequeña porción, precisamente porque quiere darlo de vuelta. Entonces obtenemos una vasija que ya está conectada y consiste de dos partes. Una parte que se asemeja a la luz de Jochma, a la luz de sabiduría, y la otra se asemeja a la luz de Binah, luz de Hasadim. Pero ¿de dónde se origina esta vasija? Del ser creado que quiere darle de vuelta al Creador, que quiere otorgarle. Esta es la parte de Binah que quiere darle. ¿Pero qué puede darle? Puede dar solo si recibe. De otra forma no hay nada que dar. Y entonces es por esto que recibe. Y a esto se le llama Jochma. Ella es como una vasija mejorada, llamada ya la fase 3. Aquí pasamos a la fase 3. O Serampin. Claramente también esto puede ser creado. Y consiste de dos partes. Hay un deseo de recibir y hay también un deseo de otorgar juntos. Y esta vasija también, de hecho, aún no ha sido creado, no es el ser creado en sí mismo, porque todas estas fuerzas el ser creado la recibió de parte del Creador, no de su propia cuenta. Aquí en Jochma recibió el deseo de recibir del Creador, el placer del deseo de Jochma, así es como el Creador lo creó. Después el deseo de la luz, de querer otorgar.
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2: מתייחסים לכל מה שאנחנו קוראים שקורה בגופו של אדם, זאת אומרת בתוך הרצון שלו. הרצון של האדם הוא מחולק לשני חלקים, הרצון
1: לקבל שיבו,
2: שזה הטבע שלו,
1: y el deseo del hombre se divide en dos partes, el deseo de recibir, lo cual es su naturaleza, lo cual requiere la corrección por medio de la luz que reforma, así es que una parte que exige
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2: צריך לעלות כל הזמן כדי להביא את התיקון לחלק האישה, הוא נקרא
1: הגבר,
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2: ואז שניהם
1: הם שחשני
2: חלקים האלה נמצאים בעבודה הדדית
1: ויכולים להתקשר כדי
2: להשפיע נחת רוח
1: לבורא, אז יוצא שאיש
2: ואישה שכינה
1: בהם
2: שהם מתמלאים באותה הרגשת הייחוד שהאור העליון ממלא אותם.
1: Y es el hombre, la mujer y la divinidad entre ellos. Este es con el sentido que la luz le otorga. Para que sea como fruto
2: de la vida. ואז כתוצאה מה...
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1: Punto 431. Tu esposa será como una fruta de
0: vino, un fruto de vino.
1: Será casta y estará apropiada para producir hijos apropiados, es decir, que ella únicamente cuida su deseo de recibir para corregirse a sí mismo, no para corregir a otros.
0: Y los deseos que no pueden ser corregidos,
1: como el vino, que la vid que es plantada únicamente en su tipo y no de otro tipo, no de otra cepa, una así, una mujer apropiada, no plantará, es decir, no dará hombres, hijos de otro hombre, es decir, que no existe ninguna compatibilidad entre Serampi Malhut en un estado corregido. El deseo se llevará a la corrección, y como no hay ninguna otra es imposible,
2: לקבל זיווג דאקה.
1: ¿Cómo se puede saber cuando hay un cierto reshimot, un cierto aviut? Que sea, haya golpeteos con otras luces y otras pantallas. Estamos hablando de escrutinios. Y los escrutinios llegan para tener un zivug.
0: 432.
1: Mira su recompensa. Tus hijos son como brotes de olivos. Así como el follaje de los olivos es perenne y siempre estarán adheridos al árbol. Tus hijos serán como brotes de olivos alrededor de tu mesa. Siempre apegados a ti.
2: ¿Cuál darga?
1: Cada uno de los grados, dice el Rab, el grado presente. El grado de un hombre hijo añadido al próximo grado. Esto quiere decir que Jokma sale del suelo. Perdón, del aceite del 433. Más adelante está escrito: He aquí que así será bendecido el hombre temeroso del Señor. Mientras la divinidad era casta en su lugar apropiado, tus hijos son como brotes de olivos. Aquellos son Israel, cuando están en la tierra de Israel. Alrededor de tu mesa, significa que ellos comen y beben. Y ofrecen sacrificios y se alegran delante del Creador y son bendecidos en senderos superiores e inferiores. Lo que quiere decir que todos los deseos que están despiertos dentro de una persona inmediatamente tratan de llegar a una corrección donde los niños e hijos que se sientan junto a la tierra, alrededor de la tierra, este quiere decir un yesod general, que son deseos generales que se despiertan y son escrutinizados y de inmediato se apegan al grado y construyen un grado mucho más alto, superior. Así es que se regocijan ante el Creador, lo que quiere decir que saben cómo alcanzar el otorgamiento y se unen al acto del otorgamiento. Y todo se hace por medio de ofrendas y sacrificios, lo cual son las mismas partes del deseo recibir que las pueden llevar hacia la corrección y a través de ellos llegar más cerca del Creador. Perdón, 434. Después de que la divinidad partió de su lugar, Israel fue exiliado de la mesa de su padre y se encuentra entre las naciones. Claman todo el día y no hay quien preste atención. Aquellos deseos revelaron que es imposible estar adherido al Creador, al otorgante. Esto quiere decir que estamos en exilio, que todos los deseos que están, son despertados dentro del hombre, lo llevan y lo jalonean hacia distintas direcciones de recibir en lugar de otorgar, y no puede estabilizarse a sí mismo hacia el otorgamiento. Yo claman todo el día y no hay quien preste atención sino el Creador, tal como está escrito. Pero a pesar de todo esto, cuando estuviesen en la tierra sus enemigos, no los rechazaré. Sin embargo, observamos cuán grandes sabios murieron por severos veredictos, y todo esto se debió a los castigos de la Torah, pues Israel no los observó mientras estuvieron en la tierra de Sinaí.
2: Así es que hay dos cosas aquí, dos aspectos.
1: Uno es el aspecto interior, el gran interior, situaciones a las cuales te puedes aferrar y que sea un acto de otorgamiento. No existe el tiempo para este acto de otorgamiento, sin embargo, si hay un tiempo donde tú estás en un acto
2: de שאותם אתה צריך לצרף
1: ולתקן para corregir y apegar o adherir a la tierra santa, sagrada, al deseo de otorgar en el cual ya estás. Así es que estás en una guerra constante con tus enemigos y todo el tiempo debes intentar el adherirlos, el corregirlos y apegarlos
2: a tu
1: deseo santificado. Y si no puedes hacer esto, entonces ellos y tú eres sometido a ellos y entonces ya tienes un problema donde no estás con el fin de otorgar más, hasta que la situación se vuelve más severa, tan severa que tú eres expulsado del deseo de recibir, de otorgar, y caes al deseo de recibir. Y entonces caes en el exilio, así están sus discernimientos acá. Como el Yenika Mojín, que es el ascenso, hay muchas etapas, y lo mismo en el descenso, hay estados graduales antes de cualquier de que todo se colapse y caiga.
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1: בשמחה.
0: בזמן שהכהנים היו מקריבים קורבנות ועולות, וזהו בשמחה.
1: ובטוב לבב,
0: אלו הם לוויים.
1: לרוב כל, אלו הם ישראל,
0: שהיו אמצעים בין כהנים ולוויים,
1: ומקבלים ברכות מכל הצדדים, מימין ומשמאל.
2: נו, ישראל זה קו האמצעי, או יעקב, או ישראל. זה המצב שאדם יכול
1: Esta es la situación en la que una persona puede apropiadamente utilizar estos dos discernimientos.
2: Otorgamiento y recepción.
1: Sacerdotes y levitas, estos son los datos que vienen de arriba del Creador. Dos cualidades, las cualidades de otorgamiento y las cualidades de recepción. Y la utilización correcta en ellos es únicamente a través de Israel. Por un lado, estas cualidades son grandes, los levitas y los sacerdotes, y aún ahí debemos discernir qué es lo que se relaciona con la criatura y qué proviene del Creador.
2: Si nosotros estamos hablando acerca
1: de esas cualidades, las cuales se envisten a la persona,
2: la izquierda y
1: la derecha, entonces estas fuerzas son las que debemos entender que son duras y fuertes, y son muy estrictas, muy exigentes.
2: Israel, מקבל מהם את ההבחנות הללו ומזמין מהם את התיקונים, העבודה
1: וכל
2: מה שאנחנו שומעים, קוראים על עבודת בית המקדש
1: ועבודות אחרות
2: שמבצעות ככה הבחנות הללו שהם
1: estos discernimientos, estos trabajos hechos por los levitas y los sacerdotes, debemos comprender que el hombre es aquel que realiza estas acciones
2: dentro de sí mismo.
1: Él, mientras quiere voltear su deseo a ser la casa de la santidad, del otorgamiento, revela en sí mismo el sacerdote y el levita, en la izquierda y la derecha, e intenta adquirir su independencia, su línea media de ellos. Es como yo puedo aparecer apropiadamente en una combinación entre estas dos fuerzas opuestas. Podemos describirnos a nosotros mismos de la izquierda y la derecha, el deseo de recibir, el deseo de otorgar. La izquierda y la derecha, y entonces debemos corregir uno por el otro, la cáscara con la santidad, el deseo de recibir con el fin de recibir. Esta es la cáscara que debe ser corregida primero que nada, extraer de ella el deseo con el fin de recibir, y después poner sobre ella la pantalla con la intención de otorgar, y luego el deseo de recibir con la intención del otorgamiento adquiere la línea media, lo cual quiere decir cuánto podemos trabajar con el deseo con la correcta intención. Es decir, la línea que viene del lado izquierdo neutraliza este deseo de recibir con el fin de recibir, y luego aún traer este deseo por el mismo deseo. El deseo mismo no pertenecerá a ninguna intención, más bien somos nosotros los que quitamos la intención con fin de recibir de ella y no con el fin de otorgar. Así es que con un lado, por el otro lado, el trabajo de los sacerdotes y levitas, como son opuestos uno con el otro, que los hace izquierda y derecha, que hace que ambos sean sagrados, los levitas y los sacerdotes, los que estarán confrontando uno con el otro, e Israel tiene que conectarlos para poder salvar la brecha que existe entre ellos. Esto es algo que debemos utilizar. 3:46. Tú multiplicarás a la nación e incrementarás su alegría. Estos son los sacerdotes. Se alegrarán en tu presencia como con la alegría de la cosecha. Esto es Israel, a quien el Creador bendice con el producto del campo y ellos ofrecen el diezmo de todo. Con alegría, cuando se dividen el botín, son los levitas que reciben un diezmo de lo trillado.
0: 4:37.
1: Tú multiplicarás la nación, son Israel, sobre quienes se encuentra la fe del Creador como corresponde. Esta es la línea media que incluye las dos líneas, la derecha y la izquierda.
0: Lo higdalta hasimcha,
1: incrementará su alegría, es el grado del Rosh superior, es la cabeza, Hesed, que se ha convertido en Jochma, a la cual Abraham se adquirió cuando él se consideró grande y tiene alegría dentro de él, es decir, la línea derecha que es Hesed.
2: שיש לנו בקו ימין שכולו חסדים
1: debido a la falta de restricción que hay en la línea derecha, la cual es un chesed incompleto, no hay cálculos para nada. Entonces quiere decir que está explotando de alegría. 438, cuando ellos ascienden para aferrarse a ti en los discernimientos, uno, como en la alegría de la cosecha, es la congregación de Israel, Nukva, quien estaba alegre con su cosecha, es decir, la línea izquierda, ya que la cosecha del campo es la iluminación de la izquierda. Además, cosecha quiere decir la meta deseada derivada del trabajo en el campo. Cuando dice en su cosecha, quiere decir que es su esposo que se corona en ella y ella no se corona con su esposo.
0: כאשר יגילו
1: con alegría, cuando se dividen el botín, significa como el resto de los ejércitos y merkavot, debajo de Nukva, que se alegran cuando se dividen el botín y devoran la presa de Rosh,
0: Rosh Elion de Abraham,
1: lo cual se refiere al Rosh superior al cual Abraham se adhiere y la línea derecha
0: Hesed.
1: Ese es el significado de las palabras. Tú multiplicarás a la nación. Él multiplicó y engrandeció a Israel. Y incrementará su alegría en la línea derecha, es decir, Rosh superior. E Israel se alegra delante de ti en dos discernimientos, en la derecha y en la izquierda, ya que ellos son la línea media que consiste de ambas líneas. Uno, con la alegría de la cosecha, que es la línea izquierda. Dos, cuando Israel está alegre, como los ejércitos de los ángeles envían, que se alegran cuando el Rosh superior divide el botín y la presa, en cuyo momento todos los inferiores que están en ¿Qué es lo que nos dice acá? Las correcciones son de hecho sencillas, aprendemos esto.
2: על מנת לקבל,
1: ya aprendimos esto. Primero,
2: אחר כך,
1: debemos detener lo que es para con el fin de recibir.
2: Por el chimchum, la restricción,
1: haciendo esto es, de, es comúnmente como despertando la línea izquierda y hay un alto, una oscuridad en la línea izquierda y luego el deseo de recibir se detiene
2: ימין,
1: de detener más adelante, de detener más
2: שלו,
1: en una forma restringida y es una restricción sobre él y hace crecer la línea derecha con su Hasadim en la medida en la que
2: crece
1: cuando hay vasijas, entonces puede trabajar con la línea izquierda de nuevo recibiendo con el fin de otorgar.
0: 439,
1: es tiempo de actuar del Señor. Ellos han traspasado tu ley. Tiempo es la congregación de Israel, la Nukva, que es llamada tiempo, tal como está escrito, él no entrará en cualquier tiempo, en ningún tiempo en el lugar sagrado, como está escrito, para protegerte de una mujer extraña. Y ellos ofrecieron un fuego extraño delante del Señor. En otras palabras, la Nukva de Klipot también es llamada tiempo, pues ella es una mujer extraña, un fuego extraño. Por eso es por lo que él dice, él no entrará en ningún tiempo en el lugar sagrado, excepto en el tiempo de la santidad. El tiempo de recibir es llamado lo que quiere decir de Alef Atav, de A a la Z, digamos, lo cual son todos los discernimientos de cómo el hombre usa, utiliza este et,
2: el
1: clic completo con el fin de otorgar o con el fin de recibir. y esto no tiene tiempo alguno, no se puede tener un tiempo dado, simplemente el tiempo del clic corregido. Nukva se llama tiempo porque tiene tiempo y fecha para todo, para acercarse a la luz y unirse apropiadamente con Zerampin, tal como está escrito: en cuanto a mí, mi oración llegue a ti, oh Señor, en un tiempo de favor.
0: David Shem, שתיקן הנוקבה,
1: 440. Para que el Señor actúe, está escrito: David le hizo un hombre. Es decir, corrigió Nukva, llamada un nombre. Igualmente, cualquiera que se esfuerce en la Torah es como si actuara y corrigiera en ese tiempo
0: la Nukva,
1: uniéndola con el Creador.
0: Y ellos requerían
1: trabajar para corregir la Nukva, y esto es debido a que ha roto su ley de no haber sido que rompieran su ley. Nunca habría habido separación del Creador con Israel, y ya que la unificación con el Creador y su divinidad nunca hubiera cesado.
2: זה ודאי שזה הכל כלפינו.
1: פונטו 441.
2: מי מאפר? את כל
1: הרצונות
2: הלא מתוקנים של האדם.
1: אין רוטו סו לי. כין רופיו כלי.
0: תף ממלף.
1: El deseo incorregido del hombre, no corregido del hombre. Punto 441. Está escrito: yo, el Señor, en su tiempo lo apresuraré. En su tiempo tiene las letras de en el tiempo de Dios, en hebreo. Es decir, que en el tiempo cuando Dios, Nukva, se levantará de su polvo, entonces lo apresuraré. Es decir, ella se levantará de mi poder y no fuera de sí misma.
0: Y sin embargo, la congregación de Israel
1: estaba en el exilio un día y no más. Un día el creador del creador es mil años, tal como está escrito, pues mil años en tus ojos son como un ayer. Esto se refiere al quinto milenio, ya que en el cuarto milenio estaba incompleto, pues le faltaban 172 años debido a la destrucción que ocurrió en el 3828.
0: אותף ממבית. בשעה שכנסת ישראל
1: cuando la congregación de Israel fue exiliada de su lugar, las letras del santo nombre que son como que se separaron, la Hei se separó de la Vav en el nombre Havaya, y debido a que se separaron está escrito: me quedé mucho tiempo en silencio, ya que la Vav había partido de la Hei y la voz no se encontraba ahí, y por lo tanto la palabra desapareció.
0: Zerampin, vav shel havaya, venikra kol.
1: Zerampin, la vav de havaya es llamada voz. La nukva, la hei inferior de havaya, es llamada palabra o discurso, y ya que nukva hei fue separada de la vav, ella permanece como una palabra sin voz. Por eso es que la escritura sobre el tiempo del exilio dice: me quedé mudo en silencio.
0: 443.
1: Para esta razón ella yace en el polvo del exilio a través de todo el día de la hei,
0: ואף על פי שהקדימה לצאת לגלות,
1: y a pesar de que ella fue al exilio antes de la llegada del quinto milenio, pues el templo fue destruido en el cuarto milenio.
0: מכל מקום,
1: debido a que no es un milenio
0: completo, אין אנו חושבים אותו,
1: y todavía no se le toma en cuenta.
0: תף מם דלת. וכאשר יבוא 1,644 ו,
1: con la llegada del sexto milenio, el cual es la Vav Yesod, el relleno de la Vav, que es Zerampin, la Vav elevará la Hei, que es la Nukva, en el tiempo de 6 veces
0: 10,
1: y la Vav se elevó en la Yud del nombre Havaya, del cual es Jokma. Entonces la Vav desciende e imparte la Hei
0: dentro de la Hei.
1: La redención será cuando Zerampin permanentemente reciba el mojín completo de Jokma y los imparta a la Nukva. Y Zerampin es la Bab de Abayá. Después de sus seis sefirot, Hagat Nehi.
0: Shechaser Gar, Shehem Kahab.
1: En donde Gar, que son Kahab,
0: Sheyeshlo Mohin de Gar, Adain Hu Haser Kahab.
1: Y aunque él tiene el Mohin de Gar, todavía carece así de Kahab. Más bien solamente su Hagat asciende y reviste el Kahab. Y se vuelve Chabad. Sin embargo, todavía no son Gar verdaderos. Y resulta que aún cuando tienen Gar, no tiene más que Vak. Y aunque se considera que cada una de las, sus seis orillas han obtenido el Gar, y esto es el número 60 que es considerado Gar en cada uno de sus extremos.
0: יש דלת בחינות מוחין. רוח נשמה היה יחידה.
1: רוח נשמה היה יחידה.
0: מוחין בקומת זרנפין נקרא רוח.
1: En el nivel de Zerampin es denominado רוח.
0: נקראים נשמה.
1: מוחין de בינה son denominados נשמה.
0: נקרא חיה.
1: מוחין de חוכמה es llamado חיה. Y מוחין de קטר es denominado יחידה.
0: וכן בכל אחד מאלו הדלת
1: יש דלת בחינות מוחין הלל. Existen los cuatro anteriormente mencionados tipos de
0: mohin.
1: Y en términos de números, mohin de ruach es considerado decenas, lo cual son 60. Ya que las sefirot de Zerampin son decenas, mohin de neshama son cientos, 600. Ya que las sefirot de Bina son cientos, y los mohin de haya son miles, los cuales son 6,000.
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1: זרענפין
0: את ההי
1: הנוקבה
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1: de Jochma,
0: שספירותיה הן מאלפים,
1: cuyas sefirot son de miles y estará en el número 6,000.
0: שכל קצה מבק שלו השיג בחינת החוכמה,
1: cuando cada extremo su vak haya obtenido Jochma,
0: ואז וו ישפיע אלו המוחין
1: בחוכמה אל הנוקבה על החי
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2: מה רוצה להגיד לנו? זה לא שנים, זה מדרגות. אם אני עולה בזרמפין, אני עולה לעשרות, לנוק ולמאות,
1: לחוכמה,
2: לראש דה חוכמה, לראש דה חוכמה, זה 10,000 ריבו.
1: פרדון, אל מילס, אילו אל ראש דה חוכמה,
2: אין כאן מספר. שקובע לי זמן אתמול, היום, מחר
1: אלה
2: קובע לי אך ורק את הרמה הרוחנית שלי.
1: No es así, el día de hoy, ayer y mañana únicamente determinará mi grado espiritual. Esto es el tiempo espiritual. Por ello
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1: כשמשיג
0: נשמה בחוכמה, שהוא מספר
1: 600 מאלף השישי, מיד יפתחו שערי החוכמה.
0: עוטף ממהי. כשנשלם הוו, זרענפין,
1: 445, cuando la Bab de Zerampin está completada de 10 veces, 10, 6 veces, lo cual es Gar de Ruach, y cada extremo de Vak obtiene, y son considerados los Ruach de
0: Jochma,
1: ahora en el sexto milenio, lo cual es Jochma. Ellos son el número 60, elevando la Nukva del
0: polvo. מתחזקת ההי ונתעלת במדרגותיה
1: La hei se fortalece para fortalecerse más. Y en el año 600 del 1600 milenio, cuando cada extremo tiene mojin de Bina, cuyas números son cientos, los cuales son 600, que ahora son Neshama de Jokma, Bina de Jokma, las puertas de Jochma se abrían de arriba y los manantiales de Jochma abajo. Entonces Gar de Binah son considerados como las puertas de Jochma y Zad de Binah como los manantiales de Jochma. Y el mundo será corregido para ingresar al séptimo milenio, el cual es la perfección de Malchut misma, el Shabbat. Y esto es como una persona
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2: ברור, כן? הם קושרים את זה במקורות אחרים לזמן הארי, כן, שאז נפתחו מים תחומה.
1: Conectaron otros fuentes a los tipos de
2: הארי. הטוב ביותר, אם אנחנו מתארים את זה במושגים של העליות a Neshamot.
1: Esto está escrito en conceptos.
2: Mayesh.
1: En el ascenso de las almas.
2: 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En Sheshmeot, mi Elef.
1: Lo que sucede con las almas rotas o quebrantadas, como lo mientras que el grado de la Ari obtiene este grado, los 600 del sexto milenio. Por supuesto que hay un estado general
2: de
1: abrir las fuentes o los manantiales de Jochma, y cada uno debe de abrir esta apertura. Es verdadero, pero no quiere decir que ya existe. 446. Pero este es un tiempo mayor de lo que ellos dijeron. Y está dicho que el exilio de la congregación de Israel fue únicamente un día y no más. Tal como está escrito, Él me ha puesto en desolación débil todo el día.
0: שהוא אלף שנה.
1: Esto se relaciona con el día del Creador.
0: האותיות של השם הקדוש הוויה.
1: Y a las letras de Santo Hawaya.
0: ובימי
1: y en los años del mundo y en los días de la creación hasta que todo es uno.
0: עוטף ממזין. ואז יהיה נראה הקשת בעננים.
1: Entonces el arco iris será visto entre las nubes radiantes. Como una mujer que se adorna para su esposo.
0: הנוקבה,
1: ya que el arco iris es נוקבה, tal como está escrito,
0: אבל וראיתיה,
1: y yo lo veré,
0: פירושו,
1: lo contemplaré y recordaré el pacto eterno. Sin embargo, yo lo contemplaré, quiere decir, con brillantes colores, lo cual es anterior a la redención. Únicamente hay tres colores en el arco iris: blanco, rojo y verde, lo cual es Yud Hei Vav, con su propia herencia que falta ahí. Sin embargo, en el tiempo de la redención, todos los cuatro colores iluminarán o brillarán en el arco iris, ya que su propia esencia iluminará de igual forma con los cuatro colores de Zerampi, como está escrito, y la luz de la luna.
0: Punto 448.
1: Entonces está dicho, para recordar el pacto eterno, el pacto eterno es la congregación de Israel. La Nukva, la cual es un pacto. 449, aquí ya no tenemos traducción en español, haremos el mejor esfuerzo.
0: Nukva,
1: signos altos llegarán al mundo y los hijos de Rubén sembrarán a través del mundo, y entonces el Creador elevará la Asamblea de Israel, la congregación de Israel, a partir del polvo del exilio, y la recordará.
0: 450.
1: Y el Creador estará con ella en exilio en el sexto milenio, contado como Vav Yud Vav, lo que quiere decir multiplicando la letra Vav con su sentimiento, con lo que lo llena, que es el Yud, su llenado. Y luego multiplicando el llenado del Yud con la letra Vav. Así que las seis veces las seis llenados de Yud convierte al Vav en 60. Y esto que es 60 hace que el Vav sea 600. 600 en el sexto milenio, y ahí el mundo en el cual es Nukva, que se elevará y será contado para ser reivindicado, y él será elevado.
0: 451.
1: Está explicado por las letras del nombre Abayá, y necesitamos no evocar los cálculos de los adivinos que no están en las letras. Está escrito que entonces la tierra será pagada con su Shabbat, lo cual es la Vav, y quiere decir que este deseo no aparecerá en la tierra, que es la Nukva, sino únicamente la perfección de la Vav, como está escrito. Entonces yo recordaré mi pacto con Jacob, con la Vav, y esta es la Vav.
0: נשמע עוד וב
1: בתוכו,
0: אשר

0: אל נוקבה.
1: מקודם לכן כתוב, וזכרתי את בריתי יעקב ואת בריתי יצחק.
0: Y después te he hecho recordar mi pacto con Jacob, y luego también mi pacto con Isaac, y también mi pacto con Abraham. Y es suficiente terminar con eso, y recordaré la tierra. Y entonces, ¿por qué termina esto con yo recordaré y recordaré la tierra? Esto nos muestra que primero Zerampin debe recibir su propia plenitud, lo cual es la Vav de Abraham, Isaac y Jacob. Y esto es por lo que está escrito en particular, yo lo recordaré. Y luego yo recordaré la tierra. Esto quiere decir que la Vav se elevará, elevará a la Hei, y la Hei obtendrá su propia perfección también. Ser pagada quiere decir que la tierra se reconciliará con el Creador y Él la elevará. Como la Tav de Teratze, que quiere decir reconciliación, la cual fue puntuada con Tzeh y Reish, fue puntuada con Kamatz. Así que es así, porque no debemos interpretar el deseo como que está en la Nukva misma. Pues no depende de su deseo, sino en el deseo de Zerampi. ¿Cuánto más podría despertarla?
2: Hemos pasado por muchos tiempos,
0: así es que está claro en que hay tiempos en que debemos recibir estos tiempos
2: de
0: raíz, como tiempos que bajan como raíz y rama. Desde el mundo espiritual, y hay cierto ajuste entre ellos, hay compatibilidad entre ellos. Y como podemos ver, la revelación de la sabiduría de la Kabbalah, y de hecho lo que está escrito acerca de lo que escribió hace 2000 años, realmente se abre para nosotros en la Kabbalah del Ari, en el año 600 del sexto milenio más o menos. Y este es un gran asunto de grados.
2: Y por ello, como se ha dicho,
0: en la elevación de los grados depende de cómo se eleva. ¿A dónde se eleva? Si se eleva en monadas, en decenas, centenas, millares, decenas de miles. Depende, son los años a través de los cuales pasas. Así que una persona que se puede elevar al grado de Jochma, eso quiere decir que ha pasado por miles de grados y está en va completo de Jochma. Eso quiere decir que está al final de los 6000.
2: Por ejemplo,
0: debemos comprender únicamente que no existe tiempo en la espiritualidad, únicamente la intensidad de la luz que puede operar, y la intensidad de la luz depende del grado en el cual estamos, en el grado de las de la escalera de los grados, de acuerdo a la colección de sus
3: queridos. Pregunta de Kenier de Miami. Pregunta
0: mientras estoy escuchando la lectura del Zohar, sigo peleando con mi mente, que me sigue empujando, me aleja de la lección. ¿Cómo puedo enfocarme más a la lección y olvidarme mis pensamientos? Yo conozco estos discernimientos, son verdaderos y naturales para un principiante.
2: אתה לא מסוגל
0: שעה וחצי או שעה
2: כמו שאנחנו קוראים זוהר חצי שעה
0: תקדיש לו. Que te puedes sentar por una hora y media o una hora mientras leemos el Zohar. Así que dedícale la mitad, media hora
2: nada más.
0: Pero intenta sostenerte, aferrarte a la intención.
2: Porque estoy sufriendo
0: esto. ¿Quién es el que sufre mi cuerpo?
2: No puedo. כי אם אני אשמע איזושהי שפה סתם, אז אני שומע, לא חשוב, שומע, אני
0: אדם, זה לא מרגיז אותי כל כך, נו, מה לעשות? כאן
2: שאני שומע, זה מהיר לי, ומשהו שמנוגד
0: לי.
2: ואז כאילו, אתה יושב מול
0: האדם,
2: שהוא אומר משהו נגדך.
0: אתה יושב סנטדו מפרט אונה פרסונה, כדיסה אלו קונטרה. קורה לפעמים
2: בבית, נגיד, כן? סיטואציה שאין משפחה שלא קורה.
0: Sucede en cada lugar, en cada familia.
2: תאר לעצמך, אתה יושב מול הגברת, והיא אומרת לך כל הזמן עד כמה שאתה לא בסדר. וזה לא בסדר, וזה לא בסדר, וזה לא בסדר, וזה לא בסדר. ואתה יושב בכוונה שכן אני צריך להתקן את עצמי, כן,

0: איך לתקן את עצמי, באמת זה נכון,
1: באמת
0: אני מסכים, וכולי וכולי וכולי, כל הזמן, כל הזמן.
1: ואותו
0: האגו שלו מתוקן, לא רוצה את זה לשמוע, ולא רוצה את זה לשמוע, ואתה מה עושה?
1: ואתה אומר,
0: זה האגו שלא רוצה לשמוע, אבל אני רוצה לשמוע אותה, ואני רוצה לאהוב אותה, בגלל שהיא מצביעה לי באמת על התיקון שלי, וכולי וכולי. תאר לעצמך את הסיטואציה הזאת, תפרט אותה עוד יותר ועוד יותר ועוד יותר, עד הפרטים שבאמת כדאי לך לשבת ולהידבק לכל מילה ומילה, מה שאתה מרגיש מהקריאה.
1: Y todos los detalles que realmente debe de estar adheridos a cada palabra de la que estamos leyendo mientras leemos el Zohar.
0: No es placentero,
1: no es lindo, no estar interesados, esto es verdadero.
0: El Zohar
1: despierta.
0: Todo
1: esto.
0: הזוהר בעצמו זה האור שפועל עליך
1: ומיר
0: לך עד כמה אתה לא כל כך בסדר
1: אז
0: תשמח תרצה להידבק עליו דווקא ההפך זאת אומרת יש לך שתי נקודות תבדיל אותם
1: בין המערושי הליקולטיין ובין הניצוץ הזה שבקורסות
0: אתה צריך להדליק אותו לאור
1: אז תלך יחד עם האור
0: כנגד
1: המערושי הליקולטיין
0: ואז זה לא ירגיז אותך אלא תתחיל לעבוד עם מה שמקורא לך על עצמך
1: preocupará con lo que se despierta entre ustedes y ustedes podrán trabajar por sí mismos por ustedes mismos esto es algo muy importante deben ejercitar esto en la casa con su esposa estoy siendo serio acerca de y luego el trabajo con el Zohar parecerá, le parecerá a él mucho más
2: fácil Dan Tel Baruch
1: lo lleva a otra dirección acá dice que está viendo la escritura y realmente está atraído hacia él y luego es difícil para él tratar de verlo en sí mismo así es que es más importante hacer
0: hay dos cosas acá
1: por un lado quiero entender lo que está escrito
0: si no
1: está completado todo en cosas que no son
0: ciertas cosas garzat,
1: arijam, pinatik
0: todo tipo de discernimientos
1: los cuales están por encima de mí y no entiendo ni lo que quiere decir digamos que he hablado desde el punto de vista de un principiante así es que acá
0: tenemos
1: un territorio abierto ante mí el cual yo quiero conocer
0: reconocer.
1: Y no conocer exactamente sino para poder conectarme con él ya que
0: me corrija así es
1: que existe una situación donde yo comprendo lo que está escrito de esto en mi mente corpórea en las ramas y hay una compatibilidad en las ramas y veo que sí estamos hablando acerca de años digamos distintos eventos los cuales aparentemente ocurren en nuestro mundo así es que quiero entender la conexión entre ellos y el libro lo que el libro hace
0: con lo que el libro está hablando
1: cuál es el destino cuál es el asunto cómo se relaciona conmigo
0: trabajando
1: dentro de una mente interna mi mente interna pero en esa mente externa
0: y la mente externa
1: yo quiero acercarme a la mente interna es decir revelar aquellas cosas que están dentro de mí y yo las quiero revelar dentro de mí entonces el conocimiento todo lo que yo conozco puede interpretar o elaborar
0: entonces
1: y quizá puede interferir así es que acá todos y cada uno deben estar digamos en un tipo de línea media para que su sabiduría no sea mayor que su acción y así no añore la sabiduría la filosofía o filosofar vean lo que estamos leyendo en el test Talmud de Sefirot este libro entero pudo haber sido escrito como un solo volumen. ¿Cuántas veces Baal HaSulam repite todas las cosas? ¿Y qué es lo que hacen? Mantienen las mismas cosas, siguen diciendo las mismas cosas una y otra vez. Digamos que la historia quizás un poco más sea diferente, pero en el Zerampin, Malchut, Zerampin, Abraham, Isaac, Jacob, Leva Eben, sacerdotes, Israel, Kahab, Hagat, Nehi, todo es lo mismo. ¿Por qué es esto así? Porque cada vez que estás despertando por medio de esta luz que despierta en ti deseos y correspondientemente una luz nueva te afecta y tú continúas teniendo nuevos discernimientos una y otra vez. Por ello acá continuamente debemos aferrarnos a nosotros mismos en cuanto conocimiento tengo, pero este conocimiento debe hacerme buscar o querer obtenerlo, no en la forma en la que yo me pregunto ahora estas cosas en mi mente exterior. También nosotros podemos recibir una excusa, una respuesta en la mente externa. Entender no es nada, obtener es lo que importa. Es así como yo debo escrutinizar. Así es que aquí exactamente podemos tener el punto crítico. Mientras tú permaneces como un tipo inteligente, siendo aparentemente inteligente, pero en la noche permaneces sin luz alguna, entonces puedes hacerlo así o alcanzar la luz. Y esto es exactamente, esto es donde una persona mide qué es lo que debe añorar y a dónde debe dirigirse y qué resultado va a adquirir. Pregunta de Moshe de México, la cual dice: yo sé que debo de sentir el Zohar, pero el ego está engañando a mi cuerpo. ¿Qué le doy a mis amigos cuando estudio el Zohar? En esta forma yo le doy mi esfuerzo y también le muestro dentro de mí qué tanto quiero extraer de cada palabra que hay ahí. Nuestros deseos, nuestros pensamientos son mutuos. Aquellos que no quieren escuchar o leer ahora debilitan a los demás al hacer esto y serán castigados por ello. Será mucho más difícil para él, para la persona que hace esto. Debemos entender esto. Yo estoy dentro de un barco, ya sea que estoy haciendo un hoyo o no. Y mientras yo puedo, yo debo de trabajar con el texto. Y al hacer esto, el bote se mueve hacia adelante. Y mientras más yo puedo, mientras más difícil sea para mí, y yo lo venzo, yo me sobrepongo a ello, entonces tengo mucho esfuerzo y le doy todo este esfuerzo a los demás. Y entonces regresa a los demás y se devuelve de los demás hacia mí. Y yo tengo esa ganancia y eso es lo principal que necesito. Así es que mientras sea difícil para mí, es algo bueno. Si él es completamente incapaz, entonces decimos que no hay coerción en la espiritualidad. Pero aún así, el compromiso, la unión, el arbut, de que hemos firmado uno con el otro, tiene que obligar a una persona. De otra forma, ¿cómo podría avanzar? Si yo simplemente me siento y lo leo por mí mismo, no me ayuda. Yo necesito tener un medio ambiente. Ambiente quiere decir que todo el mundo, hay personas que están realmente añorando y dirigiéndose para tener buenos resultados al Creador, que despierta a algunos miles de millones de personas que están con nosotros leyendo el Zohar. Y digamos que están con nosotros ahora, y todos y cada uno de ellos que están en algún lugar ahí detrás de la pantalla de televisión o de computadora, debe de entender que si tiene negligencia, si está siendo negligente, está afectando a los demás. Y esto es algo malo que se le regresa a él y lo aparta de la meta. de acuerdo al daño que le causa a los demás. Por ello, no es únicamente mi trabajo, sino únicamente todos hemos sido arrastrados hacia, hemos arrastrado la luz que reforma, que queremos poner sobre nosotros, y por medio de esta luz nos movemos hacia la meta. Hay un estudiante de Canadá que pregunta, ¿cuál es el castigo? Digo, esto es distinto para todos y cada una de las almas. Es distinta para cada una de las almas. ¿Qué quiere decir un castigo? Castigo es que una persona debe percibir cuánto ha dañado a otros en su compromiso de amar a los demás. Y hemos dicho, ¿cuál es el amor de los demás? Si él quiere una almohada para dormir, tú le darás una. Pero si él quiere avanzar hacia la meta, y ustedes están juntos en la misma dirección, y tú lo expulsas, digamos. Así que, ¿cómo puede ser esto? ¿Cuál castigo deberá tener ese tipo de traidor? Y mientras el creador nos está despertando, en esa medida él exige una respuesta. Idealmente, si existen algunos millones de estudiantes, entonces él quiere que esos cuantos millones despierten en la medida en la que los despierta, en darle la respuesta correcta, de manera consciente, de querer ser despertados de acuerdo a cuánto él los ha despertado ya. Y así es que el despertar de abajo sea igual que el despertar desde arriba. Y en la medida en que el despertar de abajo, él será capaz de darles algo. Primero él hace un despertar desde abajo, lo prepara, ellos despiertan, comienzan a ver un libro, lo leen, vienen acá y de repente sienten dificultad. ¿Por qué? Porque los despertó. Así es que ahora él debe quitar ese despertar de ellos para darles a ellos una oportunidad de despertarse por sí mismos, y les da una dificultad exactamente correspondiente a la intensidad con la cual él los despertó anteriormente. Así es que ellos perciben, es como si les dijera, no, espera, esto no es para ti, este es el Zohar, tú no estás interesado en ello. Ya sabemos que Yaniv está sentando aquí y le dice, no, sigue durmiendo, por favor. Sí, puedes seguir durmiendo, estás bien, no te preocupes. ¿Por qué? Porque él tomó el despertar en la misma forma en la que se lo dio. De otra forma, sería todo por parte del Creador. ¿Y cuál sería el beneficio? No prepararías ningún kli. Así es que tú comienzas a ver como si yo no me siento de tal forma, pero antes, cuando lo tenías, si te sentías así, no eras tú tampoco en ese momento, simplemente se te dieron esas condiciones. Ahora, cuando tú percibes como si tú no quisieras, es exactamente tú, es tu deseo de recibir, es tus propias cualidades, y puedes añadir el despertar por encima de esto, como lo tuviste anteriormente, y esto quiere decir que recibiste el despertar del Creador y lo convertiste en tu propio despertar. No puedes despertarte a ti mismo más que de lo que la luz te despierta, esto es seguro. Pero si vas con este despertar, con el grupo, y tú les llevas la luz junto con ellos, entonces tú estás tratando con un amplificador acá, porque con el grupo, si vas a traer la luz, entonces tu man es mucho mayor. En la medida en la que invertiste en los demás, es decir, en contra de tu deseo de recibir. Y así, eres llamado 620 veces más, de manera correspondiente a tu grado propio y no a tu Ein Sof. Así es que ahí tú adquieres la revelación 600 veces más y es como avanzas al siguiente grado. Y es tangible además. Estas cosas suceden con nosotros todo el tiempo. Podemos medirlas. ¿Sí? Aaron de Baltimore pregunta, sigue preguntando, si él controla todo, ¿cómo puede haber un castigo? Castigo quiere decir que tú tienes que reconocer qué tan bloqueado estás y no comprendes su lenguaje, su idioma, el del Creador, por supuesto, y debes ser sacudido un poco para volverte más sensible, y entonces te pican. Entonces abres tus ojos y tus oídos. ¿Por qué? Porque sentiste dolor. Sentiste ouch. Así es que ahora ya tienes un despertar. Otra pregunta es, ¿qué haces con ello? Si tú avanzas en la dirección correcta, bien. Cuando aceptas esto de manera correcta, entonces ahí no hay castigo alguno. ¿Eso fue castigo o no? Digamos, cuando te picaron. Es recompensa también, porque avances por medio de esto. Así es que esto es lo que pensamos, que el castigo es la recompensa. ¿Y qué es un verdadero castigo? Si hay un buen estado y todo está perfecto, lindo, todo está rosa, color de rosa, todo está claro, yo estoy satisfecho. Eso es un castigo. Tu avance está totalmente bloqueado, tu deficiencia está sellada. Así es que si tú estás por encima del deseo, esto se llama por encima de la razón, entonces puedes juzgar las cosas de manera apropiada y avanzar correctamente. Siempre estar por encima del yo, porque el yo quiere decir el ego. Más Avshalom de Petah Tikva pregunta, ¿qué quiere decir? Que yo alcanzo. ¿Es una percepción de que entiendes tu mente? No. Yo obtuve, quiere decir, yo me conecté con la fuerza superior que otorga y ahora percibo y siento el propósito de la creación. Y como resultado, yo observo lo que hemos pasado, lo que he pasado y lo justifico a él, al Creador. Y el sendero a través del cual yo he pasado. Esto es llamado que él no hizo algo, no me hizo algo malo a mí en el pasado, sino que fue todo para mi propio beneficio y todo fue para mi progreso. Pero aún ahora, después de esto, yo no percibo, no estoy avergonzado, porque ¿de dónde pago yo todo esto? Yo pago de esto en el grupo, en donde todo se redespierta y se revela y se vuelven llenados, satisfacciones que yo recibo. Si intento pasar esto a otros y mantenerme para mí y quedarme para mí únicamente lo que yo necesito para existir, con el fin de poder transmitirle a los demás, entonces quiere decir que no tengo vergüenza alguna. La vergüenza es por recibir algo gratuitamente. Esto es llamado como un regalo gratuito, libre. El pan de la pobreza, digamos.

0: חברים יקרים, בחלק הראשון של השיעור נלמד תארי שיעור של הרב.
1: Amigos, en la primera parte de la lección vamos a aprender de una clase de enero 30 2002 basada en el artículo Los hijos corretearon dentro de ella. Rabash, artículo 9. Vamos a leer el artículo juntos. Tenemos 18 minutos para esto. Adelante. Y los hijos corretearon dentro de ella. Y los hijos corretearon dentro de ella. Según la interpretación de Rashi, nuestros sabios lo explicaron como correr. Cuando ella atravesó las puertas de la Torah de Shem y Eber, Jacob corría y se revolvía para salir. Cuando ella atravesó las puertas de la idolatría, Esav se revolvía para salir. Balá Sulam dijo que este es el orden del trabajo. El comienzo del trabajo es llamado Dibuk, concepción. Cuando la persona empieza a trabajar en el camino de la verdad, cuando atraviesa las puertas de la Torah, se despierta la cualidad Jacob dentro del hombre, y desea caminar en el camino de la Torah. Cuando atraviesa las puertas de la idolatría, la cualidad Esau dentro del hombre despierta para salir. Debemos interpretar sus palabras, siendo que el hombre por naturaleza está compuesto de vasijas de recepción llamadas amor propio, que es la tendencia al mal, y también está compuesta de un punto en el corazón, que es su tendencia al bien. Cuando comienza a trabajar en el otorgamiento, se considera Ibu, de la palabra Bra, atravesó. Por eso experimenta subidas y bajadas, y no tiene estabilidad. Es influido por el entorno y no tiene fuerza para sobreponerse. Por esta razón, cuando pasa por un entorno donde la gente se dedica a un trabajo que nos es ajeno, es decir, al amor propio, se despierta en él el amor propio, el cual pasa al ocultamiento, a la revelación, y obtiene control sobre el cuerpo. En ese momento no tiene la fuerza para hacer nada, salvo aquello que concierne a su receptor. Cuando pasa por un entorno donde la gente se dedica a actos de otorgamiento, se despierta el Jacob que hay en él, para salir del ocultamiento hacia la revelación. En ese momento, los trabajos del otorgamiento gobiernan el cuerpo. Es decir, en este momento, cuando mira atrás y ve cómo antes de llegar al estado en el que se encuentra, estaba tan sumergido en el amor propio, no logra comprender cómo puede ser tan abyecto y obtener placer de cosas tan bajas, que no es apropiado para un hombre adulto construir su casa entre deseos y pensamientos que son abyectos y despreciables. Se siente ofendido por esos deseos y pensamientos y estaba situada en su casa. Pero posteriormente, cuando atraviesa las puertas de la idolatría, es decir, cuando llega un momento que se dedica al amor propio, el Esau dentro de él se despierta nuevamente y se revuelve para poder salir. Esto sucede literalmente.
0: המצבים משתנים אצלו. ותומר, אם כן, למה זה אנוכי? ותלך לדרוש.
1: Y ella dijo, si esto es así, entonces ¿por qué yo? Y ella fue a interrogar al Señor. Rashi interpreta que Y ella fue al interrogar al Señor. Significa el seminario de Shem para interrogar al Creador.
0: 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התשובה שניתן לה מאת השם, כמו שכתוב, ויומר לה השם. צריכים להסביר שנאמר ששני כוחות אלו מוכרחים להיות. כידוע, שעיקר בחינת נברא הוא הכלי קבלה. שזה נקרא בחינת עשיו. אלא אחר כך בא כוח השני, הנקרא בחינת יעקב, שהוא הרצון להשפיע. וכל אחד רוצה לשלוט לבדו. וזוהי ההתאבקות שיש בין עשיו ליעקב. וזהו שפרש רש"י, כשזה קם, זה נופל. לא נתמלא צור, אלא מחורבנה של ירושלים. היינו, שנאמר לה, שצריכים לדעת בבירור, או שהרצון לקבל שולט, או שהרצון להשפיע הוא השולט. ושניהם ביחד אי אפשר להתקיים. אלא זאת, צריכים להחליט אחת ולתמיד. שלא כדאי לגור בתוך המחשבות והרצונות המגונים והשפלים. ואז, כשהוא רואה שאין בכוחו להתגבר על הרצון לקבל שלו, אז נקרא זה שהוא רואה שהוא עין ואפס, שהוא כלום לא שווה. אלא שאז הוא רואה שאף על פי שהוא כבר בא לידי הכרה, שהרצון לקבל הוא המזיק, ומכל מקום הוא לא יכול להתגבר עליו, ולכן דווקא אז הוא 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
1: Este es el significado de lo que dicen nuestros sabios. El instinto del hombre lo derrota todos los días. De no ser por la ayuda del Creador, no podría vencerlo. Esto le sucede precisamente si ha comenzado el trabajo y ha hecho todo lo que estaba en sus manos por hacer. En este momento, no necesita creer que únicamente el Creador le puede ayudar para que ahora ve que no hay ninguna artimaña ni consejo que ha aprobado, que le ha podido ayudar. Solamente el Creador le ayudó. Solo entonces puede entender que únicamente el Creador es quien ayuda. Entonces, ¿cuál es la diferencia entre él y su amigo? Del mismo modo que él ayudó, también puede ayudar a otros. Por esta razón, no hay motivo para sentir arrogancia hacia los demás, ya que la fuerza no es suya. Pero aquellos que no han comenzado con el trabajo sagrado, que es solamente otorgar y no recibir, no pueden verlo y ver que solo el Creador les ayudó, sino que dicen, mi fuerza y el poder de mi mano me han conseguido este triunfo. Y de este modo tienen algo de lo que jactarse frente a los demás que no trabajan con ellos. Entonces resulta que la diferencia entre el bien y el mal no es tan grande, ya que también su bondad está construida sobre la base del amor propio. Y aunque él se dedica a la Torah y a las Mitzvot, la pugna entre Jacob y Esau aún no es visible en él. Y por supuesto, no necesita ayuda desde arriba para ser salvado del deseo de recibir y se apiade de él y que le dé el kli del deseo de otorgar al ver que por naturaleza no es capaz de trabajar con el fin de otorgar. Esto sucede porque no piensa que es necesario trabajar en Torah y Mitzvot.
0: 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עצה, אלא שהוא זקוק לרחמי שמיים. ואז יקוים המאמר חז"ל, הבא לטהר, מסייעין אותו. ורב יעבוד צעיר, ויש להבין מה הוא בא להשמיענו. ויש לפרש, שעוד לא מספיק בזה שכבר זכה שהיצר טוב הוא השולט, והיצר הרע אין לו 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
1: וכמו dicen los sabios, llamarás al Señor tu Dios con todo tu corazón, con tus dos inclinaciones. Cuando incluso la tendencia al mal es utilizada para servir al Creador. Y esto solo puede interpretarse siempre y cuando seamos de antemano que es la tendencia al mal. Debemos saber que el principal mal en nosotros es el deseo de recibir, del cual nos llegan todas las cosas malas, es decir, los malos pensamientos y deseos. El deseo de otorgar nos trae todas las cosas buenas, que son nuestros buenos pensamientos y deseos. Por lo tanto, cuando la tendencia al bien controla al hombre, es decir, el deseo de otorgar, la abundancia superior se derrama sobre nosotros desde arriba, lo cual significa que con ellos nos llega la abundancia de Hasadim desde arriba. Sin embargo, debemos saber que eso es solamente la corrección de la creación. Es decir, que para tener equivalencia de forma necesitamos dirigir todo en nombre de los cielos para alcanzar la equivalencia de forma llamada de Bekut, adhesión con el Creador. Ahora bien, el propósito de la creación es hacer el bien a sus criaturas. Es decir, que los inferiores reciban el deleite y el placer del Creador, y no otorgarle contento a él, como si el Creador necesitara que los inferiores le dieran algo. Por lo tanto, cuando las criaturas desean recibir algo del Creador, deben utilizar sus vasijas de recepción, que es la tendencia al mal. De otro modo, ¿quién recibirá el placer? El receptor del placer es solo el anhelo por esta cosa. El anhelo por placeres es llamado deseo de recibir. De esto se desprende que en este momento uno debe utilizar la tendencia al mal. pero colocando una corrección en ella llamada con el fin de otorgar. Resulta entonces que la persona sirve al Creador también con la tendencia al mal. La tendencia al mal es llamada mayor, porque nació primero. Del mismo modo, cuando una persona nace primero, viene la tendencia al mal. Y la tendencia al bien llega 13 años después. Por lo tanto, cuando la persona trabaja con el deseo de recibir en nombre de los cielos, se considera que ama al Creador con todo su corazón, es decir, con ambas tendencias. Este es el significado del versículo, y el mayor servirá al más joven, lo cual significa que el deseo de recibir, llamado mayor, servirá al más joven, es decir, que servirá al deseo de otorgar al Creador. Resulta que el deseo de otorgar será el gobernante. A veces el deseo de otorgar utiliza vasijas de otorgamiento llamadas vasijas de Jacob. Y entonces se considera que está sirviendo al Creador con la tendencia al bien. A veces utiliza las vasijas de recepción y entonces se considera que está sirviendo al Creador también con la tendencia al mal. Todo esto se le dijo a ella en el seminario de Shem. Como está escrito, el Señor le dijo a ella. Con esto entenderemos lo que dijo Ben Soma. ¿Quién es un hombre entre los héroes? Aquel que convierte a su amigo en un amigo. En Maset Hetabot, Ben Soma dice, ¿quién es el héroe? Aquel que conquista su instinto. Debemos entender la diferencia entre referirnos a un héroe cuando dice, ¿quién es un héroe? Aquel que conquista su instinto. Y la interpretación que da un héroe entre héroes cuando dice, aquel que convierte a su amigo en un amigo. Según lo anterior, debemos interpretar las palabras de Ben Soma, que un héroe significa y una nación será más fuerte que la otra. Como interpretó Rashi, cuando uno se eleva, el otro cae. Esto es lo que se llama un héroe, que ha derrotado al mal en su interior y solo lo gobierna la tendencia al bien. Es decir, que sirve al Creador solamente con la tendencia al bien. Un héroe entre los héroes se considera y el mayor servirá al más joven. Esto significa que el mayor, es decir, el mal que hay dentro de él, servirá al más joven, a saber, que servirá al deseo de otorgar. En este momento estará sirviendo al Creador también con la tendencia al mal y cumplirá el versículo con todo tu corazón, es decir, con todas tus dos tendencias. Amigos, nos movemos a una lección enero 30, 2002. El Rab dice, hemos leído un artículo de volumen 1 de los escalones de la escalera y los hijos corretearon dentro de ella. Él habla aquí de dos hijos que salen de Imalaj, de Ima superior. Dos fuerzas que emergieron del Creador, de Bina superior, de Elohim, de Dios. La buena inclinación y la inclinación al mal. La inclinación al bien y la inclinación al mal. Estas dos fuerzas son las dos fuerzas del alma dentro de la persona y él debe trabajar con ambas. Y no se puede tener la una sin la otra. Precisamente en la lucha entre estas dos fuerzas, una alcanza la meta. ¿En qué meta? Entonces él dice, la meta es que la persona haga un esfuerzo, que al final de su esfuerzo, él encuentre por sí misma que es incapaz de ejecutar estas acciones, de corregirse a sí mismo y alcanzar la equivalencia de forma con el Creador. El Creador ejecuta esta acción. ¿Y qué debería entonces hacer la persona? Si yo sé de antemano que el Creador hace todo, yo necesito alcanzar un estado donde yo sé que el Creador hace todo. Y desde ahí tengo el trabajo en contra de la inclinación al mal que me dice, no, tú debes hacerlo. Y necesito trabajar con la inclinación al bien que dice, tú lo puedes hacer. Y aquí alcanzo el estado de desespero. Y me dirijo al Creador y el Creador lo hace por mí. Desespero y alcanzar un estado donde me dirijo al Creador. Esto viene de la lucha con eso. Y así, huyendo de las luces, cuando la persona toma el lado de Jacob y lucha con eso, en esta lucha, él alcanza poco a poco un estado donde necesita la ayuda del Creador y pregunta que el Creador lo gobierne. El camino a esto es un largo camino, es un camino individual dentro de la persona hasta que alcanza el nivel de la espiritualidad. La persona debe atravesar estas luchas internas completamente hasta que la fuerza de Zo gane completamente, hasta que todas las fuerzas que estén en él en esta inclinación al mal la revisa y diga que es incapaz y que renuncie, y también la humanidad en general atraviesa el mismo proceso. Y nosotros existimos en un tiempo especial que es una lucha entre Jacob y Esau para acabar a Jacob, y en esta lucha toma lugar en todo el mundo, enfrente de nuestros ojos, y también como cada persona dentro de sí misma debe identificarse con la fuerza del bien en contra de la fuerza del mal. También nosotros, como una nación, debemos identificarnos con lo que llamamos el pueblo de Israel en la espiritualidad y con lo que el pueblo de Israel debe hacer opuesto a las naciones del mundo. Y en esta lucha, donde todos corretean, lo hacen para hacer un escrutinio acerca de este estado dentro de la persona y también entre las naciones en el mundo. Pero una vez el estado se clarifique, cuando es claro la cualidad de Jacob y la cualidad de Esau dentro de la persona, entonces el escrutinio se completa y el Creador puede ejecutar su acción. Y la acción del Creador no es para destruir, iluminar una de las fuerzas, sino por el contrario, para usar ambas y usarlas como cinco hasadim, cinco geburat, dos fuerzas que emergen de abajo, que llenan el alma, la corrigen y lo elevan al grado del Creador. Entonces Malhut se va a elevar a Binah con todas sus correcciones. Eso es lo que él dice en este artículo. Pregunta. Estas dos fuerzas que se rebelan una en contra de la otra, ¿una va a crecer más que la otra? ¿Es lo que usted dice? No, dice el Rab. Las dos fuerzas se rebelan igual, de igual manera. Y aún más el hecho que son iguales, la diferencia entre ellas es que cada una tiene una prioridad, una ventaja. Eso tiene la ventaja de que es nació primero, es mayor que Jacob. Y Jacob tiene la ventaja de que, de acuerdo a la naturaleza, él pertenece a la fuerza del Creador en la persona. Por lo tanto, estas dos fuerzas en lo que pueden estar la una en contra de la otra, Jacob, la fuerza del Creador en la persona sí se puede usar, adelante. Eso es la fuerza de la criatura en la persona, es la base, la sustancia. Hay que usarla también y disfrutar. La batalla entre estas dos no es de acuerdo a su naturaleza, porque el Creador creó a eso. De la existencia a la ausencia. La lucha debe ser del punto de que Jacob quiere ocupar el lugar de eso. Él quiere gobernar a eso y tomar su lugar. Cuando la lucha empieza, eso no busca una pelea con Jacob. Jacob trató de nacer primero, quiere ser grande, quiere incluso engañar a eso. Si no tocamos el deseo de recibir, si no lo queremos desarrollar para hacerlo, cambiarlo, invertirlo en otorgamiento para que sea igual al Creador, si lo usamos de una manera normal, no hay problema. Esto es, si no el propósito de la creación no existiera para hacer el bien a sus criaturas y que lo quisiéramos traerlo del grado de eso al grado de Jacob, que será Israel. Que con las correcciones de Jacob, Jacob se convierte en Israel. Vemos esto de la Torah. Y el Creador dice, tú vencerás a eso y tú no serás Jacob, sino Israel de ahí en adelante, desde Herón. Y así es como es en la persona. Hasta que empieza esta lucha, esta batalla, y los hijos batallan, todo es bien, pueden vivir en paz, nada los molesta. Bendecir al Creador, la persona puede ser religiosa o secular, nadie los molesta. Pero en el momento en que empieza la batalla entre esos dos y la batalla empieza de Jacob, el punto de en el corazón quiere gobernar todo el cuerpo. Entonces, ciertamente, todo el cuerpo empieza a decir, es mía. Porque ella es independiente, no quiere servir a un creador, a alguien que gobierna en contra de su naturaleza. Eso es que necesitamos entender, que solo en aquellos que sirven al Creador, la batalla verdadera empieza. Y entre más avanza la persona en su trabajo a través de las correcciones, la batalla es más grande y más grande dentro de la persona. Por lo tanto, es imposible comparar su vida con la vida de personas que están en el exterior. Exterior significa exterior a este proceso. Ahí no tenemos esta batalla de las dos fuerzas de la naturaleza de Jacob y eso en la persona. Y la persona está relativamente en armonía con sí misma, en paz y en paz con el mundo. Si se siente mal, se siente bien, ese es el mundo, esa es la vida. Por lo tanto, y los hijos corretearon dentro de ella, necesitamos entender que habla de nosotros, de personas como nosotros. Y de esta lucha, de esta batalla interna, emergimos, como se dice al final, como un gran desespero. Y solo al final la persona empieza a entender que necesita este desespero para dirigirlo hacia el Creador. Y darle al Creador la posibilidad de ganar en esta batalla. Esto es lo que vemos entre Israel y las naciones del mundo, la misma batalla, una lucha general que pasa a través de la historia, que de cualquier manera que la veamos, lo que sucede en la corporeidad es una proyección de lo que pasa en el mundo espiritual y por lo tanto, nosotros con respecto a las naciones del mundo, que es la parte de Jacob, y si lo queramos o no, podemos ver cómo operamos a través de la historia y cómo operamos en la humanidad. No le damos paz y quietud al mundo. Queremos gobernar, queremos imponer nuestra forma de vista, nuestra razón, nuestro carácter. Donde sea que está pasando algo en el mundo, puedes encontrar un judío ahí, Yehudi. Y esto viene de la naturaleza que se nos dio para llevar a cabo esta lucha. Pero todas estas peleas deberían eventualmente acumularse a una gran ocasión que es realmente una ocasión entre las dos fuerzas cara a cara, que cuando Jacob pone sus manos y pide al Creador ayuda, y la ayuda viene. En esto debemos también entender que cada día, cuando estamos en esta lucha, el día que termina en desespero, en el se siente falta de fuerza, falta de fuerzas, eso provee un régimen adecuado, un registro adecuado. Y debemos aceptar este discernimiento, tenemos que elevarlo y continuar al próximo discernimiento de desespero. De inhabilidad de trabajar en contra de eso y no tenemos fuerzas para eso. Jacob es débil, sin embargo, después de muchos estados de desespero, cuando la experiencia se acumula a querer un conocimiento final, entonces nos dirigimos al Creador. nos dirigimos al Creador en este momento. Y toda la promesa en la Torah habla hacia Jacob. Debes hacer esto y yo te voy a ayudar y estaré a tu lado en nombre del Creador. ¿Qué significa? Está escrito, cuando la persona nace, la inclinación al mal vino primero. Está escrito que cuando el hombre nace, la inclinación al mal viene primero. Está escrito que en la puerta, en la abertura de la matriz, que existe nada. Lo que lo gobierna es el deseo de recibir. Pero de manera más correcta, esto es acerca a la espiritualidad. ¿Qué significa? Que después del grosor de la raíz, cuando la persona es un embrión y nace, empieza a tener grosor de 1, 2, 3, 4, en adición al deseo de recibir que necesita corregir, tiene este grosor y ahí crece. Pero para empezar necesitamos entender que nuestra base, nuestro cimiento es el deseo de recibir. Y el deseo de recibir por sí mismo no es bueno, no es malo, por sí mismo, sin embargo, si el deseo de otorgar del Creador

de algo que existe dentro de la naturaleza, no podemos decir si es bueno o malo. No puedo decir que un lobo que está comiéndose a la oveja es muy cruel, es malo. No, no es malo. Es simplemente la fuerza de la naturaleza operando a través de este lobo de acuerdo a las leyes de la naturaleza. No hay nada bueno o malo, es simplemente una acción natural. Entonces, acerca de quién podemos decir que hay algo malo o bueno. Tampoco a una persona que está en la calle. Él también opera de acuerdo a las fuerzas de naturaleza que existe dentro de él. Él no sabe qué es escogencia ni siquiera, sino por el contrario, esa misma oveja o ese mismo lobo existen dentro de esa persona y él usa esas fuerzas. Por lo tanto, ¿cuándo podemos relacionarnos a que una persona es buena o mala? Cuando tiene intención para recibir o para otorgar. ¿Cuándo aparecen estas intenciones? Después de la barrera. Antes de la barrera, todos existimos en una naturaleza, usando solo el deseo de disfrutar, más o menos. No es bueno, no es malo. Es dentro de la naturaleza. No hay intención todavía de otorgar o de recibir, porque la persona no puede estar en recepción si no tiene lo opuesto, que no tenga la posibilidad de otorgar. Entonces sucede que recibir o otorgar son dos sistemas de los mundos de vía de impuridad, a vía de Kedusha, en las cuales el alma crece. ¿En qué? Exactamente en esta ley de los hijos corretearon dentro de ella. Por lo tanto, solo la persona que se eleva en el grado acerca de la barrera, que dice que se volvió malvado o justo, y eso es de acuerdo a sus intenciones que lo controlan en ese momento, y estos que existan debajo de la barrera se ven como bestias, no tienen ni bien ni mal dentro de ellos, sino que simplemente es naturaleza. Entonces necesitamos hablar acerca del nacimiento de la verdadera, el deseo de recibir después de la barrera. Por eso dice Ibur, impregnación, es el primer estado en el nacimiento de Adán, en la existencia de Adán. ¿Qué significa? Antes de Ibur, no hay un discernimiento de Adán entre nosotros. El punto en el corazón que empieza a mostrarle poco a poco y crece y entra en este estado de Ibur, de impregnación, y entonces empieza a ser como una semilla de semen que entra en el Ibur y algo que se va a convertir en Adán empieza a ser. Antes de eso teníamos este vestimiento de bestia, tenemos deseos, fuerzas del alma. Todavía no se considera que algo existe en la espiritualidad. Todavía necesitamos el umbral de la existencia de la espiritualidad. Y por el contrario, este es un estado de animal, un estado de bestia. No hemos llegado al estado de animal donde Adán va a ser hecho. Cuando este Adán se hace de esta bestia, cuando empezamos en el estado de Ibur, de espiritualidad, y está escrito que todos empezaron como bestia. Esto es acerca de nosotros. Estamos en un estado de animal, un estado de bestia. ¿Cuál es que la inclinación del mal viene a la edad de 13? El Rab dice aquí que la inclinación al mal o el bien habla de dos sistemas de había de impuridad, había de santidad dentro del alma. Que el alma corre entre estas dos, donde aparentemente en esta lucha, en esta batalla entre estos dos estados, esta es lo que se considera una batalla dentro de la batalla. Pregunta, ¿cómo
implementarla correctamente y cómo podemos acelerar la transición.

0: de un estado al otro? Pregunta el amigo. Esas son dos preguntas, ¿correcto? ¿Cómo puedo acelerar mi estado y ver que son correctos? El Rab dice, si yo sé antemano que yo puedo, lo que está escrito en mis libros, yo escucho y leo. ¿Cómo llego a un estado donde tengo desespero de todo? Nadie más es más sabio que el experimentado. Debo alcanzar esto en la práctica. Y si estoy todavía en un estado donde detrás de todo desespero descubro que tengo otra oportunidad y otra oportunidad de hacer algo, entonces es una señal que necesito alcanzar un final de mis intentos. Hay un final. Puede ser que por un millón de años yo intento y hago algo de mí, y aunque nada sucede, nunca alcanzaré la decisión final, que no hay nada más que hacer, que no hay razón para tratar e intentar más. En verdad, Ein Sof, o el estado de infinidad, si lo contamos por nombres, ¿cuántos atentos podemos atravesar para llegar al estado del desespero? Porque cada vez el deseo de recibir puede traer otro discernimiento con el que intentar. Y si tú no intentas, ¿qué puedes decir? Tal vez ahora podrás ejecutar una acción para otorgar o algo más. Por lo tanto, cuando hablamos de que la persona intenta todo y que no hay nada más que hacer, no hablamos de manera cuantitativa, sino cuantitativa, donde la persona necesita poner atención a lo que está sucediéndole. ¿Cómo llega a un estado de desespero? Un estado. Un estado de desespero es cuando se nos dice de 2 a 3 años. ¿Qué hay de 3 a 5 años? ¿Cómo se sabe que dentro de 3 años a ese ritmo yo voy a atravesar todos los discernimientos? En vez de esto aquí, hay cierto discernimiento en el cual la persona llega a través del esfuerzo interno. No de manera cualitativa, sino cuantitativa. Esto es, durante el estudio, él piensa solo acerca de la luz que reforma. De tal manera que él ya está del estudio de este estado de desespero, de esta lucha, de corretear alrededor de esto. Y de ambos estados, él le hace un clamor al Creador que le dé la fuerza para desafiar al Creador dentro de él. Sino una lucha con eso. Eso son todas mis dificultades para dirigirme al Creador y pedirle fuerzas de corrección. Esto es eso. Lo que significa que eso es la intención para recibir y no para corregirme yo, en contraste con la intención de otorgar. Entonces, solo a través del esfuerzo durante el estudio, esta es la respuesta. ¿Cómo acelero el tiempo? ¿Cómo hago estos discernimientos más rápido? Rápido no es algo cualitativo. Ok, nosotros nos lavamos el cerebro aquí, pero el creador significa placer. Por eso es difícil aceptar esto. Estamos hablando de placer aquí, dice el amigo. ¿Qué tenemos en este mundo? ¿Por qué es tan difícil aceptar esto? No obstante, el Rab dice nosotros hablamos del Creador como la fuente del placer cuando estamos en sufrimiento y cuando creemos que el Creador es el bien que hace el bien y que estar en su presencia es placer infinito. ¿Cuál es el proceso? Es entrar en su palacio y disfrutar, ¿correcto? ¿Eso es lo que preguntas? Entonces, el hecho es que acercarnos a él es posible solo a través de equivalencia de forma. Esto significa que yo puedo disfrutar, pero bajo la condición que yo reciba estas otras vasijas que tengo ahora. Y en esas nuevas vasijas yo disfruto. Quiero disfrutar ahora. Y digo, no seas un niño. Tú no puedes disfrutar ahora la manera en que quieres, la manera en que sueñas. Esto nunca va a suceder. Pero quiero disfrutar ahora en lo que yo creo que es bueno para mí. Correcto. Pero con esto nunca vas a poder disfrutar. Entonces, ¿qué quieres de mí? Que yo cambie mis deseos, voy a disfrutar. Es como una niña que juega con su muñeca, y este es el ejemplo de Rabash, y quiere disfrutar. Se le da un bebé, la mamá le da a la niña un bebé y le dice, cuídalo, aquí hay un chupo, haz lo que haces con tu muñeca. ¿Con la muñeca yo disfruto con este bebé? No, disfruto. La mamá se puede involucrar en esto. Yo tengo placeres. La mamá es algo más real, más corregido. No, tú reemplaces el deseo con otro deseo y con el otro deseo disfrutas. Pero si no tienes otro deseo, ¿cómo puede ser similar? ¿Cómo puedes representar esto? Entonces me dice, yo quiero jugar en el patio, fútbol, a escondidas con los niños. Y mamá me da trabajo, me grita porque no estoy sentada estudiando y yo necesito estudiar. Necesito ser un hombre grande. Y ahí seré capaz de disfrutar la luz. Yo estoy disfrutando la vida con mis amigos jugando fútbol. No entiendo lo que mi mamá me pida. ¿Reemplazar mi deseo? ¿Deseos por ciencia, por música? ¿Y qué voy a disfrutar? ¿Qué? Sí, se nos dice que con los mismos deseos para jugar a escondidas y fútbol yo voy a disfrutar después. Solo invertir 5 años en esto, yo entiendo. Entonces yo invierto porque los deseos están ante mí, el placer lo puedo ver, lo puedo entender. Pero el deseo necesito reemplazarlo y ese es el desafío, ese es el problema con educación. ¿Qué problema puede haber con educación cuando tú le dices a la persona, tú tienes que cambiar el deseo? Es algo totalmente diferente. Cambiar la vasija y disfrutar en una nueva vasija es cambiar mi realidad enteramente. Ahora los maestros entienden esto y esta es la razón por la cual nuestra vida está constantemente fallando con la educación. Mira, ¿cuánto desperdicio se da? Pregunta, dice que hasta la barrera la persona... El rap dice, decimos que en la barrera, dice que para desarrollar tenemos que desarrollar el deseo de revelar al Creador. También antes de la barrera, y es, soy yo que estoy aprendiendo para recibir la espiritualidad a través de acciones, y yo empiezo de querer recibir para otorgar. O tengo un hecho de otorgamiento. ¿Cómo avanzo? ¿Cómo estaba hace unos años y cómo soy ahora? Hoy, relativo a muchos años atrás, puedo decir, mi deseo de recibir es más grande, mi deseo de otorgar es más grande. Dime, ¿en qué se dio un cambio? Tú estabas aquí por unos años, te pregunto. ¿Has incrementado tu deseo de recibir? ¿Quieres tragarte más el mundo? ¿Tú quieres placeres que no habías contemplado antes? ¿Construir edificios, comprar, volar aviones, barcos, castillos, islas, no sé qué más decir? No, no hay algo como eso. Por lo tanto, ¿en qué ha crecido tu deseo de recibir? Por el contrario, tú te sientes aquí, estás satisfecho con menos, no quieres corporeidad, tú quieres espiritualidad. Bien, tú quieres algo de espiritualidad, un pequeño, pero ¿esto se considera que has crecido? Te estoy preguntando. ¿Dónde y en qué discernimiento necesitamos sentir hasta que no me deje dormir? ¿Y el deseo de recibir o hacia el deseo de otorgar? Yo pienso que el deseo de recibir se incrementa, pero lo que vemos en el deseo de recibir es que no se considera que es algo digno de alcanzar. ¿Qué es espiritualidad? ¿Qué es otorgar? No lo sabemos, pero queremos recibir algo que no sabemos qué es. Significa que tal vez respondiendo correctamente, te doy una respuesta, dice el rap. Nuestro deseo de recibir se agranda, se convierte en algo más grande. Sin embargo, está protegido en nosotros con el hecho de que no queremos usarlo. Mi deseo de recibir, que no lo siento hoy, es agarrar y tragar más de lo del mundo de lo que era antes. Y eso no lo quiero. Me pueden convertir en un gerente de todos los bancos en la ciudad, por ejemplo, en el país. No tengo deseo para eso. Y si tuviera que trabajar, trabajaría como un trabajo regular. Así como estoy haciendo huecos en la construcción, en el camino. Esto es que nosotros no sentimos que los deseos corpóreos están creciendo. Con esto, en paralelo a esto, el deseo de otorgar también crece, que se llama una gracia desde arriba, donde yo estoy deseoso más y más, yo aprecio más. ¿Qué es otorgamiento? No sé. Pero lo aprecio más, lo valoro más. Y esto, en contra del otro, crece en mí, ambos juntos. el deseo de recibir que no siento, o que no siento atracción, al cual no siento atracción, con el reconocimiento de esta gracia de Kedusha. Pregunta. Ayer se me preguntó, ¿por qué quieres otorgar? Y no sabía. No sabía dónde viene, por qué. El Rav dice, ¿por qué quiero otorgar? No sé, pero la luz que reforma viene y empieza a darme importancia por esto. No es que yo quiera ya otorgar, pero me da cierta importancia que no es mi naturaleza. Mi naturaleza es otorgar después de la barrera. Pero empiezo a apreciar esto que no tengo. Es como una madre que finalmente... Vas a ser un gran doctor. Tú sabes cómo es una madre judía. Mi hijo quiere ser un cirujano. Son imaginaciones deseadas por una madre. Por lo tanto, eventualmente un niño empieza a entender que es bueno ser un cirujano y que va a ser bueno ser un doctor. Él todavía no sabe cómo llegar allá, pero empieza a estar de acuerdo y empieza a apreciar ese estado, ese estatus. Y empieza a entender que en este estado puede ser algo bueno para él. Todavía juega escondidas y fútbol en el patio, pero cuando la mamá dice vale la pena reemplazar ese deseo de jugar por un deseo de ser un gran doctor, él ya siente una iluminación dentro de él acerca de esto. Este estatus de ser un gran doctor empieza a sentir que esto es algo que vale la pena, que es algo bueno. ¿De dónde viene esto? Esto viene del estudio, quiéralo o no, aun si no lo quieres. Invitamos sobre nosotros la luz circundante que ejecuta este trabajo. Y de esto, el deseo por la espiritualidad se representa para nosotros y empieza a gradualmente crecer y a tener un valor. Y en contra de esto, el deseo por la corporeidad, por el cual todo el mundo corre, aun si tengo la posibilidad, como si no hubiera un deseo, pero está cubierto. Está cubierto con la corrección espiritual. ¿Por qué específicamente es el desespero que viene a la persona, una apreciación por el Creador, a dirigirse al Creador? ¿Por qué este desespero lo obliga a la persona? ¿Por qué el desespero obliga a la persona a dirigirse al Creador? Porque la persona que es un egoísta, que el deseo de recibir lo gobierna, sienta que es capaz, yo gobernaré, yo reinaré. Y solo después de que él entiende que no es capaz y que el deseo de recibir está en su detrimento, entonces revela al Creador. Y aquí es cuando decimos que le pide al Creador que lo cambie. Y al que la persona descubre que es deseo de recibir es su naturaleza, se clarifica que no puede hacer nada con este deseo en la naturaleza. Sí, usted dijo que la persona está en desespero y se dirige al Creador. Quiero continuar con esa pregunta. Necesitamos llegar a la equivalencia de forma. ¿Cuál es la conexión en este momento de desespero donde la persona se dirige al Creador y la creación de la equivalencia de forma? No hay conexión entre el pedido al Creador y donde la persona cambia y ve, tiene otra visión del Creador. Porque la acción del Creador se hace, se ejecuta desconectada del pedido de la persona. Tú te diriges a mí y pidas, yo te doy la fortaleza que te corrige. La conexión es que esto causa lo otro, solamente ahí, no más que esto. es que esto causa lo otro. No es que la persona con su poder opera algo. Solo con su pedido activa la fuerza del Creador. Pregunta, ¿usted dice que la persona quiera lo o no? Invita la luz circundante. ¿Cómo invito a la luz circundante sin quererlo? Aún, dice el Rab, la persona que estudia libros y que no se concentra en la intención de evocar la luz circundante sobre él, porque está sufriendo, porque de manera subconsciente espera algo del libro, a esto se le considera que él está atrayendo sobre él la luz circundante. Y por eso me preguntó ayer, ¿por qué quieres otorgar tanto al esparcir la sabiduría de Kabbalah? ¿Por qué todo el mundo necesita estudiarla? De acuerdo a Bala Sulán, necesitamos abrir seminarios y que les ayuda. Y de aquí Bala Sulán no es una mente superior que necesitamos aceptar. Entonces yo explico que cada uno de nosotros, cuando lee libros reales, en la medida en que invierta tiempo en estos, atrae sobre él luz circundante que se está de acuerdo con lo que lee en el libro. Y aunque nosotros atraigamos estas fuerzas un poco, pero digamos que hay millones que leen esto y desde arriba del mundo superior va a venir mucha luz circundante a este mundo. Y si no en calidad, en cantidad, le dará cierta fuerza en la medida en que este mundo cambie más rápido para mejor. Y es correcto, ¿entiendes? Por lo tanto, lo que es importante aquí, digamos que hay una persona importante que viene a las 2:30, viene a las 3 o no. Hoy no puedo pensar en nada, hacer un esfuerzo, poner la intención. Tal vez me siento y me duermo y nada va a sentir. Es prohibido decir, aun cuando te sientas enfrente del libro sin ninguna intención y lo lees como un burro, tal vez no se te va a dar desde arriba, ni siquiera entrar en una palabra en la mente. Este esfuerzo, solo este esfuerzo, invita a la luz que reforma y esto invita a una corrección. Sin ningún cálculo, por otro lado, es imposible más de 3 o 4 horas estudiar. El resto de las horas uno debe estar con el espíritu que se recibió de los libros en todos los eventos de la vida. De otra manera no nos damos cuenta que recibimos. También necesitamos usar. Durante la lección debemos de alguna manera tener pensamientos acerca del grupo o es solo yo y el Creador. No te entiendo. Si durante la lección donde aparentemente necesito pensar acerca del grupo, nosotros existimos en este mundo. Hay un muro, una separación entre nosotros y el Creador, el mundo superior. Y desde aquí, de ahí, todo tipo de fuerzas que nos operan viene de ahí. Nosotros tenemos que hacer que estas fuerzas sean para nuestro beneficio. Por lo tanto, los cabalistas dicen, tú puedes mejorar esto. ¿Cómo? Escribiremos un libro para ti, y en este libro se habla de acciones espirituales que suceden en el mundo, y está escrito. Está escrito, tú tienes que ir en el desierto, hacer un sacrificio, construir una carpa. Esto llega a esto. No es importante. Y está escrito que cada uno habla acerca de acciones espirituales. No hay conexión con lo que están escribiendo a nosotros. Es una máquina que está trabajando después de esa separación y no tengo ningún contacto, no puedo tener contacto con esto. Y especialmente ya que estamos leyendo material de los cabalistas. Toma una luz de aquí, eleva esta sefirat, mézclalo con esto. La manera en que está escrito en el Siduj es incluso más allá de nuestra comprensión. Estas son acciones que no pertenecen a mí. ¿Por qué debo leer esto? ¿Por qué debo estudiar libros? ¿Qué significa que estoy estudiando o aprendiendo? Yo llamo acciones espirituales y fenómenos espirituales a lo que los cabalistas sienten. ¿Qué sientes? ¿Qué me ayuda si tú, dice, tú estás leyendo esto? Una luz desde arriba viene en el mismo grado, en el mismo estado. En la espiritualidad no hay ningún grado que se pierda. Cuando yo leo una frase aquí y allá del estudio de las 10 sefirot o de las palabras del Ari, aquí uno debe entender inclinación anterior, posterior, o como dice Balasulam, todo el lenguaje, aun sea Ari o Balasulam, yo debo ver y sentir dentro de esto, en sus vacías espirituales, estos fenómenos espirituales. Yo me dirijo a este estado del alma llamado el Ari, este alma llamado Balasulam, realmente en el mismo estado que está sentado y que dice que él está ahí en el sentimiento de lo que escribe, como lo expresa él en sus palabras. Lo que significa es que en esa alma y en ese estado yo siento. ¿Esto qué me da? Que yo quiero recibir la fuerza de corrección aquí. Y se me ha dicho que el alma está ahí, el alma del cabalista, y tú estás aquí. Y entre ustedes hay una división de hierro. Nada se mueve de aquí para allá, de allá para aquí, sino una pequeña iluminación que se convierte en luz circundantes. Y es solo esto. Es como está escrito, he creado la inclinación al mal, he creado la Torah como condimento, la luz que reforma. Es solo acerca de esta luz. Por lo tanto, tengo solo una acción, sentarme ante el libro y despertar esta luz. El resto de acciones que ejecuto en mi vida deben estar dirigidas al sentarme ante el libro y evocar la luz circundante. ¿Necesito pensar aquí acerca del grupo o no? Es la pregunta. Piensa acerca de tu abuela, si te ayuda a despertar la luz circundante. Haz un escrutinio. ¿Qué está bajo tu autoridad que puede despertar la luz circundante sobre ti después de que aprendemos todas las cosas que escriben estos cabalistas lo que nos recomiendan hacer para despertar la luz que reforma. Vemos dos partes en la sabiduría de Kabbalah. Una parte que son letras, artículos, cartas, canciones, tiene que ver con despertar a la persona y dirigirla, prepararla para un estado de sentarse correctamente ante el libro. Y la segunda parte en Kabbalah es estos libros que hablan de las luces de las vasijas de Parsufín, etc. Entonces, a través de los libros y de los artículos y las cartas y música, nos preparamos y abrimos el material de estudio. Es que toda nuestra vida pregunta entonces, el Rab dice, necesitamos traer a toda la realidad a un punto en que me sirva como motivación, como llave para incrementar la luz circundantes. ¿Cómo me relaciono a la realidad? Solo de esa manera. Mi vida, mi familia, hijos, trabajo, artículos que leo, mis amigos, no importa, toda la vida. Solo a este punto, durante el estudio, enfocarme en la cualidad del esfuerzo, que depende de mí y que no. Entonces, ¿qué hago? Yo me dirijo a esos cabalistas y revelo que solo tengo un libre alternativa, que es ser impresionado por la sociedad. Y aquí yo voy a limitar mis deseos durante el estudio. Yo lo activo con gran poder y atraigo más luz circundante sobre mí. Entonces sucede que todos los artículos, cartas y ciertamente los eventos de la vida, todo lo que se dice, todo, tengo que enfocarlo, ensamblarlo, no acerca de algo, sino solo acerca de la sociedad. Que solo a través de la sociedad yo puedo ser impresionado para incrementar mi deseo y mi pedido por la luz circundante. Entonces necesito una sociedad que solo hable de una cosa. ¿Cómo podemos atraer la luz que reforma, que nos va a corregir? Entonces estoy viendo al grupo número 2 hablando de cómo podemos hacer esto. El grupo número 1, no mucho. Algo está sucediendo con eso. Es el grupo 4 más. Entonces, de acuerdo a esto, quiero escoger los grupos y moverme de un grupo a otro, al segundo, al tercero, al cuarto, no importa. O al grupo en el que estoy, tengo que mejorarlo. Y si yo mejoro mi grupo, entonces a través de mejorarlo y construir mi deseo de una manera correcta. Y si el grupo se desespera o cae, y tengo incluso una oportunidad más grande, porque ahora estoy haciendo solo lo que está a mi disposición hacer en este mundo en general, de despertar al grupo para pedir la corrección de la luz circundante o luz que reforma. ¿Entiendes? Necesitamos enfocarnos solo en una parte, no escaparla, y así van a ser exitosos. Y desde aquí tengo que entender cómo podemos trabajar si tenemos muchos grupos. ¿Saben cómo trabaja un motor? Tenemos los pistones, los cilindros, el uno se eleva, el otro baja. pero todos están girando al cilindro que le da movimiento a las llantas. Sí, el eje, digamos, el eje principal. Esto es esencialmente como los grupos deben trabajar, uno se eleva, el otro baja. Pero aun cuando el otro baja, es para crear el momento para girar. Actualmente cuando se eleva no hace nada, la acción sucede es cuando baja. Es lo de esto, tenemos que entender este principio y cómo trabaja en la espiritualidad. Pero todos están girando las mismas ruedas. Nosotros debemos relacionarnos a una pregunta única, el pedir la corrección para el grupo. Si el grupo me despierta esto, el grupo es bueno. Si no, hay que buscar otro lugar. Pregunta, durante este estudio, el Rab dice, durante el estudio, amigo, tienes que sentarte con tu deseo de recibir luz que reforma. Ahora, cuando tú quieres recibir la luz circundante que te corrija, como si estuvieras trabajando con tu deseo de recibir, tú quieres ser corregido, tú quieres ser influenciado, ¿correcto? Pero eso es solo un punto, te lo voy a explicar. El segundo punto para la luz circundante es que tiene que ser para el otorgamiento con esta intención. Si yo también pienso de hacer esto con el grupo y que todos juntos nos beneficiemos de él y que estamos trabajando juntos, entonces tú incrementas el punto de Malhut y el punto de Keter. Si tú piensas, ¿qué significa es que tú estás esperando que esta luz te traiga? ¿Que te traiga qué? ¿Llenado para tu deseo recibir? Hacer mis cualidades mejor. ¿Qué quieres decir mejorar las cualidades? Que yo quiero las cualidades del Creador. Ok, tú quieres las cualidades del Creador, dice el Rab. Bien, ¿cómo quieres las cualidades del Creador? ¿Qué significa pedir que la luz que reforma venga? Tú dices pedir la cualidad del otorgamiento que se despierte en ti, que llegue hacia mí, que viva en mí y que sea mía. ¿Cómo puedo pedir esto? Sí. Con esto yo represento para mí mismo mi otorgamiento hacia mi grupo, entonces puedo imaginarme la acción de la luz sobre mí. Entonces puedo una manera de pedir de una manera verdadera y no solo hacer cálculos de que sea mejor para mí. Entonces yo entiendo cuál es el resultado que la luz debe tener. Debe generar en mí. Y ahí pienso acerca de la luz que reforma y no de un banco que me va a enviar un cheque para recibir. Entonces, al menos algo para otorgar que se expresa para la sociedad. Si yo no coloco en mi sociedad a todos mis amigos juntos en la luz que reforma, entonces no dirijo en la luz que reforma, me dirijo hacia algo diferente que llene mis vasijas de recepción. No estoy esperando tener vasijas de otorgamiento. ¿Entiendes? Esto es pensar durante el estudio en dirigirse al Creador por la sociedad. Es arreglar tu pedido correctamente. Es como un mecanismo que se sincroniza y que toma tu pedido egoísta y que le da algo de un carácter altruista. Si tú piensas acerca desde ti hacia la sociedad, hacia el Creador. Pero para empezar, yo construyo una sociedad que va a proveer cosas para mí. cómo durante el estudio yo puedo pensar, el Rab dice, no sé qué significa que tú construyes una sociedad para que te provea. Tú estás construyendo una sociedad que te provea con fuerzas. Y nuevamente, ¿qué tipo de fuerzas? ¿Fuerzas de recepción? Corrección, dice el amigo. Oh, corrección. Entonces, ¿cómo puede ser, dice el Rab, que la sociedad no esté incluida en esto? ¿Cómo puede ser? ¿Cómo tú puedes tener un pedido al Creador? Y tú vas a dirigirte a él por ti mismo. Si tú quieres que el pedido sea correcto, tú debes pedir por todo el mundo, y después por toda la nación, y después por todos, todos en la sociedad, y así sucesivamente, y finalmente por ti. Pregunta, ¿cómo lo puedo hacer? El Rab dice, no, no lo necesitas hacer, pero se te dice que poco a poco, en la medida en que te incluyes en la sociedad y te incorporas en ella, ella se convierte en algo tan valioso para ti que tú la incluyes en tu pedido. Entonces, si la sociedad, pregunta el amigo, no me despierta una necesidad por el estudio, entonces usted dice que yo debo correr, huir de ese grupo, de un mal grupo que no te despierta el pedido por la luz que reforma, y esta luz tiene que ser en nombre de la corrección. La luz inmediatamente describe, en vez de eso, una forma de otorgamiento, de transformación, no solamente llenado de transformación. Tenemos que darnos cuenta que nuestro mejoramiento es revelar el masaje, la pantalla. Si esto no sucede, tú tienes dos opciones, mejorar la sociedad o dejarla. Pregunta, entonces, ¿necesito primero invertir en ella? Rab dice, ¿invertir y mejorarla? ¿Cuál es el problema? El amigo dice, pero usted dice huir de eso. El Rab dice, no, primero tú debes hacer algo. Tú tienes aquí unos amigos. ¿Dónde está Jacob? Oh, está en turno. Bien, hay algunos amigos aquí que no sienten que hay una sociedad aquí en la que se van a involucrar. Y yo digo que no hay algo como eso. Que la sociedad no sea compatible a la persona. La persona hace la sociedad para sí mismo. Y es así cuanto invierte la persona y cómo recibe una respuesta desde arriba. No importa qué sociedad. Dame un grupo de criminales que yo de alguna manera los quiera mejorar hacia la espiritualidad. Solo un poquito. Tú no entiendes cuánto puedes recibir de ese tipo de sociedad, más que de otra sociedad elevada de gente justa. Por el contrario, la inversión de la persona es su vasija. Y no el estado de la sociedad, no hay nada de lo que hablar aquí. Toma los principios que llegan aquí y que vienen de vez en cuando y no están muy alertas, y tú verás cómo con ellos no te van a dejar descansar. Ellos realmente lo van a querer. No depende de ser veterano. Ser veterano no significa nada en la espiritualidad. No en vano se escribe, cada día debe ser nuevo en tus ojos, porque en la espiritualidad cada momento se considera cero, cada momento. Un grado es un grado que empieza de cero siempre.
1: Vamos a compartir impresiones de la clase en la decena, un resumen de taller activo en la decena sobre la clase. Dicen en la ronda, bien, escuchamos que la persona hace a la sociedad y también que años de intentos pueden pasar y si la persona no siente desesperación, si no enfoca sus esfuerzos en la luz que reforma. Dice, podemos aprender 3-4 horas al día de cómo jalar esta luz y luego tomar la luz y utilizarla a través de todos los eventos en la vida. También escuché que hay que pensar, piensa en tu abuela si es que esto te ayuda en jalar la luz que reforma. Sí, lo que yo tomé principalmente es el tema de la relación con el test, que a través de los libros, de las letras y artículos y todas estas cosas, que también dijo que la sociedad y los eventos de la vida, en la misma línea, nos preparamos para entonces abrir el estudio y abrir el test en breve. Y aquí la luz que reforma actúa. Y yo creo que debemos de implementar esto. Y solo algunos de nosotros recibimos placer de esto, pero este es el remedio y todo el resto es la preparación solamente. Y estaría feliz si lo llevamos a cabo. Sí, una exigencia de corregir con el libro si queremos estar en lo correcto. Entonces comenzamos pidiendo por el mundo, por la nación, por el grupo, y solo al final nos sumamos a nosotros mismos. Entonces también nuestra corrección, la vasija, es lo que invierte la persona y no la altura de la sociedad. Sí, yo escuché que realmente debemos de apreciar cada día que acaba con desesperación, que acaba con una sensación de no tener fuerza ni combustible, porque o que nos estamos en desesperanza, porque cada vez llegamos con mayores impresiones con las cuales llegamos al estudio y de esta pelea y de esta batalla y de esta sensación de desesperación que acumulamos, entonces sentimos la luz que reforma durante la clase. Y esto es lo que nos hace avanzar hacia una plegaria. Así que esto es lo principal, el esfuerzo durante el estudio, pidiendo que por la luz. Y lo que Rab añadió al final, que sin poner a todos mis amigos, otorgando hacia ellos, pidiendo por ellos, en la petición hacia la luz, esto no significa que me dirijo a la luz que reforma. Dice, sí, yo también escuché esto, que toda nuestra vida depende de este momento, ahora, del momento que viene ahora precisamente durante el estudio, y excepto de esto no tenemos nada más que hacer en la vida, somos 100% activados de arriba, y lo único que podemos hacer es el acelerar los tiempos, jalando la luz que reforma durante el estudio. También aquí, cuando nosotros jalamos la luz que reforma, entonces hay todo tipo de posibilidades para que sea con mayor calidad y traer a la sociedad dentro. De ponerme a mí como el otorgante, etcétera. Pero a fin de cuentas el punto es que después del taller es el único momento en el cual podemos cambiar algo en nuestra vida. De estar juntos y pedir jalar la luz que reforma. La inversión del hombre es lo que forma su vasija. Y debemos de ver cómo es que la persona hace a la sociedad cada vez nueva. No importa qué sociedad. Si la persona quiere invertir aquí, así es como se desarrolla a sí misma. Sí, una clase maravillosa y rica de contenido. Y había todo tipo de detalles acerca de cómo jalar a la luz que reforma, que incluso si la persona dijo que digamos que si el creador no nos permite poner un pequeño de influencia en el libro, pero incluso si lo leemos simplemente en el subconsciente esto funciona. algún tipo de esperanza que ya al leer el libro esto ya activa la luz. Y se puede jalar la luz, incluso de una forma pequeña, diminuta. Y también es importante para la difusión la cantidad de personas que sea un grupo grande. Y de la cantidad habrá el poder, vamos a jalar estas luces. Y entonces esto mejorará. Sí, mencionaron que las personas que incluso no estudian, entonces no van a abrir lo que Baal HaSulam les detalla aquí. Pero incluso con sentido común, cuando muchas personas se dirigen hacia la misma meta, jalan algún tipo de energía en nuestro lenguaje, es la luz que reforma. Y así es como acercan la corrección y forma general. Vamos a hablar en parte de la clase, pero antes una canción juntos.

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1: Muy bien, así que después de una clase tan rica y llena de contenido, vamos a continuar, vamos a leer una frase del Rab. Cómo la persona jala la luz sobre sí misma mientras estamos en el estudio. Y cómo termina aquí diciendo que debemos de estudiar el test. Así que vamos a empezar una nueva serie de clases de nuestro Rab. Vamos a ser los anfitriones de la clase nosotros, pero va a ser la clase del Rab. Y queremos que este estudio sea mutuo. Todos participemos, ya seamos veteranos o nuevos, todos podemos participar en el estudio y necesitamos estudiar aquí, en el CLI israelí, en el CLI mundial, todos necesitan participar en esta clase. Esta se basa en una serie que Rab dio en el 2001 y dio 8 clases. Entonces nosotros dividimos cada una de estas clases en 3. Entonces, media hora más cada clase. Y como pueden ver, es una clase de la noche, no una clase matinal.

y van a poder hacer preguntas y vamos a responder juntos o vamos a tratar de responder las sus preguntas. Dice Gilad, sí. Y también cuando nosotros veamos la clase, tenemos el platillo principal aquí, que es la clase de nuestro Rab. Y podemos tomar nota y escribir preguntas. No estamos simplemente escuchando la clase, es una clase activa. Estamos participando juntos y lo estamos haciendo en este momento. Es muy importante. Y también como en la clase que acabamos de escuchar, no simplemente esperamos que la luz llegue y que algo suceda, sino que queremos que la luz opere sobre nosotros. Que como rabico aún no teníamos el concepto de la decena en aquel entonces, pero sabíamos que construíamos al Creador en la decena y nos otorgamos el uno al otro, y no simplemente, yo quiero recibir algo de luz para mí mismo. Así que comencemos. Vamos a comenzar leyendo un extracto de las fuentes que nos va a recordar lo que estamos haciendo. Sí, yo solo voy a añadir que nosotros ya estamos divididos en grupos en aquel entonces, porque Rav mencionó ahí en la clase, sí, el grupo 1, 2, 3. Sí. Ok, de Ravash. Artículo 12. ¿Qué es la Torah y la labor en el camino del Creador? Nos ocupamos en la Torah con el fin de someter a la inclinación al mal, es decir, para lograr de Bekut adhesión con el Creador, y que todas las acciones nuestras sean únicamente con el fin de otorgar. Es decir, por nuestras propias fuerzas, el hombre nunca será capaz de ir contra su naturaleza, ya que la mente y el corazón que debemos adquirir requiere la asistencia, y la asistencia es a través de la Torah. Es como nuestros sabios dijeron, he creado la inclinación al mal, he creado la Torah como condimento. Al ocuparse en ella, la luz en ella los reforma. Sí. Entonces vamos a conectarnos juntos y queremos que la luz nos reforme. Y nuevamente cuando estamos en la clase, aquí todas las preguntas que saltan y pueden anotar de la clase que estamos viendo, pueden hacer estas preguntas después. Sí, y unos consejos adicionales, hay que seguir al Rab, exactamente lo que está diciendo. Si es Jokma, es Jokma. Si es esto o esto otro, es otro. Simplemente hay que sostener la mano del Rab y avanzar junto con él. Y así vamos a alcanzar mucha luz que reforma. Veamos la clase juntos. Así que vamos a tener una clase breve antes del prefacio de la sabiduría de la Kabbalah. Tal vez 10, 15 sesiones y vamos a seguir avanzando. Entonces, no significa que esto se acabe, después podemos seguir avanzando, pero este curso básico queremos que sea breve y al grano. Y luego el curso adicional, ya después seremos capaces de abrir estos asuntos más y llevar un viaje en toda esta sabiduría de la Kabbalah. Entonces ahora queremos tener las reuniones más breves posibles y concentrar el material que sea conciso y comprensible. El prefacio a la sabiduría de la Kabbalah, introducción a la sabiduría de la Kabbalah, es un artículo de Baal HaSulam, una de las introducciones a la interpretación del comentario del Sulam, de la escalera al libro del Zohar. Sin este artículo es imposible comprender lo escrito en el Zohar. Sin él es imposible acercarse y comprender cualquier libro escrito en lenguaje de la Kabbalah. Existe el lenguaje de la Kabbalah, el lenguaje de la Biblia, el lenguaje del Talmud y el lenguaje de la Haggadah, de las leyendas. El lenguaje de la Kabbalah es un lenguaje científico, la sabiduría cabalista, que habla de la realidad de todos los mundos, de toda la naturaleza, tanto física como espiritual. Y debemos adquirir este lenguaje poco a poco. Debemos de hablarlo y aprenderlo y a través de él comprender la realidad en la que nos encontramos. Toda la sabiduría parte de su origen. Y la fuente del origen se llama el deseo.
el deseo del Creador de hacer el bien a sus criaturas. Existe una fuerza única y especial.

0: especial que opera en todos los mundos y en toda la realidad. A esta fuerza la llamamos creador, porque de ella nacen y surgen todas las demás fuerzas y todos los demás niveles de la realidad. Su deseo de hacer el bien a sus criaturas, según el significado de estas palabras, es de crear al ser, a este ser creado y hacerle bien, impartirle el bien. ¿De qué manera imparte el bien? Dado que el creador es único, obrar y hacer el bien solo es posible de una manera sencilla: hacer a una criatura, un ser creado, que llegue al mismo nivel y grado del creador. ¿Cómo puede hacerlo? Hay que, para crear a este ser creado y poder elevarlo al nivel del creador. Para esto se le deben de dar al ser creado, otorgarle todos los poderes, toda la sabiduría, todos los medios y todos los ejemplos para que pueda lograr este estado. Pues aparentemente el creador tiene dos problemas, por decirlo así, dos objetivos. Por un lado, crear a un ser creado que esté por fuera del creador. La creación sale, se sitúa, por un lado se sitúa en este nivel, y por otro lado, este ser creado tiene que ser exactamente como el creador, uno y su opuesto. Como si se tratara de esta cosa de uno y su opuesto. Entonces, ¿cómo llegamos a la aplicación de esta problemática? Entonces, aquí nos acercamos inmediatamente a los dibujos y definiciones. Entonces, nosotros aprendemos que existe una sola fuerza llamada creador o Atzmutó, su esencia. ¿Sí? Atzmutó. La relación de esta fuerza con respecto al ser creado se denomina creador. La naturaleza del creador es el deseo de otorgar. Y la naturaleza del creador es este deseo de otorgar y el hacer el bien. Y a este deseo de hacer el bien, nosotros lo llamamos la raíz, el keter o corona, el estado cero. En cuanto a este grado de la raíz, del grado de Keter o del creador, de querer impartir el bien, ¿qué le falta si es que quiere hacer el bien? Falta alguien que quiera recibir todo este bien. Entonces simplemente le falta un deseo de recibir. Es por esto que la primer fase, la primer creación, que también se considera Or Jochma, luz de Jochma, es el
1: Ateo Shelo Zeratzon Likabel.
0: Aquí su naturaleza, este ser creado, es el deseo de recibir. ¿Y qué quiere recibir? Lo que el creador, como raíz, quiere otorgar. Imaginémoslo. Una flecha sería el deseo de otorgar. Y esta vasija, el recipiente, es el deseo de recibir. El deseo de otorgar imparte la luz y el deseo de recibir se llama la vasija. Así pues, en la primera fase, esto se considera el deseo de recibir. La raíz, el grado cero, es el deseo de otorgar. Y la fase uno, el deseo de recibir. Y que este deseo de otorgar quiere dar más todo lo que tiene el deseo de recibir.
1: Macore ala.
0: ¿Qué sucede después? Lo que sucede después es que esta luz que llena la vasija, esta luz que llena, entra en la vasija, además del placer del deseo de otorgar, también le transmite a la vasija su propia naturaleza de este deseo de otorgar. Y esto construye a la vasija como con un deseo, como que quiere ser como Keter, como otorgar. Y aquí ya pasamos a esta segunda fase, la fase número 2. ¿Qué quiere decir? Que la luz por sí misma se llama la abundancia, digamos, el placer, y su deseo es otorgar. Tiene dos roles. El deseo de otorgar es su naturaleza, y lo que da al deseo de recibir, el deseo de recibir recibe este placer. Y entonces, en la fase 1, da a esta vasija. El ser creado siente el placer, y en la fase 2 le da a este deseo de recibir su naturaleza, de querer también ser otorgante, esta inclinación hacia el deseo de otorgar. La fase 2, o Bina. De aquí en adelante sigue siendo el ser creado. Entonces, ¿qué sucede en la fase de raíz? El ser creado nace, recibe placer de la raíz, llamada la luz de Jochma, y disfruta de esta luz dentro de su deseo de recibir, en la medida de su deseo de recibir. Ahora, en la segunda fase, recibe de la fase 1 esta transición de querer otorgar. Y hay un distinto tipo de placer aquí llamado la luz de Hasadim, Or Hasadim. La luz de Hasadim es un placer de otorgar. Entonces resulta que en Keter, en la raíz, el grado 0, teníamos un solo resultado llamado Jochma, la luz de Jochma. Y el segundo resultado después, llamado Bina. Dos resultados. El primer resultado es que hay un ser creado y este ser creado recibe el placer. Y el segundo resultado es que hay un ser creado que ya no solo desea el placer, sino que también quiere dar. Y todo esto proviene de Keter. Estas tres fases son resultados. Y la raíz junto con esta se llaman los primeros tres, Gar. El estado 0, fase 1 y fase 2. Ahora, la luz de Hasadim, Or Hasadim, la luz de gracia o misericordia. Esta luz se considera la luz del propósito de la creación. Nuevamente, la luz de Jochma es la luz del propósito de la creación, pero quiere que el ser creado disfrute de esta luz. Entonces, la luz de Hasadim es la luz de la corrección de la creación, porque el creador quiere que sea como él, que sea también un otorgante. Y estas dos cualidades, el de recibir del ser creado y el deseo de otorgar, que proviene del creador. El creador puede disfrutar de recepción y otorgamiento. Estos son los datos que provienen de arriba. Y aquí el ser creado aún no decide ni determina nada. Esto se determina de la raíz, que nace con la luz de Jochma, y después la luz de Jochma cambió a la vasija de tal forma que quiere ser otorgante. Y de esto la vasija de Binah nace. La luz, que ya es una vasija que quiere dar la luz de Hasadim. ¿Qué sucede después? ¿Qué otro desarrollo puede haber? Es simple. Dado a que Binah quiere otorgar, porque solo tiene el deseo de otorgar, pero ¿qué puede realmente otorgar y devolverle al Creador? Puede el creador puede darle placer a la criatura, pero ¿qué puede la criatura darle al Creador? Y esto es precisamente lo que Binah necesita hacer. ¿Qué puede darle al Creador? Le da al Creador placer al recibir una pequeña medida. ¿Qué quiere decir recibir un poco? Este mismo deseo y este mismo placer que recibió aquí, esta Or Jochma, la recibe. Recibe esta Or Jochma, esta pequeña porción, precisamente porque quiere darlo de vuelta. Entonces obtenemos una vasija que ya está conectada y consiste de dos partes. Una parte que se asemeja a la luz de Jochma, a la luz de sabiduría, y la otra se asemeja a la luz de Binah, luz de Hasadim. Pero ¿de dónde se origina esta vasija? Del ser creado que quiere darle de vuelta al Creador, que quiere otorgarle. Esta es la parte de Binah que quiere darle. ¿Pero qué puede darle? Puede dar solo si recibe. De otra forma no hay nada que dar. Y entonces es por esto que recibe. Y a esto se le llama Jochma. Ella es como una vasija mejorada, llamada ya la fase 3. Aquí pasamos a la fase 3. O Serampin. Claramente también esto puede ser creado. Y consiste de dos partes. Hay un deseo de recibir y hay también un deseo de otorgar juntos. Y esta vasija también, de hecho, aún no ha sido creado, no es el ser creado en sí mismo, porque todas estas fuerzas el ser creado la recibió de parte del Creador, no de su propia cuenta. Aquí en Jochma recibió el deseo de recibir del Creador, el placer del deseo de Jochma, así es como el Creador lo creó. Después el deseo de la luz, de querer otorgar, hizo el deseo de otorgar. Y a esto se le llama la fase 2, con el placer de la luz de Hasadim. También esto proviene de arriba. Ahora, el ser creado, en la fase 3, también se construye a sí mismo de estas dos partes, de la parte de Jochma y de la parte de Binah en él. Entonces, todo en todo, el ser creado solo está trabajando de las fuerzas y cualidades que recibió de parte del Creador, no de sí misma. Pero del hecho de que el ser creado ya tiene dos fuerzas que recibió del Creador, el deseo de recibir, la luz de Jochma, y el deseo de otorgar con el placer de Binah, ahora ya puedo elegir cuál es la mejor forma y lo más cercano para él. Entonces, elige en base a qué. En base al primer deseo que estaba en él, que es el más cercano a él, que es el deseo de recibir. Y entonces, a partir de estas dos fases en él, aquí ya elige quién quiere ser. ¿Cómo quiere ser el deseo de recibir? Solamente que quiere llenarse a sí mismo con la luz de Jochma. La luz de Jochma es placer de recibir. Y completamente llenarse a sí misma. Decide que quiere esto. Entonces a este ser creado se le llama el verdadero ser creado, que esta ya realmente es una criatura, la fase 4.
1: Malhut.
0: Pero aquí el deseo de recibir realmente está en control y el ser creado es quien eligió utilizarlo, utilizar el deseo así. Entonces, si nosotros podemos hablar acerca del ser creado, entonces el ser creado es el verdadero Malhut. Todas las fases previas antes de Malhut no se consideran como un ser creado aún, sino que simplemente son cualidades o fenómenos que provienen del Creador. La primer decisión, en principio, la primer decisión en la cual ya podemos decir esto es del deseo de recibir del ser creado, es de estos dos aspectos que están en mí, Jokma y Hasadim, Jokma y Binah, con la luz de Jokma y luz de Hasadim, y regresa a querer ser un receptor. Y esta decisión en sí, esencialmente a esto se le llama el ser creado. Así que resulta que el ser creado nace del Creador a partir de esta concatenación o cascada de fases y grados. Y a estos grados se les llaman las cuatro fases de la luz directa, donde la luz directamente crea a este ser creado. El ser creado emerge del Creador y a través de estas cuatro fases el ser creado es creado y se llena de placer. Quiere decir que en la fase 4, en Malhut, ya tenemos una vasija llamada el deseo de recibir. Y esta vasija está llena con la luz de Jojma en base a su propio deseo. Este estado de la fase 4 se llama el verdadero deseo de recibir o Malhut. Y Malhut, que está lleno con toda la luz en base a su deseo, todo el camino sin limitaciones, a esto se le llama el Malhut de Ein Sof. ¿Qué quiere decir de Ein Sof? Que no tiene ningún Sof, no tiene fin, no tiene ninguna limitación en recibir y disfrutar. Y a esto se le llama el primer estado del ser creado. El ser creado que emergió se llama Malhut de Ein Sof y está lleno con toda la luz de Ein Sof. Lleno. De aquí podemos ya ver varias alternativas. ¿Cuáles son? Antes que nada, que el ser creado ya se le llama un deseo de recibir o un deseo de disfrutar. Y esta es toda su naturaleza, su sustancia. No tiene ninguna otra cosa más que esto. ¿Qué quiere decir? Que no puede pensar en ninguna otra cosa más que disfrutar. Es su programa interno y toda su sustancia. Solamente puede sentir una cosa, placer. Si está lleno con esta luz de Jojma, siente el placer, o siente sufrimiento si le falta esta luz de Jojma. El ser creado sale del Creador, como ya mencioné, a partir de estas cuatro fases. Estas cuatro fases son fases necesarias, etapas necesarias para la formación de un cierto deseo. Que si en algún lugar en la realidad, no importa dónde, nosotros llegamos a trabajar con cualquier deseo, digamos en cualquiera de ustedes, algún deseo nace, alguna urgencia, algún pensamiento, esto indica que previo a este deseo o a este pensamiento, antes había cuatro fases previas que emergieron de la causa que dio nacimiento a ese deseo o pensamiento en mí. Todo proviene de arriba. Y hasta que emerge, tiene que pasar a través de estas cuatro fases. Fase 1, 2, 3 y 4. La fase 0 es la raíz y la fase 4 es el resultado. La fase 1, 2 y 3 están en medio, entre el deseo del creador y el deseo del ser creado. Así que a fin de cuentas, en el deseo del ser creado, se encuentra el deseo del creador que determina y que de hecho es la causa de todo lo que hay en el ser creado. ¿Deberíamos hacer algo con esto, Isra? Bien, entonces, del creador tenemos cuatro fases. Y toda la realidad está basada en estas cuatro fases. Así que nosotros simplemente necesitamos darles un nombre. Así que después, la realidad toma los nombres de los mundos. Adam Kadmon, Atzilut, Briya, Yetzirá y Asia. Toda la realidad, que son estas cuatro fases, se divide en estos cuatro mundos y más aún, después se divide en letras llamadas Havaya. Está la punta del Yud, la Yud, la primera Hei, Vav y la última Hei. Bien, pongámoslo así, primera Hei y Hei inferior. Este es el nombre de Havaya. O como dijimos, Keter Chokhmah Binah Seran Pini Malchut. Estos son los nombres de las Sefirot, o las fases, que es la fase y raíz, hasta la fase 4, o del creador hasta llegar al ser creado, etcétera. Así que tenemos la punta de la Yud, etcétera. Va a haber mucho más discernimientos aquí. Pero todos los discernimientos de todos los mundos y todo lo que se encuentra en los mundos y todo lo que se encuentra dentro de este mundo, ya sea que hablemos del sol, de la luna, de los planetas, galaxias o lo que existe en la fase de la Tierra, la faz de la Tierra, los continentes, la vida en el mundo, no importa qué. Todos los discernimientos que tenemos en este mundo, el mundo corpóreo, también como en los mundos superiores espirituales, todo esto existe en esto, en estas cuatro fases de la luz directa. O dentro del Yud-Hei, Bat-Hei, o dentro de los mundos, o Sefirot. Todos los nombres son simplemente nombres individuales que existen dentro de estas cuatro fases. Todo existe aquí, incluyendo al ser creado y al creador. Y no hay nada más. Así que toda la realidad es simplemente la conexión entre el creador y el ser creado, y esta conexión sucede a través de los mundos. Y esto es lo que estudiamos en la sabiduría de la Kabbalah. ¿Cuál es la naturaleza del creador y cuál es la naturaleza del ser creado? ¿Y cuál es la relación entre ellos? La causa para esta situación entre ellos, ¿y cuál es la meta? ¿Qué quiere decir? ¿A dónde nos debe llevar esta conexión? Dice Gilad, sí, Rab dijo que todo provino de el superior y todo lo que toma lugar en nosotros tiene que pasar a través de estas cuatro fases. Y la última fase es la fase 4 en sí misma. Así que lo que vamos a hacer ahora es hablar en la decena sobre estas preguntas que surgieron en la clase y tratemos de formular una sola pregunta de parte de la decena de lo que escuchamos ahora. ¿Sí? Vamos a hablar sobre la clase y tratar de formular juntos una pregunta en la decena. Esto vamos a dar un tiempo de 6 minutos para un taller activo y después vamos a dar tiempo para que pongan sus signos de pregunta y hagan las preguntas. Taller activo. Dice Rav, explicó que la primera alternativa que se hace el ser creado es Malchut, o el primer punto donde nace el ser creado, y que tiene dos alternativas, la luz de Hasadim y la luz de Jochma. No es tan claro el por qué elige la luz de Jochma. Dice, aparentemente debió de haber elegido la luz de Hasadim si quiere asemejarse al Creador. Dice, yo no comprendo nada de este material. Es por eso que yo soy el que no sé cómo preguntar. Dice, vamos a conectarlo con la pregunta de Roy. La pregunta que yo tenía era más técnica, porque explica que la primera vez, tanto como yo escuché, es que había una conexión directa a través de construir la Jochma y construir Binah. Nosotros lo enseñamos hoy como un desarrollo, como un proceso que sucede. Primero Jochma emerge y luego Binah. También está claro con Malchut. Nosotros aprendemos esto de forma distinta. La pregunta que yo tenía es más precisa, no en cuanto a la explicación, sino que en cuanto a la esencia. Porque lo que explicamos acerca de la fase 4, que después de la fase 3, quiere el estatus del Creador. Y esto es lo que causa que quiera recibir toda esta luz de Jochma. Y aquí nos dice distinto, que también en la fase 2, que viene de la fase 1, nosotros aprendemos que finalmente hay un deseo de asemejarse al, y aquí nos dice que es una extensión directa, así que es interesante que es más preciso aquí.
2: כן, דיוקים ושאלות, ואתה רואה שהכלי מתפתח
0: בעצם. Dice, sí. Todo tipo de preguntas. Vemos cómo la vasija de Hecho se desarrolla. Así que la pregunta es, ¿cuál es el propósito de esta vasija de fase 4? ¿Por qué necesita cambiar? ¿Por qué necesita ir por todo este asunto de darle contento al Creador? Dice, ¿cómo toda esta estructura recibe una impresión en nuestro corazón? ¿Cómo nos sentimos que el Creador nos creó de esta forma, a través de estas fases? ¿Y qué necesitamos hacer para poder avanzar y llegar a igualdad con las cualidades del Creador? Es muy interesante que todo nuestro desarrollo comienza de no estar gobernados por el deseo de recibir, pero queremos que el deseo de recibir nos gobierne. Nosotros lo elegimos como este Malchut. Elegimos que esta cualidad de recepción lo gobierne. Y esta es la apertura para todo el resto del desarrollo. Así que tal vez vamos a tratar de sentir cómo a partir de este estado inicial que tiene que existir y aclararse nosotros, cómo sentiremos que nos estamos desarrollando hacia el Creador. Dice otro amigo, yo no tenía tantas preguntas durante la clase. Yo estaba pensando más en la dirección que escuchamos antes, que necesitamos el estudio para jalar la luz. Y este era el único tiempo donde de hecho estamos trabajando en la realidad y durante los estudios. Cuando Rab hablaba que cada deseo en la realidad nace de esta cascada de las cuatro fases. Así que yo pensé en nuestro deseo de querer jalar la luz. Pensé, no es una pregunta aún, no surge la pregunta, pero fue esta impresión. Dice el amigo, yo tampoco tenía tengo una pregunta, sino que simplemente una impresión del Rab de cómo explica estos fundamentos del test. Es otro amigo. Sí, entonces las cuatro fases, esto está más o menos claro. Pero ya que en todas las etapas de la fase 1 a la 4, la vasija está respondiendo a la luz. Así que la pregunta que nació en mí es que ¿cuándo es que Malhut en todas sus etapas, porque incluye todas las fases previas, cuándo es que Malhut se siente a sí misma como más que la luz, su esencia? ¿Cuándo es que de hecho comienza a sentir? Porque a fin de cuentas, el resto de las acciones que la luz hace sobre ella, ella responde. Responde a las acciones de la luz. Así que es como si estuviera sintiendo más las acciones de la luz sobre sí misma que sentir lo que es ella.
3: כן. האם פה רגע, בואו נראה רגע בעולם, כי יהיה קצת קשה לראות בכל העולם, מי, איזה סיריות שירימו את היד, סיריות שסיימו?
0: Demos un vistazo al todo por un segundo, va a ser poco difícil verlo alrededor en el clima mundial, pero las decenas que acabaron, por lo menos aquí en la sala, una pregunta. ¿Qué decenas acabaron? Ah, entonces veo que algunas todavía no acaban. Así que demos otro minuto o dos minutos adicionales para que discutan un poco más. Y aquellos que ya tienen una pregunta, traten de anotar otra pregunta. Queremos que cada decena, el mayor número de decenas posibles, tengan preguntas. Así que vamos a dar dos minutos más de taller. Dice el amigo, ¿entonces debemos de resumir o añadir preguntas? Dice, bueno, preguntas generales. ¿Por qué es que el Creador necesitaba este proceso? Yo comprendo que está la explicación de otorgar el bien que hace el bien, la historia aquí del mago. Pero podemos estar de acuerdo como niños pequeños, pero la esencia de esto, ¿cómo realmente iniciamos este proceso? Esto es lo que no está claro. Dice otro amigo, ¿de qué? ¿Para qué y por qué es que comenzó este proceso? Dice otro amigo, sí, nos lleva a otra pregunta, que es ¿por qué es que el Creador quiere construir algo opuesto a sí mismo? Cuando sabe que finalmente este ser creado va a sufrir. Rab explica ahí que el llenado da placer y la falta del placer da sufrimiento. Entonces, si él es el bien, entonces, ¿por qué crea tal estado? Tal realidad, donde este Kli siente sufrimiento. Es totalmente opuesto a él. Totalmente. No es simplemente la recepción, también es el sufrimiento. Dice Zohar, nos dice aquí, que la pregunta que yo siempre tengo aquí es que ¿cómo es que la fase 4 de pronto decide por sí misma? Dicen los anfitriones, muy bien, todos tenemos distintas vasijas y vemos qué tan difícil es para la decena poder elegir una sola pregunta, pero si están listos, levanten sus manos y vamos a comenzar a escuchar sus preguntas. Patactiva 6. Dice, teníamos varias preguntas, pero lo que dos amigos preguntaban es ¿por qué es que la fase 4, a fin de cuentas, o por qué es que el ser creado eligió el deseo de recibir, a fin de cuentas? Porque en la fase 3 tenía las dos opciones, pero ¿por qué eligió recibir? Dice, muy bien, excelente pregunta. ¿Más? ¿Quién está allá?
4: Lej el micrófono.
5: Эх, арба пхинот деор яшар, кшурим ла сирия.
0: Dice, ¿cómo es que las cuatro fases de la luz directa, cómo están conectadas a la decena? Yossi, toma el micrófono. Dice, ¿cómo es que la luz de Jochma de pronto se hizo la luz de Hasadim? Más. ¿Está Jacob ahí?
4: 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Ех, везе
0: афирус. Dice, no hay tiempo. El tiempo se para entre fases. Así que si no hay tiempo, no puedes decir cuando una fase se convierte en la otra. Porque si no hay nada que se pare en el tiempo, entonces sucede de forma instantánea. Todo sucedió de un golpe, ¿no? Entonces, ¿cuál es la solución? Latin 1, adelante.
5: Sí, aquí discutíamos, ¿cuál es la diferencia entre la Hei superior y la Hei inferior? ¿Qué es lo que realmente diferencia una Hei de la otra?
6: Hei, Rishon. Yafé, Shela Tova. Florida.
0: Gran pregunta, gracias, Florida.
7: Yes, the four phases were given.
0: Eso sí, las cuatro fases. Aquí se nos dieron letras. Yud Hei, Vav Hei. ¿Cuál es el significado de estas letras? ¿Y por qué se denominaron estas letras? Dice, sí, el significado de las letras, Yud, Kei, Vav, Kei. Bien, Kav, U, 2. ¿Qué significa elegir? No solo el por qué, pero por ¿cuál es la razón por la que elige aquí recibir? Italia. La pregunta es que ¿por qué todos los pensamientos, toda la realidad es un resultado de las cuatro fases de la luz directa? Bien, Turquía 7.
8: Selamlar. Bir arzunun ortaya çıkması sürecinde kök 1, 2, 3, 4 safhaları nasıl hissedilir ve bu hissiyatlar ile ihsan etmek üzere nasıl çalışma yapılabilir?
0: Dice, ¿cómo es que las fases raíz 1, 2, 3, 4 se sienten en el proceso de construir el deseo mismo? ¿Cómo es que la persona puede trabajar con todas estas sensaciones de otorgamiento? Moscú
9: 7.
0: Sí, otra pregunta que no se ha hecho aún es que si Malhut se llenó a sí misma completamente, ¿por qué se le llama Insof? Infinito. ¿Por qué se llama Malhut de Insof? Mujeres Latín 15.
10: Hola amigos, gracias maestros y amigos, buenas noches, buenos días. La pregunta es, ¿por qué las cuatro fases de la luz directa también tienen nombre de mundos, de las cuatro letras del Creador y luz?
6: Woman Kabyushtaim.
10: Yes, thank you.
0: Mujeres Kab U2. Sí, gracias. ¿Esto significa que cada pensamiento tiene cuatro fases? Bien, y la última pregunta. Kazajstán, Kirguistán. ¿Cómo de forma máxima podemos jalar la luz que reforma durante el estudio, durante el prefacio? Hermoso. Miren todas estas preguntas y hay muchos más amigos y decenas en el mundo que quieren preguntar. Una clase de 26 minutos y tantas preguntas tan interesantes. Es maravilloso porque queremos recibir la luz que reforma. Y la pregunta, como Baal Hesulam dice, a pesar de que aún no comprendemos y queremos comprender, del anhelo brilla la luz y nos acerca al propósito. Así que vamos a elegir una pregunta y responderla en las decenas. ¿Ok? La respuesta más o menos fue mutua para todos. Y Italia creo que lo expresó y lo escuchamos en algunas ocasiones aquí de otras decenas también. ¿Qué significa que toda la realidad es un resultado de las cuatro fases de la luz directa? ¿Qué significa que toda la realidad es un resultado de cuatro fases de luz directa? Vamos a responder esta pregunta juntos en las decenas. Vamos a dar 6 minutos. ¿Qué significa que toda la realidad está hecha de las cuatro fases de la luz directa? Dice, tal vez nos dice que si vemos cualquier detalle de la realidad, que veremos que esto se construye o provino o se hizo de este proceso de desarrollo de estas cuatro fases. Toda la realidad en general y también sus detalles. Todo alcanzó su estado como resultado del desarrollo de esta cascada de las cuatro fases. De causa y consecuencia. Dice, hay un término de uno, pero el ser creado no puede comprenderlo. Entonces, se disecta en cuatro y cada cuatro tiene otras cuatro. Dicho esto, es lo que los cabalistas trataron de explicarnos a nosotros, Baal HaSulam, el Ari, que toda la realidad se construye de 10 sefirot, 4 fases, Yud Kei, Bab Kei. Ahora, hay que verlo. Sí, la misma dirección, que el ser creado solo había un deseo creado. Y este deseo proviene del pensamiento de la creación. Y excepto esto, todo lo que nosotros vemos es este mismo deseo que se formuló en todos estos grados, inanimado, vegetativo, animado y hablante. Todo es para este mismo propósito, todo está dirigido. Todo el desarrollo y la evolución que nosotros vemos en el mundo corporal para saber quién fue el que inició este deseo, para invertirlo del deseo de recibir, el deseo de otorgar y que no hay ninguna otra cosa, para no confundirnos que no hay nadie más aparte de él. Y todo se hace un tipo de matrix aquí, que se hace en divisiones y detalles y todo lo que comprendemos en el mundo corporal, a fin de cuentas es la luz y la carencia. Dice, sí, y Zohar nos escribe, las cuatro fases son de hecho la estructura en la cual cada deseo se expresa a través de la fuente de la luz hasta que se expresa en el deseo. Estas son cuatro fases que literalmente son una. Y todo en la realidad expresa esta luz. Yo voy a añadir que no hay ninguna realidad más que el Creador en el deseo. Y la influencia del Creador sobre el deseo, en estas etapas que construye el deseo, con el fin de imprimir en ella todos estos discernimientos, para que el deseo se sienta a sí mismo, primero como tan distante posible del Creador, opuesto a la naturaleza del Creador, y después de todos estos grados de ascenso, que se asemeje al Creador más y más hasta llegar a la adhesión, que es el propósito de la creación. Que la revelación de los nombres del Creador en el deseo de recibir, en el ser creado, y que todo esto se describe en lo que son sefirot y mundos, y ascensos, y que todo finalmente se converge en un estado llamado el fin de la corrección. Sí, que puedo añadir, tal vez de una forma simple, que el propósito de la creación es hacer el bien a los seres creados. Todos queremos recibir llenado, y todo lo que el Creador puede ofrecer. Y hemos aprendido las reglas de cómo el Creador activa a todo este sistema. Si nosotros aprendemos las reglas, podemos recibir esta abundancia. No la disfrutamos porque no comprendemos cómo funcionan estas leyes. Así que así es como estas cuatro fases se visten en nuestra realidad, en cada detalle y cada deseo. Gilad. Sí, así que nosotros estamos a punto de concluir aquí. Vamos a ver un videoclip de Rav y siempre debemos de recordar con qué propósito estamos estudiando. Y como Misha explicó al inicio, nos encontramos simplemente en la clase 1. La clase 1 de una serie de clases que tratan con este prefacio. Y luego en vamos a tener un distinto par de clases para presentar esta temática. Y si ven algo que puede mejorarse o cambiarse en cómo llevamos a cabo esta clase, avísenos, manden sus impresiones, estamos estudiando juntos cómo estudiar estas clases internas del RAD. Así que vamos a concluir con un clip y vamos a escuchar del RAD de la correcta intención, de la cual nunca nos debemos olvidar. Adelante. Pregunta, ¿hacia dónde debe estar orientada la persona para poder jalar la luz? Rab, en el lugar de, durante el rezo, como Bajar Sulam explica, que debemos de dirigirnos a una sola cosa, que lo que nosotros estudiamos, que queremos eso, queremos encontrarnos en ello, queremos que esto se vista en nosotros, que estar conectado y saber lo que estudiamos. Queremos que esto nos influencie. Si la temática está tan lejana que es, la persona es incapaz de sentirla y vestirla en su alma, entonces la persona debe de pensar sobre esto, que es simplemente como un remedio, que hice la inclinación al mal y hice la especie de la Torah. O como está escrito, que él es el curador del corazón roto. Y que esto va a llegar así en mí, como un remedio, como una salvación. Pregunta el alumno, ¿y cómo lo hacemos, Rab? ¿Cómo no olvidarse de esto durante el estudio? Esto, compañero, si tú estás en dolor, no te vas a olvidar. Discúlpame, pero Dios no lo quiera. Hay personas con cáncer y que vienen a mí a preguntarme un consejo, que yo sé darles la cura, y ellos no se olvidan por un minuto, por un segundo. Dime de la noche a la mañana qué necesito hacer cada minuto, literalmente. Ellos no se olvidarán. Sí, así que depende del dolor, de la importancia. Y la importancia nuevamente está en la sociedad. Gilad, sí, la importancia y la sociedad. Así que queremos anunciar acerca del congreso próximo, que parte de nosotros somos padres. Queremos que nuestros hijos, padres también reciban educación aquí, que estén en clases, etcétera. Pero le estamos pidiendo que durante el congreso esto sea solamente para personas de 18 años hacia arriba, mayores de edad. ¿Por qué? Porque queremos que los amigos de la decena se concentren en la conexión entre ellos y ninguna otra cosa. Y está claro para mí que si mi hijo está sentado al lado mío durante el evento, entonces yo estoy pensando en el niño. Estoy preocupado en él, de que yo no estoy totalmente disponible de pensar y estar disponible en la conexión de la decena. Es por esto que hubo preguntas en todo tipo de direcciones, pero nuevamente se aclara. El congreso es solo para adultos de 18 años o más, para concentrarnos en las decenas. Y sabemos que hay estados en los cuales las mujeres tienen que sentarse y ocuparse de los hijos. Ellas necesitan estar en eso si no hay ninguna otra alternativa. Pero nosotros no lo estamos trayendo dentro de la clase, no a nuestras actividades, porque nosotros queremos concentrarnos en la conexión entre nosotros. Así que este es nuestro mensaje, que les pedimos que lo transmitan, porque hay muchas preguntas de este tema. Dice Misha, y esperemos la salvación. Sí,

0: חברים יקרים, בחלק הראשון של השיעור נלמד תארי שיעור
1: של הרב amigos, en la primera parte de la lección vamos a aprender de una clase de enero 30 2002 basada en el artículo Los hijos corretearon dentro de ella. Rabash, artículo 9. Vamos a leer el artículo juntos. Tenemos 18 minutos para esto. Adelante. Y los hijos corretearon dentro de ella. Y los hijos corretearon dentro de ella. Según la interpretación de Rashi, nuestros sabios lo explicaron como correr. Cuando ella atravesó las puertas de la Torah de Shem y Eber, Jacob corría y se revolvía para salir. Cuando ella atravesó las puertas de la idolatría, Esav se revolvía para salir. Balaam Sulam dijo que este es el orden del trabajo. El comienzo del trabajo es llamado Dibuk, concepción. Cuando la persona empieza a trabajar en el camino de la verdad, cuando atraviesa las puertas de la Torah, se despierta la cualidad Jacob dentro del hombre, y desea caminar en el camino de la Torah. Cuando atraviesa las puertas de la idolatría, la cualidad Esau dentro del hombre despierta para salir. Debemos interpretar sus palabras, siendo que el hombre por naturaleza está compuesto de vasijas de recepción llamadas amor propio, que es la tendencia al mal, y también está compuesta de un punto en el corazón, que es su tendencia al bien. Cuando comienza a trabajar en el otorgamiento, se considera Ibu, de la palabra Bra, atravesó. Por eso experimenta subidas y bajadas, y no tiene estabilidad. Es influido por el entorno y no tiene fuerza para sobreponerse. Por esta razón, cuando pasa por un entorno donde la gente se dedica a un trabajo que nos es ajeno, es decir, al amor propio, se despierta en él el amor propio, el cual pasa al ocultamiento, a la revelación, y obtiene control sobre el cuerpo. En ese momento no tiene la fuerza para hacer nada, salvo aquello que concierne a su receptor. Cuando pasa por un entorno donde la gente se dedica a actos de otorgamiento, se despierta el Jacob que hay en él, para salir del ocultamiento hacia la revelación. En ese momento, los trabajos del otorgamiento gobiernan el cuerpo. Es decir, en este momento, cuando mira atrás y ve cómo antes de llegar al estado en el que se encuentra, estaba tan sumergido en el amor propio, no logra comprender cómo puede ser tan abyecto y obtener placer de cosas tan bajas, que no es apropiado para un hombre adulto construir su casa entre deseos y pensamientos que son abyectos y despreciables. Se siente ofendido por esos deseos y pensamientos y estaba situada en su casa. Pero posteriormente, cuando atraviesa las puertas de la idolatría, es decir, cuando llega un momento que se dedica al amor propio, el Esau dentro de él se despierta nuevamente y se revuelve para poder salir. Esto sucede literalmente.
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1: Y ella dijo, si esto es así, entonces ¿por qué yo? Y ella fue a interrogar al Señor. Rashi interpreta que Y ella fue al interrogar al Señor. Significa el seminario de Shem para interrogar al Creador.
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1: Este es el significado de lo que dicen nuestros sabios. El instinto del hombre lo derrota todos los días. De no ser por la ayuda del Creador, no podría vencerlo. Esto le sucede precisamente si ha comenzado el trabajo y ha hecho todo lo que estaba en sus manos por hacer. En este momento, no necesita creer que únicamente el Creador le puede ayudar para que ahora ve que no hay ninguna artimaña ni consejo que ha aprobado, que le ha podido ayudar. Solamente el Creador le ayudó. Solo entonces puede entender que únicamente el Creador es quien ayuda. Entonces, ¿cuál es la diferencia entre él y su amigo? Del mismo modo que él ayudó, también puede ayudar a otros. Por esta razón, no hay motivo para sentir arrogancia hacia los demás, ya que la fuerza no es suya. Pero aquellos que no han comenzado con el trabajo sagrado, que es solamente otorgar y no recibir, no pueden verlo y ver que solo el Creador les ayudó, sino que dicen, mi fuerza y el poder de mi mano me han conseguido este triunfo. Y de este modo tienen algo de lo que jactarse frente a los demás que no trabajan con ellos. Entonces resulta que la diferencia entre el bien y el mal no es tan grande, ya que también su bondad está construida sobre la base del amor propio. Y aunque él se dedica a la Torah y a las Mitzvot, la pugna entre Jacob y Esau aún no es visible en él. Y por supuesto, no necesita ayuda desde arriba para ser salvado del deseo de recibir y se apiade de él y que le dé el cli del deseo de otorgar al ver que por naturaleza no es capaz de trabajar con el fin de otorgar. Esto sucede porque no piensa que es necesario trabajar en Torah y Mitzvot.
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1: וכמו dicen los sabios, llamarás al Señor tu Dios con todo tu corazón, con tus dos inclinaciones. Cuando incluso la tendencia al mal es utilizada para servir al Creador. Y esto solo puede interpretarse siempre y cuando seamos de antemano que es la tendencia al mal. Debemos saber que el principal mal en nosotros es el deseo de recibir, del cual nos llegan todas las cosas malas, es decir, los malos pensamientos y deseos. El deseo de otorgar nos trae todas las cosas buenas, que son nuestros buenos pensamientos y deseos. Por lo tanto, cuando la tendencia al bien controla al hombre, es decir, el deseo de otorgar, la abundancia superior se derrama sobre nosotros desde arriba, lo cual significa que con ellos nos llega la abundancia de Hasadim desde arriba. Sin embargo, debemos saber que eso es solamente la corrección de la creación. Es decir, que para tener equivalencia de forma necesitamos dirigir todo en nombre de los cielos para alcanzar la equivalencia de forma llamada de Bekut, adhesión con el Creador. Ahora bien, el propósito de la creación es hacer el bien a sus criaturas, es decir, que los inferiores reciban el deleite y el placer del Creador, y no otorgarle contento a él, como si el Creador necesitara que los inferiores le dieran algo. Por lo tanto, cuando las criaturas desean recibir algo del Creador, deben utilizar sus vasijas de recepción, que es la tendencia al mal. De otro modo, ¿quién recibirá el placer? El receptor del placer es solo el anhelo por esta cosa. El anhelo por placeres es llamado deseo de recibir. De esto se desprende que en este momento uno debe utilizar la tendencia al mal, pero colocando una corrección en ella llamada con el fin de otorgar. Resulta entonces que la persona sirve al Creador también con la tendencia al mal. La tendencia al mal es llamada mayor, porque nació primero. Del mismo modo, cuando una persona nace primero, viene la tendencia al mal, y la tendencia al bien llega 13 años después. Por lo tanto, cuando la persona trabaja con el deseo de recibir en nombre de los cielos, se considera que ama al Creador con todo su corazón, es decir, con ambas tendencias. Este es el significado del versículo, y el mayor servirá al más joven, lo cual significa que el deseo de recibir, llamado mayor, servirá al más joven, es decir, que servirá al deseo de otorgar al Creador. Resulta que el deseo de otorgar será el gobernante. A veces el deseo de otorgar utiliza vasijas de otorgamiento llamadas vasijas de Jacob. y entonces se considera que está sirviendo al Creador con la tendencia al bien. A veces utiliza las vasijas de recepción y entonces se considera que está sirviendo al Creador también con la tendencia al mal. Todo esto se le dijo a ella en el seminario de Shem. Como está escrito, el Señor le dijo a ella. Con esto entenderemos lo que dijo Ben Soma. ¿Quién es un hombre entre los héroes? Aquel que convierte a su amigo en un amigo. En Maset Hetabot, Ben Soma dice, ¿quién es el héroe? Aquel que conquista su instinto. Debemos entender la diferencia entre referirnos a un héroe cuando dice, ¿quién es un héroe? Aquel que conquista su instinto. Y la interpretación que da un héroe entre héroes cuando dice, aquel que convierte a su amigo en un amigo. Según lo anterior, debemos interpretar las palabras de Ben Soma, que un héroe significa y una nación será más fuerte que la otra. Como interpretó Rashi, cuando uno se eleva, el otro cae. Esto es lo que se llama un héroe, que ha derrotado al mal en su interior y solo lo gobierna la tendencia al bien. Es decir, que sirve al Creador solamente con la tendencia al bien. Un héroe entre los héroes se considera y el mayor servirá al más joven. Esto significa que el mayor, es decir, el mal que hay dentro de él, servirá al más joven, a saber, que servirá al deseo de otorgar. En este momento estará sirviendo al Creador también con la tendencia al mal. Y cumplirá el versículo con todo tu corazón, es decir, con todas tus dos tendencias. Amigos, nos movemos a una lección, enero 30, 2002. El Rab dice, hemos leído un artículo de volumen 1 de los escalones de la escalera. Y los hijos corretearon dentro de ella. Él habla aquí de dos hijos que salen de Imalaj, de Ima superior. Dos fuerzas que emergieron del Creador, de Bina superior, de Elohim, de Dios. La buena inclinación y la inclinación al mal. La inclinación al bien y la inclinación al mal. Estas dos fuerzas son las dos fuerzas del alma dentro de la persona y él debe trabajar con ambas. Y no se puede tener la una sin la otra. Precisamente en la lucha entre estas dos fuerzas, una alcanza la meta. ¿Y qué meta? Entonces él dice, la meta es que la persona haga un esfuerzo, que al final de su esfuerzo, él encuentre por sí misma que es incapaz de ejecutar estas acciones, de corregirse a sí mismo y alcanzar la equivalencia de forma con el Creador. El Creador ejecuta esta acción. ¿Y qué debería entonces hacer la persona? Si yo sé de antemano que el Creador hace todo, yo necesito alcanzar un estado donde yo sé que el Creador hace todo. Y desde ahí tengo el trabajo en contra de la inclinación al mal que me dice, no, tú debes hacerlo. Y necesito trabajar con la inclinación al bien que dice, tú lo puedes hacer. Y aquí alcanzo el estado de desespero. Y me dirijo al Creador y el Creador lo hace por mí. El desespero y alcanzar un estado donde me dirijo al Creador. Esto viene de la lucha con eso. Y así, huyendo de las luces, cuando la persona toma el lado de Jacob y lucha con eso, en esta lucha, él alcanza poco a poco un estado donde necesita la ayuda del Creador y pregunta que el Creador lo gobierne. El camino a esto es un gran, largo camino, es un camino individual dentro de la persona hasta que alcanza el nivel de la espiritualidad. La persona debe atravesar estas luchas internas completamente hasta que la fuerza de Zo gane completamente, hasta que todas las fuerzas que estén en él en esta inclinación al mal la revisa y diga que es incapaz y que renuncie. Y también la humanidad en general atraviesa el mismo proceso, y nosotros existimos en un tiempo especial que es una lucha entre Jacob y Esau para acabar a Jacob, y en esta lucha toma lugar en todo el mundo, enfrente de nuestros ojos, y también como cada persona dentro de sí misma debe identificarse con la fuerza del bien en contra de la fuerza del mal. También nosotros, como una nación, debemos identificarnos con lo que llamamos el pueblo de Israel en la espiritualidad y con lo que el pueblo de Israel debe hacer opuesto a las naciones del mundo. Y en esta lucha, donde todos corretean, lo hacen para hacer un escrutinio acerca de este estado dentro de la persona y también entre las naciones en el mundo. Pero una vez el estado se clarifique, cuando es claro la cualidad de Jacob y la cualidad de Esau dentro de la persona, entonces el escrutinio se completa y el Creador puede ejecutar su acción. Y la acción del Creador no es para destruir, iluminar una de las fuerzas, sino por el contrario, para usar ambas y usarlas como cinco hasadim, cinco geburat, dos fuerzas que emergen de abajo, que llenan el alma, la corrigen y lo elevan al grado del Creador. Entonces Malhut se va a elevar a Binah con todas sus correcciones. Eso es lo que él dice en este artículo. Pregunta: estas dos fuerzas que se rebelan una en contra de la otra, ¿una va a crecer más que la otra? ¿Es lo que usted dice? No, dice el Rab. Las dos fuerzas se rebelan igual, de igual manera. Y aún más del hecho que son iguales, la diferencia entre ellas es que cada una tiene una prioridad, una ventaja. Eso tiene la ventaja de que es nació primero, es mayor que Jacob. Y Jacob tiene la ventaja de que, de acuerdo a la naturaleza, él pertenece a la fuerza del Creador en la persona. Por lo tanto, estas dos fuerzas en lo que pueden estar la una en contra de la otra, Jacob, La fuerza del creador en la persona sí se puede usar, adelante. Eso es la fuerza de la criatura en la persona, es la base, la sustancia. Hay que usarla también y disfrutar. La batalla entre estas dos no es de acuerdo a su naturaleza, porque el creador creó a eso. De la existencia a la ausencia. La lucha debe ser del punto de que Jacob quiere ocupar el lugar de eso. Él quiere gobernar a eso y tomar su lugar. Cuando la lucha empieza, eso no busca una pelea con Jacob. Jacob trató de nacer primero, quiere ser grande, quiere incluso engañar a eso. Si no tocamos el deseo de recibir, si no lo queremos desarrollar para hacerlo, cambiarlo, invertirlo en otorgamiento para que sea igual al creador. Si lo usamos de una manera normal, no hay problema. Esto es, si no el propósito de la creación no existiera para hacer el bien a sus criaturas y que lo quisiéramos traerlo del grado de eso al grado de Jacob, que será Israel. Que con las correcciones de Jacob, Jacob se convierte en Israel. Vemos esto de la Torah. Y el Creador dice, tú vencerás a eso y tú no serás Jacob, sino Israel de ahí en adelante, desde Herón. Y así es como es en la persona. Hasta que empieza esta lucha, esta batalla, y los hijos batallan, todo es bien, pueden vivir en paz, nada los molesta. Bendecir al Creador, la persona puede ser religiosa o secular, nadie los molesta. Pero en el momento en que empieza la batalla entre esos dos y la batalla empieza de Jacob, el punto de en el corazón quiere gobernar todo el cuerpo, entonces ciertamente todo el cuerpo empieza a decir es mía, porque ella es independiente, no quiere servir a un creador, algo que gobierna en contra de su naturaleza. Eso es que necesitamos entender que solo en aquellos que sirven al Creador, la batalla verdadera empieza. Y entre más avanza la persona en su trabajo a través de las correcciones, la batalla es más grande y más grande dentro de la persona. Por lo tanto, es imposible comparar su vida con la vida de personas que están en el exterior. Exterior significa exterior a este proceso. Ahí no tenemos esta batalla de las dos fuerzas de la naturaleza de Jacob y eso en la persona. Y la persona está relativamente en armonía con sí misma, en paz y en paz con el mundo. Si se siente mal, se siente bien, ese es el mundo, esa es la vida. Por lo tanto, y los hijos corretearon dentro de ella, necesitamos entender que habla de nosotros, de personas como nosotros. Y de esta lucha, de esta batalla interna, emergimos, como se dice al final, como un gran desespero. Y solo al final la persona empieza a entender que necesita este desespero para dirigirlo hacia el Creador. y darle al Creador la posibilidad de ganar en esta batalla. Esto es lo que vemos entre Israel y las naciones del mundo, la misma batalla, una lucha general que pasa a través de la historia, que de cualquier manera que la veamos, lo que sucede en la corporeidad es una proyección de lo que pasa en el mundo espiritual, y por lo tanto, nosotros con respecto a las naciones del mundo, que es la parte de Jacob, y si lo queramos o no, podemos ver cómo operamos a través de la historia y cómo operamos en la humanidad. No le damos paz y quietud al mundo. Queremos gobernar, queremos imponer nuestra forma de vista, nuestra razón, nuestro carácter. Donde sea que está pasando algo en el mundo, puedes encontrar un judío ahí, Yehudi. Y esto viene de la naturaleza que se nos dio para llevar a cabo esta lucha. Pero todas estas peleas deberían eventualmente acumularse a una gran ocasión que es realmente una ocasión entre las dos fuerzas cara a cara, que cuando Jacob pone sus manos y pide al Creador ayuda, y la ayuda viene. En esto debemos también entender que cada día, cuando estamos en esta lucha, el día que termina en desespero, en el se siente falta de fuerza, falta de fuerzas, esto provee un régimen adecuado, un registro adecuado, y debemos aceptar este discernimiento. Tenemos que elevarlo y continuar al próximo discernimiento de desespero, de inhabilidad de trabajar en contra de eso, y no tenemos fuerzas para eso. Jacob es débil, sin embargo, después de muchos, muchos estados de desespero, cuando la experiencia se acumula a querer un conocimiento final, entonces nos dirigimos al Creador en este momento. Y toda la promesa en la Torá habla hacia Jacob: debes hacer esto y yo te voy a ayudar y estaré a tu lado en nombre del Creador. ¿Qué significa? Está escrito: cuando la persona nace, la inclinación al mal vino primero. Está escrito que cuando el hombre nace, la inclinación al mal viene primero. Está escrito que en la puerta, en la abertura de la matriz, que existe nada. Lo que lo gobierna es el deseo de recibir. Pero de manera más correcta, esto es acerca a la espiritualidad. ¿Qué significa? Que después del grosor de la raíz, cuando la persona es un embrión y nace, empieza a tener grosor de 1, 2, 3, 4, en adición al deseo de recibir que necesita corregir, tiene este grosor y ahí crece. Pero para empezar necesitamos entender que nuestra base, nuestro cimiento es el deseo de recibir. y el deseo de recibir por sí mismo no es bueno, no es malo por sí mismo. Sin embargo, si el deseo de otorgar del Creador no se dirigiera a la corrección del deseo de recibir, si el deseo de recibir no tuviera una intención de recibir o de otorgar, entonces sin la intención de recibir o de otorgar, no podríamos decir nada de la intención del mal, si es bueno o malo. Es simplemente naturaleza. ¿Cuándo podemos decir si es bueno o malo? Cuando empezamos a atribuir en contra del Creador. Entonces, recepción es malo y el otorgamiento es bueno. Esto significa que nunca hablamos del deseo de recibir por sí mismo, sino cómo se usa. Y acerca de algo que existe dentro de la naturaleza, no podemos decir si es bueno o malo. No puedo decir que un lobo que está comiéndose a la oveja, es muy cruel, es malo. No, no es malo. Es simplemente la fuerza de la naturaleza operando a través de este lobo de acuerdo a las leyes de la naturaleza. No hay nada bueno o malo, es simplemente una acción natural. Entonces, acerca de quién podemos decir que hay algo malo o bueno. Tampoco a una persona que está en la calle. Él también opera de acuerdo a las fuerzas de naturaleza que existe dentro de él. Él no sabe qué es escogencia ni siquiera, sino por el contrario, esa misma oveja o ese mismo lobo existen dentro de esa persona y él usa esas fuerzas. Por lo tanto, ¿cuándo podemos relacionarnos a que una persona es buena o mala? Cuando tiene intención para recibir o para otorgar. ¿Cuándo aparecen estas intenciones? Después de la barrera. Antes de la barrera, todos existimos en una naturaleza, usando solo el deseo de disfrutar, más o menos. No es bueno, no es malo. Es dentro de la naturaleza. No hay intención todavía de otorgar o de recibir, porque la persona no puede estar en recepción si no tiene lo opuesto, que no tenga la posibilidad de otorgar. Entonces sucede que recibir o otorgar son dos sistemas de los mundos de vía de impuridad, a vía de Kedusha, en las cuales el alma crece. ¿En qué? Exactamente en esta ley de los hijos corretearon dentro de ella. Por lo tanto, solo la persona que se eleva en el grado acerca de la barrera que dice que se volvió malvado o justo, y eso es de acuerdo a sus intenciones que lo controlan en ese momento, y estos que existan debajo de la barrera se ven como bestias. No tienen ni bien ni mal dentro de ellos, sino que simplemente es naturaleza. Entonces necesitamos hablar acerca del nacimiento de la verdadera, el deseo de recibir después de la barrera. Por eso dice Ibur, impregnación es el primer estado en el nacimiento de Adán, en la existencia de Adán. ¿Qué significa? Antes de Ibur no hay un discernimiento de Adán entre nosotros. El punto en el corazón que empieza a mostrarle poco a poco y crece y entra en este estado de ibur, de impregnación, y entonces empieza a ser como una semilla de semen que entra en el ibur, y algo que se va a convertir en Adán empieza a ser. Antes de eso teníamos este vestimiento de bestia, tenemos deseos, fuerzas del alma. Todavía no se considera que algo existe en la espiritualidad. Todavía necesitamos el umbral de la existencia de la espiritualidad. Y por el contrario, este es un estado de animal, un estado de bestia. No hemos llegado al estado de animal donde Adán va a ser hecho. cuando este Adam se hace de esta bestia, cuando empezamos en el estado de Ibur, de espiritualidad, y está escrito que todos empezaron como bestia. Esto es acerca de nosotros. Estamos en un estado de animal, un estado de bestia. ¿Cuál es que la inclinación del mal viene a la edad de 13? El Rav dice aquí que la inclinación al mal o el bien habla de dos sistemas de había de impuridad, había de santidad dentro del alma. Que el alma corre entre estas dos, donde aparentemente en esta lucha, en esta batalla entre estas dos estados, esta es lo que se considera una batalla dentro de la batalla. Pregunta, ¿cómo implementarla correctamente y cómo podemos acelerar la transición de un estado al otro? Pregunta al amigo. Esas son dos preguntas, ¿correcto? ¿Cómo puedo acelerar mi estado y ver que son correctos? El Rab dice, si yo sé antemano que yo puedo, lo que está escrito en mis libros, yo escucho y leo. ¿Cómo llego a un estado donde tengo desespero de todo? Nadie más es más sabio que el experimentado. Debo alcanzar esto en la práctica. Y si estoy todavía en un estado donde detrás de todo desespero descubro que tengo otra oportunidad y otra oportunidad de hacer algo, entonces es una señal que necesito alcanzar un final de mis intentos. Hay un final. Puede ser que por un millón de años yo intento y hago algo de mí, y aunque nada sucede, nunca alcanzaré la decisión final, que no hay nada más que hacer, que no hay razón para tratar e intentar más. En verdad, Ein Sof, o el estado de infinidad, si lo contamos por nombres, ¿cuántos atentos podemos atravesar para llegar al estado del desespero? Porque cada vez el deseo de recibir puede traer otro discernimiento con el que intentar. Y si tú no intentas, ¿qué puedes decir? Tal vez ahora podrás ejecutar una acción para otorgar o algo más. Por lo tanto, cuando hablamos de que la persona intenta todo y que no hay nada más que hacer, no hablamos de manera cuantitativa, sino cuantitativa, donde la persona necesita poner atención a lo que está sucediéndole. ¿Y cómo llega a un estado de desespero? Un estado. Un estado de desespero es cuando se nos dice de 2 a 3 años. ¿Qué hay de 3 a 5 años? ¿Cómo se sabe que dentro de 3 años a ese ritmo yo voy a atravesar todos los discernimientos? En vez de esto aquí, hay cierto discernimiento en el cual la persona llega a través del esfuerzo interno, no de manera cualitativa, sino cuantitativa. Esto es, durante el estudio, él piensa solo acerca de la luz que reforma. de tal manera que él ya está del estudio de este estado de desespero, de esta lucha, de corretear alrededor de esto. Y de ambos estados, él le hace un clamor al Creador que le dé la fuerza para desafiar al Creador dentro de él. Sino una lucha con eso. Eso son todas mis dificultades para dirigirme al Creador y pedirle fuerzas de corrección. Esto es eso. Lo que significa que eso es la intención para recibir y no para corregirme yo, en contraste con la intención de otorgar. Entonces, solo a través del esfuerzo durante el estudio, esta es la respuesta. ¿Cómo acelero el tiempo? ¿Cómo hago estos discernimientos más rápido? Rápido no es algo cualitativo. Ok, nosotros nos lavamos el cerebro aquí, pero el Creador significa placer. Por eso es difícil aceptar esto. Estamos hablando de placer aquí, dice el amigo. ¿Qué tenemos en este mundo? ¿Por qué es tan difícil aceptar esto? No obstante, el Rab dice nosotros hablamos del Creador como la fuente del placer cuando estamos en sufrimiento y cuando creemos que el Creador es el bien que hace el bien y que estar en su presencia es placer infinito. ¿Cuál es el proceso? Es entrar en su palacio y disfrutar, ¿correcto? Eso es lo que preguntas. Entonces, el hecho es que acercarnos a él es posible solo a través de equivalencia de forma. Esto significa que yo puedo disfrutar, pero bajo la condición que yo reciba estas otras vasijas que tengo ahora. Y en esas nuevas vasijas yo disfruto. Quiero disfrutar ahora. Y digo, no seas un niño. Tú no puedes disfrutar ahora la manera en que quieres, la manera en que sueñas. Esto nunca va a suceder. Pero quiero disfrutar ahora en lo que yo creo que es bueno para mí. Correcto. Pero con esto nunca vas a poder disfrutar. Entonces, ¿qué quieres de mí? Que yo cambie mis deseos, voy a disfrutar. Es como una niña que juega con su muñeca, y este es el ejemplo de Rabash, y quiere disfrutar. Se le da un bebé, la mamá le da a la niña un bebé y le dice, cuídalo, aquí hay un chupo, haz lo que haces con tu muñeca. ¿Con la muñeca yo disfruto? ¿Con este bebé no disfruto? La mamá se puede involucrar en esto. Yo tengo placeres. La mamá es algo más real, más corregido. No, tú reemplaces el deseo con otro deseo y con el otro deseo disfrutas. Pero si no tienes otro deseo, ¿cómo puede ser similar? ¿Cómo puedes representar esto? Entonces me dice, yo quiero jugar en el patio, fútbol, a escondidas con los niños. Y mamá me da trabajo, me grita porque no estoy sentada estudiando y yo necesito estudiar. Necesito ser un hombre grande. Y ahí seré capaz de disfrutar la luz. Yo estoy disfrutando la vida con mis amigos jugando fútbol. No entiendo lo que mi mamá me pida. ¿Reemplazar mi deseo? deseos por ciencia, por música, y que voy a disfrutar. ¿Qué? Sí, se nos dice que con los mismos deseos para jugar a escondidas y fútbol yo voy a disfrutar después. Solo invertir 5 años en esto, yo entiendo. Entonces yo invierto, porque los deseos están ante mí, el placer lo puedo ver, lo puedo entender. Pero el deseo necesito reemplazarlo y ese es el desafío, ese es el problema con educación. ¿Qué problema puede haber con educación cuando tú le dices a la persona, tú tienes que cambiar el deseo? Es algo totalmente diferente. Cambiar la vasija y disfrutar en una nueva vasija es cambiar mi realidad enteramente. Ahora los maestros entienden esto y esta es la razón por la cual nuestra vida está constantemente fallando con la educación. Mira, ¿cuánto desperdicio se da? Pregunta, dice que hasta la barrera la persona, el rap dice, decimos que en la barrera, dice que para desarrollar tenemos que desarrollar el deseo de revelar al Creador. También antes de la barrera, y es, soy yo que estoy aprendiendo para recibir la espiritualidad a través de acciones, y yo empiezo de querer recibir para otorgar. O tengo un hecho de otorgamiento. ¿Cómo avanzo? ¿Cómo estaba hace unos años y cómo soy ahora? Hoy, relativo a muchos años atrás, puedo decir, mi deseo de recibir es más grande, mi deseo de otorgar es más grande. Dime, ¿en qué se dio un cambio? Tú estabas aquí por unos años, te pregunto. ¿Has incrementado tu deseo de recibir? ¿Quieres tragarte más el mundo? ¿Tú quieres placeres que no habías contemplado antes? ¿Construir edificios, comprar, volar aviones, barcos, castillos, islas, no sé qué más decir? No, no hay algo como eso. Por lo tanto, ¿en qué ha crecido tu deseo de recibir? Por el contrario, tú te sientes aquí, estás satisfecho con menos, no quieres corporeidad, tú quieres espiritualidad. Bien, tú quieres algo de espiritualidad, un pequeño, pero ¿esto se considera que has crecido? Te estoy preguntando. ¿Dónde y en qué discernimiento necesitamos sentir hasta que no me deje dormir? ¿Y el deseo de recibir o hacia el deseo de otorgar? Yo pienso que el deseo de recibir se incrementa, pero lo que vemos en el deseo de recibir es que no se considera que es algo digno de alcanzar. ¿Qué es espiritualidad? ¿Qué es otorgar? No lo sabemos, pero queremos recibir algo que no sabemos qué es. Significa que tal vez respondiendo correctamente, te doy una respuesta, dice el rap. Nuestro deseo de recibir se agranda, se convierte en algo más grande. Sin embargo, está protegido en nosotros con el hecho de que no queremos usarlo. Mi deseo de recibir, que no lo siento hoy, es agarrar y tragar más de lo del mundo de lo que era antes. Y eso no lo quiero. Me pueden convertir en un gerente de todos los bancos en la ciudad, por ejemplo, en el país. No tengo deseo para eso. Y si tuviera que trabajar, trabajaría como un trabajo regular. Así como estoy haciendo huecos en la construcción en el camino. Esto es que nosotros no sentimos que los deseos corpóreos están creciendo. Con esto, en paralelo a esto, el deseo de otorgar también crece, que se llama una gracia desde arriba, donde yo estoy deseoso más y más, yo aprecio más. ¿Qué es otorgamiento? No sé. Pero lo aprecio más, lo valoro más. Y esto, en contra del otro, crece en mí, ambos juntos. El deseo de recibir que no siento, o que no siento atracción, al cual no siento atracción, con el reconocimiento de esta gracia de Kedusha. Pregunta. Ayer se me preguntó, ¿por qué quieres otorgar? Y no sabía. No sabía dónde viene, por qué. El Rav dice, ¿por qué quiero otorgar? No sé, pero la luz que reforma viene y empieza a darme importancia por esto. No es que yo quiera ya otorgar, pero me da cierta importancia que no es mi naturaleza. Mi naturaleza es otorgar después de la barrera, pero empiezo a apreciar esto que no tengo. Es como una madre que finalmente vas a ser un gran doctor. Tú sabes cómo es una madre judía. Mi hijo quiere ser un cirujano. Son imaginaciones deseadas por una madre. Por lo tanto, eventualmente un niño empieza a entender que es bueno ser un cirujano y que va a ser bueno ser un doctor. Él todavía no sabe cómo llegar allá, pero empieza a estar de acuerdo y empieza a apreciar ese estado, ese estatus. Y empieza a entender que en este estado puede ser algo bueno para él. Todavía juega escondidas y fútbol en el patio, pero cuando la mamá dice vale la pena reemplazar ese deseo de jugar por un deseo de ser un gran doctor, él ya siente una iluminación dentro de él acerca de esto. Este estatus de ser un gran doctor empieza a sentir que esto es algo que vale la pena, que es algo bueno. ¿De dónde viene esto? Esto viene del estudio, quiéralo o no, aún si no lo quieres. Invitamos sobre nosotros la luz circundante que ejecuta este trabajo. Y de esto, el deseo por la espiritualidad se representa para nosotros y empieza a gradualmente crecer y a tener un valor. Y en contra de esto, el deseo por la corporeidad, por el cual todo el mundo corre, aun si tengo la posibilidad, como si no hubiera un deseo, pero está cubierto. Está cubierto con la corrección espiritual. ¿Por qué específicamente es el desespero que viene a la persona una apreciación por el Creador, a dirigirse al Creador? ¿Por qué este desespero lo obliga a la persona? ¿Por qué el desespero obliga a la persona a dirigirse al Creador? Porque la persona que es un egoísta, que el deseo de recibir lo gobierna, sienta que es capaz, yo gobernaré, yo reinaré. Y solo después de que él entiende que no es capaz y que el deseo de recibir está en su detrimento, entonces revela al Creador. Y aquí es cuando decimos que le pide al Creador que lo cambie. Y al que la persona descubre que es deseo de recibir es su naturaleza, se clarifica que no puede hacer nada con este deseo en la naturaleza. Sí, usted dijo que la persona está en desespero y se dirige al Creador. Quiero continuar con esa pregunta. Necesitamos llegar a la equivalencia de forma. ¿Cuál es la conexión en este momento de desespero donde la persona se dirige al Creador y la creación de la equivalencia de forma? No hay conexión entre el pedido al Creador y donde la persona cambia y ve, tiene otra visión del Creador. Porque la acción del Creador se hace, se ejecuta desconectada del pedido de la persona. Tú te diriges a mí y pides, yo te doy la fortaleza que te corrige. La conexión es que esto causa lo otro, solamente ahí, no más que esto. Es que esto causa lo otro. No es que la persona con su poder opera algo. Solo con su pedido activa la fuerza del Creador. Pregunta, usted dice que la persona quiera lo o no. Invita la luz circundante. ¿Cómo invito a la luz circundante sin quererlo? Aún, dice el Rab, la persona que estudia libros y que no se concentra en la intención de evocar la luz circundante sobre él, porque está sufriendo, porque de manera subconsciente espera algo del libro, a esto se le considera que él está atrayendo sobre él la luz circundante. Y por eso me preguntó ayer, ¿por qué quieres otorgar tanto al esparcir la sabiduría de Kabbalah? ¿Por qué todo el mundo necesita estudiarla? De acuerdo a Balazulán, necesitamos abrir seminarios y que les ayuda. Y de aquí Balazulán no es una mente superior que necesitamos aceptar. Entonces yo explico que cada uno de nosotros, cada uno de nosotros cuando lee libros reales, en la medida en que invierta tiempo en estos, atrae sobre él luz circundante que se está de acuerdo con lo que lee en el libro. Y aunque nosotros atraigamos estas fuerzas un poco, pero digamos que hay millones que leen esto y desde arriba del mundo superior va a venir mucha luz circundante a este mundo. Y si no en calidad, en cantidad, le dará cierta fuerza en la medida en que este mundo cambie más rápido para mejor. Y es correcto, ¿entiendes? Por lo tanto, lo que es importante aquí, digamos que hay una persona importante que viene a las 2:30, viene a las 3 o no. Hoy no puedo pensar en nada, hacer un esfuerzo, poner la intención. Tal vez me siento y me duermo y nada va a sentir. Es prohibido decir, aun cuando te sientas enfrente del libro sin ninguna intención y lo lees como un burro, tal vez no se te va a dar desde arriba, ni siquiera entrar en una palabra en la mente. Este esfuerzo, solo este esfuerzo, invita a la luz que reforma y esto invita a una corrección. Sin ningún cálculo, por otro lado, es imposible más de 3 o 4 horas estudiar. El resto de las horas uno debe estar con el espíritu que se recibió de los libros en todos los eventos de la vida. De otra manera no nos damos cuenta que recibimos. También necesitamos usar Durante la lección debemos de alguna manera tener pensamientos acerca del grupo o es solo yo y el creador. No te entiendo. Si durante la lección donde aparentemente necesito pensar acerca del grupo. Nosotros existimos en este mundo. Hay un muro, una separación entre nosotros y el Creador, el mundo superior. Y desde

tienes que ir en el desierto, hacer un sacrificio, construir una carpa. Esto llega a esto. No es importante. Y está escrito que cada uno habla acerca de acciones espirituales. No hay conexión con lo que están escribiendo a nosotros. Es una máquina que está trabajando después de esa separación y no tengo ningún contacto, no puedo tener contacto con esto. Y especialmente ya que estamos leyendo material de los cabalistas. Toma una luz de aquí, eleva esta sefirat, mézclalo con esto. La manera en que está escrito en el Siduj es incluso más allá de nuestra comprensión. Estas son acciones que no pertenecen a mí. ¿Por qué debo leer esto? ¿Por qué debo estudiar libros? ¿Qué significa que estoy estudiando o aprendiendo? Yo llamo acciones espirituales y fenómenos espirituales a lo que los cabalistas sienten. ¿Qué sientes? ¿Qué me ayuda si tú, dice, tú estás leyendo esto? Una luz desde arriba viene en el mismo grado, en el mismo estado. En la espiritualidad no hay ningún grado que se pierda. Cuando yo leo una frase aquí y allá del estudio de las 10 sefirot o de las palabras del Ari, aquí uno debe entender inclinación anterior, posterior, o como dice Balasulam, todo el lenguaje, o aun sea Ari o Balasulam, yo debo ver y sentir dentro de esto, en sus vacías espirituales, estos fenómenos espirituales. Yo me dirijo a este estado del alma llamado el Ari, este alma llamado Balasulam, realmente en el mismo estado que está sentado y que dice que él está ahí en el sentimiento de lo que escribe, como lo expresa él en sus palabras. Lo que significa es que en esa alma y en ese estado yo siento esto que me da, que yo quiero recibir la fuerza de corrección aquí. Y se me ha dicho que el alma está ahí, el alma del cabalista, y tú estás aquí, y entre ustedes hay una división de hierro. Nada se mueve de aquí para allá, de allá para aquí, sino una pequeña iluminación que se convierte en luz circundantes. Y es solo esto. Es como está escrito, he creado la inclinación al mal, he creado la Torah como condimento, la luz que reforma. Es solo acerca de esta luz. Por lo tanto, tengo solo una acción, sentarme ante el libro y despertar esta luz. El resto de acciones que ejecuto en mi vida deben estar dirigidas al sentarme ante el libro y evocar la luz circundante. ¿Necesito pensar aquí acerca del grupo o no? Es la pregunta. Piensa acerca de tu abuela, si te ayuda a despertar la luz circundante. Haz un escrutinio. ¿Qué está bajo tu autoridad que puede despertar la luz circundante sobre ti después de que aprendemos todas las cosas que escriben estos cabalistas, lo que nos recomiendan hacer para despertar la luz que reforma? Vemos dos partes en la sabiduría de Kabbalah. Una parte que son letras, artículos, cartas, canciones,
tiene que ver con despertar a la persona.

0: dirigirla, prepararla para un estado de sentarse correctamente ante el libro. Y la segunda parte en Kabbalah es estos libros que hablan de las luces, de las vasijas de Parsufín, etc. Entonces, a través de los libros y de los artículos y las cartas y música, nos preparamos y abrimos el material de estudio. Es que toda nuestra vida pregunta entonces, el Rab dice, necesitamos traer a toda la realidad a un punto en que me sirva como motivación, como llave para incrementar la luz circundantes. ¿Cómo me relaciono a la realidad? Solo de esa manera. Mi vida, mi familia, hijos, trabajo, artículos que leo, mis amigos, no importa, toda la vida. Solo a este punto, durante el estudio, enfocarme en la cualidad del esfuerzo, que depende de mí y que no. Entonces, ¿qué hago? Yo me dirijo a esos cabalistas y revelo que solo tengo un libre alternativa, que es ser impresionado por la sociedad. Y aquí yo voy a limitar mis deseos durante el estudio. Yo lo activo con gran poder y atraigo más luz circundante sobre mí. Entonces sucede que todos los artículos, cartas y ciertamente los eventos de la vida, todo lo que se dice, todo, tengo que enfocarlo, ensamblarlo, no acerca de algo, sino solo acerca de la sociedad. Que solo a través de la sociedad yo puedo ser impresionado para incrementar mi deseo y mi pedido por la luz circundante. Entonces necesito una sociedad que solo hable de una cosa: ¿cómo podemos atraer la luz que reforma, que nos va a corregir? Entonces estoy viendo al grupo número 2 hablando de cómo podemos hacer esto. El grupo número 1, no mucho. Algo está sucediendo con eso. Es el grupo 4 más. Entonces, de acuerdo a esto, quiero escoger los grupos y moverme de un grupo a otro, al segundo, al tercero, al cuarto, no importa. O al grupo en el que estoy, tengo que mejorarlo. Y si yo mejoro mi grupo, entonces a través de mejorarlo y construir mi deseo de una manera correcta. Y si el grupo se desespera o cae, y tengo incluso una oportunidad más grande, porque ahora estoy haciendo solo lo que está a mi disposición hacer en este mundo en general, de despertar al grupo para pedir la corrección de la luz circundante o luz que reforma. ¿Entiendes? Necesitamos enfocarnos solo en una parte, no escaparla, y así van a ser exitosos. Y desde aquí tengo que entender cómo podemos trabajar si tenemos muchos grupos. ¿Saben cómo trabajan un motor? Tenemos los pistones, los cilindros, el uno se eleva, el otro baja, pero todos están girando al cilindro que le da movimiento a las llantas. Sí, el eje, digamos, el eje principal. Esta es esencialmente como los grupos deben trabajar: uno se eleva, el otro baja. Pero aún cuando el otro baja, es para crear el momento para girar. Actualmente cuando se eleva no hace nada, la acción sucede es cuando baja. Tenemos que entender este principio y cómo trabaja en la espiritualidad. Pero todos están girando las mismas ruedas. Nosotros debemos relacionarnos a una pregunta única, el pedir la corrección para el grupo. Si el grupo me despierta esto, el grupo es bueno. Si no, hay que buscar otro lugar. Pregunta, durante este estudio, el Rab dice, durante el estudio, amigo, tienes que sentarte con tu deseo de recibir luz que reforma. Ahora, cuando tú quieres recibir la luz circundante que te corrija, como si estuvieras trabajando con tu deseo de recibir, tú quieres ser corregido, tú quieres ser influenciado, ¿correcto? Pero eso es solo un punto, te lo voy a explicar. El segundo punto para la luz circundante es que tiene que ser para el otorgamiento con esta intención. Si yo también pienso de hacer esto con el grupo y que todos juntos nos beneficiemos de él y que estamos trabajando juntos, entonces tú incrementas el punto de Malhut y el punto de Keter. Si tú piensas, ¿qué significa es que tú estás esperando que esta luz te traiga? ¿Que te traiga qué? ¿Llenado para tu deseo recibir? Hacer mis cualidades mejor. ¿Qué quieres decir mejorar las cualidades? Que yo quiero las cualidades del Creador. Ok, tú quieres las cualidades del Creador, dice el Rab. Bien, ¿cómo quieres las cualidades del Creador? ¿Qué significa pedir que la luz, que reforma venga? Tú dices pedir la cualidad del otorgamiento que se despierte en ti, que llegue hacia mí, que viva en mí y que sea mía. ¿Cómo puedo pedir eso? Sí. Con esto yo represento para mí mismo mi otorgamiento hacia mi grupo, entonces puedo imaginarme la acción de la luz sobre mí. Entonces puedo una manera de pedir de una manera verdadera y no solo hacer cálculos de que sea mejor para mí. Entonces yo entiendo cuál es el resultado que la luz debe tener. Debe generar en mí. Y ahí pienso acerca de la luz que reforma y no de un banco que me va a enviar un cheque para recibir. Entonces, al menos algo para otorgar que se expresa para la sociedad. Si yo no coloco en mi sociedad a todos mis amigos juntos en la luz que reforma, entonces no dirijo en la luz que reforma, me dirijo hacia algo diferente que llene mis vasijas de recepción. No estoy esperando tener vasijas de otorgamiento. ¿Entiendes? Esto es pensar durante el estudio en dirigirse al Creador por la sociedad. Es arreglar tu pedido correctamente. Es como un mecanismo que se sincroniza y que toma tu pedido egoísta y que le da algo de un carácter altruista. Si tú piensas acerca desde ti hacia la sociedad, hacia el Creador. Pero para empezar, yo construyo una sociedad que va a proveer cosas para mí. ¿Cómo durante el estudio yo puedo pensar? El Rab dice, no sé qué significa que tú construyes una sociedad para que te provea. Tú estás construyendo una sociedad que te provea con fuerzas. Y nuevamente, ¿qué tipo de fuerzas? fuerza de recepción. Corrección, dice el amigo. Oh, corrección. Entonces, ¿cómo puede ser, dice el Rab, que la sociedad no esté incluida en esto? ¿Cómo puede ser? ¿Cómo tú puedes tener un pedido al Creador? Y tú vas a dirigirte a Él por ti mismo. Si tú quieres que el pedido sea correcto, tú debes pedir por todo el mundo, y después por toda la nación, y después por todos, todos en la sociedad, y así sucesivamente, y finalmente por ti. Pregunta, ¿cómo lo puedo hacer? El Rab dice, no, no lo necesitas hacer, pero se te dice que poco a poco, en la medida en que te incluyes en la sociedad y te incorporas en ella, ella se convierte en algo tan valioso para ti que tú la incluyes en tu pedido. Entonces, si la sociedad, pregunta el amigo, no me despierta una necesidad por el estudio, entonces usted dice que yo debo correr, huir de ese grupo, de un mal grupo que no te despierta el pedido por la luz que reforma, y esta luz tiene que ser en nombre de la corrección. La luz inmediatamente describe, en vez de eso, una forma de otorgamiento, de transformación, no solamente llenado de transformación. Tenemos que darnos cuenta que nuestro mejoramiento es revelar el masaje, la pantalla. Si esto no sucede, tú tienes dos opciones, mejorar la sociedad o dejarla. Pregunta, entonces, ¿necesito primero invertir en ella? Rab dice, ¿invertir y mejorarla? ¿Cuál es el problema? El amigo dice, pero usted dice huir de eso. El Rab dice, no, primero tú debes hacer algo. Tú tienes aquí unos amigos. ¿Dónde está Jacob? Está en de turno. Bien, hay algunos amigos aquí que no sienten que hay una sociedad aquí en la que se van a involucrar. Y yo digo que no hay algo como eso. Que la sociedad no sea compatible a la persona. La persona hace la sociedad para sí mismo. Y es así cuanto invierte la persona y cómo recibe una respuesta desde arriba. No importa qué sociedad. Dame un grupo de criminales que yo de alguna manera los quiera mejorar hacia la espiritualidad. Solo un poquito. Tú no entiendes cuánto puedes recibir de ese tipo de sociedad, más que de otra sociedad elevada de gente justa. Por el contrario, la inversión de la persona es su vasija y no su estado de la sociedad. No hay nada de lo que hablar aquí. Toma los principios que llegan aquí y que vienen de vez en cuando y no están muy alertas, y tú verás cómo con ellos no te van a dejar descansar. Ellos realmente lo van a querer. No depende de ser veterano. Ser veterano no significa nada en la espiritualidad. No en vano se escribe, cada día debe ser nuevo en tus ojos, porque en la espiritualidad cada momento se considera cero, cada momento. Un grado es un grado que empieza de cero siempre.
1: Vamos a compartir impresiones de la clase en la decena, un resumen de taller activo en la decena sobre la clase. Dicen en la ronda, bien, escuchamos que la persona hace a la sociedad y también que años de intentos pueden pasar, y si la persona no siente desesperación, si no enfoca sus esfuerzos en la luz que reforma. Dice, podemos aprender 3-4 horas al día de cómo jalar esta luz y luego tomar la luz y utilizarla a través de todos los eventos en la vida. También escuché que hay que pensar, piensa en tu abuela, si es que esto te ayuda en jalar la luz de reforma. Sí, lo que yo tomé principalmente es el tema de la relación con el test, que a través de los libros, de las letras y artículos y todas estas cosas, que también dijo que la sociedad y los eventos de la vida, en la misma línea, nos preparamos para entonces abrir el estudio y abrir el test en breve. Y aquí la luz que reforma actúa. Y yo creo que debemos de implementar esto. Y solo algunos de nosotros recibimos placer de esto, pero este es el remedio y todo el resto es la preparación solamente. Y estaría feliz si lo llevamos a cabo. Sí, una exigencia de corregir con el libro si queremos estar en lo correcto. Entonces comenzamos pidiendo por el mundo, por la nación, por el grupo, y solo al final nos sumamos a nosotros mismos. Entonces también nuestra corrección, la vasija es lo que invierte la persona y no la altura de la sociedad. Sí, yo escuché que realmente debemos de apreciar cada día que acaba con desesperación, que acaba con una sensación de no tener fuerza ni combustible, porque o que nos estamos en desesperanza, porque cada vez llegamos con mayores impresiones con las cuales llegamos al estudio y de esta pelea y de esta batalla y de esta sensación de desesperación que acumulamos, entonces sentimos la luz que reforma durante la clase. Y esto es lo que nos hace avanzar hacia una plegaria. Así que esto es lo principal, el esfuerzo durante el estudio, pidiendo que por la luz. Y lo que Rab añadió al final, que sin poner a todos mis amigos, otorgando hacia ellos, pidiendo por ellos, en la petición hacia la luz, esto no significa que me dirijo a la luz que reforma. Dice, sí, yo también escuché esto, que toda nuestra vida depende de este momento, ahora, del momento que viene ahora precisamente durante el estudio, y excepto de esto no tenemos nada más que hacer en la vida, somos 100% activados de arriba, y lo único que podemos hacer es el acelerar los tiempos, jalando la luz que reforma durante el estudio. También aquí, cuando nosotros jalamos la luz que reforma, entonces hay todo tipo de posibilidades para que sea con mayor calidad y traer a la sociedad dentro. De ponerme a mí como el otorgante, etcétera. Pero a fin de cuentas el punto es que después del taller es el único momento en el cual podemos cambiar algo en nuestra vida. De estar juntos y pedir jalar la luz que reforma. La inversión del hombre es lo que forma su vasija. Y debemos de ver cómo es que la persona hace a la sociedad cada vez nueva. No importa qué sociedad. Si la persona quiere invertir aquí, así es como se desarrolla a sí misma. Sí, una clase maravillosa y rica de contenido. Y había todo tipo de detalles acerca de cómo jalar a la luz que reforma, que incluso si la persona dijo que digamos que si el creador no nos permite poner un pequeño de influencia en el libro, pero incluso si lo leemos simplemente en el subconsciente esto funciona. Algún tipo de esperanza que ya el leer el libro, esto ya activa la luz. Y se puede jalar la luz, incluso de una forma pequeña, diminuta. Y también es importante para la difusión la cantidad de personas que sea un grupo grande. Y de la cantidad habrá el poder, vamos a jalar estas luces. y entonces esto mejorará. Sí, mencionaron que las personas que incluso no estudian, entonces no van a abrir lo que Baal HaSulam les detalla aquí. Pero incluso con sentido común, cuando muchas personas se dirigen hacia la misma meta, jalan algún tipo de energía de nuestro lenguaje, es la luz que reforma. Y así es como acercan la corrección y forma general. Vamos a hablar en parte de la clase, pero antes una canción juntos.

0: טוב, אחרי שיעור כל כך מרגש, כל כך עשיר, אנחנו ממשיכים.
1: Muy bien, así que después de una clase tan rica y llena de contenido, vamos a continuar, vamos a leer una frase del Rab. Cómo la persona jala la luz sobre sí misma mientras estamos en el estudio. Y cómo termina aquí diciendo que debemos de estudiar el test. Así que vamos a empezar una nueva serie de clases de nuestro Rab. Vamos a ser los anfitriones de la clase nosotros, pero va a ser la clase del Rab. Y queremos que este estudio sea mutuo. Todos participemos, ya seamos veteranos o nuevos, todos podemos participar en el estudio y necesitamos estudiar aquí, en el CLI israelí, en el CLI mundial, todos necesitan participar en esta clase. Esta se basa en una serie que Rab dio en el 2001 y dio 8 clases. Entonces nosotros dividimos cada una de estas clases en 3. Entonces, media hora más cada clase. Y, como pueden ver, es una clase de la noche, no una clase matinal. Fue durante las noches y era con un grupo nuevo de personas. Van a ver, no tienen ni idea, ellos no tenían ni idea de qué preguntar. Pero Rab intenta ahora por eso entendemos por qué queremos el video tanto, porque cuando leemos el texto y ahora vemos el video y vemos que él puede jalar todos estos detalles y hay mucha inspiración también con Semka dirigiendo al Rab de avance hacia acá o hacia acá, todo eso es muy interesante. Adicionalmente vamos a tener talleres y van a poder hacer preguntas y vamos a responder juntos o vamos a tratar de responder sus preguntas. Ese Dilat, sí. Y también cuando nosotros veamos la clase, tenemos el platillo principal aquí, que es la clase de nuestro Rab. Y podemos tomar nota y escribir preguntas. No estamos simplemente escuchando la clase, es una clase activa. Estamos participando juntos y lo estamos haciendo en este momento. Es muy importante. Y también como en la clase que acabamos de escuchar, no simplemente esperamos que la luz llegue y que algo suceda, sino que queremos que la luz opere sobre nosotros. Que, como Rab dijo, aún no teníamos el concepto de la decena en aquel entonces, pero sabíamos que construíamos al Creador en la decena y nos otorgamos el uno al otro. Y no simplemente, yo quiero recibir algo de luz para mí mismo. Así que comencemos. Vamos a comenzar leyendo un extracto de las fuentes que nos va a recordar lo que estamos haciendo. Sí, yo solo voy a añadir que nosotros ya estamos divididos en grupos en aquel entonces, porque Rab mencionó ahí en la clase, sí, el grupo 1, 2, 3. Sí. Ok, de Rabash. Artículo 12, ¿qué es la Torah y la labor en el camino del Creador? Nos ocupamos en la Torah con el fin de someter a la inclinación al mal, es decir, para lograr de Bekut adhesión con el Creador, y que todas las acciones nuestras sean únicamente con el fin de otorgar. Es decir, por nuestras propias fuerzas, el hombre nunca será capaz de ir contra su naturaleza, ya que la mente y el corazón que debemos adquirir requiere la asistencia, y la asistencia es a través de la Torah. Es como nuestros sabios dijeron, he creado la inclinación al mal, he creado la Torah como condimento. Al ocuparse en ella, la luz en ella los reforma. Sí. Entonces vamos a conectarnos juntos y queremos que la luz nos reforme. Y nuevamente cuando estamos en la clase, aquí todas las preguntas que saltan y pueden anotar de la clase que estamos viendo, pueden hacer estas preguntas después. Sí, y unos consejos adicionales, hay que seguir al Rab, exactamente lo que está diciendo. Si es Jokma, es Jokma. Si es esto o esto otro, es otro. Simplemente hay que sostener la mano del Rab y avanzar junto con él. Y así vamos a alcanzar mucha luz que reforma. Veamos la clase juntos. Así que vamos a tener una clase breve antes del prefacio de la sabiduría de la Kabbalah. Tal vez 10, 15 sesiones y vamos a seguir avanzando. Entonces, no significa que esto se acabe, después podemos seguir avanzando, pero este curso básico queremos que sea breve y al grano. Y luego el curso adicional, ya después seremos capaces de abrir estos asuntos más. Y llevar un viaje en toda esta sabiduría de la Kabbalah. Entonces ahora queremos tener las reuniones más breves posibles y concentrar el material que sea conciso y comprensible. El prefacio a la sabiduría de la Kabbalah, introducción a la sabiduría de la Kabbalah, es un artículo de Baal HaSulam, una de las introducciones a la interpretación del comentario del Sulam, de la escalera al libro del Zohar. Sin este artículo es imposible comprender lo escrito en el Zohar. Sin él es imposible acercarse y comprender cualquier libro escrito en el lenguaje de la Kabbalah. Existe el lenguaje de la Kabbalah, el lenguaje de la Biblia, el lenguaje del Talmud y el lenguaje de la Haggadah, de las leyendas. El lenguaje de la Kabbalah es un lenguaje científico, la sabiduría kabbalística, que habla de la realidad de todos los mundos, de toda la naturaleza, tanto física como espiritual. Y debemos adquirir este lenguaje poco a poco. Debemos de hablarlo y aprenderlo, y a través de él comprender la realidad en la que nos encontramos. Toda la sabiduría parte de su origen. Y la fuente del origen se llama el deseo. El deseo del Creador de hacer el bien a sus criaturas. Existe una fuerza única y especial que opera en todos los mundos y en toda la realidad. A esta fuerza la llamamos Creador, porque de ella nacen y surgen todas las demás fuerzas y todos los demás niveles de la realidad. Su deseo de hacer el bien a sus criaturas, según el significado de estas palabras, es de crear al ser, a este ser creado y hacerle bien, impartirle el bien. ¿De qué manera imparte el bien? Dado que el Creador es único, obrar y hacer el bien solo es posible de una manera sencilla: hacer a una criatura, un ser creado, que llegue al mismo nivel y grado del Creador. ¿Cómo puede hacerlo? Hay que, para crear a este ser creado y poder elevarlo al nivel del Creador. Y para esto se le deben de dar al ser creado, otorgarle todos los poderes, toda la sabiduría, todos los medios y todos los ejemplos para que pueda lograr este estado. Pues aparentemente el Creador tiene dos problemas, por decirlo así, dos objetivos. Por un lado, crear a un ser creado que esté por fuera del Creador. La creación sale, se sitúa, por un lado se sitúa en este nivel, y por otro lado, este ser creado tiene que ser exactamente como el Creador, uno y su opuesto. Como si se tratara de esta cosa de uno y su opuesto. Entonces, ¿cómo llegamos a la aplicación de esta problemática? Entonces, aquí nos acercamos inmediatamente a los dibujos y definiciones. Entonces, nosotros aprendemos que existe una sola fuerza llamada Creador o Atzmutó, su esencia. ¿Sí? Atzmutó. La relación de esta fuerza con respecto al ser creado se denomina Creador. La naturaleza del Creador es el deseo de otorgar. Y la naturaleza del Creador es este deseo de otorgar y el hacer el bien. Y a este deseo de hacer el bien, nosotros lo llamamos la raíz, el keter o corona, el estado cero. En cuanto a este grado de la raíz, del grado de Keter o del Creador, de querer impartir el bien, ¿qué le falta si es que quiere hacer el bien? Falta alguien que quiera recibir todo este bien. Entonces simplemente le falta un deseo de recibir. Es por esto que la primera fase, la primera creación, que también se considera Or Jochma, luz de Jochma, es el aquí su naturaleza de este ser creado es el deseo de recibir. ¿Y qué quiere recibir? Lo que el creador como raíz quiere otorgar. Imaginémoslo. Una flecha. Una flecha sería el deseo de otorgar. Y esta vasija, el recipiente, es el deseo de recibir. El deseo de otorgar imparte la luz y el deseo de recibir se llama la vasija. Así pues, en la primera fase, esto se considera el deseo de recibir. La raíz, el grado cero, es el deseo de otorgar. Y la fase uno, el deseo de recibir. Y que este deseo de otorgar quiere dar más todo lo que tiene el deseo de recibir.
2: Ma kore ala. Kore ala.
1: ¿Qué sucede después?
2: Ahora sé.
1: Lo que sucede después es que esta luz que llena la vasija, esta luz que llena, entra en la vasija, además del placer del deseo de otorgar, también le transmite a la vasija su propia naturaleza de este deseo de otorgar. Y esto construye a la vasija como con un deseo, como que quiere ser como Keter, como otorgar. Y aquí ya pasamos a esta segunda fase, la fase número 2. ¿Qué quiere decir? Que la luz por sí misma se llama la abundancia, digamos, el placer, y su deseo es otorgar. Tiene dos roles. El deseo de otorgar es su naturaleza, y lo que da al deseo de recibir, el deseo de recibir recibe este placer. Y entonces, en la fase 1, da a esta vasija. El ser creado siente el placer y en la fase 2 le da a este deseo de recibir su naturaleza, de querer también ser otorgante. Esta inclinación hacia el deseo de otorgar. La fase 2 o Bina. De aquí en adelante sigue siendo el ser creado. Entonces, ¿qué sucede en la fase de raíz? El ser creado nace, recibe placer de la raíz, llamada la luz de Jochma, y disfruta de esta luz dentro de su deseo de recibir, en la medida de su deseo de recibir. Ahora, en la segunda fase, recibe de la fase 1 esta transición de querer otorgar. Y hay un distinto tipo de placer aquí llamado la luz de Hasadim, Or Hasadim. La luz de Hasadim es un placer de otorgar. Entonces resulta que en Keter, en la raíz, el grado cero, teníamos un solo resultado llamado Jochma, la luz de Jochma. Y el segundo resultado después, llamado Bina. Dos resultados. El primer resultado es que hay un ser creado y este ser creado recibe el placer. Y el segundo resultado es que hay un ser creado que ya no solo desea el placer, sino que también quiere dar. Y todo esto proviene de Keter. Estas tres fases son resultados. Y la raíz junto con esta se llaman los primeros tres, Gar. el estado cero, fase 1 y fase 2. Ahora, la luz de Hasadim, Or Hasadim, la luz de gracia o misericordia. Esta luz se llama, se considera la luz del propósito de la creación. Nuevamente, la luz de Jochma es la luz del propósito de la creación, pero quiere que el ser creado disfrute de esta luz. Entonces, la luz de Hasadim es la luz de la corrección de la creación, porque el Creador quiere que sea como Él, que sea también un otorgante. Y estas dos cualidades, el de recibir del ser creado y el deseo de otorgar, que proviene del Creador. El Creador puede disfrutar de recepción y otorgamiento. Estos son los datos que provienen de arriba. Y aquí el ser creado aún no decide ni determina nada. Esto se determina de la raíz, que nace con la luz de Jochma, y después la luz de Jochma cambió a la vasija de tal forma que quiere ser otorgante. Y de esto la vasija de Binah nace. La luz, que ya es una vasija que quiere dar la luz de Hasadim. ¿Qué sucede después? ¿Qué otro desarrollo puede haber? Es simple. Dado a que Binah quiere otorgar, porque solo tiene el deseo de otorgar, pero ¿qué puede realmente otorgar y devolverle al Creador? Puede el creador puede darle placer a la criatura, pero ¿qué puede la criatura darle al Creador? Y esto es precisamente lo que Binah necesita hacer. ¿Qué puede darle al Creador? Le da al Creador placer al recibir una pequeña medida. ¿Qué quiere decir recibir un poco? Este mismo deseo y este mismo placer que recibió aquí, esta Or Jochma, la recibe. Recibe esta Or Jochma, esta pequeña porción, precisamente porque quiere darlo de vuelta. Entonces obtenemos una vasija que ya está conectada y consiste de dos partes. Una parte que se asemeja a la luz de Jochma, a la luz de sabiduría, y la otra se asemeja a la luz de Binah, luz de Hasadim. ¿Pero de dónde se origina esta vasija? Del ser creado que quiere darle de vuelta al Creador, que quiere otorgarle. Esta es la parte de Binah que quiere darle. ¿Pero qué puede darle? Puede dar solo si recibe. De otra forma no hay nada que dar. Y entonces es por esto que recibe. Y a esto se le llama Jochma. Ella es como una vasija mejorada, llamada ya la fase 3. Aquí pasamos a la fase 3. O Serampin. Claramente también esto debe ser creado. Y consiste de dos partes. Hay un deseo de recibir y hay también un deseo de otorgar juntos. Y esta vasija también, de hecho, aún no ha sido creado, no es el ser creado en sí mismo, porque todas estas fuerzas el ser creado la recibió de parte del Creador, no de su propia cuenta. Aquí en Jochma recibió el deseo de recibir del Creador, el placer del deseo de Jochma, así es como el Creador lo creó. Después el deseo de la luz, de querer otorgar, hizo el deseo de otorgar. Y a esto se le llama la fase 2, con el placer de la luz de Hasadim. También esto proviene de arriba. Ahora, el ser creado, en la fase 3, también se construye a sí mismo de estas dos partes, de la parte de Jochma y de la parte de Binah en él. Entonces, todo en todo, el ser creado solo está trabajando de las fuerzas y cualidades que recibió de parte del Creador, no de sí misma. Pero del hecho de que el ser creado ya tiene dos fuerzas que recibió del Creador, el deseo de recibir, la luz de Jojma, y el deseo de otorgar con el placer de Binah, ahora ya puedo elegir cuál es la mejor forma y lo más cercano para él. Entonces, elige en base a qué. En base al primer deseo que estaba en él, que es el más cercano a él, que es el deseo de recibir. Y entonces, a partir de estas dos fases en él, aquí ya elige quién quiere ser. ¿Cómo quiere ser el deseo de recibir? Solamente que quiere llenarse a sí mismo con la luz de Jojma. La luz de Jojma es placer de recibir. Y completamente llenarse a sí misma. Decide que quiere esto. Entonces a este ser creado se le llama el verdadero ser creado, que está ya realmente es una criatura, la fase 4.
2: Malhut.
1: Pero aquí el deseo de recibir realmente está en control y el ser creado es quien eligió utilizarlo, utilizar el deseo así. Entonces, si nosotros podemos hablar acerca del ser creado, entonces el ser creado es el verdadero Malhut. Todas las fases previas antes de Malhut no se consideran como un ser creado aún, sino que simplemente son cualidades o fenómenos que provienen del Creador. La primer decisión, en principio, la primer decisión en la cual ya podemos decir esto es del deseo de recibir del ser creado, es de estos dos aspectos que están en mí, Jojma y Hasadim, Jojma y Binah, con la luz de Jojma y luz de Hasadim, y regresa a querer ser un receptor. Y esta decisión en sí, esencialmente a esto se le llama el ser creado. Así que resulta que el ser creado nace del Creador a partir de esta concatenación o cascada de fases y grados. Y a estos grados se les llama las cuatro fases de la luz directa, donde la luz directamente crea a este ser creado. El ser creado emerge del Creador y a través de estas cuatro fases el ser creado es creado y se llena de placer. Quiere decir que en la fase 4, en Malhut, ya tenemos una vasija llamada el deseo de recibir. Y esta vasija está llena con la luz de Jojma en base a su propio deseo. Este estado de la fase 4 se llama el verdadero deseo de recibir o Malhut. Y Malhut, que está lleno con toda la luz en base a su deseo, todo el camino sin limitaciones, a esto se le llama el Malhut de Ein Sof. ¿Qué quiere decir de Ein Sof? Que no tiene ningún Sof, no tiene fin, no tiene ninguna limitación en recibir y disfrutar. Y a esto se le llama el primer estado del ser creado, el ser creado que emergió, se llama Malhut de Ein Sof, y está lleno con toda la luz de Ein Sof, lleno. De aquí podemos ya ver varias alternativas. ¿Cuáles son? antes que nada, que el ser creado ya se le llama un deseo de recibir o un deseo de disfrutar. Y esta es toda su naturaleza, su sustancia. No tiene ninguna otra cosa más que esto. Que quiere decir que no puede pensar en ninguna otra cosa más que disfrutar. Es su programa interno y toda su sustancia. Solamente puede sentir una cosa, placer. Si está lleno con esta luz de Jojma, siente el placer, o siente sufrimiento si le falta esta luz de Jojma. El ser creado sale del creador, como ya mencioné, a partir de estas cuatro fases. Estas cuatro fases son fases necesarias, etapas necesarias para la formación de un cierto deseo. Que si en algún lugar en la realidad, no importa dónde, nosotros llegamos a trabajar con cualquier deseo, digamos en cualquiera de ustedes, algún deseo nace, alguna urgencia, algún pensamiento, esto indica que previo a este deseo o a este pensamiento, antes había cuatro fases previas que emergieron de la causa que dio nacimiento a ese deseo o pensamiento en mí. Todo proviene de arriba. Y hasta que emerge, tiene que pasar a través de estas cuatro fases. Fase 1, 2, 3 y 4. La fase 0 es la raíz y la fase 4 es el resultado. La fase 1, 2 y 3 están en medio, entre el deseo del creador y el deseo del ser creado. Así que a fin de cuentas, en el deseo del ser creado, se encuentra el deseo del creador que determina y que de hecho es la causa de todo lo que hay en el ser creado. ¿Deberíamos hacer algo con esto, dice Ra? Bien, entonces, del creador tenemos cuatro fases. Y toda la realidad está basada en estas cuatro fases. Así que nosotros simplemente necesitamos darles un nombre. Así que después, la realidad toma los nombres de los mundos. Adam Kadmon, Atzilut, Briya, Yetzirá y Asía. Toda la realidad, que son estas cuatro fases, se divide en estos cuatro mundos y más aún, después se divide en letras llamadas Javayá. Está la punta del Yud, la Yud, la primera Hei, Vav, y la última Hei. Bien, pongámoslo así. Primera Hei y Hei inferior. Este es el nombre de Javaya. O como dijimos, Keter Chokhmah Binah Seran Pini Malchut. Estos son los nombres de las Sefirot, o las fases, que es la fase y raíz, hasta la fase 4, o del creador hasta llegar al ser creado, etc. Así que tenemos la punta de la yud, etc. Va a haber mucho más discernimientos aquí. Pero todos los discernimientos de todos los mundos y todo lo que se encuentra en los mundos y todo lo que se encuentra dentro de este mundo, ya sea que hablemos del sol, de la luna, de los planetas, galaxias, o lo que existe en la fase de la Tierra, faz de la tierra, los continentes, la vida en el mundo, no importa qué. Todos los discernimientos que tenemos en este mundo, el mundo corpóreo, también como en los mundos superiores espirituales. Todo esto existe en esto, en estas cuatro fases de la luz directa. O dentro del Yud-Hei, Bat-Hei, o dentro de los mundos, o Sefirot. Todos los nombres son simplemente nombres individuales que existen dentro de estas cuatro fases. Todo existe aquí, incluyendo al ser creado y al creador, y no hay nada más. Así que toda la realidad es simplemente la conexión entre el creador y el ser creado, y esta conexión sucede a través de los mundos. Y esto es lo que estudiamos en la sabiduría de la Kabbalah. ¿Cuál es la naturaleza del creador y cuál es la naturaleza del ser creado? ¿Y cuál es la relación entre ellos? La causa para esta situación entre ellos, ¿y cuál es la meta? ¿Qué quiere decir? ¿A dónde nos debe llevar esta conexión? Dice Gilad, sí, Rab dijo que todo provino del superior y todo lo que toma lugar en nosotros tiene que pasar a través de estas cuatro fases, y la última fase es la fase 4 en sí misma. Así que lo que vamos a hacer ahora es hablar en la decena sobre estas preguntas que surgieron en la clase,

que la primera alternativa que se hace el ser creado es Malhut, o el primer punto donde nace el ser creado, y que tiene dos alternativas, la luz de Hasadim y la luz de Jochma. No es tan claro el por qué elige la luz de Jochma. Dice, aparentemente debió de haber elegido la luz de Hasadim si quiere asemejarse al creador. Dice, yo no comprendo nada de este material. Es por eso que yo soy el que no sé cómo preguntar. Dice, vamos a conectarlo con la pregunta de Roy. La pregunta que yo tenía era más técnica, porque explica que la primera vez, tanto como yo escuché, es que había una conexión directa a través de construir la Jochma y construir Binah. Nosotros lo enseñamos hoy como un desarrollo, como un proceso que sucede. Primero Jochma emerge y luego Binah. También está claro con Malhut. Nosotros aprendemos esto de forma distinta. La pregunta que yo tenía es más precisa, no en cuanto a la explicación, sino que en cuanto a la esencia. Porque lo que explicamos acerca de la fase 4, que después de la fase 3, quiere el estatus del creador. Y esto es lo que causa que quiera recibir toda esta luz de Jochma. Y aquí nos dice distinto, que también en la fase 2, que viene de la fase 1, nosotros aprendemos que finalmente hay un deseo de asemejarse al, y aquí nos dice que es una extensión directa, así que es interesante que es más preciso aquí. Dice, sí, todo tipo de preguntas, vemos cómo la vasija de hecho se desarrolla. Así que la pregunta es, ¿cuál es el propósito de esta vasija de fase 4? ¿Por qué necesita cambiar? ¿Por qué necesita ir por todo este asunto de darle contento al Creador? Dice, ¿cómo toda esta estructura recibe una impresión en nuestro corazón? ¿Cómo nos sentimos que el Creador nos creó de esta forma, a través de estas fases? ¿Y qué necesitamos hacer para poder avanzar y llegar a igualdad con las cualidades del Creador? Es muy interesante que todo nuestro desarrollo comienza de no estar gobernados por el deseo de recibir, pero queremos que el deseo de recibir nos gobierne. Nosotros le elegimos como este Malhut. Elegimos que esta cualidad de recepción lo gobierne. Y esta es la apertura para todo el resto del desarrollo. Así que tal vez vamos a tratar de sentir cómo a partir de este estado inicial que tiene que existir y aclararse nosotros, cómo sentiremos que nos estamos desarrollando hacia el Creador. Dice otro amigo, yo no tenía tantas preguntas durante la clase. Yo estaba pensando más en la dirección que escuchamos antes, que necesitamos el estudio para jalar la luz. Y este era el único tiempo donde de hecho estamos trabajando en la realidad y durante los estudios. Cuando Rab hablaba que cada deseo en la realidad nace de esta cascada de las cuatro fases. Así que yo pensé en nuestro deseo de querer jalar la luz. Pensé, no es una pregunta aún, no surge la pregunta, pero fue esta impresión. Dice el amigo, yo tampoco tengo una pregunta, sino que simplemente una impresión del Rab de cómo explica estos fundamentos del test. Es otro amigo, sí, entonces las cuatro fases, eso está más o menos claro. Pero ya que en todas las etapas de la fase 1 a la 4,

0: La vasija está respondiendo a la luz. Así que la pregunta que nació en mí es que ¿cuándo es que Malhut en todas sus etapas, porque incluye todas las fases previas, cuándo es que Malhut se siente a sí misma como más que la luz, su esencia? ¿Cuándo es que de hecho comienza a sentir? Porque a fin de cuentas, el resto de las acciones que la luz hace sobre ella, ella responde. Responde a las acciones de la luz. Así que es como si estuviera sintiendo más las acciones de la luz sobre sí misma que sentir lo que es ella.
1: כן. האם פה רגע, בואו נראה רגע בעולם, כי יהיה קצת קשה לראות בכל העולם, מי, איזה עשיריות שירימו את היד, עשיריות שסיימו?
0: Demos un vistazo al todo por un segundo, va a ser poco difícil verlo alrededor en el clima mundial, pero las decenas que acabaron, por lo menos aquí en la sala, una pregunta. ¿Qué decenas acabaron? Ah, entonces veo que algunas todavía no acaban. Así que demos otro minuto o dos minutos adicionales para que discutan un poco más. Y aquellos que ya tienen una pregunta, traten de anotar otra pregunta. Queremos que cada decena, el mayor número de decenas posibles, tengan preguntas. Así que vamos a dar dos minutos más de taller. Dice el amigo, ¿entonces debemos de resumir o añadir preguntas? Dice, bueno, preguntas generales. ¿Por qué es que el Creador necesitaba de este proceso? Yo comprendo que está la explicación de otorgar el bien que hace el bien, la historia aquí del mago. Pero podemos estar de acuerdo como niños pequeños, pero la esencia de esto, ¿cómo realmente iniciamos este proceso? Esto es lo que no está claro. Dice otro amigo, ¿de qué, para qué y por qué es que comenzó este proceso? Dice otro amigo, sí, nos lleva a otra pregunta, que es... ¿Por qué es que el Creador quiere construir algo opuesto a sí mismo? Cuando sabe que finalmente este ser creado va a sufrir. Rab explica ahí que el llenado da placer y la falta del placer da sufrimiento. Entonces, si él es el bien, entonces, ¿por qué crea tal estado? Tal realidad donde este Kli siente sufrimiento. Es totalmente opuesto a él. Totalmente. No es simplemente la recepción, también es el sufrimiento. Dice Zohar, nos dice aquí que la pregunta que yo siempre tengo aquí es que ¿cómo es que la fase 4 de pronto decide por sí misma? Dicen los anfitriones, muy bien, todos tenemos distintas vasijas y vemos qué tan difícil es para la decena poder elegir una sola pregunta, pero si están listos, levanten sus manos y vamos a comenzar a escuchar sus preguntas. Petactiva 6. Dice, teníamos varias preguntas, pero lo que dos amigos preguntaban es ¿por qué es que la fase 4, a fin de cuentas, o por qué es que el ser creado eligió el deseo de recibir, a fin de cuentas? Porque en la fase 3 tenía las dos opciones, pero ¿por qué eligió recibir? Dice, muy bien, excelente pregunta. ¿Más? ¿Quién está allá?
2: Lej el micrófono.
0: Dice, ¿cómo es que las cuatro fases de la luz directa, cómo están conectadas a la decena? Yossi, toma el micrófono. Dice, ¿cómo es que la luz de Jochma de pronto se hizo la luz de Hasadim? más. ¿Está Jacob ahí?
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0: афирус. Dice, no hay tiempo. El tiempo se para entre fases. Así que si no hay tiempo, no puedes decir cuando una fase se convierte en la otra. Porque si no hay nada que se pare en el tiempo, entonces sucede de forma instantánea. Todo sucedió de un golpe, ¿no? Entonces, ¿cuál es la solución? Latin 1, adelante.
3: Sí, aquí discutíamos, ¿cuál es la diferencia entre la Hei superior y la Hei inferior? ¿Qué es lo que realmente diferencia una Hei de la otra?
4: Hei, Rishon. Yafé, Shela Tova. Florida.
0: Gran pregunta, gracias, Florida.
5: Yes, the four phases were given.
0: Sí, las cuatro fases. Aquí se nos dieron letras. Yud Hei, Vav Hei. ¿Cuál es el significado de estas letras? ¿Y por qué se denominaron estas letras? Dice, sí, el significado de las letras, Yud Kei Vav Kei. Bien, Kav U2. ¿Qué significa elegir? No solo el por qué, pero por ¿cuál es la razón por la que elige aquí recibir? Italia. La pregunta es que ¿por qué todos los pensamientos, toda la realidad es un resultado de las cuatro fases de la luz directa? Bien, Turquía 7.
6: Selamlar. Bir arzun ortaya çıkması sürecinde kök 1, 2, 3, 4 safhaları nasıl hissedilir ve bu hissiyatlar ile ihsan etmek üzere nasıl çalışma yapılabilir?
0: Dice, ¿cómo es que las fases raíz 1, 2, 3, 4 se sienten en el proceso de construir el deseo mismo? ¿Cómo es que la persona puede trabajar con todas estas sensaciones de otorgamiento? Moscú
7: 7.
0: Sí, otra pregunta que no se ha hecho aún es que si Malhut se llenó a sí misma completamente, ¿por qué se le llama Insof? Infinito. ¿Por qué se llama Malhut de Insof? Mujeres Latín 15.
8: Hola amigos, gracias maestros y amigos, buenas noches, buenos días. La pregunta es, ¿por qué las cuatro fases de la luz directa también tienen nombre de mundos, de las cuatro letras del Creador y luz?
4: Woman Kabyush Time.
8: Yes, thank you.
0: Mujeres Cab U2. Sí, gracias. ¿Esto significa que cada pensamiento tiene cuatro fases? Bien, y la última pregunta. Kazajstán, Kirguistán. ¿Cómo de forma máxima podemos jalar la luz que reforma durante el estudio, durante el prefacio? Hermoso. Miren todas estas preguntas y hay muchos más amigos y decenas en el mundo que quieren preguntar. Una clase de 26 minutos y tantas preguntas tan interesantes. Es maravilloso porque queremos recibir la luz que reforma. Y la pregunta, como Baal Hasulam dice, a pesar de que aún no comprendemos y queremos comprender, del anhelo brilla la luz y nos acerca al propósito. Así que vamos a elegir una pregunta y responderla en las decenas. Ok. La respuesta más o menos fue mutua para todos. Y Italia creo que lo expresó y lo escuchamos en algunas ocasiones aquí de otras decenas también. ¿Qué significa que toda la realidad es un resultado de las cuatro fases de la luz directa? ¿Qué significa que toda la realidad es un resultado de cuatro fases de luz directa? Vamos a responder esta pregunta juntos en las decenas. Vamos a ver seis minutos. ¿Qué significa que toda la realidad está hecha de las cuatro fases de la luz directa? Dice, tal vez nos dice que si vemos cualquier detalle de la realidad, que veremos que esto se construye o provino o se hizo de este proceso de desarrollo de estas cuatro fases. Toda la realidad en general y también sus detalles. Todo alcanzó su estado como resultado del desarrollo de esta cascada de las cuatro fases. De causa y consecuencia. Dice, hay un término de uno, pero el ser creado no puede comprenderlo. Entonces, se disecta en cuatro y cada cuatro tiene otras cuatro. Dice, esto es lo que los cabalistas trataban de explicarnos a nosotros, Baal HaSulam, el Ari, que toda la realidad se construye de 10 sefirot, cuatro fases, Yud Kei, Bab Kei. Ahora, hay que verlo. Sí, la misma dirección, que el ser creado solo había un deseo creado. Y este deseo proviene del pensamiento de la creación. Y excepto esto, todo lo que nosotros vemos es este mismo deseo que se formuló en todos estos grados, inanimado, vegetativo, animado y hablante, todo es para este mismo propósito, todo está dirigido, todo el desarrollo y la evolución que nosotros vemos en el mundo corporal, para saber quién fue el que inició este deseo, para invertirlo del deseo de recibir, el deseo de otorgar, y que no hay ninguna otra cosa, para no confundirnos, que no hay nadie más aparte de él. Y todo se hace un tipo de matrix aquí, que se hace en divisiones y detalles, y todo lo que comprendemos en el mundo corporal, a fin de cuentas, es la luz y la carencia. Dice, sí, y Zohar nos escribe, las cuatro fases son de hecho la estructura en la cual cada deseo se expresa a través de la fuente de la luz hasta que se expresa en el deseo. Estas son cuatro fases que literalmente son una. Y todo en la realidad expresa esta luz. Yo voy a añadir que no hay ninguna realidad más que el creador en el deseo y la influencia del creador sobre el deseo en estas etapas que construye el deseo con el fin de imprimir en ella todos estos discernimientos para que el deseo se sienta a sí mismo primero como tan distante posible del creador, opuesto a la naturaleza del creador, y después de todos estos grados de ascenso, que se asemeje al creador más y más hasta llegar a la adhesión, que es el propósito de la creación. Que la revelación de los nombres del creador en el deseo de recibir, en el ser creado, y que todo esto se describe en lo que son sefirot y mundos, ascensos, y que todo finalmente se converge en un estado llamado el fin de la corrección. Sí, que puedo añadir, tal vez de una forma simple, que el propósito de la creación es hacer el bien a los seres creados. Todos queremos recibir llenado, y todo lo que el creador puede ofrecer. Y hemos aprendido las reglas de cómo el creador activa a todo este sistema. Si nosotros aprendemos las reglas, podemos recibir esta abundancia. No la disfrutamos porque no comprendemos cómo funcionan estas leyes. Así que así es como estas cuatro fases se visten en nuestra realidad, en cada detalle y cada deseo. Gilad. Sí, así que nosotros estamos a punto de concluir aquí. Vamos a ver un videoclip de Rav y siempre debemos de recordar con qué propósito estamos estudiando. Y como Misha explicó al inicio, nos encontramos simplemente en la clase 1. La clase 1 de una serie de clases que tratan con este prefacio. Y luego entero 3 vamos a tener un distinto par de clases para presentar esta temática. Y si ven algo que puede mejorarse o cambiarse en cómo llevamos a cabo esta clase, avísenos, manden sus impresiones, estamos estudiando juntos cómo estudiar estas clases internas del RAD. Así que vamos a concluir con un clip y vamos a escuchar del RAD de la correcta intención, de la cual nunca nos debemos olvidar. Adelante. Pregunta: ¿hacia dónde debe estar orientada la persona para poder jalar la luz? Rab, en el lugar de, durante el rezo, como Bajar Sulam explica, que debemos de dirigirnos a una sola cosa, que lo que nosotros estudiamos, que queremos eso, queremos encontrarnos en ello, queremos que esto se vista en nosotros, que estar conectado y saber lo que estudiamos. Queremos que esto nos influencie. Si la temática está tan lejana que es, la persona es incapaz de sentirla y vestirla en su alma, entonces la persona debe de pensar sobre esto, que es simplemente como un remedio, que hice la inclinación al mal y hice la especie de la Torah. O como está escrito, que él es el curador del corazón roto. Y que esto va a llegar así en mí, como un remedio, como una salvación. Pregunta el alumno, ¿y cómo lo hacemos, Rab? ¿Cómo no olvidarse de esto durante el estudio? Esto, compañero, si tú estás en dolor, no te vas a olvidar. Discúlpame, pero Dios no lo quiera. Hay personas con cáncer y que vienen a mí a preguntarme un consejo, que yo sé darles la cura, y ellos no se olvidan por un minuto, por un segundo. Dime de la noche a la mañana qué necesito hacer cada minuto, literalmente. Ellos no se olvidarán. Sí, así que depende del dolor, de la importancia. Y la importancia nuevamente está en la sociedad. Gilad, sí, la importancia y la sociedad. Así que queremos anunciar acerca del congreso próximo, que parte de nosotros somos padres. Queremos que nuestros hijos, padres, también reciban educación aquí, que estén en clases, etcétera. Pero le estamos pidiendo que durante el congreso esto sea solamente para personas de 18 años hacia arriba, mayores de edad. ¿Por qué? Porque queremos que los amigos de la decena, se concentren en la conexión entre ellos y ninguna otra cosa. Y está claro para mí que si mi hijo está sentado al lado mío durante el evento, entonces yo estoy pensando en el niño. Estoy preocupado en él, de que yo no estoy totalmente disponible de pensar y estar disponible en la conexión de la decena. Es por esto que hubo preguntas en todo tipo de direcciones, pero nuevamente se aclara. El congreso es solo para adultos de 18 años o más, para concentrarnos en las decenas. Y sabemos que hay estados en los cuales las mujeres tienen que sentarse y ocuparse de los hijos. Ellas necesitan estar en eso si no hay ninguna otra alternativa. Pero nosotros no lo estamos trayendo dentro de la clase, no a nuestras actividades, porque nosotros queremos concentrarnos en la conexión entre nosotros. Así que este es nuestro mensaje, que les pedimos que lo transmitan, porque hay muchas preguntas de este tema. Dice Misha, y esperemos la salvación. Sí,

0: חברים יקרים, בחלק הראשון של השיעור נלמד שיעור של הרב.
1: Amigos, en la primera parte de la lección vamos a aprender de una clase de enero 30 2002 basada en el artículo Los hijos corretearon dentro de ella. Rabash, artículo 9. Vamos a leer el artículo juntos. Tenemos 18 minutos para esto. Adelante. Y los hijos corretearon dentro de ella. Y los hijos corretearon dentro de ella. Según la interpretación de Rashi, nuestros sabios lo explicaron como correr. Cuando ella atravesó las puertas de la Torah de Shem y Eber, Jacob corría y se revolvía para salir. Cuando ella atravesó las puertas de la idolatría, Esav se revolvía para salir. Balaam Sulam dijo que este es el orden del trabajo. El comienzo del trabajo es llamado Dibuk, concepción. Cuando la persona empieza a trabajar en el camino de la verdad, cuando atraviesa las puertas de la Torah, se despierta la cualidad Jacob dentro del hombre, y desea caminar en el camino de la Torah. Cuando atraviesa las puertas de la idolatría, la cualidad Esau dentro del hombre despierta para salir. Debemos interpretar sus palabras, siendo que el hombre por naturaleza está compuesto de vasijas de recepción llamadas amor propio, que es la tendencia al mal, y también está compuesta de un punto en el corazón, que es su tendencia al bien. Cuando comienza a trabajar en el otorgamiento, se considera Ibu, de la palabra Bra, atravesó. Por eso experimenta subidas y bajadas, y no tiene estabilidad. Es influido por el entorno y no tiene fuerza para sobreponerse. Por esta razón, cuando pasa por un entorno donde la gente se dedica a un trabajo que nos es ajeno, es decir, al amor propio, se despierta en él el amor propio, el cual pasa al ocultamiento, a la revelación, y obtiene control sobre el cuerpo. En ese momento no tiene la fuerza para hacer nada, salvo aquello que concierne a su receptor. Cuando pasa por un entorno donde la gente se dedica a actos de otorgamiento, se despierta el Jacob que hay en él, para salir del ocultamiento hacia la revelación. En ese momento, los trabajos del otorgamiento gobiernan el cuerpo. Es decir, en este momento, cuando mira atrás y ve cómo antes de llegar al estado en el que se encuentra, estaba tan sumergido en el amor propio, no logra comprender cómo puede ser tan abyecto y obtener placer de cosas tan bajas, que no es apropiado para un hombre adulto construir su casa entre deseos y pensamientos que son abyectos y despreciables. Se siente ofendido por esos deseos y pensamientos y estaba situada en su casa. Pero posteriormente, cuando atraviesa las puertas de la idolatría, es decir, cuando llega un momento que se dedica al amor propio, el Esau dentro de él se despierta nuevamente y se revuelve para poder salir. Esto sucede literalmente.
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1: Y ella dijo, si esto es así, entonces ¿por qué yo? Y ella fue a interrogar al Señor. Rashi interpreta que Y ella fue al interrogar al Señor. Significa el seminario de Shem para interrogar al Creador.
0: 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לקבל שולט, או שהרצון להשפיע הוא השולט. ושניהם ביחד, אי אפשר להתקיים. אלא זאת, צריכים להחליט אחת ולתמיד. שלא כדאי לגור בתוך המחשבות והרצונות המגונים והשפלים. ואז, כשהוא רואה שאין בכוחו להתגבר על הרצון 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
1: Este es el significado de lo que dicen nuestros sabios. El instinto del hombre lo derrota todos los días. De no ser por la ayuda del Creador, no podría vencerlo. Esto le sucede precisamente si ha comenzado el trabajo y ha hecho todo lo que estaba en sus manos por hacer. En este momento, no necesita creer que únicamente el Creador le puede ayudar para que ahora ve que no hay ninguna artimaña ni consejo que ha aprobado, que le ha podido ayudar. Solamente el Creador le ayudó. Solo entonces puede entender que únicamente el Creador es quien ayuda. Entonces, ¿cuál es la diferencia entre él y su amigo? Del mismo modo que él ayudó, también puede ayudar a otros. Por esta razón, no hay motivo para sentir arrogancia hacia los demás, ya que la fuerza no es suya. Pero aquellos que no han comenzado con el trabajo sagrado, que es solamente otorgar y no recibir, no pueden verlo y ver que solo el Creador les ayudó, sino que dicen, mi fuerza y el poder de mi mano me han conseguido este triunfo. Y de este modo tienen algo de lo que jactarse frente a los demás que no trabajan con ellos. Entonces resulta que la diferencia entre el bien y el mal no es tan grande, ya que también su bondad está construida sobre la base del amor propio. Y aunque él se dedica a la Torah y a las Mitzvot, la pugna entre Jacob y Esau aún no es visible en él. Y por supuesto, no necesita ayuda desde arriba para ser salvado del deseo de recibir y se apiade de él y que le dé el kli del deseo de otorgar al ver que por naturaleza no es capaz de trabajar con el fin de otorgar. Esto sucede porque no piensa que es necesario trabajar en Torah y Mitzvot.
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1: וכמו dicen los sabios, llamarás al Señor tu Dios con todo tu corazón, con tus dos inclinaciones. Cuando incluso la tendencia al mal es utilizada para servir al Creador. Y esto solo puede interpretarse siempre y cuando seamos de antemano que es la tendencia al mal. Debemos saber que el principal mal en nosotros es el deseo de recibir, del cual nos llegan todas las cosas malas, es decir, los malos pensamientos y deseos. El deseo de otorgar nos trae todas las cosas buenas, que son nuestros buenos pensamientos y deseos. Por lo tanto, cuando la tendencia al bien controla al hombre, es decir, el deseo de otorgar, la abundancia superior se derrama sobre nosotros desde arriba, lo cual significa que con ellos nos llega la abundancia de Hasadim desde arriba. Sin embargo, debemos saber que eso es solamente la corrección de la creación. Es decir, que para tener equivalencia de forma necesitamos dirigir todo en nombre de los cielos para alcanzar la equivalencia de forma llamada de Bekut, adhesión con el Creador. Ahora bien, el propósito de la creación es hacer el bien a sus criaturas. Es decir, que los inferiores reciban el deleite y el placer del Creador, y no otorgarle contento a él, como si el Creador necesitara que los inferiores le dieran algo. Por lo tanto, cuando las criaturas desean recibir algo del Creador, deben utilizar sus vasijas de recepción, que es la tendencia al mal. De otro modo, ¿quién recibirá el placer? El receptor del placer es solo el anhelo por esta cosa. El anhelo por placeres es llamado deseo de recibir. De esto se desprende que en este momento uno debe utilizar la tendencia al mal. pero colocando una corrección en ella llamada con el fin de otorgar. Resulta entonces que la persona sirve al Creador también con la tendencia al mal. La tendencia al mal es llamada mayor, porque nació primero. Del mismo modo, cuando una persona nace primero, viene la tendencia al mal, y la tendencia al bien llega 13 años después. Por lo tanto, cuando la persona trabaja con el deseo de recibir en nombre de los cielos, se considera que ama al Creador con todo su corazón, es decir, con ambas tendencias. Este es el significado del versículo, y el mayor servirá al más joven, lo cual significa que el deseo de recibir, llamado mayor, servirá al más joven, es decir, que servirá al deseo de otorgar al Creador. Resulta que el deseo de otorgar será el gobernante. A veces el deseo de otorgar utiliza vasijas de otorgamiento llamadas vasijas de Jacob. Y entonces se considera que está sirviendo al Creador con la tendencia al bien. A veces utiliza las vasijas de recepción, y entonces se considera que está sirviendo al Creador también con la tendencia al mal. Todo esto se le dijo a ella en el seminario de Shem. Como está escrito, el Señor le dijo a ella. Con esto entenderemos lo que dijo Ben Soma. ¿Quién es un hombre entre los héroes? Aquel que convierte a su amigo en un amigo. En Maset Hetabot, Ben Soma dice, ¿quién es el héroe? Aquel que conquista su instinto. Debemos entender la diferencia entre referirnos a un héroe cuando dice, ¿quién es un héroe? Aquel que conquista su instinto. Y la interpretación que da un héroe entre héroes cuando dice, aquel que convierte a su amigo en un amigo. Según lo anterior, debemos interpretar las palabras de Ben Soma, que un héroe significa y una nación será más fuerte que la otra. Como interpretó Rashi, cuando uno se eleva, el otro cae. Esto es lo que se llama un héroe, que ha derrotado al mal en su interior y solo lo gobierna la tendencia al bien. Es decir, que sirve al Creador solamente con la tendencia al bien. Un héroe entre los héroes se considera y el mayor servirá al más joven. Esto significa que el mayor, es decir, el mal que hay dentro de él, servirá al más joven, a saber, que servirá al deseo de otorgar. En este momento estará sirviendo al Creador también con la tendencia al mal, y cumplirá el versículo con todo tu corazón, es decir, con todas tus dos tendencias. Amigos, nos movemos a una lección enero 30, 2002. El Rab dice, hemos leído un artículo de volumen 1 de los escalones de la escalera y los hijos corretearon dentro de ella. Él habla aquí de dos hijos que salen de Imalaj, de Ima superior. Dos fuerzas que emergieron del Creador, de Bina superior, de Elohim, de Dios. La buena inclinación y la inclinación al mal. La inclinación al bien y la inclinación al mal. Estas dos fuerzas son las dos fuerzas del alma dentro de la persona, y él debe trabajar con ambas. Y no se puede tener la una sin la otra. Precisamente en la lucha entre estas dos fuerzas, una alcanza la meta. qué meta? Entonces él dice, la meta es que la persona haga un esfuerzo, que al final de su esfuerzo él encuentre por sí misma que es incapaz de ejecutar estas acciones, de corregirse a sí mismo y alcanzar la equivalencia de forma con el Creador. El Creador ejecuta esta acción. ¿Y qué debería entonces hacer la persona? Si yo sé de antemano que el Creador hace todo, yo necesito alcanzar un estado donde yo sé que el Creador hace todo. Y desde ahí tengo el trabajo en contra de la inclinación al mal que me dice, no, tú debes hacerlo. Y necesito trabajar con la inclinación al bien que dice, tú lo puedes hacer. Y aquí alcanzo el estado de desespero. Y me dirijo al Creador y el Creador lo hace por mí. El desespero y alcanzar un estado donde me dirijo al Creador. Esto viene de la lucha con eso. Y así, huyendo de las luces, cuando la persona toma el lado de Jacob y lucha con eso, en esta lucha, él alcanza poco a poco un estado donde necesita la ayuda del Creador y pregunta que el Creador lo gobierne. El camino a esto es un gran, largo camino, es un camino individual dentro de la persona hasta que alcanza el nivel de la espiritualidad. La persona debe atravesar estas luchas internas completamente hasta que la fuerza de So gane completamente, hasta que todas las fuerzas que estén en él en esta inclinación al mal la revisa y diga que es incapaz y que renuncie, y también la humanidad en general atraviesa el mismo proceso. Y nosotros existimos en un tiempo especial que es una lucha entre Jacob y Esau para acabar a Jacob, y en esta lucha toma lugar en todo el mundo, enfrente de nuestros ojos, y también como cada persona dentro de sí misma debe identificarse con la fuerza del bien en contra de la fuerza del mal, también nosotros como una nación debemos identificarnos con lo que llamamos el pueblo de Israel en la espiritualidad y con lo que el pueblo de Israel debe hacer opuesto a las naciones del mundo. Y en esta lucha donde todos corretean, lo hacen para hacer un escrutinio acerca de este estado dentro de la persona y también entre las naciones en el mundo. Pero una vez el estado se clarifique, cuando es claro la cualidad de Jacob y la cualidad de Esau dentro de la persona, entonces el escrutinio se completa y el Creador puede ejecutar su acción. Y la acción del Creador no es para destruir, iluminar una de las fuerzas, sino por el contrario, para usar ambas y usarlas como cinco hasadim, cinco geburá, dos fuerzas que emergen de abajo, que llenan el alma, la corrigen y lo elevan al grado del Creador. Entonces Malhut se va a elevar a Binah con todas sus correcciones. Eso es lo que él dice en este artículo. Pregunta: estas dos fuerzas que se rebelan una en contra de la otra, ¿una va a crecer más que la otra? ¿Es lo que usted dice? No, dice el Rab. Las dos fuerzas se rebelan igual, de igual manera. Y aún más el hecho que son iguales, la diferencia entre ellas es que cada una tiene una prioridad, una ventaja. Eso tiene la ventaja de que es nació primero, es mayor que Jacob. Y Jacob tiene la ventaja de que, de acuerdo a la naturaleza, él pertenece a la fuerza del Creador en la persona. Por lo tanto, estas dos fuerzas en lo que pueden estar la una en contra de la otra, Jacob, la fuerza del Creador en la persona sí se puede usar, adelante. Eso es la fuerza de la criatura en la persona, es la base, la sustancia. Hay que usarla también y disfrutar. La batalla entre estas dos no es de acuerdo a su naturaleza, porque el Creador creó a eso. De la existencia a la ausencia. La lucha debe ser del punto de que Jacob quiere ocupar el lugar de eso. Él quiere gobernar a eso y tomar su lugar. Cuando la lucha empieza, eso no busca una pelea con Jacob. Jacob trató de nacer primero, quiere ser grande, quiere incluso engañar a eso. Si no tocamos el deseo de recibir, si no lo queremos desarrollar para hacerlo, cambiarlo, invertirlo en otorgamiento para que sea igual al Creador, si lo usamos de una manera normal, no hay problema. Esto es, si no el propósito de la creación no existiera para hacer el bien a sus criaturas y que lo quisiéramos traerlo del grado de eso al grado de Jacob, que será Israel. Que con las correcciones de Jacob, Jacob se convierte en Israel. Vemos esto de la Torah. Y el Creador dice, tú vencerás a eso y tú no serás Jacob, sino Israel de ahí en adelante, desde Herón. Y así es como es en la persona. Hasta que empieza esta lucha, esta batalla, y los hijos batallan, todo es bien, pueden vivir en paz, nada los molesta. Bendecir al Creador, la persona puede ser religiosa o secular, nadie los molesta. Pero en el momento en que empieza la batalla entre esos dos y la batalla empieza de Jacob, el punto en el corazón quiere gobernar todo el cuerpo, entonces ciertamente todo el cuerpo empieza a decir es mía. Porque ella es independiente, no quiere servir a un creador, a alguien que gobierna en contra de su naturaleza. Eso es que necesitamos entender que solo en aquellos que sirven al Creador, la batalla verdadera empieza. Y entre más avanza la persona en su trabajo hasta a través de las correcciones, la batalla es más grande y más grande dentro de la persona. Por lo tanto, es imposible comparar su vida con la vida de personas que están en el exterior. Exterior significa exterior a este proceso. Ahí no tenemos esta batalla de las dos fuerzas de la naturaleza de Jacob y Esaú en la persona. Y la persona está relativamente en armonía con sí misma, en paz y en paz con el mundo. Si se siente mal, se siente bien, ese es el mundo, esa es la vida. Por lo tanto, y los hijos corretearon dentro de ella, necesitamos entender que habla de nosotros, de personas como nosotros. Y de esta lucha, de esta batalla interna, emergimos, como se dice al final, como un gran desespero. Y solo al final la persona empieza a entender que necesita este desespero para dirigirlo hacia el Creador. Y darle al Creador la posibilidad de ganar en esta batalla. Esto es lo que vemos entre Israel y las naciones del mundo, la misma batalla, una lucha general que pasa a través de la historia, que de cualquier manera que la veamos, lo que sucede en la corporeidad es una proyección de lo que pasa en el mundo espiritual, y por lo tanto, nosotros con respecto a las naciones del mundo, que es la parte de Jacob, y si lo queramos o no, podemos ver cómo operamos a través de la historia y cómo operamos en la humanidad. No le damos paz y quietud al mundo. Queremos gobernar, queremos imponer nuestra forma de vista, nuestra razón, nuestro carácter. Donde sea que está pasando algo en el mundo, puedes encontrar un judío ahí, Yehudi. Y esto viene de la naturaleza que se nos dio para llevar a cabo esta lucha. Pero todas estas peleas deberían eventualmente acumularse a una gran ocasión que es realmente una ocasión entre las dos fuerzas cara a cara, que cuando Jacob pone sus manos y pide al Creador ayuda, y la ayuda viene. En esto debemos también entender que cada día, cuando estamos en esta lucha, el día que termina en desespero, se siente falta de fuerza, falta de fuerzas, esto provee un régimen adecuado, un registro adecuado. Y debemos aceptar este discernimiento, tenemos que elevarlo y continuar al próximo discernimiento de desespero, de inhabilidad de trabajar en contra de eso, y no tenemos fuerzas para eso. Jacob es débil, sin embargo, después de muchos estados de desespero, cuando la experiencia se acumula a querer un conocimiento final, entonces nos dirigimos al Creador en este momento.
2: וכל ההבטחה שבתורה היא מדברת כלפי יעקב.
1: Y toda la promesa en la Torá habla hacia Jacob. Debes hacer esto y yo te voy a ayudar y estaré a tu lado. En nombre del Creador. ¿Qué significa? Está escrito, cuando la persona nace, la inclinación al mal vino primero. Está escrito que cuando el hombre nace, la inclinación al mal viene primero. Está escrito que en la puerta, en la abertura de la matriz, que existe nada. Lo que lo gobierna es el deseo de recibir. Pero de manera más correcta, esto es acerca a la espiritualidad. ¿Qué significa? Que después del grosor

recibir. Si el deseo de recibir no tuviera una intención de recibir o de otorgar, entonces sin la intención de recibir o de otorgar, no podríamos decir nada de la intención del mal, si es bueno o malo. Es simplemente naturaleza. ¿Cuándo podemos decir si es bueno o malo? Cuando empezamos a atribuir en contra del Creador. Entonces, recepción es malo y el otorgamiento es bueno. Esto significa que nunca hablamos del deseo de recibir por sí mismo, sino cómo se usa. Y acerca de algo que existe dentro de la naturaleza, no podemos decir si es bueno o malo. No puedo decir que un lobo que está comiéndose a la oveja, es muy cruel, es malo. No, no es malo. Es simplemente la fuerza de la naturaleza operando a través de este lobo de acuerdo a las leyes de la naturaleza. No hay nada bueno o malo. Es simplemente una acción natural. Entonces, acerca de quién podemos decir que hay algo malo o bueno. Tampoco a una persona que está en la calle. Él también opera de acuerdo a las fuerzas de naturaleza que existe dentro de él. Él no sabe qué es escogencia ni siquiera, sino por el contrario, esa misma oveja o ese mismo lobo existen dentro de esa persona y él usa esas fuerzas. Por lo tanto, ¿cuándo podemos relacionarnos a que una persona es buena o mala? Cuando tiene intención para recibir o para otorgar. ¿Cuándo aparecen estas intenciones? Después de la barrera. Antes de la barrera, todos existimos en una naturaleza, usando solo el deseo de disfrutar, más o menos. No es bueno, no es malo. Es dentro de la naturaleza. No hay intención todavía de otorgar o de recibir, porque la persona no puede estar en recepción si no tiene lo opuesto, que no tenga la posibilidad de otorgar. Entonces sucede que recibir o otorgar son dos sistemas de los mundos de vía de impuridad, a vía de Kedusha, en las cuales el alma crece. ¿En qué? Exactamente en esta ley de los hijos corretearon dentro de ella. Por lo tanto, solo la persona que se eleva en el grado acerca de la barrera, que dice que se volvió malvado o justo, y esto es de acuerdo a sus intenciones, que lo controlan en ese momento. Y estos que existan debajo de la barrera se ven como bestias. No tienen ni bien ni mal dentro de ellos, sino que simplemente es naturaleza. Entonces necesitamos hablar acerca del nacimiento de la verdadera, el deseo de recibir después de la barrera. Por eso se dice Ibur, impregnación, es el primer estado en el nacimiento de Adán, en la existencia de Adán. ¿Qué significa? Antes de Ibur no hay un discernimiento de Adán entre nosotros. El punto en el corazón que empieza a mostrarle poco a poco y crece y entra en este estado de Ibur, de impregnación, y entonces empieza a ser como una semilla de semen que entra en el Ibur y algo que se va a convertir en Adán empieza a ser. Antes de eso teníamos este vestimiento de bestia, tenemos deseos, fuerzas del alma. Todavía no se considera que algo existe en la espiritualidad. Todavía necesitamos el umbral de la existencia de la espiritualidad. Y por el contrario, este es un estado de animal, un estado de bestia. No hemos llegado al estado de animal donde Adán va a ser hecho. Cuando este Adán se hace de esta bestia, cuando empezamos en el estado de Ibur, de espiritualidad, ahí está escrito que todos empezaron como bestia. Esto es acerca de nosotros. Estamos en un estado de animal, un estado de bestia.

0: ¿Cuál es que la inclinación del mal viene a la edad de 13? El Rav dice aquí que la inclinación al mal o el bien habla de dos sistemas de había de impuridad, había de santidad dentro del alma. Que el alma corre entre estas dos, donde aparentemente en esta lucha, en esta batalla entre estos dos estados, esta es lo que se considera una batalla dentro de la batalla. Pregunta, ¿cómo implementarla correctamente y cómo podemos acelerar la transición de un estado al otro? Pregunta al amigo. Esas son dos preguntas, ¿correcto? ¿Cómo puedo acelerar mi estado y ver que son correctos? El Rab dice, si yo sé antemano que yo puedo, lo que está escrito en mis libros, yo escucho y leo. ¿Cómo llego a un estado donde tengo desespero de todo? Nadie más es más sabio que el experimentado. Debo alcanzar esto en la práctica. Y si estoy todavía en un estado donde detrás de todo desespero descubro que tengo otra oportunidad y otra oportunidad de hacer algo, entonces es una señal que necesito alcanzar un final de mis intentos. Hay un final. Puede ser que por un millón de años yo intento y hago algo de mí, y aunque nada sucede, nunca alcanzaré la decisión final, que no hay nada más que hacer, que no hay razón para tratar e intentar más. En verdad, Ein Sof, o el estado de infinidad, si lo contamos por nombres, ¿cuántos atentos podemos atravesar para llegar al estado del desespero? Porque cada vez el deseo de recibir puede traer otro discernimiento con el que intentar. Y si tú no intentas, ¿qué puedes decir? Tal vez ahora podrás ejecutar una acción para otorgar o algo más. Por lo tanto, cuando hablamos de que la persona intenta todo y que no hay nada más que hacer, no hablamos de manera cuantitativa, sino cuantitativa, donde la persona necesita poner atención a lo que está sucediéndole. Y ¿cómo llega a un estado de desespero? Un estado. Un estado de desespero es cuando se nos dice de 2 a 3 años. ¿Qué hay de 3 a 5 años? ¿Cómo se sabe que dentro de 3 años a ese ritmo yo voy a atravesar todos los discernimientos? En vez de esto aquí, hay cierto discernimiento en el cual la persona llega a través del esfuerzo interno. No de manera cualitativa, sino cuantitativa. Esto es, durante el estudio, él piensa solo acerca de la luz que reforma. De tal manera que él ya está del estudio de este estado de desespero, de esta lucha, de corretear alrededor de esto. Y de ambos estados, él le hace un clamor al Creador que le dé la fuerza para desafiar al Creador dentro de él. Sino una lucha con eso. Eso son todas mis dificultades para dirigirme al Creador y pedirle fuerzas de corrección. Esto es eso. Lo que significa que eso es la intención para recibir y no para corregirme yo, en contraste con la intención de otorgar. Entonces, solo a través del esfuerzo durante el estudio, esta es la respuesta. ¿Cómo acelero el tiempo? ¿Cómo hago estos discernimientos más rápido? Rápido no es algo cualitativo. Ok, nosotros nos lavamos el cerebro aquí, pero el Creador significa placer. Por eso es difícil aceptar esto. Estamos hablando de placer aquí, dice el amigo. ¿Qué tenemos en este mundo? ¿Por qué es tan difícil aceptar esto? No obstante, el Rab dice, nosotros hablamos del Creador como la fuente del placer cuando estamos en sufrimiento y cuando creemos que el Creador es el bien que hace el bien y que estar en su presencia es placer infinito. ¿Cuál es el proceso? Es entrar en su palacio y disfrutar, ¿correcto? Eso es lo que preguntas. Entonces, el hecho es que acercarnos a él es posible solo a través de equivalencia de forma. Esto significa que yo puedo disfrutar, pero bajo la condición que yo reciba estas otras vasijas que tengo ahora. Y en esas nuevas vasijas yo disfruto. Quiero disfrutar ahora. Y digo, no seas un niño. Tú no puedes disfrutar ahora la manera en que quieres, la manera en que sueñas. Esto nunca va a suceder. Pero quiero disfrutar ahora en lo que yo creo que es bueno para mí. Correcto. Pero con esto nunca vas a poder disfrutar. Entonces, ¿qué quieres de mí? Que yo cambie mis deseos, voy a disfrutar. Es como una niña que juega con su muñeca, y este es el ejemplo de Rabash, y quiere disfrutar. Se le da un bebé, la mamá le da a la niña un bebé y le dice, cuídalo, aquí hay un chupo, haz lo que haces con tu muñeca. ¿Con la muñeca yo disfruto con este bebé? No, disfruto. La mamá se puede involucrar en esto. Yo tengo placeres. La mamá es algo más real, más corregido. No, tú reemplaces el deseo con otro deseo y con el otro deseo disfrutas. Pero si no tienes otro deseo, ¿cómo puede ser similar? ¿Cómo puedes representar esto? Entonces me dice, yo quiero jugar en el patio, fútbol, a escondidas con los niños. Y mamá me da trabajo, me grita porque no estoy sentada estudiando y yo necesito estudiar. Necesito ser un hombre grande y ahí seré capaz de disfrutar la luz. Yo estoy disfrutando la vida con mis amigos jugando fútbol. No entiendo lo que mi mamá me pida. ¿Reemplazar mi deseo? ¿Deseos por ciencia, por música? ¿Y qué voy a disfrutar? ¿Qué? Sí, se nos dice que con los mismos deseos para jugar a escondidas y fútbol yo voy a disfrutar después. Solo invertir 5 años en esto, yo entiendo. Entonces yo invierto. porque los deseos están ante mí, el placer lo puedo ver, lo puedo entender. Pero el deseo necesito reemplazarlo y ese es el desafío, ese es el problema con educación. ¿Qué problema puede haber con educación cuando tú le dices a la persona, tú tienes que cambiar el deseo? Es algo totalmente diferente. Cambiar la vasija y disfrutar en una nueva vasija es cambiar mi realidad enteramente. Ahora los maestros entienden esto y esta es la razón por la cual nuestra vida está constantemente fallando con la educación. Mira, ¿cuánto desperdicio se da? Pregunta, dice que hasta la barrera la persona, el rap dice, decimos que en la barrera, dice que para desarrollar tenemos que desarrollar el deseo de revelar al Creador. También antes de la barrera, y es, soy yo que estoy aprendiendo para recibir la espiritualidad a través de acciones, y yo empiezo de querer recibir para otorgar. O tengo un hecho de otorgamiento. ¿Cómo avanzo? ¿Cómo estaba hace unos años y cómo soy ahora? Hoy, relativo a muchos años atrás, puedo decir, mi deseo de recibir es más grande, mi deseo de otorgar es más grande. Dime, ¿en qué se dio un cambio? Tú estabas aquí por unos años, te pregunto. ¿Has incrementado tu deseo de recibir? ¿Quieres tragarte más el mundo? ¿Tú quieres placeres que no habías contemplado antes? ¿Construir edificios, comprar, volar aviones, barcos, castillos, islas, no sé qué más decir? No, no hay algo como eso. Por lo tanto, ¿en qué ha crecido tu deseo de recibir? Por el contrario, tú te sientes aquí, estás satisfecho con menos, no quieres corporeidad, tú quieres espiritualidad. Bien, tú quieres algo de espiritualidad, un pequeño, pero ¿esto se considera que has crecido? Te estoy preguntando. ¿Dónde y en qué discernimiento necesitamos sentir hasta que no me deje dormir? ¿Y el deseo de recibir o hacia el deseo de otorgar? Yo pienso que el deseo de recibir se incrementa, pero lo que vemos en el deseo de recibir es que no se considera que es algo digno de alcanzar. ¿Qué es espiritualidad? ¿Qué es otorgar? No lo sabemos, pero queremos recibir algo que no sabemos qué es. Significa que tal vez respondiendo correctamente, te doy una respuesta, dice el Rab. Nuestro deseo de recibir se agranda, se convierte en algo más grande. Sin embargo, está protegido en nosotros con el hecho de que no queremos usarlo. Mi deseo de recibir, que no lo siento hoy, es agarrar y tragar más de lo del mundo de lo que era antes. Y eso no lo quiero. Me pueden convertir en un gerente de todos los bancos en la ciudad, por ejemplo, en el país. No tengo deseo para eso. Y si tuviera que trabajar, trabajaría como un trabajo regular. Así como estoy haciendo huecos en la construcción, en el camino. Esto es que nosotros no sentimos que los deseos corpóreos están creciendo con esto. En paralelo a esto, el deseo de otorgar también crece, que se llama una gracia desde arriba, donde yo estoy deseoso más y más, yo aprecio más. ¿Qué es otorgamiento? No sé, pero lo aprecio más, lo valoro más. Y esto, en contra del otro, crece en mí, ambos juntos. El deseo de recibir que no siento, o que no siento atracción, al cual no siento atracción, con el reconocimiento de esta gracia de Kedusha. Pregunta. Ayer se me preguntó, ¿por qué quieres otorgar? Y no sabía. No sabía dónde viene, por qué. El Rav dice, ¿por qué quiero otorgar? No sé, pero la luz que reforma viene y empieza a darme importancia por esto. No es que yo quiera ya otorgar, pero me da cierta importancia que no es mi naturaleza. Mi naturaleza es otorgar después de la barrera. Pero empiezo a apreciar esto que no tengo. Es como una madre que finalmente... Vas a ser un gran doctor. Tú sabes cómo es una madre judía. Mi hijo quiere ser un cirujano. Son imaginaciones deseadas por una madre. Por lo tanto, eventualmente un niño empieza a entender que es bueno ser un cirujano y que va a ser bueno ser un doctor. Él todavía no sabe cómo llegar allá, pero empieza a estar de acuerdo y empieza a apreciar ese estado, ese estatus. Empieza a entender que en este estado puede ser algo bueno para él. Todavía juega escondidas y fútbol en el patio, pero cuando la mamá dice vale la pena reemplazar ese deseo de jugar por un deseo de ser un gran doctor, él ya siente una iluminación dentro de él acerca de esto. Este estatus de ser un gran doctor empieza a sentir que esto es algo que vale la pena, que es algo bueno. ¿De dónde viene esto? Esto viene del estudio, quiéralo o no, aún si no lo quieres. Invitamos sobre nosotros la luz circundante que ejecuta este trabajo. Y de esto, el deseo por la espiritualidad se representa para nosotros y empieza a gradualmente crecer y a tener un valor. Y en contra de esto, el deseo por la corporeidad, por el cual todo el mundo corre, aun si tengo la posibilidad, como si no hubiera un deseo, pero está cubierto. Está cubierto con la corrección espiritual. ¿Por qué específicamente es el desespero que viene a la persona, una apreciación por el Creador, a dirigirse al Creador? ¿Por qué este desespero lo obliga a la persona? ¿Por qué el desespero obliga a la persona a dirigirse al Creador? Porque la persona que es un egoísta, que el deseo de recibir lo gobierna, sienta que es capaz, yo gobernaré, yo reinaré. Y solo después de que él entiende que no es capaz y que el deseo de recibir está en su detrimento, entonces revela al Creador. Y aquí es cuando decimos que le pide al Creador que lo cambie. Y al que la persona descubre que es deseo de recibir es su naturaleza, se clarifica que no puede hacer nada con este deseo en la naturaleza. Sí, usted dijo que la persona está en desespero y se dirige al Creador. Quiero continuar con esa pregunta. Necesitamos llegar a la equivalencia de forma. ¿Cuál es la conexión en este momento de desespero donde la persona se dirige al Creador y la creación de la equivalencia de forma? No hay conexión entre el pedido al Creador y donde la persona cambia y ve, tiene otra visión del Creador. Porque la acción del Creador se hace, se ejecuta desconectada del pedido de la persona. Tú te diriges a mí y pidas, yo te doy la fortaleza que te corrige. La conexión es que esto causa lo otro, solamente ahí, no más que esto. Es que esto causa lo otro. No es que la persona con su poder opera algo. Solo con su pedido activa la fuerza del Creador. Pregunta, usted dice que la persona quiera lo o no. Invita la luz circundante. ¿Cómo invito a la luz circundante sin quererlo? Aún, dice el Rab, la persona que estudia libros y que no se concentra en la intención de evocar la luz circundante sobre él, porque está sufriendo, porque de manera subconsciente espera algo del libro, a esto se le considera que él está atrayendo sobre él la luz circundante. Y por eso me preguntó ayer, ¿por qué quieres otorgar tanto al esparcir la sabiduría de Kabbalah? ¿Por qué todo el mundo necesita estudiarla? De acuerdo, Bala Sulán, necesitamos abrir seminarios y que les ayuda. Y de aquí, Bala Sulán no es una mente superior que necesitamos aceptar. Entonces yo explico que cada uno de nosotros, cuando lee, cada uno de nosotros cuando lee libros reales, en la medida en que invierta tiempo en estos, atrae sobre él luz circundante que se está de acuerdo con lo que lee en el libro. Y aunque nosotros atraigamos estas fuerzas un poco, pero digamos que hay millones que leen esto y desde arriba del mundo superior va a venir mucha luz circundante a este mundo. Y si no en calidad, en cantidad, le dará cierta fuerza en la medida en que este mundo cambie más rápido para mejor. Y es correcto, ¿entiendes? Por lo tanto, lo que es importante aquí, digamos que hay una gente, una persona importante que viene a las 2:30, viene a las 3 o no. Hoy no puedo pensar en nada, hacer un esfuerzo, poner la intención. Tal vez me siento y me duermo y nada va a sentir. Es prohibido decir, aun cuando te sientas enfrente del libro sin ninguna intención y lo lees como un burro, tal vez no se te va a dar desde arriba, ni siquiera entrar en una palabra en la mente. Este esfuerzo, solo este esfuerzo, invita a la luz que reforma y esto invita a una corrección. Sin ningún cálculo, por otro lado, es imposible más de 3 o 4 horas estudiar. El resto de las horas uno debe estar con el espíritu que se recibió de los libros en todos los eventos de la vida. De otra manera no nos damos cuenta que recibimos. También necesitamos usar durante la lección. Debemos de alguna manera tener pensamientos acerca del grupo o es solo yo y el Creador. No te entiendo. Si durante la lección donde aparentemente necesito pensar acerca del grupo, nosotros existimos en este mundo hay un muro, una separación entre nosotros y el Creador, el mundo superior. Y desde aquí, de ahí, todo tipo de fuerzas que nos operan viene de ahí. Nosotros tenemos que hacer que estas fuerzas sean para nuestro beneficio. Por lo tanto, los cabalistas dicen, tú puedes mejorar esto. ¿Cómo? Escribiremos un libro para ti, y en este libro se habla de acciones espirituales que suceden en el mundo, y está escrito. Está escrito, tú tienes que ir en el desierto, hacer un sacrificio, construir una carpa. Esto llega a esto. No es importante. Y está escrito que cada uno habla acerca de acciones espirituales. No hay conexión con lo que están escribiendo a nosotros. Es una máquina que está trabajando después de esa separación, y no tengo ningún contacto, no puedo tener contacto con esto. Y especialmente ya que estamos leyendo material de los cabalistas. Toma una luz de aquí, eleva esta sefirat, mézclalo con esto. La manera en que está escrito en el Siduj es incluso más allá de nuestra comprensión. Estas son acciones que no pertenecen a mí. ¿Por qué debo leer esto? ¿Por qué debo estudiar libros? ¿Qué significa que estoy estudiando o aprendiendo? Yo llamo acciones espirituales y fenómenos espirituales a lo que los cabalistas sienten. ¿Qué sientes? ¿Qué me ayuda si tú, dice, tú estás leyendo esto? Una luz desde arriba viene en el mismo grado, en el mismo estado. En la espiritualidad no hay ningún grado que se pierda. Cuando yo leo una frase aquí y allá del estudio de las 10 sefirot o de las palabras del Ari, aquí uno debe entender inclinación anterior, posterior, o como dice Balasulam, todo el lenguaje, aun sea Ari o Balasulam, yo debo ver y sentir dentro de esto, en sus vacías espirituales, estos fenómenos espirituales. Yo me dirijo a este estado del alma llamado el Ari, este alma llamado Balasulam, realmente en el mismo estado que está sentado, y que dice que él está ahí en el sentimiento de lo que escribe, como lo expresa él en sus palabras. Lo que significa es que en esa alma y en ese estado yo siento. ¿Esto qué me da? Que yo quiero recibir la fuerza de corrección aquí. Y se me ha dicho que el alma está ahí, el alma del cabalista, y tú estás aquí. Y entre ustedes hay una división de hierro. Nada se mueve de aquí para allá, de allá para aquí, sino una pequeña iluminación que se convierte en luz circundantes. Y es solo esto. Es como está escrito, he creado la inclinación al mal, he creado la Torah como condimento, la luz que reforma. Es solo acerca de esta luz. Por lo tanto, tengo solo una acción, sentarme ante el libro y despertar esta luz. El resto de acciones que ejecuto en mi vida deben estar dirigidas al sentarme ante el libro y evocar la luz circundante. ¿Necesito pensar aquí acerca del grupo o no? Es la pregunta. Piensa acerca de tu abuela, si te ayuda a despertar la luz circundante. Haz un escrutinio. ¿Qué está bajo tu autoridad que puede despertar la luz circundante sobre ti después de que aprendemos todas las cosas que escriben estos cabalistas, lo que nos recomiendan hacer para despertar la luz que reforma? Vemos dos partes en la sabiduría de Kabbalah. Una parte que son letras, artículos, cartas, canciones. Tiene que ver con despertar a la persona y dirigirla, prepararla para un estado de sentarse correctamente ante el libro. Y la segunda parte en Kabbalah es estos libros que hablan de las luces de las vasijas de Parsufín, etc. Entonces, a través de los libros y de los artículos y las cartas y música, nos preparamos y abrimos el material de estudio. Es que toda nuestra vida pregunta entonces, el Rab dice, necesitamos traer a toda la realidad a un punto en que me sirva como motivación, como llave para incrementar la luz circundantes. ¿Cómo me relaciono a la realidad? Solo de esa manera. Mi vida, mi familia, hijos, trabajo, artículos que leo, mis amigos, no importa, toda la vida. Solo a este punto, durante el estudio, enfocarme en la cualidad del esfuerzo, que depende de mí y que no. Entonces, ¿qué hago? Yo me dirijo a estos cabalistas y revelo que solo tengo un libre alternativa, que es ser impresionado por la sociedad. Y aquí yo voy a limitar mis deseos durante el estudio. Yo lo activo con gran poder y atraigo más luz circundante sobre mí. Entonces sucede que todos los artículos, cartas y ciertamente los eventos de la vida, todo lo que se dice, todo, tengo que enfocarlo, ensamblarlo, no acerca de algo, sino solo acerca de la sociedad, que solo a través de la sociedad yo puedo ser impresionado para incrementar mi deseo y mi pedido por la luz circundante. Entonces necesito una sociedad que solo hable de una cosa: ¿cómo podemos atraer la luz que reforma, que nos va a corregir? Entonces estoy viendo al grupo número 2 hablando de cómo podemos hacer esto. El grupo número 1, no mucho. Algo está sucediendo con eso. Es el grupo 4 más. Entonces, de acuerdo a esto, quiero escoger los grupos y moverme de un grupo a otro, al segundo, al tercero, al cuarto, no importa. O al grupo en el que estoy, tengo que mejorarlo. Y si yo mejoro mi grupo, entonces a través de mejorarlo y construir mi deseo de una manera correcta. Y si el grupo se desespera o cae, y tengo incluso una oportunidad más grande, porque ahora estoy haciendo solo lo que está a mi disposición hacer en este mundo en general, de despertar al grupo para pedir la corrección de la luz circundante o luz que reforma. ¿Entiendes? necesitamos enfocarnos solo en una parte, no escaparla, y así van a ser exitosos. Y desde aquí tengo que entender cómo podemos trabajar si tenemos muchos grupos. ¿Saben cómo trabajan un motor? Tenemos los pistones, los cilindros, el uno se eleva, el otro baja, pero todos están girando al cilindro que le da movimiento a las llantas. Sí, el eje, digamos, el eje principal. Esta es esencialmente como los grupos deben trabajar, uno se eleva, el otro baja. Pero aún cuando el otro baja, es para crear el momento para girar. Actualmente cuando se eleva no hace nada, la acción sucede cuando baja. Es lo de esto, tenemos que entender este principio y cómo trabaja en la espiritualidad. Pero todos están girando las mismas ruedas. Nosotros debemos relacionarnos a una pregunta única, el pedir la corrección para el grupo. Si el grupo me despierta esto, el grupo es bueno. Si no, hay que buscar otro lugar. Pregunta, durante este estudio, el Rav dice, durante el estudio, amigo, tienes que sentarte con tu deseo de recibir luz que reforma. Ahora, cuando tú quieres recibir la luz circundante que te corrija, como si estuvieras trabajando con tu deseo de recibir, tú quieres ser corregido, tú quieres ser influenciado, ¿correcto? Pero eso es solo un punto, te lo voy a explicar. El segundo punto para la luz circundante es que tiene que ser para el otorgamiento con esta intención. Si yo también pienso de hacer esto con el grupo y que todos juntos nos beneficiemos de él y que estamos trabajando juntos, entonces tú incrementas el punto de Malhut y el punto de Keter. Si tú piensas, ¿qué significa que tú estás esperando que esta luz te traiga? ¿Que te traiga qué? ¿Llenado para tu deseo recibir? Hacer mis cualidades mejor. ¿Qué quieres decir mejorar las cualidades? Que yo quiero las cualidades del Creador. Ok, tú quieres las cualidades del Creador, dice el Rab. Bien, ¿cómo quieres las cualidades del Creador? ¿Qué significa pedir que la luz que reforma venga? Tú dices pedir la cualidad del otorgamiento que se despierte en ti, que llegue hacia mí, que viva en mí y que sea mía. ¿Cómo puedo pedir esto? Sí. Con esto yo represento para mí mismo mi otorgamiento hacia mi grupo, entonces puedo imaginarme la acción de la luz sobre mí. Entonces puedo una manera de pedir de una manera verdadera y no solo hacer cálculos de que sea mejor para mí. Entonces yo entiendo cuál es el resultado que la luz debe tener. Debe generar en mí. Y ahí pienso acerca de la luz que reforma y no de un banco que me va a enviar un cheque para recibir. Entonces, al menos algo para otorgar que se expresa para la sociedad. Si yo no coloco en mi sociedad a todos mis amigos juntos en la luz que reforma, entonces no dirijo en la luz que reforma, me dirijo hacia algo diferente que llene mis vasijas de recepción. No estoy esperando tener vasijas de otorgamiento. ¿Entiendes? Esto es pensar durante el estudio en dirigirse al Creador por la sociedad. Es arreglar tu pedido correctamente. Es como un mecanismo que se sincroniza y que toma tu pedido egoísta y que le da algo de un carácter altruista. si tú piensas acerca desde ti hacia la sociedad, hacia el creador. Pero para empezar, yo construyo una sociedad que va a proveer cosas para mí. ¿Cómo durante el estudio yo puedo pensar? El Rab dice, no sé qué significa que tú construyes una sociedad para que te provea. Tú estás construyendo una sociedad que te provea con fuerzas. Y nuevamente, ¿qué tipo de fuerzas? ¿Fuerzas de recepción? Corrección, dice el amigo. Oh, corrección. Entonces, ¿cómo puede ser, dice el Rab, que la sociedad no esté incluida en esto? ¿Cómo puede ser? ¿Cómo tú puedes tener un pedido al Creador? Y tú vas a dirigirte a él por ti mismo. Si tú quieres que el pedido sea correcto, tú debes pedir por todo el mundo, y después por toda la nación, y después por todos, todos en la sociedad, y así sucesivamente, y finalmente por ti. Pregunta, ¿cómo lo puedo hacer? El Rab dice, no, no lo necesitas hacer, pero se te dice que poco a poco, en la medida en que te incluyes en la sociedad y te incorporas en ella, ella se convierte en algo tan valioso para ti que tú la incluyes en tu pedido. Entonces, si la sociedad, pregunta el amigo, no me despierta una necesidad por el estudio. Entonces, usted dice que yo debo correr, huir de ese grupo. De un mal grupo que no te despierta el pedido por la luz que reforma, y esta luz tiene que ser en nombre de la corrección. La luz inmediatamente describe, en vez de eso, una forma de otorgamiento, de transformación, no solamente llenado, de transformación. Tenemos que darnos cuenta que nuestro mejoramiento es revelar el masaj, la pantalla. Si esto no sucede, tú tienes dos opciones, mejorar la sociedad o dejarla. Pregunta, entonces, ¿necesito primero invertir en ella? Rab dice, ¿invertir y mejorarla? ¿Cuál es el problema? El amigo dice, pero usted dice huir de eso. El Rab dice, no, primero tú debes hacer algo. Tú tienes aquí unos amigos. ¿Dónde está Jacob? Oh, está en de turno. Bien, ¿hay algunos amigos aquí que no sienten que hay una sociedad aquí en la que se van a involucrar? Y yo digo que no hay algo como eso. Que la sociedad no sea compatible a la persona. La persona hace la sociedad para sí mismo. Y es así cuanto invierte la persona y cómo recibe una respuesta desde arriba. No importa qué sociedad. Dame un grupo de criminales que yo de alguna manera los quiera mejorar hacia la espiritualidad. Solo un poquito. Tú no entiendes cuánto puedes recibir de ese tipo de sociedad, más que de otra sociedad elevada de gente justa. Por el contrario, la inversión de la persona es su vasija. Y no su estado de la sociedad, no hay nada de lo que hablar aquí. Toma los principios que llegan aquí y que vienen de vez en cuando y no están muy alertas, y tú verás cómo con ellos no te van a dejar descansar. Ellos realmente lo van a creer. No depende de ser veterano. Ser veterano no significa nada en la espiritualidad. No en vano se escribe, cada día debe ser nuevo en tus ojos, porque en la espiritualidad cada momento se considera cero, cada momento. Un grado es un grado que empieza de cero siempre.
1: Vamos a compartir impresiones de la clase en la decena, un resumen de taller activo en la decena sobre la clase. Dicen en la ronda, bien, escuchamos que la persona hace a la sociedad y también que años de intentos pueden pasar y si la persona no siente desesperación, si no enfoca sus esfuerzos en la luz que reforma. Dice, podemos aprender 3-4 horas al día de cómo jalar esta luz y luego tomar la luz y utilizarla a través de todos los eventos en la vida. También escuché que hay que pensar, piensa en tu abuela si es que esto te ayuda en jalar la luz que reforma. Sí, lo que yo tomé principalmente es el tema de la relación con el TES, que a través de los libros, de las letras y artículos y todas estas cosas, que también dijo que la sociedad y los eventos de la vida, en la misma línea, nos preparamos para entonces abrir el estudio y abrir el TES en breve. Y aquí la luz que reforma actúa. Y yo creo que debemos de implementar esto. Y solo algunos de nosotros recibimos placer de esto, pero este es el remedio y todo el resto es la preparación solamente. Y estaría feliz si lo llevamos a cabo. Sí, una exigencia de corregir con el libro si queremos estar en lo correcto. Entonces comenzamos pidiendo por el mundo, por la nación, por el grupo, y solo al final nos sumamos a nosotros mismos. Entonces también nuestra corrección, la vasija, es lo que invierte la persona y no la altura de la sociedad. Sí, yo escuché que realmente debemos de apreciar cada día que acaba con desesperación, que acaba con una sensación de no tener fuerza ni combustible, porque o que nos estamos en desesperanza, porque cada vez llegamos con mayores impresiones con las cuales llegamos al estudio y de esta pelea y de esta batalla y de esta sensación de desesperación que acumulamos, entonces sentimos la luz que reforma durante la clase. Y esto es lo que nos hace avanzar hacia una plegaria. Así que esto es lo principal. El esfuerzo durante el estudio, pidiendo que por la luz. Y lo que Rab añadió al final, que sin poner a todos mis amigos, otorgando hacia ellos, pidiendo por ellos, en la petición hacia la luz, esto no significa que me dirijo a la luz que reforma. Dice, sí, yo también escuché esto, que toda nuestra vida depende de este momento ahora, del momento que viene ahora precisamente durante el estudio, y excepto de esto no tenemos nada más que hacer en la vida, somos 100% activados de arriba, y lo único que podemos hacer es el acelerar los tiempos, jalando la luz que reforma durante el estudio. También aquí, cuando nosotros jalamos la luz que reforma, entonces hay todo tipo de posibilidades para que sea con mayor calidad y traer a la sociedad dentro. De ponerme a mí como el otorgante, etcétera. Pero a fin de cuentas, el punto es que después del taller es el único momento en el cual podemos cambiar algo en nuestra vida. De estar juntos y pedir jalar la luz que reforma. La inversión del hombre es lo que forma su vasija. Y debemos de ver cómo es que la persona hace a la sociedad cada vez nueva. No importa qué sociedad. Si la persona quiere invertir aquí, así es como se desarrolla a sí misma. Sí, una clase maravillosa y rica de contenido. Y había todo tipo de detalles acerca de cómo jalar a la luz que reforma, que incluso si la persona dijo que digamos que si el creador no nos permite poner un pequeño de influencia en el libro, pero incluso si lo leemos simplemente en el subconsciente, esto funciona. Algún tipo de esperanza que ya al leer el libro, esto ya activa la luz. Y se puede jalar la luz, incluso de una forma pequeña, diminuta. Y también es importante para la difusión la cantidad de personas que sea un grupo grande. Y de la cantidad habrá el poder, vamos a jalar estas luces. Y entonces esto mejorará. Sí, mencionaron que las personas que incluso no estudian, entonces no van a abrir lo que Baal HaSulam les detalla aquí. Pero incluso con sentido común, cuando muchas personas se dirigen hacia la misma meta, jalan algún tipo de energía. En nuestro lenguaje es la luz que reforma. Y así es como acercan la corrección y forma general. Vamos a la parte de la clase, pero antes una canción juntos.

0: אחרי שיעור כל כך מרגש, כל כך עשיר, אנחנו ממשיכים.
1: Muy bien. Así que después de una clase tan rica y llena de contenido, vamos a continuar, vamos a leer una frase del Rab. Cómo la persona jala la luz sobre sí misma mientras estamos en el estudio. Y cómo termina aquí diciendo que debemos de estudiar el test. Así que vamos a empezar una nueva serie de clases de nuestro Rab. Vamos a ser los anfitriones de la clase nosotros, pero va a ser la clase del Rab.

clase matinal fue durante las noches y era con un grupo nuevo de personas. Van a ver, no tienen ni idea, ellos no tenían ni idea de qué preguntar. Pero Rav intenta de, y por ahora por eso entendemos por qué queremos el video tanto, porque cuando leemos el texto y ahora vemos el video y vemos que él puede jalar todos estos detalles y hay mucha inspiración también con Semka dirigiendo al Rav de avance hacia acá o hacia acá. Todo eso es muy interesante. Adicionalmente vamos a tener talleres y van a poder hacer preguntas y vamos a responder juntos o vamos a tratar de responder las sus preguntas. Dice Gilad, sí. Y también cuando nosotros veamos la clase, tenemos el platillo principal aquí, que es la clase de nuestro Rav. Y podemos tomar nota y escribir preguntas. No estamos simplemente escuchando la clase, es una clase activa. Estamos participando juntos y lo estamos haciendo en este momento. Es muy importante. Y también como en la clase que acabamos de escuchar, no simplemente esperamos que la luz llegue y que algo suceda, sino que queremos que la luz opere sobre nosotros. Que, como Rav dijo, aún no teníamos el concepto de la decena en aquel entonces, pero sabíamos que construíamos al Creador en la decena y nos otorgamos el uno al otro. Y no simplemente, yo quiero recibir algo de luz para mí mismo. Así que comencemos. Vamos a comenzar leyendo un extracto de las fuentes que nos va a recordar lo que estamos haciendo. Sí, yo solo voy a añadir que nosotros ya estamos divididos en grupos en aquel entonces, porque Rav mencionó ahí en la clase, sí, el grupo 1, 2, 3. Sí. Ok, de Ravash. Artículo 12, ¿qué es la Torah y la labor en el camino del Creador? Nos ocupamos en la Torah con el fin de someter a la inclinación al mal, es decir, para lograr de Bekut adhesión con el Creador, y que todas las acciones nuestras sean únicamente con el fin de otorgar. Es decir, por nuestras propias fuerzas, el hombre nunca será capaz de ir contra su naturaleza, ya que la mente y el corazón que debemos adquirir requiere la asistencia, y la asistencia es a través de la Torah. Es como nuestros sabios dijeron, he creado la inclinación al mal, he creado la Torah como condimento. Al ocuparse en ella, la luz en ella los reforma. Entonces vamos a conectarnos juntos y queremos que la luz nos reforme. Y nuevamente cuando estamos en la clase, aquí todas las preguntas que saltan y pueden anotar de la clase que estamos viendo, pueden hacer estas preguntas después. Sí, y unos consejos adicionales, hay que seguir al Rav, exactamente lo que está diciendo. Si es Jokma, es Jokma. Si es esto o esto otro, es otro. Simplemente hay que sostener la mano del Rav y avanzar junto con él. Y así vamos a alcanzar mucha luz que reforma. Veamos la clase juntos. Así que vamos a tener una clase breve antes del prefacio de la sabiduría de la Kabbalah. Tal vez 10, 15 sesiones y vamos a seguir avanzando. Entonces, no significa que esto se acabe, después podemos seguir avanzando, pero este curso básico queremos que sea breve y al grano. Y luego el curso adicional, ya después seremos capaces de abrir estos asuntos más. Y llevar un viaje en toda esta sabiduría de la Kabbalah. Entonces ahora queremos tener las reuniones más breves posibles y concentrar el material que sea conciso y comprensible. El prefacio a la sabiduría de la Kabbalah, introducción a la sabiduría de la Kabbalah, es un artículo de Baal HaSulam, una de las introducciones a la interpretación del comentario del Sulam, de la escalera al libro del Zohar. Sin este artículo es imposible comprender lo escrito en el Zohar. Sin él es imposible acercarse y comprender cualquier libro escrito en lenguaje de la Kabbalah. Existe el lenguaje de la Kabbalah, el lenguaje de la Biblia, el lenguaje del Talmud y el lenguaje de la Haggadah, de las leyendas. El lenguaje de la Kabbalah es un lenguaje científico, la sabiduría kabbalística,
que habla de la realidad de todos los mundos, de toda la naturaleza, tanto

0: física como espiritual, y debemos adquirir este lenguaje poco a poco. Debemos de hablarlo y aprenderlo, y a través de él comprender la realidad en la que nos encontramos. Toda la sabiduría parte de su origen, y la fuente del origen se llama el deseo. El deseo del Creador de hacer el bien a sus criaturas. Existe una fuerza única y especial que opera en todos los mundos y en toda la realidad. A esta fuerza la llamamos Creador, porque de ella nacen y surgen todas las demás fuerzas y todos los demás niveles de la realidad. Su deseo de hacer el bien a sus criaturas, según el significado de estas palabras, es de crear al ser, a este ser creado, y hacerle bien, impartirle el bien. ¿De qué manera imparte el bien? Dado que el Creador es único, obrar y hacer el bien solo es posible de una manera sencilla: hacer a una criatura, un ser creado, que llegue al mismo nivel y grado del Creador. ¿Cómo puede hacerlo? Hay que, para crear a este ser creado y poder elevarlo al nivel del Creador. Para esto se le deben de dar al ser creado, otorgarle todos los poderes, toda la sabiduría, todos los medios y todos los ejemplos para que pueda lograr este estado. Pues aparentemente el Creador tiene dos problemas, por decirlo así, dos objetivos. Por un lado, crear a un ser creado que esté por fuera del Creador. La creación sale, se sitúa, por un lado se sitúa en este nivel, y por otro lado, este ser creado tiene que ser exactamente como el Creador, uno y su opuesto, como si se tratara de esta cosa de uno y su opuesto. Entonces, ¿cómo llegamos a la aplicación de esta problemática? Entonces, aquí nos acercamos inmediatamente a los dibujos y definiciones. Entonces, nosotros aprendemos que existe una sola fuerza llamada Creador, o Atzmutó, su esencia. ¿Sí? Atzmutó. La relación de esta fuerza con respecto al ser creado se denomina Creador. La naturaleza del Creador es el deseo de otorgar. Y la naturaleza del Creador es este deseo de otorgar y el hacer el bien. Y a este deseo de hacer el bien, nosotros lo llamamos la raíz, el keter o corona, el estado cero. En cuanto a este grado de la raíz, del grado de Keter o del Creador, de querer impartir el bien, ¿qué le falta si es que quiere hacer el bien? Falta alguien que quiera recibir todo este bien. Entonces simplemente le falta un deseo de recibir. Es por esto que la primer fase, la primer creación, que también se considera Or Jochma, luz de Jochma, es el aquí, su naturaleza de este ser creado es el deseo de recibir. ¿Y qué quiere recibir? Lo que el Creador, como raíz, quiere otorgar. Imaginémoslo. Una flecha sería el deseo de otorgar. Y esta vasija, el recipiente, es el deseo de recibir. El deseo de otorgar imparte la luz, y el deseo de recibir se llama la vasija. Así pues, en la primera fase, esto se considera el deseo de recibir la raíz, el grado cero es el deseo de otorgar, y la fase uno, el deseo de recibir, y que este deseo de otorgar quiere dar más todo lo que tiene el deseo de recibir. ¿Qué sucede después? Lo que sucede después es que esta luz que llena la vasija, esta luz que llena, entra en la vasija, además del placer del deseo de otorgar, también le transmite a la vasija su propia naturaleza de este deseo de otorgar. Y esto construye a la vasija como con un deseo, como que quiere ser como Keter, como otorgar. Y aquí ya pasamos a esta segunda fase, la fase número 2. ¿Qué quiere decir? Que la luz por sí misma se llama la abundancia, digamos, el placer, y su deseo es otorgar. Tiene dos roles. El deseo de otorgar es su naturaleza, y lo que da al deseo de recibir, el deseo de recibir recibe este placer. Y entonces, en la fase 1, da a esta vasija. El ser creado siente el placer, y en la fase 2 le da a este deseo de recibir su naturaleza, de querer también ser otorgante, esta inclinación hacia el deseo de otorgar. La fase 2, o Bina. De aquí en adelante sigue siendo el ser creado. Entonces, ¿qué sucede en la fase de raíz? El ser creado nace, recibe placer de la raíz, llamada la luz de Jojma, y disfruta de esta luz dentro de su deseo de recibir, en la medida de su deseo de recibir. Ahora, en la segunda fase, recibe de la fase 1 esta transición de querer otorgar. Y hay un distinto tipo de placer aquí llamado la luz de Hasadim, Or Hasadim. La luz de Hasadim es un placer de otorgar. Entonces resulta que en Keter, en la raíz, el grado 0, teníamos un solo resultado llamado Jojma, la luz de Jojma. Y el segundo resultado después, llamado Bina. Dos resultados. El primer resultado es que hay un ser creado y este ser creado recibe el placer. Y el segundo resultado es que hay un ser creado que ya no solo desea el placer, sino que también quiere dar. Y todo esto proviene de Keter. Estas tres fases son resultados. Y la raíz junto con esta se llaman los primeros tres, Gar. El estado cero, fase uno y fase dos. Ahora, la luz de Hasadim, Or Hasadim, la luz de gracia o misericordia. Esta luz se considera la luz del propósito de la creación. Nuevamente, la luz de Jojma es la luz del propósito de la creación, pero quiere que el ser creado disfrute de esta luz. Entonces, la luz de Hasadim es la luz de la corrección de la creación, porque el creador quiere que sea como él, que sea también un otorgante. Y estas dos cualidades, el de recibir del ser creado y el deseo de otorgar, que proviene del creador. El creador puede disfrutar de recepción y otorgamiento. Estos son los datos que provienen de arriba. Y aquí el ser creado aún no decide ni determina nada. Esto se determina de la raíz, que nace con la luz de Jojma, y después la luz de Jojma cambió a la vasija de tal forma que quiere ser otorgante. y de esto la vasija de Biná nace. La luz, que ya es una vasija que quiere dar la luz de Hasadim.
1: מה קורה הלאה? איזה התפתחות יכולה להיות? התפתחות פשוטה.
0: ¿Qué sucede después? ¿Qué otro desarrollo puede haber? Es simple. Dado a que Biná quiere otorgar, porque solo tiene el deseo de otorgar, pero ¿qué puede realmente otorgar y devolverle al Creador? Puede el creador puede darle placer a la criatura, pero ¿qué puede la criatura darle al Creador? Y esto es precisamente lo que Biná necesita hacer. ¿Qué puede darle al Creador? Le da al Creador placer al recibir una pequeña medida. ¿Qué quiere decir recibir un poco? Este mismo deseo y este mismo placer que recibió aquí, esta Or Jojma, la recibe. Recibe esta Or Jojma, esta pequeña porción, precisamente porque quiere darlo de vuelta. Entonces obtenemos una vasija que ya está conectada y consiste de dos partes. Una parte que se asemeja a la luz de Jojma, a la luz de sabiduría, y la otra se asemeja a la luz de Biná, luz de Hasadim. ¿Pero de dónde se origina esta vasija? Del ser creado que quiere darle de vuelta al Creador, que quiere otorgarle. Esta es la parte de Biná que quiere darle. ¿Pero qué puede darle? Puede dar solo si recibe. De otra forma no hay nada que dar. Y entonces es por esto que recibe. Y a esto se le llama Jojma. Ella es como una vasija mejorada, llamada ya la fase 3. Aquí pasamos a la fase 3. O Serampin. Claramente también esto debe ser creado. Y consiste de dos partes. Hay un deseo de recibir y hay también un deseo de otorgar juntos. Y esta vasija también, de hecho, aún no ha sido creado, no es el ser creado en sí mismo, porque todas estas fuerzas el ser creado la recibió de parte del Creador, no de su propia cuenta. Aquí en Jojma recibió el deseo de recibir del Creador, el placer del deseo de Jojma, así es como el Creador lo creó. Después el deseo de la luz, de querer otorgar, hizo el deseo de otorgar. Y a esto se le llama la fase 2, con el placer de la luz de Hasadim. También esto proviene de arriba. Ahora, el ser creado, en la fase 3, también se construye a sí mismo de estas dos partes, de la parte de Jojma y de la parte de Biná en él. Entonces, todo en todo, el ser creado solo está trabajando de las fuerzas y cualidades que recibió de parte del Creador, no de sí misma. Pero del hecho de que el ser creado ya tiene dos fuerzas que recibió del Creador, el deseo de recibir, la luz de Jojma, y el deseo de otorgar con el placer de Biná, ahora ya puedo elegir cuál es la mejor forma y lo más cercano para él. Entonces, elige en base a qué. En base al primer deseo que estaba en él, que es el más cercano a él, que es el deseo de recibir. Y entonces, a partir de estas dos fases en él, aquí ya elige quién quiere ser. ¿Cómo quiere ser el deseo de recibir? Solamente que quiere llenarse a sí mismo con la luz de Jojma. La luz de Jojma es placer de recibir. Y completamente llenarse a sí misma. Decide que quiere esto. Entonces a este ser creado se le llama el verdadero ser creado, que está ya realmente es una criatura, la fase 4.
1: Malhut.
0: Pero aquí el deseo de recibir realmente está en control y el ser creado es quien eligió utilizarlo, utilizar el deseo así. Entonces, si nosotros podemos hablar acerca del ser creado, entonces el ser creado es el verdadero Malhut. Todas las fases previas antes de Malhut no se consideran como un ser creado aún, sino que simplemente son cualidades o fenómenos que provienen del Creador. La primer decisión, en principio, la primer decisión en la cual ya podemos decir esto es del deseo de recibir del ser creado, es de estos dos aspectos que están en mí, Jochma y Hasadim, Jochma y Binah, o la luz de Jochma y luz de Hasadim, y regresa a querer ser un receptor. Y esta decisión en sí, esencialmente a esto se le llama el ser creado. Así que resulta que el ser creado nace del Creador a partir de esta concatenación o cascada de fases y grados. Y a estos grados se les llama las cuatro fases de la luz directa, donde la luz directamente crea a este ser creado. El ser creado emerge del Creador y a través de estas cuatro fases el ser creado es creado y se llena de placer. ¿Qué quiere decir? Que en la fase 4, en Malhut, ya tenemos una vasija llamada el deseo de recibir. Y esta vasija está llena con la luz de Jochma en base a su propio deseo. Este estado de la fase 4 se llama el verdadero deseo de recibir o Malhut. Y Malhut, que está lleno con toda la luz en base a su deseo, todo el camino sin limitaciones, a esto se le llama el Malhut de Ein Sof. ¿Qué quiere decir de Ein Sof? Que no tiene ningún sof, no tiene fin, no tiene ninguna limitación en recibir y disfrutar. Y a esto se le llama el primer estado del ser creado. El ser creado que emergió se llama Malhut de Ein Sof y está lleno con toda la luz de Ein Sof, lleno. De aquí podemos ya ver varias alternativas. ¿Cuáles son? Antes que nada, que el ser creado ya se le llama un deseo de recibir o un deseo de disfrutar. Y esta es toda su naturaleza, su sustancia. No tiene ninguna otra cosa más que esto. ¿Qué quiere decir? Que no puede pensar en ninguna otra cosa más que disfrutar. Es su programa interno y toda su sustancia. Solamente puede sentir una cosa, placer. Si está lleno con esta luz de Jochma, siente el placer, o siente sufrimiento si le falta esta luz de Jochma. El ser creado sale del Creador, como ya mencioné, a partir de estas cuatro fases. Estas cuatro fases son fases necesarias, etapas necesarias para la formación de un cierto deseo. Que si en algún lugar en la realidad, no importa dónde, nosotros llegamos a trabajar con cualquier deseo, digamos en cualquiera de ustedes, algún deseo nace, alguna urgencia, algún pensamiento, Esto indica que previo a este deseo o a este pensamiento, antes había cuatro fases previas que emergieron de la causa que dio nacimiento a ese deseo o pensamiento en mí. Todo proviene de arriba y hasta que emerge, tiene que pasar a través de estas cuatro fases. Fase 1, 2, 3 y 4. La fase 0 es la raíz y la fase 4 es el resultado. La fase 1, 2 y 3 están en medio, entre el deseo del creador y el deseo del ser creado. Así que a fin de cuentas, en el deseo del ser creado se encuentra el deseo del creador que determina y que de hecho es la causa de todo lo que hay en el ser creado. Deberíamos hacer algo con esto, dice Ra. Bien, entonces, del creador tenemos cuatro fases. Y toda la realidad está basada en estas cuatro fases. Así que nosotros simplemente necesitamos darles un nombre. Así que después, la realidad toma los nombres de los mundos. Adam Kadmon, Atzilut, Briya, Yetzirah y Asiya. Toda la realidad, que son estas cuatro fases, se divide en estos cuatro mundos, y más aún, después se divide en letras llamadas Havaya. Está la punta del Yud, la Yud, la primera Hei, Vav, y la última Hei. Bien, pongámoslo así, primera Hei y Hei inferior. Este es el nombre de Havaya. O como dijimos, Keter, Jochma, Binah, Serampin y Malchut. Estos son los nombres de las Sefirot, o las fases, que es la fase y raíz, hasta la fase 4, o del creador hasta llegar al ser creado, etcétera. Así que tenemos la punta de la Yud, etcétera. Va a haber mucho más discernimientos aquí. Pero todos los discernimientos de todos los mundos y todo lo que se encuentra en los mundos y todo lo que se encuentra dentro de este mundo, ya sea que hablemos del sol, de la luna, de los planetas, galaxias o lo que existe en la fase de la Tierra, la faz de la Tierra, los continentes, la vida en el mundo, no importa qué. Todos los discernimientos que tenemos en este mundo, el mundo corpóreo, también como en los mundos superiores espirituales, todo esto existe en esto, en estas cuatro fases de la luz directa. O dentro del Yud-Hei, Bat-Hei, o dentro de los mundos, o Sefirot. Todos los nombres son simplemente nombres individuales que existen dentro de estas cuatro fases. Todo existe aquí, incluyendo al ser creado y al creador. Y no hay nada más. Así que toda la realidad es simplemente la conexión entre el creador y el ser creado, y esta conexión sucede a través de los mundos. Y esto es lo que estudiamos en la sabiduría de la Kabbalah. ¿Cuál es la naturaleza del creador y cuál es la naturaleza del ser creado? ¿Y cuál es la relación entre ellos? La causa para esta situación entre ellos, ¿y cuál es la meta? ¿Qué quiere decir? ¿A dónde nos debe llevar esta conexión? Dice Gilad, sí, Rab dijo que todo provino de el superior y todo lo que toma lugar en nosotros tiene que pasar por lo, a través de estas cuatro fases, y la última fase es la fase 4 en sí misma. Así que lo que vamos a hacer ahora es hablar en la decena sobre estas preguntas que surgieron en la clase y tratamos de formular una sola pregunta de parte de la decena de lo que escuchamos ahora. ¿Sí? Vamos a hablar sobre la clase y tratar de formular juntos una pregunta en la decena. Esto vamos a dar un tiempo de 6 minutos para un taller activo y después vamos a dar tiempo para que pongan sus signos de pregunta y hagan las preguntas. Taller activo. Dice Rav explicó que la primera alternativa que se hace el ser creado es Malchut, o el primer punto donde nace el ser creado, y que tiene dos alternativas, la luz de Hasadim y la luz de Jochma. No es tan claro el por qué elige la luz de Jochma. Dice, aparentemente debió de haber elegido la luz de Hasadim si quiere asemejarse al Creador. Dice, yo no comprendo nada de este material. Es por eso que yo soy el que no sé cómo preguntar. Dice, vamos a conectarlo con la pregunta de Roy. La pregunta que yo tenía era más técnica, porque explica que la primera vez, tanto como yo escuché, es que había una conexión directa a través de construir la Jochma y construir Binah. Nosotros lo enseñamos hoy como un desarrollo, como un proceso que sucede. Primero Jochma emerge y luego Binah. También está claro con Malchut. Nosotros comprendemos esto de forma distinta. La pregunta que yo tenía es más precisa, no en cuanto a la explicación, sino que en cuanto a la esencia. Porque lo que explicamos acerca de la fase 4, que después de la fase 3, quiere el estatus del Creador. Y esto es lo que causa que quiera recibir toda esta luz de Jochma. Y aquí nos dice distinto, que también en la fase 2, que viene de la fase 1, nosotros aprendemos que finalmente hay un deseo de asemejarse al, y aquí nos dice que es una extensión directa. Así que es interesante que es más preciso aquí. Dice, sí. Todo tipo de preguntas. Vemos cómo la vasija de Hashem se desarrolla. Así que la pregunta es, ¿cuál es el propósito de esta vasija de fase 4? ¿Por qué necesita cambiar? ¿Por qué necesita ir por todo este asunto de darle contento al Creador? Dice, ¿cómo toda esta estructura recibe una impresión en nuestro corazón? ¿Cómo nos sentimos que el Creador nos creó de esta forma, a través de estas fases? ¿Y qué necesitamos hacer para poder avanzar y llegar a igualdad con las cualidades del Creador? Es muy interesante que todo nuestro desarrollo comienza de no estar gobernados por el deseo de recibir, pero queremos que el deseo de recibir nos gobierne. Nosotros lo elegimos como este Malchut. Elegimos que esta cualidad de recepción lo gobierne. Y esta es la apertura para todo el resto del desarrollo. Así que tal vez vamos a tratar de sentir cómo a partir de este estado inicial que tiene que existir y aclararse nosotros, cómo sentiremos que nos estamos desarrollando hacia el Creador. Dice otro amigo, yo no tenía tantas preguntas durante la clase. Yo estaba pensando más en la dirección que escuchamos antes, que necesitamos el estudio para jalar la luz. Y este era el único tiempo donde de hecho estamos trabajando en la realidad y durante los estudios. cuando Rab hablaba que cada deseo en la realidad nace de esta cascada de las cuatro fases. Así que yo pensé en nuestro deseo de querer jalar la luz. Pensé, no es una pregunta aún, no surge la pregunta, pero fue esta impresión. Dice el amigo, yo tampoco tengo una pregunta, sino que simplemente una impresión del Rab de cómo explica esto. Fundamentos del test. Es otro amigo. Sí, entonces las cuatro fases, eso está más o menos claro. Pero ya que en todas las etapas de la fase 1 a la 4, la vasija está respondiendo a la luz. Así que la pregunta que nació en mí es que ¿cuándo es que Malhut en todas sus etapas, porque incluye todas las fases previas, cuándo es que Malhut se siente a sí misma como más que la luz, su esencia, cuándo es que de hecho comienza a sentir? Porque a fin de cuentas, el resto de las acciones que la luz hace sobre ella, ella responde. Responde a las acciones de la luz. Así que es como si estuviera sintiendo más las acciones de la luz sobre sí misma que sentir lo que es ella.
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0: יש vistazo al שאלה של הסיריות. Todo por un segundo, va a ser poco difícil verlo alrededor en el clima mundial, pero las decenas que acabaron, por lo menos aquí en la sala, una pregunta. ¿Qué decenas acabaron? Ah, entonces veo que algunas todavía no acaban. Así que demos otro minuto o dos minutos adicionales para que discutan un poco más. Y aquellos que ya tienen una pregunta, traten de anotar otra pregunta. Queremos que cada decena, el mayor número de decenas posibles, tengan preguntas. Así que vamos a dar dos minutos más de taller. Dice el amigo, entonces ¿debemos de resumir o añadir preguntas? Dice, bueno, preguntas generales. ¿Por qué es que el Creador necesitaba de este proceso? Yo comprendo que está la explicación de otorgar el bien que hace el bien, la historia aquí del mago. Pero podemos estar de acuerdo como niños pequeños, pero la esencia de esto, ¿cómo realmente iniciamos este proceso? Esto es lo que no está claro. Dice otro amigo, ¿de qué? ¿Para qué y por qué es que comenzó este proceso? Dice otro amigo, sí, nos lleva a otra pregunta, que es... ¿Por qué es que el Creador quiere construir algo opuesto a sí mismo? Cuando sabe que finalmente este ser creado va a sufrir. Rab explica ahí que el llenado da placer y la falta del placer da sufrimiento. Entonces, si él es el bien, entonces ¿por qué crea tal estado? Tal realidad donde este Kli siente sufrimiento. Es totalmente opuesto a él. Totalmente. No es simplemente la recepción, también es el sufrimiento. Dice Zohar, nos dice aquí, que la pregunta que yo siempre tengo aquí es que ¿cómo es que la fase 4 de pronto decide por sí misma? Dicen los anfitriones, muy bien, todos tenemos distintas vasijas y vemos qué tan difícil es para la decena poder elegir una sola pregunta, pero si están listos, levanten sus manos y vamos a comenzar a escuchar sus preguntas. Petactiva 6.
3: Dice,
0: teníamos varias preguntas, pero Lo que dos amigos preguntaban es, ¿por qué es que la fase 4, a fin de cuentas, o por qué es que el ser creado eligió el deseo, el recibir, el deseo de recibir, a fin de cuentas? Porque en la fase 3 tenía las dos opciones, pero ¿por qué eligió recibir? Dice, muy bien, excelente pregunta. ¿Más? ¿Quién está allá?
3: Lech, el micrófono.
0: Dice, ¿cómo es que las cuatro fases de la luz directa, cómo están conectadas a la decena? Yossi, toma el micrófono. Dice, ¿cómo es que la luz de Jochma de pronto se hizo la luz de Hasadim? Más. Está Jacob ahí.
4: Dice,
0: no hay tiempo aún. El tiempo se para entre fases. Así que si no hay tiempo, no puedes decir cuando una fase se convierte en la otra. Porque si no hay nada que se pare en el tiempo, entonces sucede de forma instantánea. Todo sucedió de un golpe, ¿no? Entonces, ¿cuál es la solución? Latin 1, adelante.
5: Sí, aquí discutíamos, ¿cuál es la diferencia entre la Hei superior y la Hei inferior? ¿Qué es lo que realmente diferencia una Hei de la otra?
3: Hei Rishon. Yafé, Shela Tova. Florida.
0: Gran pregunta, gracias, Florida.
6: Yes, the four phases were given.
0: Entonces, sí, las cuatro fases. Aquí se nos dieron letras, Yud Hei, Vav Hei. ¿Cuál es el significado de estas letras? ¿Y por qué se denominaron estas letras? Dice, sí, el significado de las letras, Yud Kei Vav Kei. Bien, Kav U2. ¿Qué significa elegir? No solo el por qué, pero por ¿cuál es la razón por la que elige aquí recibir? Italia. La pregunta es que, ¿por qué todos los pensamientos, toda la realidad es un resultado de las cuatro fases de la luz directa? Bien, Turquía 7.
7: Selamlar. Bir arzun ortaya çıkması sürecinde kök 1, 2, 3, 4 safhaları nasıl hissedilir ve bu hissiyatlar ile ihsan etmek üzere nasıl çalışma yapılabilir?
0: Dice, ¿cómo es que las fases raíz 1, 2, 3, 4 se sienten en el proceso de construir el deseo mismo? ¿Cómo es que la persona puede trabajar con todas estas sensaciones de otorgamiento? Moscú
8: 7.
0: Sí, otra pregunta que no se ha hecho aún es que si Malhut se llenó a sí misma completamente, ¿por qué se le llama Insof? Infinito. ¿Por qué se llama Malhut de Insof? Mujeres Latín 15.
9: Hola amigos, gracias maestros y amigos, buenas noches, buenos días. La pregunta es, ¿por qué las cuatro fases de la luz directa también tienen nombre de mundos, de las cuatro letras del Creador y
10: luz?
3: Woman Kabyush Time.
9: Yes, thank you.
0: Mujeres Cab U2. Sí, gracias. ¿Esto significa que cada pensamiento tiene cuatro fases? Bien, y la última pregunta. Kazajstán, Kirguistán.
11: Kirguistán.
0: ¿Cómo de forma máxima podemos jalar la luz que reforma durante el estudio, durante el prefacio? Hermoso. Miren todas estas preguntas. Y hay muchos más amigos y decenas en el mundo que quieren preguntar. Una clase de 26 minutos y tantas preguntas tan interesantes. Es maravilloso. Porque queremos recibir la luz que reforma. Y la pregunta, como Baal Hesulam dice, a pesar de que aún no comprendemos y queremos comprender, del anhelo brilla la luz y nos acerca al propósito. Así que vamos a elegir una pregunta y responderla en las decenas. Ok. La respuesta más o menos fue mutua para todos. Y Talia creo que lo expresó y lo escuchamos en algunas ocasiones aquí de otras decenas también. ¿Qué significa que toda la realidad es un resultado de las cuatro fases de la luz directa? ¿Qué significa que toda la realidad es un resultado de cuatro fases de luz directa? Vamos a responder esta pregunta juntos en las decenas. Vamos a ver seis minutos. ¿Qué significa que toda la realidad está hecha de las cuatro fases de la luz directa? Dice, tal vez nos dice que si vemos cualquier detalle de la realidad, que veremos que esto se construye o provino o se hizo de este proceso de desarrollo de estas cuatro fases. Toda la realidad en general y también sus detalles. Todo alcanzó su estado como resultado del desarrollo de esta cascada de las cuatro fases. De causa y consecuencia. Dice, hay un término de uno, pero el ser creado no puede comprenderlo. Entonces, se disecta en cuatro y cada cuatro tiene otras cuatro. Dicho esto, es lo que los cabalistas trataron de explicarnos a nosotros, Baal Hesulam, el Ari, que toda la realidad se construye de 10 sefirot, cuatro fases, Yud-Kei, Bab-Kei. Ahora, hay que verlo. Sí, la misma dirección, que el ser creado solo había un deseo creado. Y este deseo proviene del pensamiento de la creación. Y excepto esto, todo lo que nosotros vemos es este mismo deseo que se formuló en todos estos grados, inanimado, vegetativo, animado y hablante. Todo es para este mismo propósito, todo está dirigido. Todo el desarrollo y la evolución que nosotros vemos en el mundo corporal para saber quién fue el que inició este deseo, para invertirlo del deseo de recibir el deseo de otorgar y que no hay ninguna otra cosa, para no confundirnos que no hay nadie más aparte de él. Y todo se hace un tipo de matrix aquí, que se hace en divisiones y detalles y todo lo que comprendemos en el mundo corporal, a fin de cuentas es la luz y la carencia. Dice sí, y Zohar nos escribe, las cuatro fases son de hecho la estructura en la cual cada deseo se expresa a través de la fuente de la luz hasta que se expresa en el deseo. Estas son cuatro fases que literalmente son una. Y todo en la realidad expresa esta luz. Yo voy a añadir que no hay ninguna realidad más que el creador en el deseo y la influencia del creador sobre el deseo en estas etapas que construye el deseo con el fin de imprimir en ella todos estos discernimientos para que el deseo se sienta a sí mismo primero como tan distante posible del creador, opuesto a la naturaleza del creador, y después de todos estos grados de ascenso, que se asemeje al creador más y más hasta llegar a la adhesión, que es el propósito de la creación. Que la revelación de los nombres del creador en el deseo de recibir, en el ser creado, y que todo esto se describe en lo que son sefirot y mundos, y ascensos, y que todo finalmente se converge en un estado llamado el fin de la corrección. Sí, que puedo añadir, tal vez de una forma simple, que el propósito de la creación es hacer el bien a los seres creados. todos queremos recibir llenado, y todo lo que el Creador puede ofrecer. Y hemos aprendido las reglas de cómo el Creador activa a todo este sistema. Si nosotros aprendemos las reglas, podemos recibir esta abundancia. No la disfrutamos porque no comprendemos cómo funcionan estas leyes. Así que así es como estas cuatro fases se visten en nuestra realidad, en cada detalle y cada deseo. Gilad. Sí, así que nosotros estamos a punto de concluir aquí. Vamos a ver un videoclip de Rav y siempre debemos de recordar con qué propósito estamos estudiando. Y como Misha explicó al inicio, nos encontramos simplemente en la clase 1. La clase 1 de una serie de clases que tratan con este prefacio. Y luego en vamos a tener un distinto par de clases para presentar esta temática. Y si ven algo que puede mejorarse o cambiarse en cómo llevamos a cabo esta clase, avísenos, manden sus impresiones. Estamos estudiando juntos cómo estudiar estas clases internas del RAD. Así que vamos a concluir con un clip y vamos a escuchar del RAD de la correcta intención, de la cual nunca nos debemos olvidar. Adelante. Pregunta, ¿hacia dónde debe estar orientada la persona para poder jalar la luz? Rab, en el lugar de, durante el rezo, como Bajar Sulam explica, que debemos de dirigirnos a una sola cosa, que lo que nosotros estudiamos, que queremos eso, queremos encontrarnos en ello, queremos que esto se vista en nosotros, que estar conectado y saber lo que estudiamos. Queremos que esto nos influencie. Si la temática está tan lejana que es, la persona es incapaz de sentirla y vestirla en su alma, entonces la persona debe de pensar sobre esto, que es simplemente como un remedio, que hice la inclinación al mal y hice la especie de la Torah. O como está escrito, que él es el curador del corazón roto. Y que esto va a llegar así en mí, como un remedio, como una salvación. Pregunta el alumno, ¿y cómo lo hacemos, Rab? ¿Cómo no olvidarse de esto durante el estudio? Esto, compañero, si tú estás en dolor, no te vas a olvidar. Discúlpame, pero Dios no lo quiera. Hay personas con cáncer y que vienen a mí a preguntarme un consejo, que yo sé darles la cura, y ellos no se olvidan por un minuto, por un segundo. Dime de la noche a la mañana qué necesito hacer cada minuto, literalmente. Ellos no se olvidarán. Sí, así que depende del dolor, de la importancia. Y la importancia nuevamente está en la sociedad. Gilad, sí, la importancia y la sociedad. Así que queremos anunciar acerca del congreso próximo, que parte de nosotros somos padres. Queremos que nuestros hijos, padres, también reciban educación aquí, que estén en clases, etcétera. Pero le estamos pidiendo que durante el congreso esto sea solamente para personas de 18 años hacia arriba, mayores de edad. ¿Por qué? Porque queremos que los amigos de la decena, se concentren en la conexión entre ellos y ninguna otra cosa. Y está claro para mí que si mi hijo está sentado al lado mío durante el evento, entonces yo estoy pensando en el niño. Estoy preocupado en él, de que yo no estoy totalmente disponible de pensar y estar disponible en la conexión de la decena. Es por esto que hubo preguntas en todo tipo de direcciones, pero nuevamente se aclara. El congreso es solo para adultos de 18 años o más, para concentrarnos en las decenas. Y sabemos que hay estados en los cuales las mujeres tienen que sentarse y ocuparse de los hijos. Ellas necesitan estar en eso si no hay ninguna otra alternativa. Pero nosotros no lo estamos trayendo dentro de la clase, no a nuestras actividades, porque nosotros queremos concentrarnos en la conexión entre nosotros. Así que este es nuestro mensaje, que les pedimos que lo transmitan, porque hay muchas preguntas de este tema. Dice Misha, y esperemos la salvación. Sí.

0: חברים יקרים, בחלק הראשון של השיעור נלמד תארי שיעור של הרב.
1: Amigos, en la primera parte de la lección vamos a aprender de una clase de enero 30 2002 basada en el artículo Los hijos corretearon dentro de ella. Rabash, artículo 9. Vamos a leer el artículo juntos. Tenemos 18 minutos para esto. Adelante. Y los hijos corretearon dentro de ella. Y los hijos corretearon dentro de ella. Según la interpretación de Rashi, nuestros sabios lo explicaron como correr. Cuando ella atravesó las puertas de la Torah de Shem y Eber, Jacob corría y se revolvía para salir. Cuando ella atravesó las puertas de la idolatría, Esav se revolvía para salir. Bala Sulam dijo que este es el orden del trabajo. El comienzo del trabajo es llamado Dibuk, concepción. Cuando la persona empieza a trabajar en el camino de la verdad, cuando atraviesa las puertas de la Torah, se despierta la cualidad Jacob dentro del hombre, y desea caminar en el camino de la Torah. Cuando atraviesa las puertas de la idolatría, la cualidad Esau dentro del hombre despierta para salir. Debemos interpretar sus palabras, siendo que el hombre por naturaleza está compuesto de vasijas de recepción llamadas amor propio, que es la tendencia al mal, y también está compuesta de un punto en el corazón, que es su tendencia al bien. Cuando comienza a trabajar en el otorgamiento, se considera Ibu, de la palabra Bra, atravesó. Por eso experimenta subidas y bajadas, y no tiene estabilidad. Es influido por el entorno y no tiene fuerza para sobreponerse. Por esa razón, cuando pasa por un entorno donde la gente se dedica a un trabajo que nos es ajeno, es decir, al amor propio, se despierta en él el amor propio, el cual pasa al ocultamiento, a la revelación, y obtiene control sobre el cuerpo. En ese momento no tiene la fuerza para hacer nada, salvo aquello que concierne a su receptor. Cuando pasa por un entorno donde la gente se dedica a actos de otorgamiento, se despierta el Jacob que hay en él, para salir del ocultamiento hacia la revelación. En ese momento, los trabajos del otorgamiento gobiernan el cuerpo. Es decir, en este momento, cuando mira atrás y ve cómo antes de llegar al estado en el que se encuentra, estaba tan sumergido en el amor propio, no logra comprender cómo puede ser tan abyecto y obtener placer de cosas tan bajas, que no es apropiado para un hombre adulto construir su casa entre deseos y pensamientos que son abyectos y despreciables. Se siente ofendido por esos deseos y pensamientos y estaba situada en su casa. Pero posteriormente, cuando atraviesa las puertas de la idolatría, es decir, cuando llega un momento que se dedica al amor propio, el Esau dentro de él se despierta nuevamente y se revuelve para poder salir. Esto sucede literalmente.
0: המצבים משתנים אצלו. ותומר, אם כן, למה זה אנוכי? ותלך לדרוש.
1: Y ella dijo, si esto es así, entonces ¿por qué yo? Y ella fue a interrogar al Señor. Rashi interpreta que Y ella fue al interrogar al Señor. Significa el seminario de Shem para interrogar al Creador.

0: שצריכים לעבוד בתורה ומצוות.
1: Esto sucede porque no piensa que es necesario trabajar en Torah y Mitzvot.
0: לא מעניין לו בכלל. לכן לא שייך לומר שזה קם, זה נופל. אלא בזמן שרוצים ללכת בדרכי ההשפעה, אז מתחיל העניין של והתרוצצו. ואחר כך, האדם צריך לעשות מה שבכוחו, ואחר כך הוא בא לידי מצב שרואה את האמת, שאינו יכול לעזור את עצמו. ואחר כך הוא רואה שאין לו שום עצה, אלא שהוא זקוק לרחמי שמיים. ואז יקוים המאמר חז"ל, הבא לטהר, מסיין אותו. ורב יעבוד צעיר, ויש להבין מה הוא בא להשמיענו. ויש לפרש, שעוד לא מספיק בזה שכבר זכה שהיצר טוב הוא השולט, והיצר הרע אין לו שום כוח להתנגד לו, שזה מכונה שהוא יכול להיות עובד השם רק עם היצר הטוב, אלא שצריך להגיע למדרגת השלמות. כמו שאמרו חז"ל, ואהבת את השם אלוקיך,
1: como dicen los sabios, llamarás al Señor tu Dios con todo tu corazón, con tus dos inclinaciones. Cuando incluso la tendencia al mal es utilizada para servir al Creador. Y esto solo puede interpretarse siempre y cuando seamos de antemano que es la tendencia al mal. Debemos saber que el principal mal en nosotros es el deseo de recibir, del cual nos llegan todas las cosas malas, es decir, los malos pensamientos y deseos. El deseo de otorgar nos trae todas las cosas buenas, que son nuestros buenos pensamientos y deseos. Por lo tanto, cuando la tendencia al bien controla al hombre, es decir, el deseo de otorgar, la abundancia superior se derrama sobre nosotros desde arriba, lo cual significa que con ellos nos llega la abundancia de Hasadim desde arriba. Sin embargo, debemos saber que eso es solamente la corrección de la creación. Es decir, que para tener equivalencia de forma necesitamos dirigir todo en nombre de los cielos para alcanzar la equivalencia de forma llamada de Bekut, adhesión con el Creador. Ahora bien, el propósito de la creación es hacer el bien a sus criaturas. Es decir, que los inferiores reciban el deleite y el placer del Creador, y no otorgarle contento a Él, como si el Creador necesitara que los inferiores le dieran algo. Por lo tanto, cuando las criaturas desean recibir algo del Creador, deben utilizar sus vasijas de recepción, que es la tendencia al mal. De otro modo, ¿quién recibirá el placer? El receptor del placer es solo el anhelo por esta cosa. El anhelo por placeres es llamado deseo de recibir. De esto se desprende que en este momento uno debe utilizar la tendencia al mal, pero colocando una corrección en ella llamada con el fin de otorgar. Resulta entonces que la persona sirve al Creador también con la tendencia al mal. La tendencia al mal es llamada mayor, porque nació primero. Del mismo modo, cuando una persona nace primero, viene la tendencia al mal, y la tendencia al bien llega 13 años después. Por lo tanto, cuando la persona trabaja con el deseo de recibir en nombre de los cielos, se considera que ama al Creador con todo su corazón, es decir, con ambas tendencias. Este es el significado del versículo, y el mayor servirá al más joven, lo cual significa que el deseo de recibir, llamado mayor, servirá al más joven, es decir, que servirá al deseo de otorgar al Creador. Resulta que el deseo de otorgar será el gobernante. A veces el deseo de otorgar utiliza vasijas de otorgamiento llamadas vasijas de Jacob. Y entonces se considera que está sirviendo al Creador con la tendencia al bien. A veces utiliza las vasijas de recepción y entonces se considera que está sirviendo al Creador también con la tendencia al mal. Todo esto se le dijo a ella en el seminario de Shem. Como está escrito, el Señor le dijo a ella. Con esto entenderemos lo que dijo Ben Soma. ¿Quién es un hombre entre los héroes? Aquel que convierte a su amigo en un amigo. En Maset Hetabot, Ben Soma dice, ¿quién es el héroe? Aquel que conquista su instinto. Debemos entender la diferencia entre referirnos a un héroe cuando dice, ¿quién es un héroe? Aquel que conquista su instinto. Y la interpretación que da un héroe entre héroes cuando dice, aquel que convierte a su amigo en un amigo. Según lo anterior, debemos interpretar las palabras de Ben Soma, que un héroe significa y una nación será más fuerte que la otra. Como interpretó Rashi, cuando uno se eleva, el otro cae. Esto es lo que se llama un héroe, que ha derrotado al mal en su interior y solo lo gobierna la tendencia al bien. Es decir, que sirve al Creador solamente con la tendencia al bien. Un héroe entre los héroes se considera y el mayor servirá al más joven. Esto significa que el mayor, es decir, el mal que hay dentro de él, servirá al más joven, a saber, que servirá al deseo de otorgar. En este momento estará sirviendo al Creador también con la tendencia al mal y cumplirá el versículo con todo tu corazón, es decir, con todas tus dos tendencias. Amigos, nos movemos a una lección enero 30, 2002. El Rab dice, hemos leído un artículo de volumen 1 de los escalones de la escalera y los hijos corretearon dentro de ella. Él habla aquí de dos hijos que salen de Imalaj, de Ima superior. Dos fuerzas que emergieron del Creador, de Bina superior, de Elohim, de Dios. La buena inclinación y la inclinación al mal. La inclinación al bien y la inclinación al mal. Estas dos fuerzas son las dos fuerzas del alma dentro de la persona y él debe trabajar con ambas. Y no se puede tener la una sin la otra. Precisamente en la lucha entre estas dos fuerzas, una alcanza la meta. ¿Y qué meta? Entonces él dice, la meta es que la persona haga un esfuerzo, que al final de su esfuerzo, él encuentre por sí misma que es incapaz de ejecutar estas acciones, de corregirse a sí mismo y alcanzar la equivalencia de forma con el Creador. El Creador ejecuta esta acción. ¿Y qué debería entonces hacer la persona? Si yo sé de antemano que el Creador hace todo, yo necesito alcanzar un estado donde yo sé que el Creador hace todo. Y desde ahí tengo el trabajo en contra de la inclinación al mal que me dice.

0: Muy grandes hay, queridos amigos de Clima Mundial, bienvenidos. Somos la decena Latin 12 y el tema de esta preparación es En Guardia y Despiertos en el Amor de Amigos. Estamos muy felices, Latin 12 está muy contenta, muy alegre de tener esta maravillosa oportunidad de servirles, de inspirarles, de calentar sus corazones para que ese fuego que yace profundo en cada uno de ustedes aflore y juntos podamos ser una luz para el mundo. Estamos a escasas 48 horas de ese gran evento que es el Congreso de Decenas, un espacio de construcción, un espacio de transformación, de luz, de amor, y que esta preparación y lo que viene a continuación con nuestro querido maestro, el RAF, nos inspiren para que podamos llegar a ese Congreso fortalecidos y con muchas ganas. Y salir de allí con un corazón aún más grande, brillante, luminoso. Así que, queridos amigos, con los corazones abiertos y conectados, sigamos en guardia y despiertos. Sintamos el amor de los amigos, de ese que está al lado nuestro. Sintamos su presencia, sintamos su grandeza, su importancia. Y así juntos podamos seguir avanzando como un solo hombre, y un solo corazón hacia la meta final y así darle contento al gran rey y fundirnos en su amor infinito. Un gran lejaim, queridos amigos.
1: Extracto de la fuente. Rabash, carta 24. Debes siempre permanecer en guardia, todo el día y toda la noche, ya sea cuando sientas un estado de día o sientas un estado de noche. Porque nosotros le decimos al Creador, tuyo es el día y tuya es también la noche. Así, también la noche, la oscuridad de la noche, viene por parte del Creador para favorecer al hombre. Como está escrito, día a día expresa un discurso y noche a noche experimentará conocimiento. De esto resulta que tú debes despertar el corazón de los amigos hasta que la llama se eleve por sí misma, como nuestros sabios dijeron sobre ello. Al elevar las velas, y por medio de ello, serás recompensado con el despertar del amor del Creador sobre nosotros. Una vez más. Debes siempre permanecer en guardia, todo el día y toda la noche, ya que cuando sientas un estado de día o sientas un estado de noche, porque nosotros le decimos al Creador, tuyo es el día y tuya es también la noche. Así también la noche, la oscuridad de la noche viene por parte del Creador para favorecer al hombre, como está escrito. Día a día expresa un discurso y noche a noche experimentará conocimiento. De esto resulta que tú debes despertar el corazón de los amigos hasta que la llama se eleve por sí misma, como nuestros sabios dijeron sobre ello, al elevar las velas, y por medio de ello serás recompensado con el despertar del amor del Creador sobre nosotros. Queridos amigos, pasamos ahora a un taller activo.
2: Queridos amigos, la pregunta de taller activo es: despertemos ahora mismo el fuego del amor entre los amigos. Repito, despertemos ahora mismo el fuego del amor entre los amigos.
3: התרגשות מאוד גדולה עכשיו להיות ביחד עם כל הכלי העולמי ממש שנייה על קצה הפתח לפני
4: mucha emoción de estar acá con todo el כלי העולמי. Sí, estamos a pocos segundos para este gran congreso que viene y estábamos también muy emocionados ayer cuando recibimos el mensaje de que el día de hoy íbamos a estar estudiando el prefacio. Y, pero en lugar de eso vamos a tener una reflexión muy especial para el Congreso, así que es un tipo muy distinto de Congreso el que vamos a tener. Usualmente tenemos muchas tareas, roles, preparaciones acá, trabajo, pero ahora distinto. Es completamente interno y se siente que todos los amigos en el clima mundial están atacando justamente ahora. Siguiente. Y nosotros tenemos una ventana de oportunidades para pedir al Creador que nos permita amarnos los unos a los otros aún más. y que, bueno, ayer y hoy lo hemos sentido todo el día y también en general sentimos que estamos los unos a los, con los otros todos juntos construyendo. Vamos a recibir este privilegio de construir algo como un tubo de amor para todo el clima mundial, para pasar el amor de la decena, ese anhelo por el Creador. Y eso es algo muy especial que nosotros tenemos. Y nosotros no tenemos una ventana, sino que es una ventana de oportunidades para pedir fuerza para el Creador, para podernos amar más los unos a los otros, para que podamos sentir el amor hacia Él. Sí. Sí, nosotros sentimos que estamos en los últimos momentos antes del Congreso, antes de una gran transformación que vamos a afrontar todos juntos. Así que nosotros simplemente estamos pidiendo tener pensamientos de otorgamiento en este estado tan elevado, lo más bueno que podamos pedir. Así que yo estoy muy feliz de que todos los amigos tienen decenas, tienen una sociedad, tienen puntos en el corazón y que tenemos una oportunidad para desarrollar y crecer. Eso es lo que nosotros vamos a hacer ahora, durante esta lección. Siguiente. Sí, amigos, somos muy fuertes ahora y estamos juntos. Y nosotros somos muchos y lo lograremos. También es muy emocionante toda esta preparación hacia el Congreso. Siempre hay tensión y este tipo de cosas que tenemos que hacer, pero es muy bueno ver que todos los amigos están invirtiendo sus tiempos y sus fuerzas.
0: Taller de silencio.
5: Taller de silencio. Pidamos despertar el amor del Creador en nosotros. Repito, pidamos despertar el amor del Creador en nosotros.

0: Hola, queridos amigos, para la primera parte de la lección, vamos a ver una lección grabada del Rav del 27 de enero del 2002 acerca de los artículos de Ravash. Es el hombre que es la bestia en el trabajo. Vamos a leer el artículo juntos en las decenas. Tenemos 33 minutos para eso. Adelante. Lectura. ¿Qué es hombre y qué es bestia en el trabajo? En el Zohar está escrito, los brotes aparecen en la tierra. Esto significa que cuando el Creador creó el mundo, Él colocó en la tierra todo el poder que merece. Todo estaba en la tierra, pero no dio fruto hasta que el hombre fue creado. Cuando el hombre fue creado, todo apareció en el mundo y la tierra reveló sus frutos. Del mismo modo, el cielo no dotó a la tierra de fuerza hasta que vino el hombre y los cielos se detuvieron y no llovieron sobre la tierra, ya que el hombre estaba ausente. Cuando apareció el hombre, los brotes aparecieron inmediatamente en la tierra. Deberíamos entender lo que esto nos enseña. Deberíamos saber que el propósito de la creación se debió a su deseo de hacer el bien a sus creaciones. Sin embargo, para sacar a la luz la perfección de sus obras, hubo un tzitzum y un ocultamiento donde el bien no se revela a los seres creados antes de que sean recompensados con trabajar por el bien del Creador. De lo contrario, está el asunto de la vergüenza, debido a la disparidad de forma en las vasijas de recepción de los seres creados. Por lo tanto, una persona no puede recibir el propósito de la creación, que es el deleite y el placer, debido a la vergüenza. Esto se llama separación y lejanía del Creador. Es decir, entendemos el asunto del pan de la vergüenza como la separación del Creador, hasta tal punto que esta disparidad de forma lo convierte en, como está escrito, los malvados en sus vidas son llamados muertos. Por lo tanto, el trabajo del hombre emerge del estado bestial y adquiere la cualidad de hombre. Es como dijeron nuestros sabios. Rabbi Shimon Bar Yochai dice, eres mi oveja, la oveja de mi pasto, eres hombre. Te llamas hombre y los adoradores de ídolos no se llaman hombre. Ya explicamos la importancia de hombre, que las naciones del mundo no se llaman hombre. Es como dijeron nuestros sabios. Al final, todo se escucha. Teme a Dios y observa sus mandamientos, porque esto es todo el hombre. ¿Qué es porque esto es todo el hombre? Rabbi Elazar dijo, todo el mundo fue creado solo para esto. En otras palabras, el que teme a Dios se llama hombre, y el que no teme a Dios significa que es una bestia y no un hombre. Por lo tanto, se deduce que antes de que una persona sea recompensada con temer a Dios, como con hacer todo por el bien del Creador, todavía no se lo considera un ser humano, sino una bestia. En otras palabras, todo lo que hacen es solo por su propio beneficio, como las bestias. Y dado que había un tzimtzum y ocultamiento sobre el deseo de recibir para uno mismo, aunque por parte del Creador, el deleite y el placer ya están revelados en Kedusha, como existe una equivalencia de forma allí entre la luz y la vasija, los inferiores que fueron creados, todavía no tienen la cualidad de hombre, como está escrito, el hombre nace como un asno salvaje. De ello se deduce que se coloca bajo el tzimtzum y el ocultamiento donde no hay revelación de luz. Por lo tanto, aunque todo el deleite y el placer en el propósito de la creación ha surgido y revelado y se ha revelado por él, todo está oculto a los inferiores. No ven placer ni deleite, sino solo una pequeña luz de Kedusha que cayó en las Klipot, y en esto se sustenta todo el mundo corporal. Con esto podemos interpretar lo que preguntamos sobre la interpretación del Zohar. Sobre el verso, los brotes aparecen en la tierra. Cuando el Creador creó el mundo, colocó en la tierra todo el placer que merece. Todo estaba en la tierra, pero no dio fruto hasta que el hombre fue creado. Debemos interpretar que, aunque desde la perspectiva del Creador, todo ha surgido, pero todos estaban bajo el tzimtzum y la ocultación, lo que significa que no había nadie que pudiera disfrutarlo, ya que la ocultación bloquea todo y no vieron que hay deleite y placer en el mundo, está escrito. Cuando se creó el hombre, todo apareció en el mundo y la tierra reveló sus frutos. Esto significa que una vez que la persona adquiere la cualidad de hombre, cuando tiene temor de Dios, lo que significa que todo lo que hace es por el bien del Creador, se le quita el ocultamiento y ve todos los frutos que hay en el mundo que no vio antes de adquirir la cualidad de hombre. Cuando dice, de manera similar, el cielo no dotó a la tierra de fuerza hasta que vino el hombre, significa que, antes de que uno sea recompensado con la cualidad de hombre, una persona no puede tener fe permanente. ¿En qué se otorgan poderes a la tierra? Es decir, desde arriba dan poderes abajo a los seres creados para que puedan ascender en los peldaños de santidad. Pero después, cuando es recompensado con la cualidad de hombre, de que todo lo que existe en la tierra, inferiores, viene de arriba, y luego no necesita creer esto, y lo logra.
1: Entonces ve que todo lo que está en la tierra, en los inferiores, todo viene del cielo, y no tiene que creer eso porque ya lo alcanza. No necesita creer esto ya que lo logra. Esto se considera como cuando viene la cualidad del hombre. Todo se revela en el mundo. Eso significa que todo sea renovado ahora. Existía también antes, excepto que él no vio esto. Este es el significado de las palabras, y los cielos se detuvieron y no llovieron sobre la tierra, ya que el hombre estaba ausente. Es decir, antes de que se revele la cualidad del hombre, él diría que está orando al Creador cada vez, pero que no le responde desde arriba. Esto se llama, y el cielo se detuvo y no llovió. Esto significa que no recibió nada por sus oraciones. La razón por la que no pudo ver si se le responde es que todavía no tenía la cualidad del hombre. Por lo tanto, todo estaba oculto para él, y solo podía creer que el Creador escuchaba la oración de cada boca. Pero después, cuando apareció el hombre, rápidamente los brotes aparecieron en la tierra.
2: En
1: otras palabras, todas las cosas que hasta ahora estaban ocultas se hicieron visibles. Cuando llegó la cualidad del hombre, todo apareció, es decir, entonces vemos que el deleite y el placer que estaban en el propósito de la creación ya se han revelado en el mundo. Por lo tanto, uno debe tener cuidado de no escapar de la campaña y decir que el Creador no quiere ayudarlo, ya que ve que le ha pedido muchas veces que lo ayude y piensa que no lo está mirando desde arriba. Sin embargo,